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3: Qué honor para nosotros pues estar compartiendo todo el departamento, todos los miembros de Junta Central, maestros jubilados, expresidentes, hoy en este importante evento. José Luis, ¿qué opinión tiene usted referente a este gran logro? Porque es un gran logro de la Junta Central Ejecutiva, sin duda que sí.
4: Bien, buenas tardes, feliz. Emocionado, así como estoy yo, pues estamos muchos compañeros en el Progreso de Oro, compañeros que fundaron, que tuvieron, y voy a mencionar, por ejemplo, al compañero Edwin Oliva, que él cuando fue presidente de nuestra seccional 11, el primer presidente de Leo Vigildo Pineda Cardona, él tuvo esa visión, primero hacer una plaza Colprosuma aquí en el Progreso de Oro, y después ya los demás que llegamos como presidente de la seccional, pues tuvimos también esa otra visión ya con la plaza, pues de tener una regional aquí para atender a todos nuestros compañeros y compañeras colprosumas del Progreso, del departamento de Yoro y también de los alrededores, como ser Cortés, como ser Atlántida, que también pues ya les estamos invitando desde ahorita, ¿verdad?, que vengan aquí a nuestra regional 11 aquí en el Progreso de Oro, contigo a la clínica cristiana, aquí en la colonia Pati, ¿verdad? Accesible, muy accesible aquí la el lugar para que puedan venir a hacer todos sus trámites del Colprosuma.
3: José Luis, ¿cuáles son los horarios que van a manejar acá para que todos los maestros afiliados a nuestra organización puedan venir a todos los préstamos a solicitar algún servicio del Colprosuma?
4: Sí, el horario que van a tener es de 8 a 4 de la tarde. Aquí van a estar dos compañeros como lo es Mario Morales, Mario Espinal, que ellos con mucho amor, con mucho cariño van a atender a todos los docentes que vengan a hacer sus trámites de, por ejemplo, inscribirse, ¿verdad?, a afiliarse a nuestra organización. Le voy a contar una como anécdota. El otro día andaban unos compañeros que ya andaban queriéndose afiliar al Colprosuma, maestro jóvenes, creían que ya estaba la regional funcionando y pues yo les dije no, todavía no hemos iniciado, entonces los mandé para San Pedro Sula, allá a la regional de San Pedro. Entonces espero que dentro de pronto pues vamos a tener nuestra regional y aquí van a ser atendidos todos los maestros que quieran afiliar, los maestros que queremos por ejemplo de alguna forma cambiar nuestros beneficiarios, nuestras beneficiarias, nuestros estados de cuenta, cómo estamos con nuestra organización, si estamos al día, reclamar nuestros beneficios, ¿verdad? Que nuestra organización, pues, gracias a su solidez financiera y económicamente, pues responde a cada uno de nosotros con los beneficios, ¿verdad? No nos podemos quejar de nuestra organización.
3: Bueno, profesora, también Grey Simón Rodríguez, sin duda un gran logro. ¿Vienen más inauguraciones?
5: Pues sí, nosotros próximamente estaremos en Puerto Lempira inaugurando la regional de Gracias a Dios, ahí ya en nuestra propia casa, donde nuestros compañeros de esa zona que es tan difícil y postergada puedan realizar todos los trámites concernientes a lo que es de afiliación hasta lo que son las indemnizaciones, pasando desde luego por los servicios que son los préstamos, ¿verdad?, que tiene nuestra organización, que eso viene a ayudarnos a nosotros, pues los trabajadores de la educación, a tener mejores condiciones de vida en nuestro hogar y hacer algunas mejoras que nosotros consideramos necesario. Y ya en el mes de noviembre estaremos en la ciudad de La Esperanza, Intibucá, inaugurando la regional de Intibucá. Creemos nosotros que a ese nivel va a ser considerada desde ya como la regional más grande que va a tener el Colprosuma, con un salón de eventos para más de 1,000 personas. Bueno, instalaciones para tanto la Junta Directiva Departamental, la Junta Directiva Seccional, con todas las condiciones necesarias. Este es un proyecto grande, que sabemos que de igual manera aquí en Yoro, aunque es pequeño, nosotros vamos a avanzar. Lo importante es iniciar. Iniciando, gracias a Dios, empezamos nosotros en un centro educativo. Así se inició en Gracias a Dios y ya hoy nosotros ya estamos culminando una infraestructura propia de la organización, en la cual lo único que necesitamos es que tengamos esa fluidez de nuestros compañeros en lo que es el uso de nuestras instalaciones para seguir haciendo el proyecto de inversión que amerita. A medida que la regional de Yoro vaya creciendo, a medida va a ir creciendo la infraestructura. Puede ser que ya de repente no solo ocupemos solo este espacio, sino que ocupemos toda la plaza de la seccional 11, y eso va a ser tanto una entrada para la seccional como para nosotros como organización, que tenemos que ir siempre viendo más allá. Corpusuma es grande, no de repente por los edificios, sino por cada uno de nosotros, los compañeros que nos están viendo, que nos están escuchando, por cada uno de nuestros afiliados, por nuestros familiares. Recordemos que cuando nosotros fallecemos, lo más importante es siempre dejar asegurado a nuestra familia primordial, nuestros hijos, que al final nos lo van a agradecer. Y esta es una oportunidad para que ya nadie, principalmente de la seccional número 11, pueda decir que no ha hecho su designación de beneficio de manera correcta, porque tiene que ir a San Pedro Sula. Aquí en El Progreso, Santa Rita, Yoro, Jocón, Arenal, todo el departamento de Yoro, sus 13 seccionales, les invitamos para que nuestros compañeros presidentes puedan desde ya, ahí a la compañera Nancy Yolanda Betancur en la seccional 24, a los compañeros Comejamos de Olanchito, aquí ya está su regional, igual que Coyoles, Arenal, Jocón, para que ustedes puedan venir a esta regional a hacer todos sus trámites necesarios. Igual Guayma, que está muy cerca, Santa Rita, Llorito, El Negrito, Sulaco, Morazán, Victoria y Yoro, Mesapa, o sea, todos los municipios de Yoro, compañeros afiliados a nuestra organización, ya aquí está su regional al servicio de cada uno de ustedes.
3: Muchísimas gracias. Bueno, la presidenta de Sibón Rodríguez, con esta gran inauguración que hoy pues toda la Junta Central ha tomado a bien venir a hacer esta gran develación de la placa también, y agradecemos mucho la presencia de nuestra presidenta. Sabemos que en este momento se tiene que retirar por cuestiones de trabajo, pero también vamos a invitar a nuestro querido expresidente de Junta Central a que nos acompañe aquí. Hablamos de Edwin Oliva, el destacado maestro Edwin Oliva, con quien vamos a estar compartiendo también un momento. Y profesor Edwin Oliva, ¿cómo está? Bienvenido. Gusto saludarle.
6: Gracias, igual un placer saludarle.
3: Aquí le damos el micrófono. Cuéntenos, ¿qué significa para usted esta inauguración en este momento de esta Regional 11, que casualmente en la Seccional 11, Regional 11?
6: Para nosotros es un orgullo, una inmensa felicidad. Como expresidente de la Junta Central Ejecutiva, me siento orgulloso de que la actual Junta Central Ejecutiva, que preside la compañera Grace Ivonne Rodríguez, junto a los demás miembros de los organismos de dirección central, hayan tomado a bien desarrollar este proyecto y ahora poderle brindar mayores beneficios y servicios a los docentes afiliados al Colprosuma en la seccional número 11 y en todas las seccionales, en donde va a tener influencia esta regional del fondo Leovigildo Pineda Cardona del Colprosuma.
3: Sabemos que los gastos excesivos en el traslado, a ir a buscar de repente algún servicio de beneficio del Colprosuma a lugares lejanos, ahora pues se les va a habilitar todas las facilidades aquí en esta regional, y que el maestro ya no va a tener que invertir de su escaso salario, profesor, que sabemos que hay que cuidar mucho dinero en este momento.
6: Totalmente de acuerdo, además de significar un ahorro y facilitarle este tipo de trámites a los docentes.
3: Y no dejar los niños solos también en el aula de clase.
6: No dejar, sí, porque para el docente Colprosuma es un orgullo servir en las aulas y atender a la niñez y a la juventud. De tal manera que apreciamos eso como de mucho valor. Para llegar muy fácil a las oficinas, están ubicadas en Plaza Colprosuma. Orgullosamente es una plaza de nuestra organización, de la seccional número 11, con el apoyo totalmente de la Junta Central Ejecutiva del Colprosuma.
3: Profesor Edwin Oliva, ha dicho nuestra presidenta Grace Ivonne Rodríguez que vamos a continuar expandiéndonos por muchos sectores del país. Esto es una buena noticia también para que siempre lleguemos a todos nuestros afiliados.
6: Yo no dudo del liderazgo de la compañera Grace Ivonne Rodríguez, de la compañera Arline Galeas, que es la presidenta del Tribunal de Honor, que van a seguir llevando la buena noticia, la buena nueva a los afiliados y afiliadas. Van para Intibucá, van para Gracias a Dios. No, qué bonito hacer presencia en cada uno de estos sectores y de estas regiones. Por ejemplo, me lo mencionaba Grey, imagínense en Puerto Lempire, en el departamento de Gracias a Dios, la Mosquita, como la conocemos. Es impresionante, ¿verdad?, que podamos llegar a abrir las puertas de la organización y luego, como dice usted, ya lo ha dicho, facilitarle todo esto posible. procesos de servicios y beneficios. De tal manera que Arlene, que la compañera Grace y todos los directivos, ¿verdad?, les éxito y les motivo para que sigan adelante.
3: Muchísimas gracias, profesor Edwin. Le pasamos micrófono a nuestra querida Arlene Galeas, presidenta del Tribunal de Honor. También un honor tenerla por acá. ¿Cómo se siente usted que ahora pues, no va a tener que viajar a hacer ningún trámite? Aquí mismo lo va a hacer.
7: Yo como expresidente sé que tenemos que liquidar los fondos que recibimos y a mí me costó varias veces ir a San Pedro Sula a liquidar y eso fue un trámite bastante, bastante complicado. Ahora la cercanía que vamos a tener de nuestra regional del fondo nos va a permitir facilitar ese trabajo. Hay muchos compañeros que dicen, consígame un estado de cuenta. Y uno pues tiene que buscar la manera de encontrarlo sin tener que ir hasta la oficina. Gracias a Dios hemos tenido apertura con eso y se les ha podido dar la información. Ahora va a ser más práctico para ellos porque van a poder venir. Dentro de las oficinas del fondo que vamos a tener ahora, en la Plaza Colprosuma también tenemos la oficina de los jubilados. Entonces ellos van a estar más cerca todavía porque tienen el acceso a su oficina y van a tener enfrente las instalaciones del fondo. Es un sueño realizado desde hace muchísimos años y yo espero y confío en Dios y gracias a la Junta Central Ejecutiva y la labor que hace con respecto a la administración de nuestros dineros y en las aportaciones, que las regionales van a llegar a todos los departamentos del país para facilitarnos el acceso a cada uno de nosotros con la documentación que tengamos que tener en cada uno de los requisitos presentados por cada beneficio.
3: Pero el profesor Edwin ha dicho algo muy importante y es la transparencia que debe permanecer, que debe tener nuestro maestro afiliado a la organización y lo importante que siempre hemos cuidado eso, profesor Edwin.
6: Sí, no, me parece a mí que es importante subrayar, ¿verdad?, el tema de la transparencia. Esta organización tiene la confianza de sus bases por actuar de esa forma.
3: Así es.
6: De manera clara, de manera transparente, rindiendo cuentas y puedo decir, ¿verdad?, con propiedad, que esas son las características de mis líderes. Aquí está Wilmer, aquí está Nubia, aquí está Arlene. Les aprecio a quienes nos miran a través de las cámaras y son líderes de nuestras seccionales o han estado en cargos de Junta Central Ejecutiva u otros organismos de dirección central. Esa es una característica que tenemos y que debemos de siempre maximizar para que sean las bases quienes confíen en quienes dirigen nuestra organización. Yo les llamo a que continúen profundizando todas estas virtudes, todos estos valores, ¿verdad?, para que se fortalezca nuestra organización y se siga manteniendo y creciendo la confianza de los afiliados.
3: Profesor, y es que sin duda somos el número uno, el colegio magisterial más grande, más sólido, más fuerte y más confiable. Háblenos de eso.
6: Usted lo ha dicho con absoluta claridad y yo estoy de acuerdo con eso. En Honduras es la primera organización. Y en América Latina está entre la tercera y la cuarta organización, ¿verdad?, con mayor organización, dirección, control y administración. Y no solo eso, de la más amplia membresía que pueda tener una organización en América Latina.
3: Nos vuelve fuertes,
6: nos vuelve grandes, pero nos debe volver más responsables también. En la medida que vamos creciendo, vamos teniendo más responsabilidades. Así que yo les llamo a todo nuestro liderazgo a nivel nacional, hombres y mujeres, líderes destacados, que sigan aportando para que mejore la organización y para que avance y siga

0: buscando el primer lugar.
1: Muchísimas gracias, profesor Edwin Oliva, también, pues creo que se tiene que integrar allá con todos los invitados. Muchísimas gracias. Y llamamos ahora al profesor Wilmer
0: Cardoso.
1: Sí. Gracias, profesor Arlín, también, y vamos a darle pase a otro destacado maestro aquí donde, que está hoy, pues, también celebrando esta inauguración de lo que es la regional número 11. ¿Cómo está, profesor? Bienvenido.
2: Buenas tardes. Pues estoy sumamente, primeramente agradecido con Dios, luego con nuestra gran organización Corprosuma por habernos invitado a la inauguración de la regional en el departamento de Yoro, en la seccional 11. Como presidente de la Comisión de Transparencia, nuestro trabajo es verificar que lo que la Junta Central, a través de sus seccionales, se está llevando de la mejor manera. Porque esto es para beneficio de todos nuestros afiliados en todas las seccionales a nivel de, nacional. Creo que las regionales vienen a ayudarnos como miembros de del Corprosuma a tener más cerca al Corprosuma, de estar visitando a la organización más cerca. Ya no tenemos que estar viajando más largo para estar viendo cómo estoy con mis cotizaciones, porque a veces no es culpa del Corprosuma, no es culpa de nuestra organización, que a veces no me deducen una cuota, pero yo siempre tengo que estar verificando que estoy al día con mi organización, porque es la que me ayuda, la que está pendiente de nosotros con todos nuestros beneficios y todos nuestros servicios.
1: Presidente de la Comisión de Transparencia, Wilmer Cardoso, ha dicho algo muy importante también los otros invitados anteriores, y es que esa transparencia que nos caracteriza debemos seguirla fomentando, y qué bueno que ahora pues ya no va a haber excusa. Ya usted, como líder que es de esta organización, sabe que le piden demasiada información. Hoy en día pues ya van a haber dos muchachos aquí que van a estar ofreciendo toda la información pertinente para que hagan todos los trámites de servicios y beneficios de nuestra organización Corprosuma.
2: Creo que eso es lo más importante, pero sí decía nuestra presidenta Grace Rodríguez de que hay que hacer una campaña en nuestro afiliado de verificar cómo estamos ante esta gran organización como lo es el Corprosuma, y teniendo las regionales más cerca de nosotros, yo creo que es un deber como afiliado a estar pendiente de cómo estoy trabajando o qué le debo a mi organización, porque lo que nuestra organización nos da es más de lo que nosotros cotizamos. Esa es una campaña que nosotros también debemos de trabajar con nuestros afiliados en las diferentes seccionales, de qué es lo que el Corprosuma nos da y qué es lo que nosotros damos a la organización. Entonces, las regionales vienen a acercarnos más para esa comunicación que nosotros debemos de tener más cerca con el Corprosuma.
1: Muchísimas gracias. Bueno, le pasamos el micrófono y agradecemos su presencia, Wilmer Cardoso, y ahora pasamos a hablar con Danubia Reyes, ella es la presidenta de la Junta Departamental de Selección. ¿Cómo está?
3: Sí.
1: Bienvenida.
3: Muchas
1: ¿feliz
3: gracias.
1: ¿Feliz con la inauguración?
3: Claro que sí, muy feliz de saber, ¿verdad?, que se le sigue dando esa respuesta inmediata a nuestros compañeros. Y es un honor para mí, pues, compartir, ¿verdad?, con el compañero que nos preside lo que es el Comité de Transparencia, y nosotros pues que representamos el departamento siempre lo decimos con orgullo, ¿verdad? Que es cierto que aunque nos cuesta, ¿verdad?, la cuestión de liquidación, pero también decimos enhorabuena, porque así sabemos que las cosas se están haciendo con transparencia, ¿verdad? No nos incomoda, porque yo por lo menos he estado al frente en una dirección y sé que el manejo de los fondos que se hacen en nuestros centros educativos de matrícula gratis, ¿verdad?, también se hacen con transparencia, y es enhorabuena. Tal vez le puede incomodar a aquella persona que tal vez no tiene la buena intención de hacer las cosas como Dios manda,
1: ¿verdad?, o que va con otras intenciones.
3: Entonces, decirle a los compañeros maestros que confíen en la organización, ¿verdad?, que confíen en las personas que representamos lo que es al Corprosuma. Porque es fácil decir allá por las bases, o quizás no son Neovigildo, ¿verdad?, que dicen que

0: no, que es que los colegios magisteriales son ladrones. No, yo digo con orgullo y me defiendo, ¿verdad? Que las cosas se hacen con transparencia. Y yo les digo a mis compañeros, y cuando hemos tenido reunión de presidentes de seccionales, yo les digo, hay que decirle al compañero con orgullo que los fondos que nosotros manejamos en la Junta Departamental y también en las seccionales son con transparencia, ¿verdad? Son con transparencia. Entonces, agradecer por el momento, ¿verdad? Y pues alegre de saber que tenemos más cerca al Colprosuma, ¿verdad? De saber que los compañeros pues van a estar mucho mejor atendidos.
1: Así es.
0: ¿Verdad?
1: Profesor Wilmer Cardoza, la gestión de la presidenta Grace Ivonne Rodríguez, ¿qué opinión le merece? Porque es una mujer que está al frente de esta gran organización, es una mujer que miles y miles de personas están viéndole de cerca todo lo que ella está haciendo en este momento en nuestra organización.
2: Pues yo creo que no hay palabras para decir de la proyección que la compañera Grace a nivel de Junta Central ha tenido, a nivel nacional, con todas las seccionales que integran el Gran Colprosuma. Es una mujer que en el momento que nosotros la necesitamos, en el momento que nosotros llamamos, en el momento que nosotros escribimos, ella inmediatamente, si no está en reuniones, ella nos atiende inmediatamente. O sea, es una junta muy combativa, es una lideresa que tenemos, y yo creo que las mujeres deben de sentirse orgullosas y seguir ese camino que las mujeres también pueden. Pueden con una gran organización como es el Colprosuma. Yo me siento muy honrado, somos del mismo departamento, departamento de Colón. Yo del municipio de Tocoa, ella del municipio de Sonaguera.
1: Y en Sonaguera tenemos otra gran regional también.
2: En Sonaguera tenemos una gran regional que nos ha venido
1: a facilitar
2: mucho el trabajo, que teníamos que venir hasta La Ceiba. Ahora lo tenemos a pocos minutos, por lo menos de mi municipio, estar en Sonaguera y que nos atienden. Y esperamos que en la seccional 11 también los atiendan de la misma manera, así como lo hacen en todas las regionales del país, porque sí hemos tenido la dicha de conocer algunas regionales, no todas, pero la atención de nuestros trabajadores que tenemos en la junta, en las seccionales, en las regionales, son con ese carisma que el Colprosuma siempre ha tenido. Entonces, nosotros nos sentimos muy orgullosas con la labor que la presidenta ha tenido a nivel nacional, no solo del departamento de Colón, porque de ahí es ella, sino a nivel nacional. Yo creo que ese es el tipo de líderes que el Colprosuma ha formado y sigue formando, que sean líderes para todos los agremiados, no para un X grupo o porque esta parte sí me conviene, que este no. Ella es ese tipo de líder que cada uno de nosotros debemos de seguir. Me enorgullece porque entramos prácticamente juntos al sistema. Hemos estado en las luchas al pie de la letra, hemos estado con ella aguantando hambre, buscando qué hacer por nuestros afiliados. Entonces, de ella hemos aprendido tantas cosas y que nosotros debemos de seguirlas poniendo en práctica, porque es una líder que no le podemos pedir más. Ella da más del 100 porque nosotros lo exigimos, y decía mi compañera que tenemos aquí, creo que no podemos pedirle más a Dios que lo que tenemos con nuestra organización, una organización líder, y que si nosotros, si hay afiliados que dicen algo en contra de las seccionales porque no está bien informado.
1: Es porque no se ve los noticieros que tenemos, y esos son los espacios que a continuación les voy a dar a conocer, y es punto de encuentro de 1 a 2 de la tarde, La Voz del Colprosuma, el programa estelar nuestro, que es de 6 a 7 de la noche todos los días, o sea, de lunes a viernes por Radio Globo. Y recuerden también que todas estas informaciones nosotros las compartimos también en Radio América todos los domingos de 8 a 9. Muchísimas gracias, Wilmer Cardoza, presidente de la Comisión de Transparencia, y Danubia Reyes, presidenta de la Junta Departamental de Selección, por estar con nosotros este día. Sabemos que se retiran porque en este momento ellos también tienen otras labores que realizar, pero le damos la bienvenida a dos maestras preciosas que en este momento vienen por acá, y aquí le damos micrófono. Maestra Marlene Zanaga Suárez, su presidenta de las jubiladas. ¿Qué opinión le merece que usted ahora va a tener pues una regional completa para que haga todos sus trámites aquí en un solo lugar?
3: Bueno, muy buenos días. Mi nombre es Marlene Sanabria Suazo, jubilada y pensionada, ¿verdad? Representando a esta gran organización como son los jubilados y pensionados aquí en el Progreso Lloro. Pues me siento muy contenta desde que miré que aquí iban a abrir esta seccional, esta oficina del Colprosuma, y les informé a mis compañeros maestros jubilados

0: Colprosuma.
1: Pero antes, usted tenía que desplazarse, dejar sus niños ese día, pues lo tenía que dejar con otro maestro, gastaba más dinero, dejaba a su familia sola, porque también tenía que desplazarse. Esa comodidad ya la van a tener aquí todas las generaciones venideras también, profesor.
0: Correcto, muy bien. Esto ha venido a mejorar al magisterio progreseño y, como dijo la presidenta Santa Rita Morazán, Lloro, todo Lloro se tiene que desplazar para aquí, a la seccional 11 del Colprosuma.
1: Maestra, como maestra jubilada, yo quisiera ese mensaje que usted mande a toda la comunidad que en este momento nos está viendo y nos está escuchando a través de Radio Globo. ¿Qué necesita el maestro jubilado? ¿Necesita esa integración al Seguro Social? ¿Cuál es el llamado que usted hace a las autoridades, esas prestaciones laborales, esa reforma a la ley de la imprenta que siguen sin aprobarse?
0: Así es, muy perfecta la pregunta que me está haciendo. Pues yo le pido a las autoridades, ¿verdad?, que piensen en el maestro jubilado, ya que nosotros, pues, el sueldo que devengamos no es un sueldo que para un

también yo, como presidenta de los jubilados y pensionados de la seccional, yo he hecho solicitudes, he hablado con los comisionados de Imprema, incluso hace poco tuve la comunicación de uno de ellos, donde nos celebraron el Día del Maestro.

desde febrero hasta junio no les han cancelado el pago. Lo suspendieron a ellos y todavía no hay respuesta alguna para los compañeros. Y usted sabe, ¿verdad?, de que uno trabaja, pues no porque para que los niños.

0: Aquel maestro que se jubiló y no le cancelaron las vacaciones, cargo administrativo y las vacaciones, cargos administrativos y aguinaldos. Todavía está en proceso ese trámite.
1: ¿Y qué le dijeron los comisionados? Cuéntenlo.
0: Dijeron que iban a empezar a pagar el 2016. Y hasta la fecha, yo pregunto a los compañeros, pues dicen que todavía no han recibido el pago. Entonces, están con el 2016 y hay maestros que es...
1: Hay muchos que ya fallecieron, más bien.
0: También, entonces, es problema, sí, es problema con nosotros. No digamos con los compañeros que se van a jubilar o los que están atrás de nosotros, es lamentable la situación.
1: Maestra, entonces yo le invito a que usted haya llamado a través de nuestras cámaras, de nuestros espacios, específicamente con todo lo que usted requiere en este momento como maestra jubilada, representando a todos sus maestros jubilados.
0: Bueno, yo lo que le pido a las autoridades, ¿verdad?, de que hagan efectivo luego ese trámite de pago a los compañeros, ¿verdad?, porque yo como presidenta de la seccional, los compañeros a mí se abocan, profesora Marlene.
1: La esperanza que usted le solvente.
0: Exacto. Ahorita pues hay un problema con un maestro que me da gran pesar, es el compañero que da la terapia de pie. No. El profesor tiene gran necesidad, se le acaba de fallecer su esposa, su mamá se fracturó su pierna yendo en moto a su trabajo, y él está con eso de que yo le ayudo. Entonces yo le digo al profesor, si estuviera en mis manos, profe, yo le ayudaría, ya le cancelaría, pero no está en mis manos está hacer gestión, que cuando les van a cancelar a ustedes.
1: Muchísimas gracias. Bueno, profesora, le damos las gracias y ahora vamos a, se puede retirar, profesora, sí, para que usted continúe en sus actividades.
2: Gracias, por favor.
1: Usted, la tesorera María Camila Ordóñez, ¿cómo está? ¿Está contenta? ¿Está feliz de que ahora pues ya no tiene que viajar ni dejar los alumnos solos tampoco?
3: Así es, muy buenas tardes. Primeramente,

0: doy gracias a Dios por esta oportunidad que estamos acá en la Plaza Colprosuma y me siento alegre y bendecida por tener la regional en la seccional número 11 del Progreso Yoro. Y como me decía, pues estamos felices porque ya no vamos a viajar a San Pedro Sula, sino que aquí vamos a hacer todos los trámites correspondientes que tenemos que hacer cada maestro, ¿verdad?, que está en esta organización, que es el Colprosuma.
1: Profesora María Camila, decían sus compañeros anteriormente que qué bonito es que todavía, pues, que los muchachos que estudian la carrera de magisterio ya andaban preguntando porque ya se querían afiliar y querían que abrieran esta regional. ¿Qué opinión le merece y qué le dice a toda esa juventud que al momento que, en cuanto se gradúen, pertenezcan a esta organización y por qué?
0: Bueno, yo les diría a todos los jóvenes que esta es la mejor, es lo mejor. El Colprosuma a nivel nacional es lo mejor que pueden afiliarse. Porque este colegio da buenos beneficios para cada uno de nosotros, los maestros que estamos activos y jubilados también. Entonces, mi recomendación es que busquen al mejor colegio.
1: Excelente. Tenemos también otro maestro. ¿Su nombre, maestro? Dice aquí que es Adrián Ortiz Santos de la Comisión de Transparencia. ¿Qué opinión tiene referente a este lugar tan hermoso que ahora pues va a facilitar la vida de muchos maestros?
2: Bueno, en primer lugar, buenas tardes a todos por los que nos están viendo a través de TV Globo. Esta actividad que se desarrolló hoy es excelente para el Colprosuma. Estamos invitados para darle transparencia a todos los proyectos que realiza el Colprosuma a nivel nacional. Y esta es una realidad. Hoy la Casa Colprosuma del Progreso Yoro pues es una realidad donde todos aquellos compañeros que viajaban a hacer trámites a San Pedro Sula, hoy lo van a hacer acá en estas oficinas hermosas.
1: ¿Usted lo visualizó así en un futuro? ¿Usted dijo ojalá que algún día haya una regional acá?
2: Es correcto y esperamos que en cada uno de los municipios que hacen falta estas oficinas, pues que se haga presente también el...
1: Y que las regionales en los departamentos más grandes también, ¿verdad? Sin duda.
2: Excelente, tenemos regionales, ya 11 regionales, oiga bien, ya solo quedan 7 para cada departamento. Entonces andamos, el Colprosuma pues como colegio magisterial es lo mejor que puede haber.
1: ¿Qué le parece la gestión de la profesora Grace Simón Rodríguez a cargo de esta organización que lo representa a usted también?
2: Es una mujer preparada, en primer lugar pues ya lo dijo en su discurso, viene de la formación del Instituto de Formación Pedagógica del Colprosuma, ahí está.

0: por el reajuste salarial del 2027 a cada uno de los docentes, pues, y también vamos por las reformas de la ley de jubilación que están ahí, pero no quieren aprobarlas, y también pues tenemos que luchar, hacer una lucha todos para tener esos beneficios que van a ser de buena manera para todos los maestros.
1: Muchísimas gracias a María Camila y al profesor Adrián Ortiz, y vamos a darle pase a dos maestras preciosas también que en este momento van a compartir con nosotros esta gran experiencia que van a tener ahora, pues, de tener una regional 11 en la seccional 11. ¿Me permite su papelito aquí? Me dicen que Wendy Urbina, secretaria del Interior de aquí, de esta seccional 11. ¿Cómo está? ¿Qué le parece esta regional? Ya no tiene que ir a ningún lado, ni a San Pedro, ni a Tocoa, ni a ningún lugar.
2: Buenas tardes. En primer lugar, nos sentimos muy contentos, orgullosos de pertenecer a este gremio, un colegio de mucho prestigio en el gremio magisterial, y estamos felices porque hemos obtenido un logro grande. Cumplimos con nuestra... Lo que prometimos en la publicidad que hicimos, el movimiento de al que pertenecíamos, que ahora es nuestro presidente de la seccional, José Luis Madrid. Y pues,
1: háblanos de José Luis, ¿cómo es él aquí como presidente? Mire que tocó un tema muy importante, lo tuvimos temprano acá, pero ¿cómo es él como presidente? ¿Cómo se ganó ese cariño? Porque la profesora también, Gracie Ivonne Rodríguez, lo respalda mucho.
2: Así
1: y
2: es.
1: Tiene esos ojos puestos en él, y también tiene todas sus esperanzas en que continúe haciendo una gran labor al frente de esta regional 11.
2: Así es, un joven muy dinámico, como lo dijo nuestra presidenta central, Grace. Un joven donde fue formado con grandes líderes en la escuela del Colprosuma, está muy preparado, dinámico, ha dado a demostrar que es un buen elemento dentro del gremio magisterial y de nuestro... organización, lo que es el Colprosuma, un colegio muy grande, y lo ha demostrado que es de lo mejor que tenemos los que somos afiliados al Colprosuma.
1: Como excelente maestra, ¿qué le pide usted al gobierno que sabe que le ha incumplido y que de alguna manera, pues, a través de estos espacios que llegan a Radio Globo, estamos en vivo para Radio Globo, ¿cómo le viene a usted a decir al gobierno qué es lo que necesita? ¿Qué necesita una maestra en este momento? ¿Un reajuste salarial oportuno? Sabemos que todo lo que sube en la canasta básica no vuelve a bajar, maestra. Los precios de los combustibles elevados, la energía eléctrica, no sé si al igual que en Tegucigalpa está por la nube. Cuéntenos cuál es la necesidad como maestra que usted tiene y que exige que el gobierno le cumpla.
2: En primer lugar, al gobierno le exigimos que sí venga, que nos cumplan con el reajuste, porque no es justo que día tras día, semana tras semana, en el año, todo está subiendo, la canasta elevada, ya la moneda la tenemos devaluada, nuestro sueldo no cambia, ya nosotros no necesitamos que nos estén haciendo, cada vez que aumentan la canasta, que nos hagan reajustes, porque
1: se
2: nuestro
1: llena de
2: sueldo,
1: maestros, se llena de préstamo.
2: Mire, eso es normal, todos los maestros vivimos de aranas. Estamos endeudados.
1: Se paga una y se abre otra.
2: Entramos a otra, tapamos una para abrir otra, y así pasamos. Pero aquí estamos sobreviviendo, pero sí es justo que venga nuestro reajuste salarial, que nos tome en cuenta y que nos den prioridad. El magisterio, somos un gremio que sí necesitamos que nos tomen en cuenta anual, cada año, en el reajuste, porque está evaluada nuestra moneda.
1: Sino que en algo sustancial, profesora, claro. Porque, como le digo, aquí lo que sube no vuelve a bajar, el maestro pues tiene que esperar una vez al año ese reajuste. También las condiciones en nuestro centro educativo, y aquí yo quisiera que Indira Chavarría nos comentara las condiciones de su centro educativo o de los que usted conoce que tienen mayores necesidades, ¿qué le pide al gobierno entonces usted como maestra?
2: En primer lugar, buenas tardes. Sí me gustaría que visitara, ¿verdad? Para que realmente viera la necesidad en cada centro educativo. Porque gracias a la matrícula gratis que hemos tenido en años anteriores y que esperamos que sigan con este aporte económico, algunos centros educativos pudieron cubrir algunas de sus necesidades. Pero en la mayoría, los centros pues carecen de mobiliario, de infraestructura de muy texto, mala, de libros de texto.
1: ¿En su centro educativo han llegado los textos nuevos?
2: No, le podría decir que en mi centro educativo los padres de familia costean los gastos para que los niños tengan sus, algunos, ¿verdad? Más que todo para las materias que son torácicas como matemáticas, que es necesario que un niño tenga su propio libro para que comprenda lo que es el análisis temático, matemático. Entonces los padres de familia son los que cubren la mayoría de los gastos en los centros educativos públicos.
1: Además de eso, profesora, estamos teniendo un serio

0: problema de inseguridad en los centros educativos. Como usted sabe, han habido asesinatos de maestros dentro del aula de clase, ha habido irrespeto también de algunos padres de familia con el maestro. ¿Qué le dice usted a toda la ciudadanía? ¿Se debe respetar más el maestro como antes, que lo que el maestro decía pues era respetado, ahora pues tiene especial dominio de repente al niño sobre un maestro cuando pone quejas y el padre, en vez de ponerse a favor del maestro, se pone a favor del alumno?
1: Sí, pues en este tiempo, como podemos ver, los padres de familia han acudido agresivamente. Creo que nosotros como docentes merecemos respeto ante todo y somos mediadores. Así que para eso nosotros tenemos palabra, tenemos que conversar para así poder solucionar cualquier cosa de que a los padres de familia pueda hacer. Sabemos que hoy en día los ánimos, como decía usted, debido a que andamos mal económicamente, socialmente, entonces los ánimos están sobresaltados. Pero nosotros como docentes damos nuestra mejor y nuestro mayor interés por esos niños, por esa educación educativa, y para eso estamos, para que lleguen de nosotros así con el respeto y nosotros poder a ellos de la misma manera retribuirles y darle cada una de esa información que ellos necesiten.
0: Muchísimas gracias y feliz por la inauguración.
1: Hoy sí, completamente feliz, es un sueño cumplido. Soñamos por años como dirigentes gremiales, esta nueva seccional número 11 que viene a poder en el bolsillo del compañero Colprosuma, venir a solventar un poco. Sabemos que Colprosuma, nuestro amado Colprosuma, siempre ha atendido con los brazos abiertos a cada uno de sus agremiados. Y esta seccional no será la excepción. Queda en buenas manos.
0: Muchísimas gracias. Bueno, gracias, maestra. Si ahora le vamos a dar pase a dos jóvenes que son los que van a estar al frente de esta regional número 11 y que yo estoy segura que lo van a hacer de la mejor manera. Así que vamos a presentarlos a estos chicos. Y es Mario Morales, administrador regional de la regional número 11 y también Mario Espinal. ¿Los dos se llaman Mario? Claro. ¿O es Mario Morales o Mario Espinal?
2: Mario Morales y Mario Espinal.
0: Comenzamos con Mario Morales. Usted tiene una gran responsabilidad, joven, a partir ya de ahora.
3: Bueno, muchas gracias. En primer lugar, pues feliz tarde a todos los afiliados que nos están viendo, que sé que son muchos, Cintia.
0: Así es.
3: Y estoy muy feliz, emocionado, porque este ha sido un sueño, porque es mi ciudad, pues, soy progreseño también 100%.
0: Y qué bueno que ahora va a trabajar acá cerca.
3: Por supuesto, esa es una gran ventaja. Y la verdad que le agradezco mucho a la presidenta Gris Ivonne Rodríguez por esta oportunidad, obviamente, pues, de elaborar para la institución y, por supuesto, por este magno proyecto que lo hizo realidad.
0: De la mejor manera los maestros.
3: Por supuesto, ya los que me conocen, yo sé que me conocen mucho, que me están viendo, ya saben cómo soy yo, soy bien servicial, trato de solucionar problemas, trato de que el afiliado vuelva otra vez a su noble organización, porque recuerden que ellos son los socios y dueños de esto.
0: Así es, ha dicho una palabra muy importante, ustedes tienen que atender a los socios y los dueños de este lugar. Mario Espinal, en su sentir, con que ya tiene un trabajo aquí y que va a hacerlo de la mejor manera.
4: Principalmente, pues comparto, ¿verdad?, las mismas palabras de mis compañeros. Es un placer, de igual manera, representar a esta noble institución, ¿verdad?, y darle la bienvenida, no solamente a uno como persona, sino a que invitarlos a los docentes, a las personas afiliadas a esta noble institución, ¿verdad?, que se presenten, que se aboquen, porque este es su hogar. Este lo representa a ustedes con sus manos. Entonces, de igual manera, ¿verdad?, aquí estamos con las puertas abiertas y todo lo que representa, ¿verdad?, darlo de la mejor manera. Y aquí estamos para cualquier consulta, para todo lo que conlleva, ¿verdad?, la responsabilidad que tenemos nosotros en este caso como representación de esta nueva regional, ¿verdad?, de la sede en el Progreso. Agradecido principalmente con Dios por esta oportunidad y dar lo mejor, dar el 110%, ¿verdad?, y sobre todo la atención que ellos se merecen, y aquí estamos.
0: Bueno,
4: para la disposición.
0: Muchísimas gracias. Bueno, recuerden, los dos Marios, Mario Morales y Mario Espinal, van a estar con ustedes aquí atendiéndolos desde la regional número 11. Bueno, no hay tiempo para más, yo me despido, pero no sin antes darle las gracias por su fiel sintonía. Recuerden que ya hay regional número 11 en la seccional 11 aquí en Progreso Yoro, y vamos a continuar creciendo porque eso somos en el Colprosuma. Siempre queremos crecer y llegar a todos ustedes. Esto es todo por mi parte. Nos vamos por una dirigencia combativa con voz de mujer y fuerza gremial, Junta Central Ejecutiva del Colprosuma.

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7: 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La selección de Honduras se está preparando en Jamaica para enfrentar la batalla del viernes ante Martinica. El técnico José Francisco Molina les prepara novedades en la alineación para bajar las cargas. La charla entre el entrenador de la selección de Honduras, José Francisco Molina, y el preparador físico, fue captado antes de realizar los trabajos en Jamaica, donde la bicolor se quedó preparando el duelo del próximo viernes.

0: Viernes, el grupo entrenó en Kingston haciendo trabajo de recuperación y algunos tácticos para pensar en el choque del viernes ante Martinica, rival que nos suma puntos. El delantero Derek Moncada hasta se dio el tiempo de posar como fotógrafo, demostrando que está disfrutando su estadía con la selección y con la incertidumbre si lo van a habilitar o no las autoridades disciplinarias de la CONCACAF para jugar el viernes.
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0: 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Mientras Costa Rica hará debutar o estrenará a Brian Ruiz como técnico interino mañana contra Nicaragua en partido que no debe fallar, en El Salvador se ha quedado como técnico o le daba la continuidad al Bolío Gómez. Sin embargo, el colombiano puso a su cargo a disposición y advirtió que dejará El Salvador si no logra mantener a la selección en la Liga A de la CONCACAF. Hernán Bolío Gómez tomó una contundente decisión tras la goleada de 6-0 que sufrió en la segunda jornada de la Nations League y puso una condición para continuar al frente de El Salvador. El colombiano Bolío Gómez puso a disposición su cargo como técnico de El Salvador si la selección no logra mantenerse en la Liga A de la CONCACAF, según confirmó Yamil Bukele, presidente de la Fast Food y hermano del presidente de El Salvador, Nayib Bukele. La decisión llega después de la dura derrota 6-0 que El Salvador sufrió el lunes ante Guatemala, resultado que complicó sus opciones de mantenerse en la máxima categoría de la Liga de Naciones.
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2: De los temas bachata romántica que está muy de moda y que suena de la siguiente forma, con mucho cariño. Véngase a la pista, los bachateros, dice así. ¡Eduardo Díaz!

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2: Esta potente emisora tiene el completo honor en presentar su programa Los Secretos y Misterios de las Plantas, a cargo del maestro de fama internacional, Martín Montes, esperando que estos 55 minutos sean de su más completo grado. Si usted gusta hacer alguna pregunta o salir de una duda, nos puede llamar al 9680-8937, 8940-8544. Le invitamos a sintonizar este bonito programa de lunes a viernes, a esta misma hora y por esta potente radioemisora, con testimonios de la vida real de grandes cantidades de personas que hoy por hoy dicen: mi vida cambió. Con ustedes, a continuación, el maestro Martín Montes. Hola, ¿qué tal, gentil auditorio de este bonito y encantado programa Los Secretos y Misterios de las Plantas? ¿Cómo están todos y cada uno de ustedes en casita? Para mí es un enorme placer estar nuevamente aquí en estas potentes cabinas de Radio Globo, nuevamente con una mente fresca, dinámica y positiva. Que se quede en el día de hoy lo que son 55 minutos de charla espiritual, porque van a poder escuchar un testimonio tan bonito de un paciente que está completamente contento, porque gracias

0: A Dios lo protegimos y pudo evitar un fracaso. Yo le quiero decir a usted, hermano mío, que hay un viejo dicho que dice: no hay peor ciego que el que no quiere ver. Hay personas que muchas veces se sienten directamente que están en el camino del fracaso, que se encuentran en un callejón sin salida, que solo son problemas y problemas y no se preocupan por tener otro estilo de vida. Recuerde bien, hermano, que Dios dijo: haz tu fuerza que yo te ayudaré. Si usted siente directamente que todo le está saliendo mal, usted debe visitar una mano amiga, debe buscar un buen consejero, no precisamente que sea a mí. No, hermano, pues usted decide, usted es dueño de su dinero, es dueño de su cuerpo y usted puede tomar sus propias decisiones. Le voy a decir que yo trabajo lo que es los secretos de la naturaleza desde el año 1998. Tengo muchas personas que están felices, que están contentos en Honduras y en diferentes lugares del mundo. Porque tengo personas que me están visitando, personas de diferentes lugares del país, porque están diciendo: mi vida cambió. Muchas personas a veces me están visitando no porque escuchan este programa. Cantidad de personas también me están visitando por recomendación, porque le hemos devuelto su salud a muchas personas. Siempre y cuando, hermano, usted sea una persona disciplinada, que me haga caso y que haga las cosas como yo le recomiendo, yo le aseguro y le garantizo que su vida va a cambiar para bien. Usted que en este momento toma productos naturales o toma productos que sean fármacos, pero no es disciplinado, hermano, de nada le sirve que usted sienta un alivio a una enfermedad si usted no tiene una cura definitiva. Y recuerde bien que un cuerpo sano es capaz de hacer todo en perfectas condiciones, pero un cuerpo enfermo no es capaz de hacer absolutamente nada. Por eso, si usted, hermano mío, en este momento me está escuchando y nunca se ha sometido a una nutrición celular, usted debe de hacerlo ya, inmediatamente. 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Algunos productos que no lo va a encontrar en ninguna farmacia, que no lo va a encontrar en ninguna tienda naturista, hermano, peormente que lo va a comprar en línea a través del internet, porque esa es otra de las cosas que muchas personas que a veces se tratan a través del internet y le están comprando productos naturales a personas inexpertas que no saben tan siquiera cómo usted le van a recetar un producto. Y recuerde bien que un producto natural puede ser muy bueno, hermano, pero en la dosis o está la cura o está el veneno. Usted sabe, ¿quiere estar bien? Cuente conmigo. 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Como le voy diciendo, hermano mío, en la dosis está la cura o está el veneno. No le llega para nada. 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Y yo le voy a decir cómo debe hacer todo pasito a pasito para que usted pueda estar bien. Yo tengo las mejores proteínas. El cuerpo humano ocupa una buena proteína para estar en perfectas condiciones de salud. Entonces yo en este momento les voy a hablar un poco de los productos que tengo. No creo que me quede tiempo porque este espacio solo es de 55 minutos, pero le voy a decir de pasito, ¿verdad?, los productos que yo tengo a la mano para allá inmediatamente para usted. Yo tengo las mejores proteínas, tengo el mejor magnesio, tengo las mejores creatinas, tengo el mejor colágeno, tengo lo que es el calcio, tengo el omega 3 y tengo el omega 3, 6 y 9. Yo tengo lo que es el super ultra magnesio. Yo tengo lo que es el Night Clean y el Day Clean, que son jarabes para la tos. Yo tengo lo que es el Ginkgo Biloba. Tengo Asaguanda, que usted no lo va a encontrar muy fácil por acá. Tengo lo que son las vitaminas de niños. Tengo unas gomitas que a los niños más bien hay que escondérselas, porque si no, las busquen, se las quieren comer todas. Tengo también lo que es gomitas de vitaminas para mujer. Tengo el omega 3, 6 y 9. Tengo lo que son las multivitaminas para los hombres que ya pasan de 50 años. Y también tengo vitaminas para personas que tienen 20 años. Y también tengo vitaminas para personas que son niños. También tengo unos buenos productos naturales para las personas que están sufriendo de fuertes dolores artríticos. Entonces, hermanos, si usted está sufriendo de una enfermedad, yo tengo la medicina. ¿Qué es lo que está pasando? Que muchas veces usted dice, pero es que yo me he estado tratando. No le discuto si se ha estado tratando, pero hay que ver a dónde usted se ha estado tratando, y por eso tal vez es que usted no tiene resultado a esa enfermedad que hace mucho tiempo la viene padeciendo. Con nosotros usted va a tener resultado en una semana o en menos de una semana. No es porque yo le esté diciendo, es porque muchas personas ya lo tienen comprobado, porque nuestros productos naturales son muy buenos y las personas que lo han tomado están felices, están contentos, hermano. 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Entonces, no hay miedo de tomar mi producto, ¿verdad? 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Yo quiero decirle a usted que en este momento me escucha, que ponga mucha atención a un testimonio tan bonito de un paciente que tengo, que él está contento. Su vida cambió y oigan qué lindo testimonio.
1: Bueno, queridos hermanos, yo me encuentro el día de hoy aquí en Villanueva Cortés con más testimonios de agradecimiento. Y en estos momentos aquí tengo un hermano que está completamente agradecido. Su vida cambió. Mejor el hermano que nos cuente cómo su vida ha cambiado desde que ha visitado a su servidor y amigo. En este momento que me habla a través de esta emisora, su servidor Martín Montes. Cuénteme, hermano.
2: Bueno, hermano, yo vengo a dar mi testimonio, ¿ah? Porque el 16 de mayo asaltaron un hijo, ¿ah? Entonces nosotros no le hicimos nada al cliente a ese que lo asaltó, ¿ah? Entonces cuando ya nosotros al próximo asalto que lo hicieron, que fue el 25 de mayo, que fue un sábado, me puso la pistola un individuo en la cabeza, eran tres que los iban armados, ¿ah? Entonces viene yo lo que le contesté al hombre ese, que primero muerto para que entrara a mi casa. Entonces cuando yo corrí a agarrar el machete, venía de regreso para la puerta de la casa, el corredor, él me disparó. Entonces vine yo y le dije que rumbara riata, porque si era verdad era que me iba a robar, que me robara todo lo que tenía. Pero yo primero, cuando él me disparó, yo lo suspendí con el machete. Entonces cuando yo lo así que vi, yo creo que ya le había cazado las manos, y él se me corrió. Entonces vine yo y lo capturé. Y se lo entregué a la policía, porque ese era el deber mío hacerlo, ¿va? Porque yo a veces gano el pan de cada día con el sudor de mi frente, y no es posible que otro individuo que no le cueste nada venga a llevármelo, ¿va? Entonces vine yo y lo agarré.
1: ¿Usted entonces, cree, hermano, que las tesis le funcionaron?
2: Sí, yo sentí que me funcionaron, porque yo el 18 de mayo vine a llevarlo.
1: Usted no hubiera estado protegido, hermano, a mí me parece que usted bien que hasta lo hubiera matado.
2: Sí, sí, yo me considero de que y yo también tengo el Cristo de los milagros.
1: Ah, usted anteriormente había llevado el crucifijo, los milagros.
2: Era que era la oficina.
1: Sí, gracias a Dios usted está protegido.
2: Yo me siento muy agradecido, protegido, y primero le doy gracias a Dios y después le doy gracias al hermano Martín, porque es un hombre que me ha ayudado bastante en todo momento. Yo lo llamo y él me recibe la llamada y me siento muy agradecido porque es un hombre comprendible, lo comprendo y doy gracias a Dios primero y después a él, porque él es el único que está trabajando para luchar y salvar nuestras vidas de cada uno de nosotros, porque si él no estuviera, bueno, yo hubiera sido un difunto.
1: Sí, lo hubiera matado, hermano. ¿Y usted, hermano, cuántos años de edad tiene usted, hermano?
2: Yo tengo 63 años.
1: ¿63?
2: Sí, 63.
1: ¿Y todavía trabaja, verdad?
2: Yo trabajo como un joven, hermano.
1: ¿Trabaja como
2: un
1: joven?
2: Sí, como un joven. Yo le gano un joven trabajando.
1: Qué bueno, me alegra mucho, hermano, sí. Porque hay personas que a veces a 60 años, 63 años solo son achacas.
2: No, yo no, hermano, yo mire, todo el mundo mira allí, todo mire. Después, yo ahora tengo bastantes amigos, porque mire, a mí me corparon muchos amigos allí. Uh-huh. Yo soy hermano, somos vecinos con un señor que es de los Mañuelos López, de allí de las Mercedes, ¿va? De la colonia de las Mercedes.
1: ¿Estás en la Ceiba?
2: Sí, en la Ceiba. Mire, esos hombres, nosotros los llevamos como hermanos con él. El único hermano que me apoyó.
1: Qué bien.
2: Sí, en ese momento. Y allí todos los vecinos, no. Allí los asaltan y se quedan ellos aguantando los asaltos. Entonces yo vine ese día y yo hice la redacción, hermano.
1: Porque yo voy a poner orden, dijo usted.
2: Sí, yo voy a poner orden aquí. Mire, ahora no asaltan a más a color.
1: Tiene miedo que los macheteen, ¿no?
2: Tiene miedo, porque el machete es el único, hermano.
1: ¿Usted macheteó uno ahí, hermano?
2: Sí, yo le arranqué los dedos.
1: ¿Pero con los dedos? Así, imagínese, el ladrón no vuelve ahí muy fácil.
2: No, ahí esa casa la van a respetar.
1: Sí,
2: la van a respetar.
1: ¿Toda la vida?
2: Sí, toda la vida, hermano.
1: Toda la vida.
2: Vengo yo aquí a darle gracias a Dios y a usted también.
1: Sí, usted hoy solo anda especialmente dando su testimonio.
2: Sí, solo por ojo más bien.
1: Sí, ahí está un montón de personas esperando. Usted pues pidió permiso para pasar el testimonio.
2: Pidió permiso
1: ese reguero de personas que están ahí como unos 20 en espera.
2: Sí, es cierto, hermano. Yo miro que usted cómo lo visita la gente aquí. Y así les digo a mi familia que vengan ellos, porque que aquí se mira la solución.
1: Aquí estoy encerrado todo el día hoy, hermano.
2: Sí, yo entiendo, hermano, porque yo la primera ese día que venía yo me fui a la calle a las 3.
1: ¿Casi a las 3?
2: Sí, a las 3.
1: Estuvo como desde las 9, 10 de la mañana.
2: A las 10 de la mañana cuando lo llamé en el pavimento.
1: Ajá.
2: Entonces me dijo, ¿hay un taxi?
1: Desde las 9 esperó hasta las 3.
2: Sí.
1: ¿Y usted cree que valió la pena la espera?
2: Sí, me valió la espera.
1: Hay gente, hermano, que ofrece cosas y no las tiene, ¿verdad? Yo le digo, tengo porque la tengo. Usted da su dinero, pero yo le doy su producto,
2: ¿verdad? Sí, eso sí es cierto. Yo me siento muy agradecido. Doy gracias a Dios y a usted también. Porque por usted, pues, estoy dándole gracias a mi Padre Celestial y a usted también. Porque usted es mandado por Dios, porque Dios le ha dado la sabiduría para que usted así levante a otras personas que tal vez encuentran graves, enfermos, de cáncer, de cualquier enfermedad. Y ahí les digo a mis hijos, a mi familia, que vengamos. Pero a veces en la familia hay mucha gente incrédula, hermano.
1: Sí, la gente que no cree es problema, hermano, porque ¿cómo le puede ayudar a una gente si no cree, si no puede ni sacar los pies de la casa, digamos, ¿verdad, hermano?
2: Mire, hermano, nosotros ayer eran 3 individuos y ni uno de mi familia salió herido.
1: ¿Ni uno?
2: Ni uno. Y yo pensaba que, porque yo con mi compañero nos dejamos separados, yo dije, esta mujer le va a agarrar los nervios, pero no, ella bien normal.
1: Qué bueno, gracias a Dios las protecciones dan fuerza, hermano.
2: Sí, y por eso yo más venía también a ver si me podía llevar otro productito, pero como falta el trabajo, el dinero, pero ahí usted, si usted puede tener la confianza, yo que llame la otra protección.
1: ¿Los 7 baños?
2: Sí, ya me los hice.
1: Ah, ¿los 7 baños ya los hice?
2: Ya me los hice.
1: No se preocupe. No se preocupe, hermano, me dejo una parte.
2: Sí, ahora los 500 lempiras.
1: No se preocupe, hermano, usted me deja una parte. Pues como le digo a mi gente, yo lo prometí de deuda. Yo no le voy a mentir, ¿verdad? Para que su vida cambie, hermano.
2: Vengo, por eso más vengo, porque yo sé que tengo una gran fe en Dios y en usted también, hermano. Usted a mí me ayuda.
1: Así será, hermano. Y león, hermanito, para que se proteja, no hay ningún problema, hermano. Que Dios me lo bendiga. Me da este testimonio, hermano, de todo corazón.
2: De todo corazón, hermano. Porque no es aquí dicen que... Muchos dicen, no es que son pagos, no, hermano. Yo los testimonios que yo escucho es la realidad.
1: Son reales. Usted mira cómo da los testimonios, sí, la gente aquí
2: escucho,
1: también.
2: Yo lo escucho todas las noches, hermano. Todas las noches lo escucho. Todas las noches lo escucho yo. Ayer me acosté a las 10 y a las 9 de la noche. Entonces yo digo, sí, mire, hermano, si yo no escucho el programa, yo me cuesto mal.
1: Pensando, ¿será que no está el hermano Martín?
2: Sí, así digo yo. ¿Será que no está el hermano Martín? ¿O cómo será? ¿O será que anda trabajando? Pero que ya cuando yo recibo el mensaje y lo escucho, los testimonios que dan los hermanos que pasan a la consulta, escucha, digo, ¿cómo es verdad? Un día voy a dar mi testimonio. Lo voy a dar, digo yo.
1: ¿Va a salir por la radio usted también,
2: sí,
1: hermano?
2: Sí.
1: La otra semana sale,
2: sí,
1: por la radio.
2: Sí, pero así que el nombre no lo voy a dar.
1: No, no, el nombre. Sí. Ya está cabreado con esa gente que me ha hecho. Bueno, hermanito, muchas gracias.
2: Una cosa que me dijo una señora, que me dijo el otro día, mire, hermano, usted se puede ir de aquí, mismo, porque la vida anda en peligro. ¿Por qué me voy a ir yo? Le digo, si yo no vivo en el lomo de ellos, ni tampoco ellos me alquilan la casa, no que yo la alquilo. Nosotros vivimos en casa alquilada, sí. Y por eso esa casa la están vendiendo, pero por eso no la compran, porque esa casa la han asaltado 5 veces. Sí, pero conmigo...
1: ¿Cómo ustedes no pudieron?
2: No pudieron.
1: Que Dios le bendiga, hermano. Gracias, sí, por su testimonio.
2: Amén, hermano.
0: Qué bonito testimonio. Este paciente está contento, está feliz, pues es que la verdad, estar protegido es muy importante. Imagínese que si él no hubiera tenido el crucifijo de los milagros en su poder, él hubiera muerto. Y ahora yo tengo algo que es más poderoso, hermano, que es la tetragramatón. Todas mis protecciones son muy buenas, todas las puede utilizar usted. Yo tengo más protecciones, hermano. Tengo muchos secretos para usted, para que usted pueda estar bien, para que usted tenga éxito en su futuro. Si usted, hermano, en este momento me está escuchando y escuchó el testimonio de este hermano que está contento, la verdad, estuvo a punto de morir. Imagínese usted estar en manos de 3 asaltantes, ¿verdad? Saber directamente que usted está entre la vida y la muerte, que los ladrones tienen su pistola y él apenas tiene machete. Pero qué importante, la verdad, es estar completamente protegido. Usted, hermano mío, que en este momento me escucha, que tiene enemigos invisibles, que tiene enemigos ocultos. Los enemigos ocultos son los más peores que usted debe tener en la vida, porque el enemigo oculto, usted lo saluda si es posible, hasta con un abrazo fuerte y un beso persona Mejía. Y usted no se está dando cuenta si esa persona está actuando mal. No se está dando cuenta si esta persona está pensando cosas malas para usted. Por eso le pregunto a usted en este momento, ¿se acuerda cuándo fue la última vez que usted se hizo una limpia espiritual en su poder? Escuchó el testimonio del hermano, ¿verdad? Que también dice que ya se hizo los 7 baños sagrados espirituales de las 7 potencias africanas. Los 7 baños de las 7 potencias africanas a usted le van a ayudar los 365 días del año. Por lo cual yo le recomiendo a la persona que ya hizo su limpia y que ya tiene un año, que debe devolverse a hacer su limpia. 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Y usted me dice, hermano, ya hace más de un año me hice la limpieza y la quiero volver a hacer, o ya hace un año me la hice y ya falta un poquito para un año y me quiero volver a hacer la limpia. Claro que sí. Porque nosotros, hermano, a diario salimos a buscar el pan de cada día a la calle y nos encontramos con personas que muchas veces no son tan agradables hacia usted. Entonces ahí es donde usted recibe la energía negativa y usted se va cargando de malas vibras, hermano, poco a poco. Cuando menos acuerdo, usted siente que ya no puede, siente un estrés, siente cosas raras, siente que no duerme, siente desesperación y tantas cosas a raíz de la maldita maldad que hoy por hoy desafortunadamente existe más que la bendita caridad. No se preocupe, hermano, usted tiene el problema, yo tengo la solución. Por eso nosotros trabajamos los 365 días del año a través del teléfono, ¿verdad? Porque

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0: 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Si usted siente directamente que está padeciendo de olvido mental, mira, usted lucecitas a color como si estuviera en una discoteca mediodía en punto, siente usted, hermano, que se acuesta a dormir y son vueltas y vueltas en la cama, no quiere usted conciliar su sueño, se pone como a armar una película por la noche, todo lo que hizo en el día empieza a recordarlo y todo lo que va a hacer en el futuro, que no sabe ni tan siquiera si usted va a estar vivo, hermano, y usted se pone a planear, hermano, tal vez 3, 4, 5, 10, 15, 20, 30, 50 años adelante, y usted no se está dando cuenta si usted solo va a durar un año más, si va a durar un día más. Hermano, viva el hoy como fuera el último día cuando usted busca su cama. Acuéstese a dormir, hermano, y bórrese de todo lo que ha hecho y todo lo que piensa hacer en su futuro, porque los tres doctores de nosotros los seres humanos debe de ser comer bien, dormir bien y hacer ejercicio. Si usted hace ejercicio pero no puede conciliar su sueño, le falta un doctor. Si usted, hermano, puede reconciliar su sueño perfectamente bien, pero no hace ejercicio, le falta ese doctor del ejercicio. Si usted duerme bien y hace ejercicio, pero no está comiendo bien, le falta ese ejercicio de comer, ¿verdad? Le falta ese doctor de la comida. Entonces nosotros tenemos que utilizar los tres doctores para poder durar 100 años o más de 100 años. Debemos de utilizar una nutrición celular para que pueda estar bien. Hay personas que dicen, no, es que yo no estoy enfermo, yo no ocupo nada. Le quiere decir, hermano, que lo que es la nutrición celular, por eso se llama nutrición celular, porque no es un medicamento, es una nutrición para que usted pueda prevenir una enfermedad a futuro. Pero ¿cómo quiere estar usted? ¿Cómo se mira usted en los próximos 10 años? ¿Cómo se mira usted en los próximos 20 años? No solo piense en lo económico, también piense en su salud, porque si usted tiene salud, a medida que van quedando los años, va a ir teniendo más experiencia y va a ir teniendo más dinero. Pero si usted, hermano, tiene experiencia pero no tiene salud, usted no puede hacer nada. Hay personas que desafortunadamente a su temprana edad, si le hablan se enoja, si no le hablan también se enoja, vive rodeado de enemigos porque tiene un carácter muy fuerte y no puede hacer ningún tipo de negocio con nadie. Hermano, si usted en este momento me escucha, usted quiere cambiar su vida, yo estoy para ayudarle a usted mucho más de lo que usted puede imaginarse, pero depende únicamente de usted y de nadie más. 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Hay muchas personas que se encuentran llorando en este momento porque está diciendo, no sé por qué será que solo tengo deudas, no sé por qué será que el dinero se me va como el cielo y agua de mis manos, no sé por qué será que mi familia se está llevando mal conmigo. Si usted no se está dando cuenta directamente qué está pasando en su casa, usted necesita un verdadero consejero definitivamente, hermano, a quien yo no sé, hermano. 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Haga de su parte, hermano. Dios dijo, haz tu fuerza que yo te ayudaré. Haga de su parte para que usted pueda tener éxito en su futuro, para que usted pueda engrandecerse en ese negocio, para que usted pueda engrandecerse en esa agricultura, para que usted pueda crecer en esa ganadería, para que usted pueda crecer en ese restaurante que tiene, en esa tienda de zapatos, en esa licorería, en todo lo que usted tiene. Usted va a tener éxito si usted éxito quiere tener. 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Es correcto, hermano. 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Las últimas llamadas telefónicas yo las termino de aceptar a las 9 de la noche, porque después de las 9 de la noche yo no existo, hermano, hasta otro día, porque yo pongo mi teléfono en silencio y me acuesto a dormir y hasta otro día contesto teléfono. Así debe de ser usted también. No deje su teléfono encendido y habilitado, hermano, porque cuando usted está conciliando su sueño y a usted lo llaman, entonces ahí se le pierde el sueño. Entonces usted no está durmiendo las 7, 8 o 9 horas que nosotros debemos de dormir. Entonces por eso esos son malos hábitos, que hay personas que a veces dice: voy a dejar mi teléfono encendido por cualquier emergencia. Si esa emergencia usted ya no la puede resolver, hermano, ya no puede hacer absolutamente nada. Lo que pasó, pasó. Y con llamarlo a usted para contarle el chisme, no va a arreglar nada. Usted, dígame, ¿qué va a arreglar? No va a arreglar absolutamente nada. Entonces ponga su teléfono en silencio y póngalo a 2 metros de distancia donde usted está durmiendo, como si no existiera tecnología. Y acuéstese a dormir. Y se va a dar cuenta cómo usted va a estar en 1 o 2 meses. Va a estar totalmente diferente si usted agarra mi consejo. Y si se toma una buena vitamina para reconstruir su mente, como decir un oxígeno cerebral, como decir un buen tecito, un buen café orgánico, yo le aseguro y le garantizo que su vida va a ser totalmente diferente. Pero ¿quién es el dueño de su cuerpo? Es usted. El cuerpo, hermano, es un templo y morada del Espíritu Santo, y por lo cual nosotros debemos de cuidar nuestro cuerpecito, porque es el único lugar que tenemos para vivir. Y si usted no se cuida, nadie lo va a cuidar, mi querido hermano. Recuerde bien que el cuidado personal, por eso se llama cuidado personal. Usted es lo que come también. Hay que ver directamente qué usted está comiendo, que usted está bebiendo, porque las personas no únicamente se pueden morir por bebidas energizantes o por bebidas alcohólicas o por bebidas gaseosas. Hay personas que a veces se mal alimenta, piensa que está comiendo algo bueno y a veces come cantidad pero no come calidad. Hay que cuidarse, hermano. Cómo usted quiere estar depende de usted. Voy a despedirme de ustedes, hermanos. La verdad, quisiera seguir más con ustedes, pero mire que el tiempo se va volando. Me voy a despedir de ustedes. Va a ser hasta pronto, hermanos. Que Dios me los cuide. 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Este humilde hombre, gran maestro de maestros de fama internacional, Martín Montes, se retira del aire. Hasta la próxima.
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3: Saludos para todos en todas partes y bienvenidos a este segmento deportivo con el patrocinio de COASEL, la cooperativa más grande de Honduras. 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Jorge Jesús borra a Cristiano Ronaldo de Portugal. No va a jugar, dice, no entrena. El seleccionador luso le dejó las cosas claras a Cristiano Ronaldo antes del partido con Dinamarca en la UEFA Nations League. El técnico de Portugal, Jorge Jesús, ha hablado con la prensa sobre el problema con Cristiano Ronaldo en la previa del partido de este jueves ante los daneses. Es importante recordar que Cristiano no participó ayer en los entrenamientos con el grupo y únicamente haya trabajado en el gimnasio. Tanto Jorge Jesús como Rubén Díaz han salido a hablar sobre lo ocurrido. el central del Manchester City, uno de los capitanes de la selección lusa, fue el primero en hablar. Por mi parte, y creo que por la de todo el grupo, no hay cabos sueltos. Estamos listos para el partido de mañana. Y al ser preguntado de nuevo, amplió su respuesta, Cristiano. Es un momento de frustración que dura 10, 15 o 20 segundos. No disminuye en absoluto el compromiso que hemos obtenido.
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3: Vamos a cerrar este segmento deportivo con el patrocinio de Coacel, la cooperativa de educadores en Honduras. Y es que el técnico Juan Ignacio Martínez está sobre ruedas trabajando ya con el Real España. Detalles en sus primeras semanas al frente del Real España, el director técnico español Juan Ignacio Martínez, más conocido como Jim, abrió las puertas de la sede de la máquina para platicar con medios de comunicación, donde repasó su adaptación a la ciudad de San Pedro Sula, el recibimiento y el reto de asumir el banquillo de líder de la Liga Nacional. Durante la plática, el técnico abordó la creciente presencia de profesionales españoles en el balompié hondureño, tras haber consultado con figuras de la FFH antes de aceptar la propuesta del club aurinegro. Asimismo, valoró la infraestructura de la sede deportiva, el compromiso de referentes como Luis Buba López, Deborah García y Joe Benavides, y la importancia del manejo disciplinario con jóvenes talentos como Nixon Cruz para potenciar el rendimiento colectivo del equipo que tanto necesita. Además, recordó una imperdible anécdota con José Mourinho cuando le ganó al Real Madrid dirigiendo a Levante en su etapa en la Liga de las Estrellas. Mourinho vino a mi vestuario, me felicitó y tuvimos la suerte de meternos en mi despacho a compartir un vino, recordó el técnico de la máquina, bastante emocionado.
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0: Buenas noches, Auditorio Nacional de Radio Globo, desde nuestros estudios en la capital de la República para Honduras y el mundo. Les saludamos para presentarles las noticias del campo nacional e internacional. Hoy es miércoles 30 de septiembre de 2026, se va septiembre. Se va el noveno mes del año, se va el mes de la patria. Y en las próximas horas le daremos la bienvenida al décimo mes de 2026. El mes del Holgorio, el mes de la semana morazánica que inicia, bueno, para muchos a partir del viernes y hasta el siguiente domingo. Pero nosotros, junto a don Ever Melec García, Francisco Hernández Umanzor, listos estamos para el desarrollo de nuestra agenda informativa. Son las 8:03. Hay buenas noticias, o podrían haber buenas noticias en el sector salud. Y es que estoy en la capacidad de confirmar que las autoridades actuales de salud han sido apartadas como interlocutores válidos ante el gremio médico. Y ha tomado la manija de esta situación el secretario privado, garantizándole a los médicos que, mucha atención, que a más tardar el lunes, después de la semana morazánica, el problema quedaría resuelto con el pago del 100% de lo que demandan en salario los médicos de nuestro país. Estoy con el presidente del Colegio Médico de Honduras, doctor Samuel Santos, si nos confirma esta noticia que, pues, no cabe duda que tiene bastante que de alegría, de optimismo. Buenas noches.
1: Buenas noches, licenciado Hernández Umanzor. Tal como usted lo plantea, en efecto, nosotros estamos en este momento teniendo comunicación permanente con el señor secretario privado de la presidencia, ingeniero Luis Castro, quien se ha comprometido. Ayer tuvimos una conversación vía telefónica en que se va a trabajar durante lo que queda de esta semana y semana morazánica para tener pagado el 100% de los colegas a los que se le deuda salario, que son 929 colegas que todavía quedan por pagarse en diferentes modalidades de interinato, contrato y permanentes. Esto, pues, es una promesa del señor secretario privado. Y una vez concluido el pago de salarios, pues poder instalar una mesa de diálogo, Casa Presidencial también, dirigida por el ingeniero Castro, para que podamos ir también resolviendo otros problemas que tenemos en salud pública.
0: En esta oportunidad entiendo que son apartadas las autoridades actuales de salud y todo se concentra en Casa Presidencial con el secretario privado.
1: Bueno, habría que recordar, el licenciado Hernández Umanzor, de que esto ya había pasado desde el 10 de junio, ¿verdad? El secretario privado del presidente fue nombrado el interlocutor válido del Colegio Médico de Honduras para tener este tipo de conversaciones, y él, pues, ha estado trabajando arduamente durante todo este tiempo. Quizá el ingeniero no es un hombre mediático, creo que no le gusta aparecer en los medios de comunicación como a otras personas que sí. Sí lo hacen, ¿verdad? Pero él se ha dedicado a trabajar en esto. Nosotros, la comunicación ha sido permanente. Entendemos de que los viceministros han dado algunas informaciones. Nosotros respetuosamente los hemos escuchado, hemos ido a las reuniones donde ellos nos llaman, pero sabemos que el interlocutor válido y quien nombró el presidente de la República para este asunto con el Colegio Médico de Honduras es el ingeniero Luis Castro.
0: Ahora, el compromiso de ustedes es que una vez que se confirme el pago del 100% de salarios atrasados a más de 900 galenos, ustedes vuelven a los hospitales y centros de salud.
1: Sí, es así. Esa ha sido nuestra posición siempre, ¿verdad? Y ese es el compromiso de ambas partes. el compromiso del ingeniero Luis Castro es pagar el 100% para que el Colegio Médico de Honduras pueda suspender las acciones de protesta que se produjeron después de 5 reuniones previas donde se firmaron sendos acuerdos que no fueron cumplidos por las autoridades de la Secretaría de Salud. Por eso el 10 de junio pues se llegó a ese plano, a esa mesa donde nos sentamos en Casa Presidencial presidida por el ingeniero Luis Castro, ¿verdad? Entonces yo creo que ambas partes estamos hablando de lo mismo. No así pues los viceministros, que les reitero, no son la contraparte en este momento del Colegio Médico. La contraparte es Casa Presidencial, y creo que tiene lógica también, ¿verdad? Porque el presidente es el ministro de Salud. Entonces él nombró y tomó a bien nombrar a su secretario privado para resolver este problema que lo está haciendo en este momento. Nosotros esperamos que ambas partes cumplamos. La primera parte que se debe cumplir es que se pague la totalidad de lo adeudado una vez terminada pues ya esta semana morazánica en la que se va a trabajar arduamente para ello, y nosotros pues poder volver a nuestros trabajos y posteriormente sentarnos en una mesa de negociación donde vamos a resolver otro tipo de problemas como son los médicos descentralizados para que vuelvan a la Secretaría de Salud, la base salarial que no se paga en todas las secretarías de Estado, como también en el Hospital Militar, Policía Militar León del Público, donde los salarios andan por 10.000 lempiras en Policía Militar, Hospital Militar que tiene salarios de 17.000 para los médicos generales. Ahí gana más una persona que se dedica a la limpieza que el médico, ¿verdad? Y eso por decisión de los que dirigen ese hospital militar, ¿verdad? Entonces, son cuestiones que tenemos que ir resolviendo sobre la marcha, pero que con la mesa que se va a continuar posteriormente la semana morazánica, vamos a continuar en esa mesa de diálogo con el secretario privado que representa pues al presidente de la República.
0: Muy bien, aprovecho, doctor, su participación aquí con nosotros en Noticias Radio Globo, edición nocturna. Se ha dado una situación un tanto embarazosa con dos pacientitos hondureños que tuvieron que recurrir al presidente Bukele para que les diera oportunidad de ser tratados allá en este nuevo hospital en San Salvador, el Hospital Rosales. Algunos detractores, por supuesto, del gremio médico sostienen que es porque no confían en los médicos hondureños, en su capacidad. Y allá están, ya empezaron a recibir tratamiento. ¿Cómo usted analiza esto?
1: No, para nada. Es normal, ¿verdad?, que un paciente busque las mejores soluciones para los problemas de salud. Todos lo hacemos, ¿verdad? Yo creo que aquí en Honduras nadie se escapa de tener una patología bastante compleja. Uno de ellos sufre una cardiopatía congénita, nació con ella, una dextrocardia con transposición de vasos, ¿verdad? Una comunicación interventricular, una cirugía bastante complicada. El presidente Bukele tampoco les ha prometido de que se va a solucionar el problema. Es lo que les prometió, pues, de que los iban a evaluar, y una vez evaluados, pues llegar a la conclusión qué tipo de cirugía se le podría ofrecer a este niño, que se puede hacer, ¿verdad? Igual se podía haber hecho aquí en el Hospital María, sin embargo, este niño nunca consultó al Hospital María. Sin embargo, si allá en El Salvador lo pudieran hacer, y si lo pueden operar en el Benjamin Bloom, que es el Hospital de Niños del Salvador, pues sería lo mejor, ¿verdad? Sobre todo para la madre de este niño, y alegría de todos, ¿verdad? Y la otra, creo que es una paciente oncológica con una leucemia bastante también delicada de su tratamiento. Y los tratamientos oncológicos pues son iguales en todas partes del mundo, ¿verdad? La misma quimioterapia que utilizamos y con cierto grado de dificultades. Nosotros no lo vemos así, ¿verdad? Yo creo que todo padre de familia busca mejores atenciones donde sea, y si le prometieron pues una atención adecuada en El Salvador, nosotros lo vemos con buenos ojos. O sea, eso no debe ser motivo de controversia a nivel nacional, ¿verdad? Yo creo que debemos entender que Centroamérica es una sola patria, ¿verdad? Yo siempre he sido del criterio de que yo me siento centroamericano. Yo no solo me siento hondureño, me siento centroamericano, y no me siento extranjero en ningún país que no sea Honduras. Estudié en Guatemala, y en Guatemala me sentí guatemalteco. Viví en El Salvador y me sentí salvadoreño. Es decir, donde sea que esté, pues soy un ciudadano centroamericano, y lo que más deseo también como humano es que estos niños pues puedan recuperar la salud que han perdido.
0: Gracias, doctor.
1: A la orden, señor.
0: El doctor Samuel Santos es el presidente del Colegio Médico de Honduras. Entiendo que este pequeñito que tiene problemas del corazón, unos dicen que lo tiene en el lado derecho, en verdad, y no en el izquierdo, pero ellos mencionan que no, que se trata de una situación diferente, pero entiendo yo que ya fue intervenido en este hospital de referencia allá en San Salvador, bajo el cuidado de médicos especialistas, una vez que el presidente Nayib Bukele les contestara la petición a los padres de ambos menores. Son las 8 de la noche con 12 minutos en Noticias Radio Globo, edición nocturna. Y vamos de conflicto en conflicto. Hoy, autoridades de gobierno de distintas instituciones se reunieron con representantes del sector transporte, entiéndase de carga y de servicio público, pero no llegaron a ningún acuerdo. Y me preocupa como hondureño, y también como periodista, por supuesto, que los transportistas de carga tienen hasta hoy para que les den una respuesta al tema de costos de operación. Caso contrario, no se van a tomar, dice, las carreteras. No van a interrumpir el tráfico. Pero sí van o pueden paralizar el país. ¿De qué manera? Simple y sencillamente estacionando estas unidades pesadas a la orilla de las distintas carreteras y suspenderán el transporte de carga, entiéndase combustible, entiéndase insumos, entiéndase lo que usted quiera. Estoy con Pablo Ruiz, uno de los dirigentes de este rubro. ¿Hay algún avance a esta hora? Buenas noches, Pablo.
2: Muy buenas noches. Fíjate que hasta hoy pues fue un día perdido para nosotros porque no tuvimos ninguna respuesta de parte ni hacer algún arreglo con el tema combustible y mucho menos con la empresa privada para que nos pague lo que es justo para nosotros como transportistas.
0: Y cuénteme, ¿qué pasó?
2: La verdad que es que, mire, nosotros íbamos con el tema de que la empresa privada nos pague la tarifa según está en la ley, ¿verdad? Pero ni siquiera, en el proceso ni siquiera tocaron el tema, como que la empresa privada pesa más que lo que debería pesar el beneficio para el pueblo hondureño y no tocaron el tema realmente. Entonces nosotros nos retiramos de ahí sabiendo que habíamos ido a perder el tiempo, pues, porque ya nosotros hicimos todo lo que teníamos que hacer, ya el Instituto de Transporte hizo lo que tenía que hacer, el Congreso lo mismo. Entonces nos retiramos y fuimos a una reunión a la Secretaría de Hidrocarburos y salimos con los. Entonces, al final creo que están dilatándonos el tiempo para poder tenernos ahí solo en reunión.
0: ¿Es tan difícil de atender sus demandas porque son muchas o imposibles de cumplir? ¿Cuáles son las principales, Pablo?
2: No, es que la única demanda de nosotros es que la empresa privada, así como le suba el producto que nosotros transportamos, no paguen la tarifa, pues. A nosotros no nos están pagando con el precio del 2011. Y nosotros estamos con la crisis que estamos ahorita.
0: Sí.
2: Y ese es el problema. Sí, es que el problema es que la empresa privada a final de año va a reportar un montón de ganancias, pero con el dinero de nosotros, pues, porque nosotros estamos subsidiándole a ellos.
0: ¿Y los costos de operación a raíz de los fuertes incrementos en el precio de los combustibles, en qué porcentaje se les han aumentado?
2: Bueno, el costo de operación a nosotros se nos ha aumentado en casi un 70%. O sea, nosotros ahorita estamos trabajando ya en número rojo, aparte no solo del incremento de combustible, sino que todos los demás insumos también han subido, aduciendo que subió combustible, pero a nosotros no nos pagan tarifa diferenciada. Ellos, y después de eso, ellos no le han enviado producto a ninguna pulpería, a ningún lugar. Nosotros los consumidores finales nunca podemos tener nada desviado, es comprar de contado. Y ellos nos piden 45, 60 y 90 días de crédito.
0: Sí, usted me decía que si no tienen una respuesta o solución a sus demandas, vienen las medidas de presión, que no es para el otro mes. Ah, bueno, el otro mes ya es...
2: No, nosotros ya decidimos el día de hoy que si no llegamos a un acuerdo, el día de hoy nos íbamos a parar, pero de una forma diferente. Nos vamos a parar nosotros, todas las unidades se van a empezar a parar a los días de la calle, en algunos lugares, ya estamos definiendo los lugares, las unidades no van a ir a cargar los productos, no, o sea, lo que va a pasar es que va a quedar desabastecido todo, de todo, de insumos, de materiales, de materia prima, de los que se venden en los supermercados. O sea, en un par de días está desabastecido porque ninguna de las bodegas internamente tiene para suplementar tres días sin suministro.
0: Sí, y estas medidas de presión, ¿a partir de cuándo son? Según lo que usted me dice, ¿ya lo decidieron?
2: Nosotros tenemos reunión ahorita a las 9 de la noche vía Zoom con los demás compañeros para empezar a girar las órdenes que no queremos. O sea, nosotros sabemos que hacemos un paro de transporte, nos afectamos todos, afectamos mucho más al pueblo de lo que ya está. Tampoco queremos esas tomas de carretera donde se empiezan a agarrar los policías con los transportistas. Eso nosotros nunca lo hemos hecho. No queremos que politicen nuestro derecho, porque no es una causa, es un derecho. Nosotros estamos dando un servicio de transporte, pero aquí el único responsable es la empresa que nos da los fletes a nosotros, que son empresas usureras, que ellos obtienen ganancias a costilla del empresario y del consumidor final, del transportista y del consumidor final.
0: Debemos entender, Pablo, que a partir de mañana o de esta medianoche, ustedes desisten ya de cargar sus unidades y transportarlos al interior del país.
2: Exactamente. O sea, que no se sorprendan, que no miren unidades en las carreteras, que no miren un montón de furgones transportando de un lado a otro, que no se asusten con que eso no se va a empezar a pasar. No van a haber camiones transportando las cargas de las empresas.
0: ¿Y esto incluye el combustible, Pablo?
2: Eso incluye todo. O sea, que la carga pesada somos todos ahí. Porque no hay otra forma de subsistir, ya los transportistas de carga, especialmente los unitarios, como dicen nosotros, el que camina su propio camión, ya no puede, porque se está comiendo la unidad. Y esto lo que está elevando es el riesgo en la población, porque a estas unidades no se les puede dar el mantenimiento preventivo. Y ustedes dirán, después del accidente del peaje, ustedes pueden decir una unidad que se mira bien nueva, una buena unidad que es carísima, ¿cómo le fallaron los frenos? Porque le fallaron, porque no hay un mantenimiento, porque no hay capacidad económica para dar un mantenimiento. Entonces eso también se transforma en inseguridad en las calles.
0: ¿Esta medida de presión de ustedes es a nivel nacional o solo en determinadas zonas?
2: No, va a ser a nivel nacional. Vamos a empezar a... Es que va a ser en las empresas principales que distribuyen. Es que mire, entre más grande la empresa, más irresponsable es. ¿Así?
0: Bueno, eso... Entonces,
2: entre más grande... nosotros vamos a empezar a mover productos de las empresas que no nos pagan la tarifa. Y vamos a empezar a publicar los nombres, ¿no?, de todas esas empresas.
0: Sí.
2: Y va a estar prohibido que un transportista vaya a cargar a esas empresas hasta que no nos garanticen que están pagando la tarifa.
0: Terrible, mala noticia. Gracias, Pablo, por atendernos.
2: Bueno, gracias a ustedes por siempre estar pendientes de nosotros.
0: Pablo Ruiz, dirigente del transporte de carga. Miren, esas son las cuestiones que yo no entiendo todavía. El gremio médico ha permanecido en paro, no sé si las 4 semanas, esta semana cumplen las 4 semanas completas. Y ahora sale el gobierno con que les va a solventar el problema, pero todo este tiempo la población enferma ha sufrido las consecuencias. Si este problema se hubiese resuelto con la celeridad del caso, quizá no habrían muerto algunos compatriotas que requerían de atención urgente, que requerían de una cirugía, que perdieron sus citas, qué sé yo. Pero bueno, ya ven ustedes, ahora dice el gobierno que sí, les va a pagar. Y ahora escuchen ustedes al transporte de carga. Hoy hubo sendas reuniones y decía un dirigente de este rubro, salimos peor de esta reunión. Y repito, señores, es grave la medida que empezarán a adoptar a partir de esta misma noche o madrugada van a dejar de transportar productos sensibles como los derivados del petróleo, productos para los distintos establecimientos comerciales. Y esto solo tiene una palabra que se puede escribir: desabastecimiento. Y esto sí es grave. Esto es terrible. Dice Pablo, no vamos a paralizar el transporte, no vamos a tomarnos carreteras. Simple y sencillamente dice, no van a haber equipo pesado transportando nada a partir de mañana. Esto sí es crítico. Ojalá el gobierno tome en serio esta situación y entienda que los empresarios también tienen que sacrificarse. No hay que protegerlos. No hay que protegerlos. Son las 8 de la noche con 23 minutos y es que es prácticamente solo noticias negativas. Miren, hay un flagelo que no hay quien lo pare, quien lo resuelva, quien lo mengüe. Y son los femicidios. ¿Saben cuántas mujeres han sido víctimas de la violencia criminal de enero a la fecha? Más de 200. Entiendo que 230. Ana Lucía Armijo es precisamente una dirigente de estas organizaciones feministas. Buenas noches, Ana Lucía.
3: Buenas noches, don Francisco. Un honor para mí, como siempre, estar aquí con este importantísimo tema.
0: Cuéntenos, ¿qué tan grave es la situación?
3: Bueno, tenemos una terrible situación, ¿verdad? Ya la diputada Crisa Pérez ha pedido o presentó una iniciativa para declarar durante 180 días una emergencia nacional por violencia de género, justamente como hemos pedido las organizaciones feministas, y ella pues tuvo la iniciativa de presentarlo. El proyecto propone auditar los expedientes, identificar por qué los casos no llegan a los tribunales y coordinar con Medicina Forense, la DPI, la ATIC y el resto del Estado, justamente para resolver este terrible flagelo. Esta iniciativa debe aprobarse con presupuesto, instituciones responsables, plazos, indicadores públicos y participación de las organizaciones feministas. Una declaratoria sin recursos ni mecanismos de seguimiento se queda solo en el papel y vemos que no se le ha dado seguimiento ni la importancia. Hasta este momento, según la lésbica feminista Catracha, reconocida en la ONU por tener el mejor observatorio en el mundo, entre el 1 de enero y el 25 de septiembre de este año, Catracha registra 227 muertes violentas de mujeres o femicidios. Esto representa aproximadamente una mujer asesinada cada 28 horas. Y realmente no es que haya una disminución del año, o sea, ya hay gente que está diciendo que este año hay menos o va a haber menos. No, es que no ha terminado el año, pues sí. Si sigue así este ritmo, podemos cerrar 2026 con algunos 309 casos, ¿verdad? Y sí, en efecto, también las autoridades fallan porque no están tipificando las muertes violentas de mujeres como femicidio, sino como otra cosa, aunque tengan todos los indicios de femicidio. Y recordar que siempre cualquier muerte violenta de una mujer debe investigarse como femicidio, ¿no? Hasta que la investigación científica determine que no lo fue. Entre las principales víctimas que tenemos son compatriotas jóvenes. 140 de esas 227 víctimas de femicidio tenían entre 18 y 39 años, o sea, el 62%. Además, 24 eran menores de 18 años. En conjunto, más del 72% de las víctimas tenían menos de 40 años. Y ocurre esta violencia en todo el territorio nacional. 128 casos fueron urbanos y 99 rurales. 88 mujeres muertas fueron encontradas en sus domicilios y 73 en la vía pública. Esto demuestra que incluso el hogar, que es el lugar o debería ser el lugar seguro para cualquier persona, no lo es para las mujeres, justamente por estas cuestiones de género, en donde también son asesinadas por parejas, exparejas o cualquiera que se sabe que es más fuerte. Y es que también se sabe la impunidad terrible que hay en este país, que sigue pues habiendo en cuestión de femicidios. Entonces no solo es prevención, sino atacar la impunidad. El Centro de Derechos de Mujeres también lleva su propio monitoreo, al igual que Catracha, ¿verdad? Solo para agosto de este año, CDM documentó 37 muertes violentas de mujeres o femicidios. Y en todo lo que va del año, de enero hasta agosto, registrado 101. En los 22 de los 37 casos de agosto, se utilizaron armas de fuego. El arma de fuego sigue siendo la principal herramienta para asesinar en este país. Muchísimas de estas armas son ilegales y no hay un informe que diga, un informe de la policía que diga si un arma está registrada en varios hechos o qué puede decir de estas armas, de los exámenes que se le hacen a estas armas, que deberían, yo creo que ni se les hacen. Pero entonces no

0: y sobre todo por violencia sexual. Entonces definitivamente hay que cuidar a nuestras niñas y nuestros niños, porque los agresores andan libres moviéndose por todo el país y sin investigación. Si usted es pobre en este país y le matan,
1: sí.
0: Aclara que respecto a las cifras de CDM y de Catrach, tienen diferentes metodologías y están en diferentes cortes, en agosto y otro el 25 de septiembre, ¿verdad? Ya mañana van a salir las nuevas cifras, pero sí tener presente que pues son dos cifras de observatorios diferentes y que ambos, pues, aunque ahorita tengamos cortes a distintas fechas, pues reflejan la emergencia que se vive. Y para terminar esta intervención antes de su otra consulta o opinión, don Francisco, hay una dimensión que casi nunca se menciona, aunque el movimiento feminista la respeta cada vez más. Al menos 81 de las víctimas registradas por Keres tenían hijos o hijos menores de edad. Y de acuerdo con las categorías publicadas, estamos hablando de por lo menos 183 niñas y niños que perdieron a su madre, y todavía tenemos 69 casos que no sabemos si eran madres o no. Pero en Honduras, a los 29 años, en promedio, oficialmente la cifra, las mujeres ya tienen los hijos que quieren tener y ya están operadas, ¿verdad? Entonces, en la probabilidad que hayan sido madres, además, en un país donde somos el número uno embarazo adolescente, probablemente hayan sido madres. Y pues decir también, ¿verdad?, que la crisis económica aumenta el riesgo de feminicidio. Entre más dependiente una mujer económicamente su pareja, más riesgo de feminicidio tiene. Cuando los agresores controlan el dinero, impiden que la mujer trabaje, le quitan sus ingresos o la amenazan con dejar sin comida o alquiler u otra cuestión básica de ella y así. Y eso se llama violencia económica y también el delito. Entonces sí es necesario para el gobierno resolver la crisis económica, porque provoca más feminicidio. Porque si las mujeres son independientes económicamente, no dependen de un agresor y tienen más
1: salida. Claro, gracias Ana Lucía. Usted me dice que hasta el 25 de septiembre son esos datos. Ahí no incluye lo que ocurrió con esta jovencita.
0: No.
1: Lo que ocurrió con esta jovencita en un motel, que perdió la vida y al parecer hay un responsable. Luego el cadáver que hoy se identificó de esta joven de 17 años, que murió calcinada, y dos más, entiendo, en el occidente del país. Pero bueno, vamos a esperar a ver qué ocurre en el Congreso. Gracias, Ana Lucía.
0: A sus órdenes, don Francisco, y pues nuevamente gracias a Radio Globo por abordar esta emergencia nacional oportunamente. Muy buenas noches, vamos a para usted y su público siempre.
1: Muchas gracias a usted. Me dice Wilfredo Flores. Buenas noches, licenciado. Sin duda alguna, la noticia que acaba de brindar, que ya se va a resolver el problema de los médicos, debería convertirse en la nota del día. Claro que sí. ¿Y a quién no va a alegrar, Wilfredo? Gracias. Saludos a Viviana, que nos está escribiendo también. Vamos a la pausa, al retorno. Ha llovido copiosamente sobre la capital de la República en las últimas 48 horas y viene más lluvia. Y hoy, en Tegucigalpa, luego de que empezó a llover, ¿cómo qué horas? Como a las 4, 4, 3 por ahí, a las 3, correcto, hubo árboles caídos, hubo inundaciones, hubo vehículos también que sufrieron serios daños y el congestionamiento, qué decir. Vamos a la pausa, ya volvemos con este informe.
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0: Son las 8 de la noche, 44 minutos en Noticias Radio Globo, edición nocturna. En las últimas horas han sido capturadas dos mujeres, jóvenes por cierto, luego de, bueno, fueron detenidas en flagrancia porque se les incrimina en un homicidio, bueno, en un asesinato de un hombre al que ambas descubrieron que tenía relación con las dos. Y esta infidelidad le costó la vida a este caballero. Se pusieron de acuerdo las rivales y, como dice Facho, popularmente lo pelaron. Miren ustedes, son mujeres de machetes tomar. Son las 8 de la noche, 45 minutos, luego de una lluvia fuerte que azotó esta tarde la capital de la República. Creo que fueron, ¿qué?, 3 horas. La capital de la República se convirtió o vivió un verdadero caos en todo aspecto. Calles anegadas, vehículos dañados, árboles que se dieron a la presión del agua, entiendo yo también, y lodo por doquier. Pero, como siempre, el cuerpo de bomberos atendiendo este tipo de emergencia. Estoy con el mayor Sergio Madrid, quien nos da más detalles. Buenas noches, mayor.
1: Muy buenas noches, licenciado. Efectivamente, el heroico y benemérito Cuerpo de Bomberos de Honduras, así como usted lo enuncia el día de hoy con esta pertinaz lluvia que se presentó aproximadamente a eso de las 16 horas, 4 de la tarde, una lluvia que duró aproximadamente una hora, bastó para que causara un tremendo caos dentro de lo que es la ciudad capital. Voy a hacer resaltar cada una de las incidencias en las cuales pues nosotros tuvimos que efectuar algunos rescates, principalmente en la salida al sur de la ciudad capital. Es ahí donde una escorrentía de agua, seguida de lo que es arrastre de lodo, piedras, esto fue exactamente a la altura de lo que es Mármoles de Honduras. Ahí pues imposibilitaba lo que es el paso vehicular, principalmente vehículos turismo, pero debido a la imprudencia de algunas personas, conductores, que se atreven a cruzar las escorrentías, quedó un vehículo varado junto con su familia dentro del mismo. Y fue ahí donde se nos hizo el llamado oportuno, ¿verdad?, a través de las cámaras de vigilancia del Sistema Nacional 911, donde tuvimos que efectuar pues un rescate de estas personas debido a la imprudencia de este conductor. Asimismo, se han presentado algún tipo de situaciones, principalmente en lo que es la colonia La Cañada. Ahí se inundaron aproximadamente 5 casas. Esto a causa de que los tragantes de ese lugar están asolvados totalmente de basura. Tuvimos que hacer un llamado oportuno a la alcaldía municipal para que nos colaborara para poder extraer toda la basura de ese lugar y que pudiera quedar despejado. En esta zona también de la ciudad capital, le voy a mencionar la aldea Las Casitas, ahí un árbol cayó debido a la gran saturación de agua que mantenían sus ramas, el cual cayó sobre un vehículo que iba en marcha. Gracias a Dios que la persona que lo conducía pues pudo salir a tiempo, y nosotros solo nos encargamos de liberar el vehículo y el paso vehicular en ese acceso. En la colonia Rubén Darío también un árbol grande en el cual pues no hay precaución de los propietarios de podarlos, cayó sobre una vivienda, tuvimos que ir al llamado también. Así como se han presentado algún tipo de inspecciones, principalmente en lo que son la quebrada Agua Salada, la quebrada La Orejona y también el río Chiquito. Recordemos que la mayor cantidad de precipitaciones se presentó a lo que es en la parte suroriente de nuestra ciudad capital. No obstante, aquí también en la parte central, le voy a hablar de lo que es el barrio Cabañas, en la Ronda, en la parte del barrio abajo, se hicieron algunas inspecciones, ya que la gente nos reportaba a nosotros de escorrentía de aguas que venían bajando de cerro arriba. También pues nosotros hemos mantenido durante los últimos días todo lo que son los llamados de prevención, precaución a todas aquellas personas que eviten cruzar ríos, vados, quebradas, mismas que presentan correntías de agua fuerte, en lo cual pues algunas personas también no hacen caso omiso a estos llamados, y es oportuno también porque hay bastante actividad eléctrica, no utilizar teléfonos celulares, no atravesar a campo travieso lugares donde haya una tormenta eléctrica, porque nosotros somos conductores de energía y puede caer un rayo sobre nosotros. Es por ello que nuestra benemérita institución siempre trabajamos con disciplina, honor, abnegación, para que la ciudadanía esté sana y salva en cualquier momento y en cualquier situación que se presente en nuestra ciudad capital.
0: Y hay que seguir atentos, mayor, porque se han anunciado lluvias todavía para esta noche y mañana.
1: Sí, es correcto. Recuérdese que Senaus había informado, ¿verdad?, como alerta temprana de que íbamos a tener esta vaguada, ¿verdad?, en superficie, la cual iba a generar bastante cantidad de lluvia, y así lo hemos visto. Hoy hemos visto gran cantidad de milímetros de agua que ha caído sobre la ciudad capital. Ahorita pues se mira un poco despejada en algunas zonas, no obstante, en la zona del sector de El Chimbo, en la parte de lo que es la colonia San Miguel, la Sosa, la parte de la Mololoa, mantenemos monitoreo, ya que ahí está cayendo una pertinaz llovizna sobre la zona, y como usted lo mencionó también, el día de mañana se esperarán lluvias de moderadas a fuertes, mismo que es el llamado a los capitalinos a mantener primeramente una planificación familiar de las rutas de evacuación en las cuales usted pueda tomar y conocer cuáles son los riesgos que existen, ya puede ser riesgos de derrumbe, de inundación o algún otro tipo de situaciones que puedan presentar debido a estas pertinaz lluvias que se presentan en el Distrito Central.
0: Gracias, mayor.
1: A la orden, licenciado, buenas noches y que Dios les bendiga.
0: Bueno, el mayor del cuerpo de bomberos, Sergio Madrid, miren, a tener en cuenta, porque los suelos ya están saturados. Si los únicos que no se saturan son las represas de nuestra capital, allá no les cae agua, no les llega. Para que les pudieran un toldo ahí, ¿verdad? Para que no capten agua. No ha llegado. Bueno, imagínese usted. Sí, correcto. Pero bueno, llegamos al final de Noticias Radio Globo, edición nocturna. Son las 8:52 minutos, será hasta mañana a la misma hora. Buenas noches, con permiso.

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1: Muy buenas noches, señoras y señores. 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
2: Hola, hola, buenas noches, oyentes de Política y Más. Es un gusto, es un placer saludarlas y saludarlos a cada uno de ustedes que nos sintoniza noche a noche aquí en su programa Política y Más. Estamos listos, listos como siempre, junto a don Ever García en los controles de Radio Globo. Su servidor, Denis Ordóñez, le da la más cordial bienvenida a este miércoles, miércoles 30 de septiembre del año 2026. Saludamos a todos los amigos que nos sintonizan, amigas y todo el mundo que nos sintoniza a nivel nacional e internacional. Vamos, estamos listos con las noticias y queremos, ya viene el feriado, ya dieron el feriado, ¿verdad? Toda una semana se van de vacaciones, muchos desde pasado mañana se alistan para irse de vacaciones, toda una semana de vacaciones, así que los empleados públicos ya desde mañana jueves y el viernes y regresan dentro de cuántos días, no sé, pero dicen que hay que fomentar el turismo, pero a veces los restaurantes y los lugares donde usted va a visitar está más caro, está el doble de caro y la gente a veces prefiere irse a otro lugar o a otro país, pero con estas condiciones económicas no creo, ¿verdad? La gente prefiere quedarse en casita y o irse para su pueblo, la gente que tiene su casa de campo donde están sus padres o están su demás familia, vive su demás familia, ¿verdad? Pero lo cierto es que muchos se movilizan, ¿verdad? La próxima semana, que es toda la semana morazánica acá en nuestro país. Fíjese que quería decirle, óyeme, qué fácil, ¿verdad? Yo escuchaba a esta señora Nilia Ramos, Nilia, ¿verdad? Ella trabajó en el Ministerio Público, hablar como, así sí es bonito defender a los, así sí es bonito defender a los que los están dejando libres ahí en la Corte Suprema de Justicia. Le están quitando los casos, lo están absolviendo. Yo escuchaba a Nilia Ramos allá por el puente, allá por el Boulevard Suyapa. Allá la entrevistaban, decía, Carlón sale en el video, decía. Ahí está, hay una prueba, dice que Carlón Zelaya y sale en el video y todo eso. Ah, pero la señora también no estaba defendiendo otro angelito, no. Estaba cuestionando un angelito. Este no es angelito, este Carlón va. Estaba cuestionando un angelito, pero estaba defendiendo otro angelito, a este Marco Borán. Imagínese usted, este de las chatarras móviles, de los hospitales, de todo esto. Qué fácil, ¿verdad? Sí, salir como de una prisión, ¿verdad? Con la plata que se han robado. Porque hoy en el país la palabra es, la palabra de moda es despilfarrar. La palabra de moda es que los funcionarios se robaron, o muchos están robando, o muchos robaron demasiado, mal manejo de fondos. Esa es la palabra que se habla y todo va en esos tribunales de justicia. Ahora, qué fácil, ¿verdad? Salir de los tribunales. Habla con el magistrado le habla al otro y el otro al otro y miren los contactos y así, así de fácil. ¿Cómo va usted a cuestionar a los demás si estos están, como dicen, en la misma situación? Pues entonces le decía,

0: esta señora Nilia Ramos, que ella cuestionaba fuertemente, donde decía que Carlón estaba en un video, y ella está defendiendo también, otras personas, ¿verdad?, que han estado vinculadas, ¿verdad?, a cosas tan vinculadas a casos, ¿verdad?, que nunca van a ser olvidados por el pueblo hondureño, ¿verdad? Nunca van a ser olvidados estos casos, ¿verdad?, donde se hizo estragos con la salud del pueblo, donde se hizo estragos con ese seguro social, con las chatarras, los hospitales móviles, con todo eso, ¿verdad? No se va a terminar nunca esta situación, ¿verdad? Porque le decía que es la defensora, sostiene que las condenas de Marco deben hacerse por separado, ha dicho la abogada Nilia Ramos. No sé si en condición de defensora o no sé si en condición de abogada, pero la mire muy hablando, como dicen, a favor, ¿verdad? Bueno, yo creo que la embajada de los Estados Unidos debería dar los nombres de estas personas, de estos políticos que les quitan la visa. Deberían de decir, por lo menos filtrar qué políticos, a qué diputados, a qué precandidatos, a quiénes les quitan la visa. Estos es la única forma que pueden castigar a los estadounidenses. El gobierno de Estados Unidos a muchos políticos que de una forma, y deben de cancelarse la visa a los hijos, la esposa, a los esposos, deberían de cancelarle la visa, porque es la única forma, porque con esa plata, y también allá para el lado de Europa también les deben de cancelar la visa, para que no salgan, que ese dinero lo gasten ahí en Honduras, ese dinero que se roban exdiputados, exfuncionarios, exgobernantes, expresidentes, que todo ese dinero lo inviertan ahí en Honduras. Pero no, yo creo que en el Congreso alguien debería de emocionar esto, ¿verdad? Que los políticos que les sustraen el dinero público deberían de una moción para que no puedan salir del país, pero no premiarlos, ¿verdad? Como ese, el que fue su jefe de la bancada del Partido Nacional, Nelson Márquez, que ahora es el segundo a bordo ahí de Copeco. Imagínense que ¿qué necesidad tiene de darle permiso a la Corte Suprema de Justicia si la institución que él rectora, ¿qué puede ir a hacer? ¿En qué se puede ir a capacitar? Si los problemas de sequía ya se conocen, que están ahí a la orden del día, ya está lloviendo. No es por estar borbandeando nubes, sino que el agua ha caído naturalmente allá en Colón, porque nosotros conocemos gente allá en el sector de Lloro, se han inundado, se han caído puentes, el puente de Chancaya. Entonces, y otros lugares, ¿verdad?, del país que ha llovido naturalmente porque la lluvia ha venido de parte de Dios y no porque se han borbandeado lluvia. Entonces hay que ir a capacitar gente, y es que no hay más personal ahí, Reinaldo Sánchez, que usted tenga bajo su cargo, que puede ir al extranjero. ¿O será esta una forma de quitarle un poco ya la condena o los casos que tiene Nelson Márquez? Yo creo que penoso se ve para una persona, para una institución, que alguien diga que va en vías de trabajo. ¿Qué va a ir a hacer? ¿Qué vida? ¿Qué lo va a venir a ilustrar acá a nosotros los hondureños, verdad? Porque no sabemos, verdad, qué es lo importante. Entonces, yo creo que los estadounidenses, la embajada, por ahí debería empezar, verdad. Por ahí debería empezar a quitarles las visas, suspenderles las visas, revocarles las visas a los políticos, a estos que están haciendo triquiñuelas dentro de los partidos políticos, haciendo comparsas. Estos deberían de suspenderles las visas, y lógicamente estos precandidatos o excandidatos a la presidencia que no son transparentes también, ¿verdad? Que no son transparentes, son transparentes del diente al labio. Todo esto, yo creo que la única forma, porque si va a esperar justicia del Ministerio Público, de la Corte Suprema, va a ser bastante difícil, ¿verdad? Va a ser bastante difícil y realmente poco o nada se puede esperar. La gente pobre, sí, a esa gente sí le va a llegar la justicia, porque es gente que no tiene cuello blanco, es gente que no puede defenderse de una u otra forma. Vamos a la pausa, retornamos.
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0: Continuamos aquí en su programa Política y Más. Bueno, allá en Roatán, esta isla ha estado pero torcida. En sí la isla ha estado torcida, el sector insular de Roatán. Mire que después de que se dio esa... Después de que estaba en temas... El tema de los tratantes de blancas allá en ese sector, después de que han asesinado gente y continúa la violencia en ese sector de Roatán. Mire que ayer encalló un y ahora nadie va a querer irse en estos ¿cómo se llaman estos ferry o yate, como usted quiera llamarle, y que usted pueda transportar? Ya no va a querer porque no hay seguridad. Si usted se va del muelle Cabotaje, La Ceiba, a Roatán, ya no va a haber. La gente que va a ir a Roatán esta semana monazónica tiene que tener cuidado. Porque si no, imagínese, ya hay sufrió un percance. Uno de estos yates que transporta turistas, pasajeros, hacia la zona del propio Roatán. Y también va a otros municipios de ahí, de la misma isla de la Vía. Hoy murió el exalcalde de ese sector, Jerry Hines. Jerry Hines falleció. No sé qué huellas dejó este alcalde, que en paz descanse, ¿verdad? La familia, él y su familia. Y... pues mire, ha estado torcido este sector de Roatán, ¿verdad? Un bonito, bonita zona, bonito lugar para turistear, caro por cierto, pero ve usted cómo poco a poco cómo se ha ido desprestigiando, ¿verdad? Desprestigiando y envuelto en casos emblemáticos, como el caso de esta joven apellido Peña, que desapareció como por arte de magia, ¿verdad? Como por arte de magia desapareció de ese sector y solo quedaron, como dicen, solo quedaron apenas las sus rastros, su la yesqui, el chaleco y no más, y las opiniones de las grabaciones, y quedó no más. Y se ha envuelto esta isla en todo, ¿va? En todo tipo de problemas. Asesinaron una persona que también estaba ahí como testigo protegido. Yulisa Villanueva acusó a las autoridades de la conocida, no sé si es la DPI, no sé qué institución, ¿verdad? De qué agencia está, que estaban, como dicen, involucradas en este caso. Pues entonces, ojalá, verdad, que usted tenga cuidado cuando vaya allá a Roatán. Tenga el sumo cuidado cuando vaya a Roatán, porque ahí tiene que tener cuidado con sus hijas, sus hijos, porque aparte que no está seguro allá, y además de eso, estos empresas que trabajan para ese sector, estos ferry, o como usted le llame, yate, como usted le llame, esos no están seguros. Y si es por vía aérea, uy, le sacan el ojo de la cara, ¿verdad? Le sacan el ojo de la cara. Mire que allá en Cortés estaban, dejaron solo a un agente de la policía. Lo dejaron solo y al parecer había una toma. Y mire que me imagino que los motoristas de carga pesada junto con otros del transporte, ahí mezclado con otros individuos, pues fíjese que más bien les dio lástima al militar, a este policía del Ministerio de Seguridad, les dio lástima, más bien lo protegieron porque los otros compañeros lo dejaron solo. Quiere decir que lo hubiesen linchado, lo hubiesen hecho algo, pero fíjese que al parecer como que había gente ahí, había gente no tan buena, pero había más gente buena. Le dijeron déjenlo. Entonces el policía lo llevaban de la mano, de ambas manos le llevaban, como dicen, para que se fuera a reunir con sus compañeros. Mire usted qué estrategia la de la policía, ¿verdad? Dejar sus propios compañeros abandonados, o el policía de boca abierta se quedó en medio de esas protestas que hoy no le niegan el gas. Hoy no le niegan el gas. Si usted está obstaculizando carreteras, usted el gas le van a recetar gas. Allá en el tiempo del gobierno anterior no recetaban gas, pero sí no recetaban gas, pero la delincuencia estaba a merced de los delincuentes. La gente humilde, la gente pobre, porque abusaron, casi como se está abusando con las Prados. Abusaron antes con carros blindados, con carros de lujo. Y estas cosas se siguen chepeando. Estas cosas están calcadas, se siguen. Y como dicen, son de los OAVI. Y los OAVI, como son de narcos que se los han decomisado, no, se sigue gastando el combustible que el pueblo paga, que está caro. Se sigue gastando todo. Y eso fue lo que hicieron en el gobierno anterior, ¿verdad? Eso fue lo que hicieron. No había, ¿cómo dicen? No se gastaba combustible, no se gastaba en gas lacrimógeno, pero sí se gastaba, ¿verdad?, en otras cosas totalmente innecesarias, ¿verdad? Totalmente innecesarias, que de una u otra forma, no tenían mayor relevancia. El que ahí en el acto de medio han capturado a 3 personas. Las encontraron, como dicen, con envoltorios de droga. Esta gente tienen que sacar. Eran de la pandilla 18. Al parecer ahí opera la pandilla 13. Ahí hay que. Estos hay que. No hay que andarles con tantas cosas a estos individuos. También hay que aplicarle la ley, pero. Ya aburre uno de la policía hablando que no sé qué. Trabajen, ejecuten, pero dejen de salir más a los medios de comunicación diciendo que tienen controlado la delincuencia, cuando apenas no hacen acto de presencia en muchas colonias de acá de la capital, allá en el sector del Picachito, ahí por Picacho. La gente dice que allá por la Mololoa, allá por la San Miguel, por la Travesía, allá por Alto del Luarque, allá por el sector de lo que es el Infiernito, por Nueva Suyapa, por tantos lugares, ¿verdad? Allá por la Nueva Capital, por la Biunión, por todos esos sectores, el Pantanal, todos esos sectores, la gente está esperando a la policía. La gente espera la policía ahí en el sector de lo que es aquí, como ¿cómo se llama esa colonia que está cerca del Banco Central? Ahí está la Betania, ahí está también enfrente de la Betania está esta colonia que se llama Las Brisas. Ahí por ahí toda esa zona están esperando a la policía, porque la policía no hace acto de presencia. Y usted cree que las postas policiales ahí van a llegar ahí. Ahí tienen sus amigos, hombre. Ahí están sus amigos, no van a ir. Entonces, estos están esperando la gente ahí honrada. Estamos hablando de la gente honrada con H, ¿verdad? Honrada. Están esperando que les vayan a ayudar, que les vayan que les van a echar la mano, porque ya no aguantan a esos fascinerosos, ya no aguantan a esos gatilleros que han hecho de las suyas en ese sector, como se llama, de muchas colonias que le he mencionado, ¿verdad? Muchas colonias que le allá por la Linda Miller, me decía, ya, ahí tienes que llegar, me dice, con las luces, con los vidrios bajos, con las luces, hay que hacer cambio de luces, hay que hacer esto, hay que hacer lo otro, pero la policía solo quiere estar en los medios de comunicación haciendo absolutamente nada. Vamos al cambio y
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0: Continuamos aquí en su programa Política y Más con más informaciones. El compromiso con nuestras costas también se demuestra en el territorio. El ministro de Recursos Naturales y Ambiente, Cerna, Juan Carlos Ramos, supervisó y acompañó la jornada de playas limpias, ecosistemas saludables, recorriendo los puntos intervenidos y compartiendo con varios voluntarios, instituciones y comunidades que sumaron esfuerzos para que esté limpio todo, ¿verdad? Una jornada que movilizó a más de 300 personas y alcanzó 29 kilómetros de playa, dejando una tarea que continúa, conservarlo, lo que juntos ayudamos a recuperar, ¿verdad? Que me imagino que lo hace el ministro de la Secretaría de Recursos Naturales y Ambiente, Juan Carlos Ramos, junto con otras personas de las otras instituciones, o él mismo y personas del lugar donde no se requiere, ¿verdad? Que las playas estén limpias, ¿verdad? Si alguien va a vacacionar, ¿verdad? Que eso es lo más importante. También se tiene una. Se ha recibido ahí en el sector del Edecanes, en el Edecán, una maquinaria para. Esta maquinaria es para maquinaria para terrenos difíciles. Estos tractores oruga han llegado ahí, ¿verdad? Al puerto del Enecán. Esto es para trabajar en terrenos irregulares o en terrenos también blandos y de difícil acceso, ¿verdad? Entonces, me imagino que la maquinaria esta va a ser distribuida a municipio, ¿verdad? Es parte de las maquinarias y la misma ha llegado al puerto del Enecán en San Lorenzo Valle. Como le digo, esto es, ya miraba allá en el sector de lo que es San Buenaventura, ver ya las calles mejoradas, raspadas, porque también miraba allá en el sector de otro sector, miraba allá para el lado de Santana, para el lado de Alubarén, no, para el lado de, para ser más preciso, allí Ojojona, miraba ya que se estaba utilizando este tipo de máquina, no el tipo de lo que le dieron, ¿verdad? Imagino que esta otra maquinaria es para los demás, esta maquinaria es para los demás municipios que realmente lo necesitan. Esto es parte de lo que el presidente Afura, ha dicho que va a entregarle a las municipalidades. ¿Para qué? Para construcción también de reservorios de agua y atención a zonas afectadas por emergencia, que ya se presentan las lluvias en todo el territorio nacional, ¿verdad? Esto maquinaria también es para caminos, para hacer apertura. Cuando los caminos están muy estrechos, hay que aperturarlos más. Bueno, yo creo que esto le sirve, ¿verdad?, a todas las municipalidades, y no todos los días están los alcaldes que pidiendo esto, pidiendo el otro. Si ellos con sus transferencias bien pueden hacer lo propio, ¿verdad?, sobresalir por ellos mismos. Pero estar en todas las instituciones del Estado, los alcaldes, yo creo que eso ya es penoso, ¿verdad? Y con maquinaria, con presupuesto, con todo, ¿verdad? Pueden comprar cemento para hacer cajas, puentes, pueden hacer todo. Y si no, entonces no busquen a esos cargos de elección popular como son las alcaldías, la alcaldía el departamento, de todo el departamento, de todo el país. Así que esto es importante, ¿verdad?, para todos los amigos que noche a noche nos sintonizan acá en Política y Más de Radio Globo. Quería decirle que en Santa Bárbara dicen que en menos de 24 horas en Santa Bárbara matan a Sergio Sandoval. Sergio Sandoval, de 32 años, fue asesinado también en Juticalpa. Otras muertes. Qué increíble, ¿verdad? De 32 años fue asesinado a disparos este miércoles cerca del colegio Dilma Quesada de Martínez. Esta muerte de Javier Sandoval ocurrió en el sector de Valle Arriba. Entonces, mire usted cómo estamos con. Con toda la inseguridad, ¿verdad? Mucha gente por otros casos y otra gente también, ¿verdad? Por diferentes casos, ¿verdad? Así que hay que tener bastante cuidado. Y en esto, si usted va a salir, tenga cuidado también si va a salir en esta semana más, y que si no, si quiere estar más tranquilo, quédese en su casa. Tranquilo, no le va a pasar absolutamente nada. Todos ustedes, gracias. Los esperamos que nos sintonice mañana a partir de las 9:30 de la noche, siempre aquí, su programa Líder en Política, Política y Más. Buenas noches y con permiso.
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Jay Álvarez, Elia, el mago de Oz.

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1: Son las 3:40.

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1: Son las 4:01.

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1: Son las 4:12.
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3: Bendecido día para todas y todos los radioescuchas que nos acompañan en esta hermosa mañana en su programa Poder y Sanación. Quien les habla, como todos los días de costumbre a esta misma hora y por esta misma prestigiosa emisora, les habla con todo el cariño de siempre su amiga, su confidente, su hermana, su consejera María. Hoy quiero dirigirme especialmente a los dueños de terrenos, casas y propiedades que sienten que su hogar o su solar están cargados de energías oscuras, pleitos, pesadeces y maldades enterradas. Si en su casa nadie tiene paz, si las paredes se agrietan sin motivo, si los animales no prosperan en el terreno o siente que la tierra despide un olor anormal, no ignore esas señales. Yo sé lo que su alma calla. 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Voy a estar entregándoles medicamentos, saumerios, contras, amuletos para la suerte, para la salud, para alejar las envidias y para limpiar sus propiedades. Los daños enterrados en la tierra son de las hechicerías más viejas y peligrosas que existen. Cuando un enemigo quiere apoderarse de un terreno o sacar a una familia de su propiedad, recurre a enterrar frascos con fluidos, huesos de muertos, estacas quemadas y vinagres en los linderos de la tierra. Este tipo de brujería hace que la tierra quede salada y muerta. Quienes viven sobre una tierra trabajada empiezan a enfermarse todos a la vez, todos al mismo tiempo. Se desatan pleitos familiares por tonterías. Las visitas no duran en la casa y se siente una vibra tan pesada que la gente prefiere andar en la calle que estar en su propio hogar. Para desenterrar esa porquería, usted debe venir a nuestras casas botánicas. Porque yo le puedo decir, mire, usted, para desenterrar esa brujería, usted puede hacer una cruz de azufre en el centro del terreno y colocar contras pactadas en los cuatro puntos cardinales. Pero usted va a ir, va a colocar una cruz y va a colocar contras, pero hasta allí. Eso es como que usted se baña con solo agua. Usted no usa jabón, usted no usa champú. Usted se viste sin echarse loción, sin aplicarse desodorante. Al ratito va a estar usted otra vez sudado, como si no se hubiese bañado. Entonces, ¿qué debe hacer usted? Venir, visitarme, para que pueda yo ayudarle a salirse, a liberarse de esa porquería. 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Voy a responder las preguntas que nos llegan día con día. Y estas son las personas que les ha tocado la suerte el día de hoy. Y nos escribe don Carlos desde Comayagua y nos consulta. Nos dice: Doña María, heredé un terreno de mi padre para edificar mi casa. Pero desde que empecé a cavar los cimientos, todos los trabajadores se enferman o sufren accidentes. Hace una semana desenterré una lata con alfileres y fotografías quemadas. ¿Qué significa eso? Don Carlos, eso es un entierro directo de ruina y sangre, hecho por familiares o vecinos resentidos que no querían que usted hiciera uso de esa herencia. Esas fotografías quemadas con alfileres son para que la construcción se manche con accidentes y nadie pueda habitar en esa casa en paz. Si usted construye sobre esa porquería sin limpiar la tierra, la casa se le va a caer o la desgracia va a vivir con su familia. Antes de usted edificar, antes de usted construir en esa tierra, hay que explotar, hay que extraer ese daño, porque usted encontró esa porquería, pero eso no es todo. Y usted también está corriendo peligro por haber tocado con sus manos ese daño, por haber agarrado esa lata con sus manos. Para eso, usted debe agendar su consulta personal y privada, porque tenemos que sacar todas esas porquerías. Tenemos que colocarles contras para colocar estacas bendecidas en cada esquina del terreno. Y usted así pueda, una vez que tenga su terreno y su cuerpo protegido, empezar a construir, empezar a edificar. 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Escribe doña Elena desde El Progreso y me dice: señora María, en mi casa se escuchan pasos en el techo. Los trastes se caen solo y mis hijos dicen que ven sombras negras en el patio. Ya no hallo qué hacer. Doña Elena, a su casa le tiraron polvo de panteón con sal negra en el patio para abrir un portal de sombras y atormentar a sus hijos. Quieren verla huyendo de su propia casa para dejársela a otros. No permita que esto suceda. No lo permita. Usted tiene que ser fuerte, usted tiene que ser valiente y acercarse a mi casa botánica para que yo pueda liberarla de ese daño y puedan vivir allí en paz. La cita es este sábado 3 de octubre. 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Dios les bendiga.
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4: Apreciables hermanos, apreciables amigos, es un placer para nosotros estar de nuevo acá en este programa. Comenzar con el programa de los testimonios es para nosotros una bendición grande de Dios. Nuestro Padre Celestial permite que nosotros estemos acá para llevar este mensaje positivo a este pueblo. Este pueblo que a veces adolece de terribles enfermedades y no tiene la oportunidad de encontrar exactamente la curación a sus enfermedades, exactamente la solución a sus problemas. ¿Cuántas personas tienen problemas hoy en día? Problemas personales, problemas con la familia, problemas en el trabajo, problemas en el vecindario. ¿Cuántas personas hoy en día están trabados en el caminar de la vida? No le rinde su dinero, trabaja de sol a sombra, pero las cosas le salen mal, todo le está saliendo mal, se está endeudando, no tiene paz, no tiene tranquilidad, tiene serios problemas. Mi querido hermano, déjeme decirle que nosotros hemos ayudado a miles de personas, así es que quédese con este programa, porque aquí presentamos testimonios de las personas que ya nos visitaron y que dicen: le doy las gracias a Dios y gracias también a don Enrique, porque pude resolver mis problemas a través de la bendición de Dios, a través de la ayuda de don Enrique. Escuchemos nuestros testimonios.
5: Contémosle al público que nos está sintonizando en esta hora, ¿cómo venía usted?
6: Sí, yo venía bien enferma de la parte del conducto, que me dormía. Y entonces yo hice cociné unas aguas.
5: ¿Usted cocinó su propia medicina?
6: Sí, cociné las aguas y entonces hice lo que tenía que hacer, de poner una olla abajo, y de allí me senté y entonces ahí ahí me alivié yo.
5: Ese, pero nosotros por varias le explicamos, veces. Ajá, que ese se llama refajo.
6: Sí.
5: Es un refajo que va preparado con varias plantas, con romero, no, hipacina, lleva de todas.
6: Pero no lo hice solo una vez, lo hice por varias veces, hasta que uno siente que ya está mejor.
5: Sí. Bueno, le vamos a explicar un poquito más a la gente para que entiendan un poquito mejor.
6: Sí.
5: Allí hay.
6: Y hace el cocimiento.
5: Sí, le vamos a explicar también cómo se hace la medicina.
6: Sí.
5: Pero le vamos a explicar a las personas dónde estaba el problema. El problema estaba en el recto.
6: Sí.
5: Por ahí está la vena hemorroidal. Hay muchas personas que están padeciendo de hemorroides, ¿verdad? Donde sufren de dolor. A la hora de ir a defecar, defecan con sangre. Se les ha inflamado el recto. No pueden defecar. Pero el caso de mi hermana era diferente, porque a ella se le había adormecido.
6: Sí.
5: Donde usted no podía detener, sí, ¿verdad? No podía socar.
6: No podía socar.
5: Correcto, sí. Como quien dice, se podía hasta hacer sus necesidades fisiológicas en el bloomer, ¿verdad?
6: Sí, en el bloomer, sí.
5: Sí, entonces usted no tenía ese cuidado.
6: A cada momento, a cada momento.
5: Sí, porque no podía socar, no podía apretar. Entonces, cuando usted menos acordaba, ya andaba más bien sucia, ¿verdad?
6: Sí, andaba sucia.
5: Correcto.
6: Solo en eso pasaba.
5: Casi solo en eso pasaba.
6: Sí.
5: Entonces, usted escuchó este programa, porque usted lo escucha todos los días, ¿verdad?
6: Sí, yo lo escucho, sí.
5: Usted lo escucha en la zona norte, ¿verdad?
6: Sí, en la zona norte.
5: Correcto. Entonces, usted sintoniza este programa, entonces dijo usted, voy a ir donde el hermano. Entonces, venimos nosotros, le dimos todas las medicinas y usted las hizo al pie de la letra y usted ahora le da las gracias a Dios porque Diosito lindo la ha curado.
6: Sí, así es.
5: ¿Qué le dice usted a mi señora, hermana?
6: Ah, yo le doy gracias a Dios por todo lo que hace por nosotros y por todas las inteligencias de nosotros mismos y del que los está atendiendo.
5: Así es. Sí. ¿Usted cuántos años tiene?
6: Tengo,
5: disculpe que le pregunte la edad.
6: 73, creo.
5: 73
6: años. Yo nací del 43.
5: Sí, 73 años.
6: Sí.
5: Ok. 73, cualquier cantidad de años. Usted ya tiene bastante experiencia.
6: Sí, así.
5: Sí. Bueno, ahora usted se siente bien, se curó.
6: Sí.
5: Y usted le da las gracias a Dios.
6: Le doy gracias a Dios por todo lo que hace por nosotros, porque es el único que los puede curar y los puede ayudar.
5: Qué bueno.
6: Y las personas inteligentes también.
5: Qué bueno, hermana.
6: Sí.
5: Ahorita hay mucha gente escuchando este programa y están enfermos, ¿verdad? Tienen problemas así parecidos a ese.
6: Uh-huh.
5: ¿Y usted sería capaz de recomendar mi servicio?
6: Pues sí, yo recomiendo su servicio y también lo que hice.
5: Sí, qué

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1: Vamos a hablar el día de hoy sobre elementos de brujería que puedes hallar frente a tu hogar, como por ejemplo sal. Es uno de los elementos de brujería y magia natural más utilizadas si consigues sal frente a la puerta de tu hogar. Arroja sobre ella agua bendita. Recuerde que el agua bendita es muy preparada, mis hermanos. Es muy preparada, ¿verdad? Muy preparada y es importante que usted pueda tener en su casa, ¿verdad? Para anular el posible maleficio. Luego lava la zona con agua corriente común, ¿verdad? Con una manguera o lanzándole un cubo con agua hasta disolver los granos de sal o que el agua, ¿verdad?, arrastre los residuos lejos de tu portal, ¿verdad? También aceite. Si consigues aceite derramado frente a tu puerta, representa tanto un peligro físico, ¿verdad? Alguien puede resbalarse, como esotérico, una brujería. Rocía la zona con agua bendita y luego realiza un lavado normal con productos de limpieza regulares diseñados para remover grasa y aceite. También elementos de brujería frente a tu hogar, como por ejemplo huevos. Otro de los elementos de brujería frente a tu hogar que puede encontrar son los huevos. Generalmente la brujería con huevos busca que los ocupa la vivienda abandone el lugar, anula el trabajo, ¿verdad? Arrojando agua bendita sobre los residuos de huevo, ¿verdad? Después recógelos en una bolsa negra y arrógalas en un contenedor de desperdicios lejos de tu hogar, ¿verdad? Recuerda proteger tus manos con guantes desechables o bolsas plásticas en todo momento. Una vez limpia el área, bota los guantes en la basura, mis queridos hermanos. También dibujos, ¿verdad? En el vudú y la padería, corrientes espirituales provenientes de la cultura africana, es común que se realicen formas de dibujos con tizas de colores o para proteger

0: O maldecir un individuo. Para deshacer este tipo de brujería es necesario hervir agua bendita con clavos y hierbabuena y arrojar el agua caliente sobre dibujos. Después limpiar la zona con productos habituales de limpieza y finalizar encendiendo un incienso en el sitio, preferiblemente mirra, para disolver la acumulación de energías, mis queridos hermanos. Es importante, ¿verdad? Es importante que usted practique, hermanos, una oración cada vez que usted vaya a realizar la limpieza de algún objeto o cuestión que encuentre en el patio de su casa o frente a su puerta, tanto la del solar como la de la casa. Usted, en ese momento, haga lo que le hemos explicado y haga una oración. Como si usted realmente no puede hacer algún ritual que le pueda ayudar para esto, pues entonces visítenos a nosotros acá. Nosotros le vamos a dar material para que lleve y pueda hacer inciensos, oraciones y todo para retirar todo maleficio, toda brujería de su casa. Así es, mi hermano, mi hermana, que usted perfectamente puede visitarnos.
1: Y muchas gracias a las personas que nos están escribiendo acá a nuestro número telefónico 96753719. Muchas personas de acá de Honduras, personas de allá de Estados Unidos, personas de España, personas de otras partes del mundo están escribiéndonos, están solicitando una solución, solicitando información con don Enrique, con el hermano Francisco, con la hermana Karen, con esta hermandad botánica, naturista, curanderos y también conocedores de las ciencias espirituales, darle a usted un consejo, una orientación, usted que se encuentra preocupado por males extraños que hay en su vida. Vamos a darle lectura aquí a algunos mensajes que nos han llegado aquí a nuestro número de teléfono. 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Es nuestra línea psíquica, nuestra línea de acceso directo para que usted platique con don Enrique, con don Francisco, con la hermana Karen, con esta hermandad. Dice este mensaje, dice: hola, maestro Enrique, yo tengo unas grandes dudas. Fíjese que yo solo vivo con mis dos padres y la misma enfermedad que ellos tienen la tengo yo. Es muy raro que cuando ellos están graves, también yo. Mi mamá sufre de un gran dolor de barriga y mi mamá y mi papá igual, y yo también. Pero fíjese que hemos tomado muchas medicinas y no se nos quita. Yo tengo muchas dudas de que sea algo malo porque a mi mamá la amenazaron. Fíjese que mi mamá se peleó con una comadre de ella. Fue por en la propiedad de mi mamá, hicieron un pozo y esa doña dijo que mi mamá mezquinaba el agua y el pozo hasta se secó. Pero nosotros nunca hemos mezquinado el agua. No sabemos por qué hasta se secó el pozo. Quiero que usted, a través de sus conocimientos, don Enrique, analice bien este problema y nos pueda dar una orientación. Gracias, don Enrique. Bueno, muchas gracias a usted, jovencita, por tener la confianza en esta hermandad. Ya nosotros, con muchos años de experiencia en la vida, y también hemos ayudado a muchas personas en problemas similares al que usted tiene. Lo raro, lo que me llama la atención, es que usted dice que tienen la misma enfermedad los tres y que solo viven los tres en la casa. Solo viven los tres en la misma casa. Su mamá fue amenazada. ¿Usted quiere saber si es algo malo que está operando en ustedes o qué pasa? Déjeme decirle, mi estimado.

0: Cada jovencita que debe visitarme, porque nosotros detectamos que lo que usted tiene, que la misma enfermedad tiene su mamá, la misma enfermedad tiene su papá y la misma tiene usted. Estas cosas no son naturales. Debe visitarnos para darle solución, pronta solución a este problema que hoy en día agobia a esta familia. Gracias. 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Comuníquese con Don Enrique ahora. ¿Cómo era su enfermedad? ¿Por qué vino usted acá?
1: No, yo vine porque sentía un dolor muy grande en mi costilla. Y cada vez que me daba el dolor, yo sentía que me picaba algo, me mordía algo. Entonces, yo sé que el Señor me ha sanado y tengo la fe que estoy libre de todo.
0: ¿Cómo era esa enfermedad?
1: No, solo me empezó un dolor muy fuerte y todos los días de que me empezó no se me quitaba día y noche.
0: ¿Está liberada de toda maldad?
1: Sí, estoy libre.
0: ¿Qué palabras da usted como la hija que es?
2: Yo sé que mi mamá está sana y que el Señor la ha curado porque ella ha botado unas cosas bien horribles que nunca las ha visto, ha quedado asombrada. Hasta se revolcaba del dolor y nosotros fuerte nos daba dolor. Ganas de llorar. Hemos gastado mucho dinero en doctores, en hospitales, en clínicas y mi mamá no se le miraba la mejora. Ella delgadita.
0: ¿La trajeron acá porque escucharon el programa?
2: Sí, escuchamos el programa y mi papi agarró el número y nosotros, y yo hasta que averigüé y llegué hasta acá. Yo le doy gracias a Dios porque mi mamá está sana y yo sé que de este momento mi mamá queda sana.
0: Usted está alegre, madre, porque usted ha visto, ha sentido en su cuerpo la liberación.
1: Sí, así es. Yo sé que todo lo que hemos hecho no es en vano, es. Sí. Pero yo sé que el Señor me va a volver mi salud. Estamos agradecidos con ustedes y con el Señor y que los continúe bendiciendo y aclarándoles más
0: más entendimiento.
1: Sí, más entendimiento para que ustedes sigan.

0: las enfermedades.
1: Las enfermedades que solo Dios y ustedes son las que pueden liberarlos.
0: Estas
1: de ahí
0: son
1: nadie
0: enfermedades
1: más.
0: Ocultas, hermana.
1: Ocultas, sí.
0: Estas son enfermedades postizas, enfermedades malignas.
1: No, así es, no son naturales, sino que sobrenaturales. Yo le agradezco al Señor y a usted, hermanito, que son reales.
0: Sí.
1: Y le,
0: la bueno, hemos convencido, sí, hermanita. Usted se ha convencido con hechos y no con palabras.
1: Sí,
0: ¿verdad?
1: así es, hermano.
0: Sí, porque esta enfermedad dice que la llevó a tocar puertas de hospitales y muchos lugares. Y era un gasto de dinero y nada de que usted sentía un alivio en su cuerpo. Pero ni el dolor le quitaba.
1: Nada, mis hijas lloraban cuando les decía yo, sóbeme, hijas, que yo no aguanto. Ellas me llevaban a algún lugar. No, yo no sentía alivio porque es que el dolor no me dejaba. Yo, mire, no le estoy en decir, hermano, que solo en unas pastillas gasté 2,000 lempiras y solo tenía 16 pastillitas y no, nada.
0: ¿Y no le quitaba
1: nada,
0: el dolor?
1: Nada del dolor, solo cuando otras manos me sobaban, sentía.
0: ¿Nada le quitaba el dolor?
1: Nada, nada, solo por estar tomando aquí.
2: Le dábamos tratamientos de 5,000 lempiras, pero esto va a ser lo último. Yo tengo la fe en el Señor. Que
0: ¿Y ella no se curaba?
2: No, no se curaba.
0: ¿Ha visto un cambio usted con nuestra medicina?
2: Sí, ha visto un cambio en mi mamá, que hoy duerme más. Antes despertaba a las 12 de la noche y mi mamá no dormía. Sí. O sea que mi mamá pasaba en vela, no dormía de ese dolor porque
0: día
2: a día.
0: Qué lindo que es el Señor. Ahora pues ya tenemos paz en nuestro interior, en nuestro corazón. Sí. Hay paz porque usted, precisamente usted que es la hija, sabe que su mamá está bien.
1: Sí, Dios.
0: Bendiciones, hermano.
1: Sí, amén. Y les recomiendo a los hermanitos que se sienten mal, pues que acudan acá y no se van a arrepentir de lo...
0: Así es,
1: que van
0: hermana.
1: A hacer, sí.
0: Bueno, hermanita, bendiciones.
3: Bueno. Y vamos a seguir dando lectura a otros mensajes que nos han llegado por acá. Dice, hola, maestro Enrique, soy fiel oyente de su programa, tengo 30 años de edad, soy una mujer sufrida. Le escribo porque siento que mi relación está en riesgo. Yo tengo mi pareja, él es un hombre muy cariñoso, atento y me complace en todo, pero el problema es que yo siempre ocasiono peleas. Hay momentos en los que siento que él anda con otras mujeres, aunque él no me da motivos, pero yo lo siento, don Enrique, no sé qué me pasa. Antes yo no era así, ahora por cualquier cosa yo peleo con él. Fíjese que me atacan los nervios y demasiados celos siento por él. Pienso en cosas que no han pasado. Incluso he tenido algunos sueños donde lo veo a él con otras mujeres. Incluso lo he llegado a celar de mi propia madre. Es que ya mi madre tuvo una cosa conmigo y no se me borra de mi cabeza. A veces los sentimientos míos son de estar con él y cuando él me rechaza, yo ocasiono pleitos y hasta he llegado a agredirlo. No quiero perder este hombre porque yo siento que lo amo mucho. Quisiera, don Enrique, que usted me ayude porque todos acá dicen que soy yo la de los problemas. Mi estimada hermana, gracias a usted por escribirnos. Gracias por tener confianza con nosotros. En primer lugar, usted debe hacer la fuerza para cambiar. Usted debe poner de su parte para cambiar. Porque así como usted se expresa en la carta, mi estimada hermana, le está haciendo un terrible daño a la persona que usted ama. Y es posible que ese tanto amor y comprensión que él tiene para usted en algún momento se termine, la paciencia se agota. En un pleito se pueden faltar demasiado el respeto y puede haber una separación. Es importante que usted me visite para fortalecer esta relación, para darle consejos a usted cómo llevar de una mejor manera esta relación y ayudarle también con algunos secretos que nosotros tenemos acá para que él no se canse de usted. Porque déjeme decirle, cualquiera se cansa con esa actitud que usted presenta. Gracias, hermana, por escucharnos. Le esperamos acá en nuestra casa para darle a usted la solución inmediata a este problema. gracias por confiar en nosotros. 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
0: Bienvenida a este programa, mi querida hermana. ¿Cómo se siente de estar acá?
4: Gracias, sí, me siento bien porque ya mi esposo ya regresó a la casa y gracias a Dios y gracias a usted me ha solucionado el problema que tal vez yo creí que nunca lo iba a solucionar, porque mi esposo se me iba de la casa sin pelear y sin nada, solo se alzaba las maletas y se iba. Pero gracias a Dios ya regresó a la casa y me siento bien. Porque es triste estar uno solo, abandonado, de que nadie mire por uno. Pero gracias a Dios, él regresó.
0: Qué bueno, estimada hermanita. Usted escuchó este programa, ¿y qué pensó usted en su corazón?
4: Que iba a venir a visitarlo.
0: Que iba a venir, ¿verdad?
4: Sí, iba a visitar.
0: ¿Usted no le dio peleas a él ni nada?
4: No, yo sí le decía que no se fuera, eso sí. Yo le dije
0: que no se fuera. ¿Usted lo rogó que no se fuera?
4: Sí, yo lo rogaba que no se fuera.
0: Pero él más sin pelea y sin nada, él se fue de la casa.
4: Sí, se fue.
0: Sí, cuando nosotros limpiamos su casa, que ya le hicimos la limpieza, ¿verdad? Y que hicimos la liberación de su casa, que corrimos todas aquellas cosas malas que habían ahí. Ajá. Ya cuando hicimos la liberación, pues él ha vuelto a la casa.
4: Sí, ha vuelto entonces.
0: Ha vuelto a la casa. Sí. ¿Y hay felicidad en usted?
4: Claro que sí.
0: ¿Y muchas usted gracias. Le da las gracias a Dios?
4: Gracias a Dios y gracias a usted, porque por usted, debido a los trabajos que usted ha hecho, me han solucionado el problema.
0: ¿Y ha regresado él tranquilo? ¿No hay peleas, no hay ofensas, nada de eso?
4: No.
0: ¿Él regresa bien, tranquilo con usted, amoroso?
4: Sí, amoroso.
0: Sí, la abraza, le da besos y todo y le dice cosas bonitas, ¿verdad?
4: Sí.
0: ¿Y primero solo eran peleas?
4: Solo peleando.
0: ¿Y hasta el fin que él se marchó de la casa?
4: Se fue.
0: ¿Usted quedó solita o quedó con alguien más?
4: Por varias veces yo me quedé solita, solo con mi niño.
0: ¿Solo con su niñito, solita?
4: Solita.
0: ¿Usted me ha contado que vive en una montaña?
4: Sí, yo vivo en la montaña.
0: ¿Es solo ahí? ¿No hay solito, vecinos? ¿No hay nada?
4: No, solo acompañado de mi mami y mis hermanos.
0: ¿Que están algo cerca, pero no están en su misma casa?
4: No.
0: Ajá. ¿Usted vive sola en su
4: solita,
0: casa?
4: Solita en mi
0: se
4: casa.
0: ¿Se sentía triste, me imagino?
4: Claro que sí.
0: ¿Completamente triste. Sola ahí?
4: Sola.
0: ¿Y usted llamaba a su compañero y él qué le decía?
4: Él solo me decía que cuando menos acordara iba a venir, pero casi que esperanza de venirse, no.
0: Ajá, no le daba esperanza de venir.
4: No, no me daba esperanza de venir.
0: Hasta que limpiamos la casa.
4: Hasta que, sí, porque yo también me sentía como decepcionada en la casa también. ¿Usted? Yo me decepcionaba.
0: ¿Usted también se quería ir de esa casa?
4: Sí, me quería ir yo de la casa también, sí. Pero...
0: Gracias a Dios que ahora ya no, ¿verdad?
4: Ya no.
0: Sí, y ahora está feliz, ¿verdad?
4: Estoy bien en mi casa.
0: Qué bueno, hermana. Usted, al mirar que nuestro trabajo le ha dado resultados y ha sido efectivo, ¿usted sería capaz de recomendar nuestro servicio para que otras personas que están tristes en este tipo de problemas también sean felices y queden satisfechas con nuestro trabajo? ¿Sería capaz usted de recomendar nuestro servicio?
4: Claro que sí, porque usted en realidad comprueba con hechos, no con palabras.
0: Así es, usted lo ha comprobado.
4: Sí, lo he comprobado con hechos.
0: Y entonces con toda seguridad usted puede recomendar.
4: Claro que sí, puedo recomendar a otra persona que venga a visitarlo, porque en verdad usted sí es que ayuda pues la gente.
0: Así
4: es. Gracias a Dios que nos ha ayudado.
0: Así es, bueno, bendiciones, hermana.
4: Bueno, gracias.
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0: Hola, hola, ¿qué tal? Buenos días, buenos días, buenos días. Muy buenos días tengan todos en todas partes. Les saludamos directamente desde los estudios centrales de Radio Globo para llevarles noticias. Radio Globo, noticias Radio Globo en su primera emisión correspondiente a esta fecha. Hoy es 1 de octubre de 2026. Manuel Alvarado, parte técnica, servidor de ustedes, Gustavo Blanco. Y como todos los días, le doy gracias a nuestro Señor por permitirnos estar nuevamente en esta casa de radio. Gracias, Señor, porque nos has traído sin ningún inconveniente. Gracias, Señor. Esas son bendiciones. 5:11 a.m. Buenos días, Mario.
1: Muy buenos días, licenciado. Estamos felices de estar ingresando a este último trimestre del año 2026.
0: Sí, estamos iniciando justamente el décimo mes del año. Estos meses son de mucha alegría, pero ya vamos a hablar de ello. Entre tanto, mucha atención. Estos son nuestros titulares.
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0: Tarifas de la ANE no subirán durante los próximos 6 meses.
1: Más de 12.000 citas médicas se pierden en paro en el hospital escuela.
0: Transportistas denuncian falta de propuestas por parte del gobierno.
1: Sequía provoca pérdidas casi totales de cultivos en Moroselí.
0: Miles de demandas contra el Estado podrían generar millonarios pagos.
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1: En Noticias Radio Globo, las 5:12 a.m.
0: Las 5:12 a.m. Fíjese que en estos meses, Mario, no es de soslayar tampoco los principales temas de país, problemas que tenemos, que son serios, pero yo siento como que la gente se cansa. Que todos los días estemos hablando sobre lo mismo y la criminalidad y las huelgas en la salud que parecen interminables y los problemas en cuanto a infraestructura, en cuanto a salud y todos esos problemas que la gente los conoce, pero siento que la prensa y en general, porque yo creo que usted también, como periodistas monitoreamos otros medios y casi todo redunda en lo mismo, casi todo va a lo mismo. Es como un embudo que se meten todos los problemas y van cayendo así, y todos van a caer a la preocupación del pueblo hondureño.
1: Solo al estrés, eso está generando mucho estrés.
0: Sí. Yo a veces le doy la razón a la gente, no sé si usted conoce, yo sí conozco, quienes me dicen a mí, mira Gustavo, por salud mental yo no escucho noticias.
1: Sí, muchas personas. Yo escucho muchas personas que también
0: me dicen... ¿Y conoce a alguien?
1: ¿Sí?
0: Sí.
1: Sí, y cercanos me han dicho, no, yo no escucho noticias.
0: ¿Cercanos?
1: Porque, sí, me dicen, yo no escucho noticias porque eso me genera mucho sí, estrés emocional.
0: Cuando usted me habla de cercanos, yo voy a decirle de una persona muy, muy cercana... A su servidor, mi esposa. Mi esposa no escucha noticias. Ni Radio Globo, ni la otra, ni la otra, ni la otra, ni la otra. Ninguna emisora. Ella se dedica únicamente a música, a programas.

0: de otro, que la entretengan, no que la estresen. Que la entretengan, no que la estresen. Y a veces yo quiero comentar con ella algunas notas, algunos temas de país, pero cuando miro que...
1: muestra resistencia.
0: Al contrario, que lo desconoce todo. Y habría que empezar a explicar desde un principio. Entonces yo digo, ¡ah! Y ella tranquila con su modo. No se estresa, ella pasa feliz. Y yo le pregunto, ¿te diste cuenta de eso? No me di cuenta. ¿Te diste cuenta de que desaparecieron una niña? No me di cuenta.
1: Y eso es justo para mantener su salud mental, sana.
0: Me parece que es lo mejor. Me parece a mí que es lo mejor. Aunque es bien difícil. Para la mayor parte de personas es difícil. Porque estamos en esta sociedad y debemos de estar informados. Pero si las informaciones que vamos a llevar, vaya, por ejemplo, ayer,
1: ¿nos van a afectar nuestra salud?
0: Sí.
1: Es mejor.
0: Y no se va a solucionar nada.
1: Sí.
0: No van a solucionar nada. Vámonos al caso de ayer. Ayer había en expectativas de parte del pueblo, porque a mí me lo mencionaron en unos mensajes que me enviaron, que tienen expectativas que después de la reunión con los transportistas podía salir humo blanco y satisfechas ambas partes.
1: Pero ocurrió totalmente lo contrario.
0: Lo contrario. Y es, vamos a lo mismo entonces. Estas notas, lejos de llevarle tranquilidad al pueblo, lo estresan más. ¿Por qué? Porque los transportistas es un rubro, le guste o no le guste a la gente, es un rubro que tiene en un puño a los diferentes gobiernos, no a uno, a todos.
1: Recuerde que el sector transporte trasladan de un lugar a otro nuestro alimento.
0: Sí.
1: Traslada a nuestros trabajadores.
0: Sí.
1: A nuestras trabajadoras, traslada a nuestros estudiantes.
0: La economía nacional
1: se mueve con el transporte.
0: Exactamente, se mueve con el transporte formal e informal también. E informal también, porque hay un montón de fleteros que también mueven la economía.
1: Por supuesto, y es el que le dan movimiento y agilidad y son los que llegan a esas colonias que muchos no llegan.
0: Muy bien. ¿Y por qué le digo que tienen en un puño a nuestras autoridades? ¿Usted recuerda en el tiempo de Ricardo Maduro? Y si no lo vivió, asumo que tuvo que haber conocido esto, porque los periodistas así debemos de ser, acuciosos. Y lo que sucedió en determinado tiempo, conocerlo para poder después hablar con antecedentes y poder hablar, digo, con alguna base en lo que se está diciendo. Yo recuerdo que en el gobierno de don Ricardo Maduro le incrementaron, como decía el general Osvaldo López Arellano, que en paz descanse. Fue jefe de las Fuerzas Armadas, jefe de Estado aquí en nuestro país, y fue el del Banana Gate, junto a Abraham Benanto Ramos. Decía él, de un solo pencazo. Pues bueno, le incrementaron así 20 lempiras al galón de combustible, de gasolina. ¿Sabe qué es lo que sucedió? Que los taxistas se cruzaron en todas las calles, avenidas, entradas, a colonias, barrios, y aquí en Tegucigalpa, todos se cruzaron. Inmovilidad total. Aquí nadie entra y aquí nadie sale.
1: Eso ocurrió en todos los puntos.
0: Sí.
1: Principalmente en los puntos de taxis organizados.
0: Sí.
1: Que en
0: y
1: el
0: hasta los,
1: ato,
0: y se
1: hasta
0: sumaron
1: hasta los de la
0: los
1: calle.
0: Organizados, por sí. Solidaridad.
1: Sí.
0: Por solidaridad. A partir de esa fecha, todo lo que los transportistas han querido...
1: Lo han logrado. Solo vea, en el periodo de Juan Orlando también se hicieron protestas en diferentes zonas. Y
0: esos
1: también
0: subsidios,
1: se logró.
0: Esos subsidios para los magnates del transporte, porque son magnates del transporte, aunque lo pasen negando. Porque ellos hablan que no les va bien en el negocio. Eso te lo he escuchado. Y yo lo he escuchado. Pero negocio
1: que no es rentable, donde, se cierra, ¿va?
0: Donde no se gana,
1: se cierra.
0: está cerquita la pérdida. Está cerquita la pérdida. Donde no se gana, está cerca la pérdida. Y como usted dice, negocio que no genera incremento, o por lo menos para su mantenimiento. Vaya, digamos, no lo manejamos tablas. No estoy sacando, saco mi sueldo, saco los costos, pero hasta ahí.
1: Estoy en el punto de equilibrio. No gano, no pierdo.
0: No gano, no pierdo. Pero ni siquiera eso. Ellos dicen que ni siquiera así están. Entonces, negocio que no da, negocio que se cierra. Pero bueno, volvamos al punto. De ahí vienen los subsidios. Yo siempre he pensado, y muchos están de acuerdo, en que hace muchos años le debieron haber quitado ese subsidio a los propietarios de buses. ¿Por qué, Mario? Lo hemos comentado con usted. ¿Qué pasaba antes de estos subsidios? Antes de esa fecha que yo le he mencionado, antes de ese cruce de taxis en el gobierno de Ricardo Maduro, ¿qué sucedía? Yo estudiaba de noche, y lo he dicho, y en el centro de Tegucigalpa.
1: Habían los buses.
0: Los buses pasaban, el último pasaban hasta las 10:30, casi 11 de la noche. Casi 11 de la noche.
1: ¿Y qué nivel de seguridad había en ese momento?
0: 100%. Vaya, quitémosle 100, porque ya 100, digamos, en Suiza, digamos en los Países Bajos.
1: Pongámosle un
0: 90% de seguridad. Es decir...
1: Y hasta colocaban militares dentro de las unidades de transporte.
0: No, en ese tiempo no. No, en ese tiempo es cuando empezaron a proliferar los ladrones en los vehículos,
1: ¿Y había algún tipo de patrullaje? ¿Presencia en las calles?
0: ¿De cuando en cuando?
1: ¿Presencia policial en las calles?
0: No, tampoco.
1: Imagínese.
0: No, tampoco. Fíjese que yo me iba muchas veces del centro, donde estudiaba yo en el latinoamericano, y me iba para mi casa, en la colonia Kennedy, a pie. A pie. Y no pasaba nada. No pasaba nada. Pasaban motos, pasaban vehículos.
1: ¿Y hoy se arriesgaría?
0: No, por favor. No, claro que no. Entonces... Eso es lo que sucedía. ¿A qué hora salían los buses en la mañana? A esta hora. Ya andaban los buses en la calle. Búsquelos en este momento. Al menos aquellos que dicen servicio contratado, creo que dicen.
1: Sí.
0: Que los contratan justamente para llevar y traer empleados. Pero los de la urbana, no, señor. Ahora, si alguien me está escuchando y dice, en mi colonia sí los buses salen a esa hora... Los de la urbana, no estoy hablando de los que les dicen brujos, los de los oficiales, los de la urbana, los que tienen permiso. Entonces, a raíz de los tales subsidios, ellos tranquilos.
1: Sí, porque ya tienen un ingreso neto,
0: Tienen un ingreso asegurado. Tienen el ingreso asegurado. Y no solamente eso. Tienen 10 unidades, digamos algunos que tengan 10 unidades. Es un ejemplo. Ni voy a mencionar nombres porque no sé quién tiene 10. Pero supongamos de que hay alguno que tiene 10. Y a esos 10 le están pagando subsidio. ¿Cree usted que saca los 10 buses a trabajar?
1: No.
0: Porque el bus, estos son igual que las térmicas. Que sin estar encendidos los motores...
1: Les están pagando.
0: Y eso es lo que tiene en quiebra a la Empresa Nacional de Energía Eléctrica.
1: Y eso es lo que tiene en quiebra también a nosotros, el pueblo hondureño.
0: Claro que sí, porque una cosa se lleva de encuentro a la otra. Ese abuso de parte de los generadores, porque eso figura en los contratos, pero esos contratos fueron firmados por autoridades. Y ese abuso de las autoridades, provocado por la solicitud de repente de los generadores, nos está llevando de encuentro a nosotros que no tenemos absolutamente nada. Pero bueno, sigamos con el tema. Ya estoy viendo que tengo algunos. Aquí estoy viendo los mensajes que estoy recibiendo. Ayer se presentaron con algunas expectativas. ¿Y qué pasó? Desde antes de comenzar, la reunión con los diputados y con los y con los y con las personas que están con las personas que están involucradas en este tema. Desde temprano hubo problemas porque no lo recibieron a todos y ellos pensaban que ir todos, el urbano, el pesado, el interurbano, los mototaxis, los taxistas, hasta los carreteros que iban a estar ahí presentes, hasta los que andan vendiendo minutos en sus carretas. Eso pensaron. Pero no hay cama para tanta gente. Y les dijeron desde temprano. Como no hay espacio, así, es por lo menos eso fue lo que denunciaron, que creo que usted lo escuchó. Como no hay espacio o no hay cama para tanta gente, o sea, no hay espacio para recibirlos a todos, va a ser por partes. Ah, una protesta del señor Meléndez, una protesta de Wilmer Calix, una protesta del Marvin Galo.
1: Usted sabe el dicho, ¿verdad? Digo, divide y vencerás.
0: Sí, claro, claro que sí. Eso es maquiavélico.
1: Sí, eso es maquiavélico. Usted, si usted lleva todo en conjunto, le caen como avispas, ¿verdad?
0: Sí, sí.
1: Entonces, si usted va dividiendo, usted va ganando por partes. Sí, claro.
0: Es más fácil. La labor de convencimiento.
1: Sí.
0: Más fácil convencer a 5 empleados de un. Por eso es que se nombran comisiones.
1: Sí.
0: Por eso es que se nombran comisiones. Porque de repente el sindicato tiene 1.500 empleados afiliados, pero nombran una comisión. Venga, una comisión de 5 nada más. Vengan para acá. Entonces sacan a los directivos. Vénganse, vamos a negociar. Ah, pero yo no soy directivo, pero quiero estar. Venga, usted también, no se preocupe. Vaya, parte de la masa. Parte de
1: la asamblea o que sea.
0: Está bien, vaya, véngase. Entonces vamos a negociar con 5. Entonces estos 5, miren esto. Más fácil manipularlos, más fácil establecer ciertas maniobras. Y lo que usted está pensando, amigo oyente, también es más fácil comprarlos.
1: Sí.
0: Sí. Entonces, ayer les dijeron eso. Hubo alguien inclusive que dijo: nosotros estamos en este momento dispuestos. Uno de los transportistas era mujer. Creo que lo escuchó también. Nosotros estamos dispuestas a pagar un hotel para que nos reunamos todos, pero todos juntos. ¿Qué es eso de divididos? ¿Qué es eso que uno primero y otro después? ¿Qué es eso que ahorita unos y a la 1 de la tarde los demás? O todos en la cama o todos en el suelo. Eso no lo dijeron, pero lo pudieron haber dicho. O todos rabones o todos coludos.
1: O lo pensaron.
0: Pero no lo dijeron, por lo menos yo no lo escuché.
1: Pero le digo.
0: Sí, lo pensé, claro, me imagino que sí. Bueno, y prácticamente eso fue lo que dijeron.
1: Sí, casi entre líneas.
0: Sí, eso fue. O no reciben a todos de un solo, o no reciben a nadie, pero lo recibieron y ahí estuvieron metidos. ¿En qué quedaron? En nada. En nada. ¿Sabe por qué? Porque el transportista está pensando en sus intereses. No está pensando en el pueblo. ¿Usted cree que Wilmer Calix piensa en el pueblo?
1: Por supuesto que no. Y, por ejemplo, estábamos entrevistando a Rigoberto Galo y dijo, sí, es necesario que se haga una revisión de la estructura de precios del transporte. ¿Por qué? Porque ahí nos vamos a dar cuenta si estamos ganando o estamos perdiendo. ¿Y qué va a pasar con estas alzas de los combustibles? ¿Qué va a arrojar este tipo de estudios? Que sí están perdiendo.
0: ¿Le parece? Entonces, le decía, para leer los comentarios, que son varios los que tengo, no los voy a leer todos, pero sí algunos. ¿Cree usted que Jorge Lanza piensa en el pueblo?
1: No, claro que no.
0: ¿Piensa usted, cree usted que Rigoberto Galo se llama?
1: Sí.
0: Que es hermano, asumo,
1: de Marvin Galo.
0: Porque estas son las nuevas generaciones.
1: Bueno, Rigoberto es mayor que...
0: Sí.
1: Que Marvin Galo.
0: Que Marvin. Sí. Pero son las nuevas generaciones, porque este Rigoberto también hasta ahora está incursionando en esto. Anteriormente eran otros. Yo recuerdo a otros. Bueno, me meto a la historia si empiezo a mencionar quiénes eran los que estaban metidos en el negocio del transporte. Pero bueno, ¿cree usted que Rigoberto y Marvin Galo piensan en el pueblo? No. Usted ya me respondió. Jorge Lanza, tampoco. El señor Meléndez, que es de equipo pesado.
1: Tampoco, que fue diputado suplente, ¿sabía?
0: Sí, señor. Entonces estos, que es muy bueno para hablar, por cierto. Es muy explícito, es muy amplio, muy práctico, digamos, muy pelado y sin ofender. que eso es bueno también, porque sí, muchos se escuden en eso. Ah, no, si es que mire, yo no tengo, yo soy muy sincero, yo digo las cosas como son, pero hay que tener prudencia también. Hay que saber decir las cosas. No es que yo soy pelado y digo las cosas como son. Mire que yo no le busco tres patas
1: digo,
0: al gato.
1: Digo las cosas como tienen
0: digo
1: que
0: las
1: ser.
0: Cosas como son y como las tengo que decir. Y con eso creen que están actuando bien. No, hay que tener prudencia también y diplomacia para decir las cosas. Porque muchas cosas se pueden decir sin ofender y es igual a que usted haya ofendido.
1: Dice un oyente... buen día, es cierto lo que dice don Gustavo, era sano, habían buses hasta tarde, cuando íbamos de noche a la U y a veces a pie por el Hato y era un montarral, dice.
0: Sí, cierto.
1: Tiempos aquellos los que vivíamos en la Kennedy.
0: Cierto. Mire, somos privilegiados. Somos privilegiados los que vivimos esas épocas. Poca tranquila. Es cierto que había momentos de zozobra. Cuando usted se iba a meter al cine, por ejemplo, usted estaba joven, 18, 20, 21, 24, 25 años, usted estaba joven y se iba a meter al cine tranquilo a ver una película. Y cuando salía, lo que se encontraba, ¿qué cree que era?
1: ¿Qué?
0: Un camión del ejército con policías militares en ambos lados. Y todo aquel que iba saliendo lo iba metiendo al camión.
1: Esto para la...
0: Para el servicio militar obligatorio. ¿Entiende? Habían sus cositas, pero eso no era malo. Porque de esa manera se evitaba que anduviera tanto delincuente en la calle, tanto, y no había muchos picaritos tampoco. Por eso es que el Señor habla de la tranquilidad con que uno se transportaba. A pie uno caminaba en las calles de Tegucigalpa, tranquilo. Pero ahora no se puede. Entonces, tengo mensajes. Antes de irnos a los corresponsales, voy a leer estos mensajes. Don Elvin Carrillo me dice, feliz y bendecido día, Honduras, cielos despejados, para recibir infinitas bendiciones de parte del Creador del Universo. Mi estimado, aquí ando con mi padre en el Seguro Social de la Granja, y aquí hasta fantasmas salen de vacío debido al conflicto con el gremio de los médicos. Mientras tanto, el derechohabiente sin la asistencia médica. Óigame, son más de 500 lempiras las que pagamos mensualmente. Hasta hace un par de días yo me di cuenta que me extendieron una constancia.
1: Sí.
0: Más de que yo no sabía. Fíjame, si con 500 lempiras, con 500 lempiras mensuales, yo puedo hacer una buena...
1: Un buen ahorro.
0: Un buen ahorrito, una buena gurguncha, como dicen.
1: Un buen fondito para tenerlo, sí, fondito, justo para esas, sí, emergencias.
0: Otros dicen una buena guaquita, la puedo hacer para una emergencia. Para mí o para algún familiar, 500 lempiras. Y mire, debido al conflicto con el gremio de los médicos, mire, qué pena. Eso nos lo di. Y mando una foto también el abogado Elvin Carrillo. Juan, dígame.
1: Y eso en el caso de nosotros los empleados, pero también el empleador genera otro ingreso al Seguro Social.
0: Ah, no, pues claro, y más.
1: Sí.
0: Y más que el empleado. Más. Buen día, yo estudié en el Latino también, la mera era Lupita Guerrero. Ella se llamaba, sí, porque ella murió, Guadalupe Guerrero y Guerrero de Castro. Es el nombre correcto de ella. Y gracias por escucharme. Saludos a los dos, bendiciones. Lito era el hijo de la licenciada Guadalupe Guerrero y Guerrero de Castro. Y él se quedó dirigiendo el Latinoamericano después a la falta, ya cuando ella se retiró, ya por la edad. Gracias, hermano. Usted es uno de los que estudiamos, de los muchos que estudiamos en el Latinoamericano. Otro mensaje, buen día. Hoy la gente pasa informada, sabe qué medio informa bien, que no esconde la información y que no busca a mentirle al que lo escucha, don Eulogio Chávez. Muchas gracias, don Eulogio. Don Eulogio nos está escuchando todos los días. A veces compartimos los criterios de él, otras veces no los compartimos, pero yo le escribo. Porque yo tengo esa, no sé si es mala o buena costumbre, porque yo personalizo los mensajes con los oyentes. Y si un oyente yo lo siento que está equivocado, entonces yo le hablo y trato de explicarle. Ahora, si él es cerradito y sesgadito y no entiende, entonces finalmente termino dándole razón. Pues fíjese que de repente sí tiene razón, hermano. Así es que gracias por escucharnos, ¿entiende? Pero me gusta personalizar los mensajes, me gusta interactuar con ellos. Edgar, desde Carolina del Norte, nos escucha. cómo niños recién nacidos busquen la leche no adulterada de la palabra. Gracias a ella crecerán y alcanzarán la plenitud. Primera de Pedro 2:2. Buenos días, Lick. Gracias por mantenernos bien informados. Saludos. ¿Tiene más mensajes, Mario? Yo tengo más, pero no lo voy a leer en este momento, sino que más adelante. Solamente permítame leer este mensaje que nos envía don Jorge. ¿De dónde vamos?

0: Inestrosa nos está escuchando en este momento en Parumble, Silca, Olancho. Muchas gracias a ambos, a don Remigio y a doña Dilma. Gracias por estar escuchando permanentemente Radio Globo y ojalá que estén muy bien de salud, que el Señor me los tenga bien y que en este inicio de mes inicien de la mejor manera, ¿verdad?
1: Así que, sobre todo con salud.
0: Con salud, con salud. Es lo que le pedimos a Dios. Después de teniendo salud, viene lo demás.
1: Tenemos lo demás.
0: Tenemos lo demás. Como dice la Biblia, lo demás vendrá por añadidura. 5:36 a.m. Red Profesional de Corresponsales.
1: Seidy Portillo desde Choluteca nos informa que nueva coordinadora de CedeSol en aquella zona asegura que trabajará sin importar color político.
2: Muy buenos días, oyentes de Noticias de Radio Globo. 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Con la nueva coordinadora de CedeSol en Choluteca, Ceylin Bonilla, a su llegada a este nuevo cargo, asegura que sus trabajos serán sin distintos colores políticos, beneficio a quien más lo necesita. Es el objetivo que es los programas sociales llegan a realmente a las comunidades más vulnerables de todo el departamento.
3: CedeSol es una gran diversidad. Tenemos becas que en su momento se van a estar publicando. Tenemos capital semilla. Contamos también con ayudas para la tercera, cuarta edad, discapacidad, bonos estudiantiles, bonos para madres solteras, una gran diversidad. Pero como vuelvo y les vuelvo a mencionar, cabe mencionar que vamos a empezar paso a paso. En esta ocasión vamos a empezar por Duyule, ¿verdad? Quien pues ya estamos formulando el equipo de trabajo, ya tenemos ya presencia en Duyure de dos ONG que ya están trabajando, de hecho, y vamos a hacerlo de la forma minuciosa, como les vuelvo a repetir, para que lleguen y no estén esas denuncias que se benefició Julano, que Julano es dueño de no sé cuántas vacas y así sucesivamente. No tiene que ver el color político. Siempre lo he mencionado, el hambre, la necesidad no tiene distingo de color político. Su servidora está puesta por el gobierno, está puesta para servir y de eso se trata y ese es el lema que tiene Nasria Furra, nuestro presidente de Honduras. Cuando nosotros nos reunimos nos fueron claro hincapié, CedeSol es una participación de nobleza. La Secretaría está volviendo a armar todo en base a las necesidades, no en base a un color político. Abierta a atendernos, mis compañeras también, que me gustaría que las conozcan, ¿verdad? Para que ya cada una de las personas que se aboquen, a ellas ya vengan con confianza. Un pequeño equipo de trabajo, pero estamos con todo el alma, corazón, para poder brindarles la atención, para escucharlos. Recuerden que nosotros somos una guía. Ceylin Bonilla no va a manejar ni mis compañeras por medio de CedeSol efectivo, no. Eso lo tengo que aclarar, pero sí vamos a tratar de que las ayudas las reciba quien necesita, no el que no necesita, porque no es justo. Hay mucha necesidad y hay que trabajar con pie derecho, con paso firme. Noticias positivas, vengo de salir de una reunión con la gobernadora Delmis Peña, en lo cual pues nos recibió con brazos abiertos. De hecho, pues con todos los ánimos, muy contenta ella, porque pues ya CedeSol ya tiene un nuevo rostro, déjeme decirles, un nuevo perfil, y venimos con las ganas de servir a cada una de las personas que tenga necesidad.
2: Desde la zona sur para Radio Globo, la emisora de las noticias en Honduras, les informó.
1: En Noticias Radio Globo, a las 5:40 a.m, José Luis Maradiaga desde Catacama, Solancho, nos informa que Policía Nacional reporta 3 personas fallecidas de forma violenta en Juticalpa, Olancho.
4: Auditorio Noticias de Radio Globo, estas son las informaciones desde el departamento de Olancho. Damos a conocer de una nueva masacre realizada en Juticalpa. John Arriaga de la Policía Departamental, Jefatura número 15, nos da a conocer sobre estos hechos de estos 3 jóvenes que perdieron la vida en una de las populosas colonias de Juticalpa.
5: Le pudo dar el reconocimiento cadavérico de 3 personas del sexo masculino, ya se

0: Hizo el levantamiento de los mismos. Esto es un hecho ocurrido el día de ayer, en horas de la noche, en la colonia Villa Santa de este municipio de Juticalpa, donde lamentablemente han perdido la vida 13 personas de sexo masculino. Con el respeto a las familias dolientes,
1: No,
0: les voy a
1: yo
0: dar a
1: tengo
0: conocer
1: agua, también
0: los
1: estaba
0: nombres de estas
1: bateando.
0: personas: José
1: Voy a
0: Benigno
1: bajarlo, dice, no
0: Calix
1: me gustó.
0: Martínez, 38 años de edad.
1: Si no me gustó
0: La
1: ahí,
0: segunda
1: ¿qué?
0: víctima, Carlos Eduardo Almendares,
1: Sí, no
0: de
1: me gustó.
0: 20 años de
1: Pero
0: edad,
1: fue que no lo
0: originario y
1: no lo
0: residente en la colonia Villa
1: vi.
0: Santa, donde sucedieron los hechos. También Cristian Josué Almendares Casco, de
1: Yo tengo nada.
0: 27 años de edad,
1: Coño.
0: originario y residente en
1: Yo
0: la
1: no tengo
0: colonia Villa
1: café.
0: Santa.
1: Te
0: Cabe
1: lo juro,
0: mencionar
1: yo
0: que
1: no
0: la
1: tengo
0: primera
1: café. Mano.
0: víctima es originaria del barrio La Soledad, de este municipio de Juticalpa.
1: No.
0: Y
1: Sí,
0: los dos
1: claro.
0: antes
1: Sangre
0: mencionados
1: cruel.
0: son originarios y residentes en este mismo sector donde sucedieron los hechos violentos.
2: De los dos antes mencionados está hablando de
0: donde lamentablemente estas personas se perdieron la vida de manera inmediata en el lugar de los hechos. Y importante mencionar, los cadáveres fueron entregados a los familiares que se hicieron presentes al lugar del levantamiento.
2: Recibimos
0: donde
1: la
0: la
1: van a estar
0: colonia
1: molestando,
0: Santa, al escuchar declaraciones de otros vecinos que iban circulando, pues interpusieron la denuncia al sistema de emergencias del 911, donde rápidamente se trasladó un equipo especializado de la Dirección
1: qué
0: Policial de
1: feo esa
0: Investigaciones
1: gente que anda
0: y se constató
1: enseñado
0: la veracidad de los hechos, donde se
1: se
0: encontró
1: parece
0: en el
1: como al
0: lugar
1: de
0: los tres cadáveres tirados ya sin vida de estas tres personas. Lamentablemente, esta noticia también se encontró evidencia, como ser casquillos y lo que se encontraban departiendo estas personas. Cabe mencionar, uno de ellos ya había sido remitido por delito en este municipio de Juticalpa, en esta puesta de la jefatura municipal. Y importante mencionar, ya se encuentra un equipo de la Dirección Policial de Investigaciones tras la pista de los supuestos hechores que ingresaron hasta la vivienda y le quitaron la vida a estas tres personas del sexo masculino.
3: Bueno, lamentable la masacre en el departamento de Olancho que suscitó pues el día de ayer. Contacto informativo en esta hora, gentil cortesía y saludo del diputado, el abogado Marco Ramiro Lobo en el feriado morazánico. 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José Luis Maradiaga Paz, en Noticias Radio Globo, les hemos informado en esta mañana. Buenos días.
4: En Noticias Radio Globo, a las 5 de la mañana con 43 minutos. San Pedro Sula, Ali Marconi nos informa que sindicalistas en la zona norte están preocupados, esto ante el cierre de empresas en el rubro textil.
5: Así es, gracias. Buenos días, compañero auditorio de Noticias Radio Globo. 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En agenda informativa, en temas económicos, sindicalistas dan a conocer su preocupación en cuanto a la pérdida de empleos en el rubro textil. Joel Almendares, representante de la CUT, nos pormenoriza.
6: Lamentablemente, hay sectores donde más se ha perdido trabajo y uno de los sectores es la industria de la maquila textil. En la costa norte es la industria que más ha generado puestos de trabajo en los últimos años, pero en esto, en este año y el año anterior se han perdido más de 70 mil. Las empresas han migrado a otros países que les han generado condiciones mejores de repente, o quieren ir a explotar más a los trabajadores. De repente, por diferentes razones, han migrado, se han ido, y en este caso en la ciudad de Progreso están quedando 600 familias sin empleo, 600 familias sin que no van a tener cómo llevar el alimento a su casa, cómo mandar a sus hijos a la escuela. Y estas empresas deberían hacer planes con anticipación para mitigar esos problemas que le dejan a la familia. Yo pediría al Ministerio del Trabajo, a la Secretaría del Trabajo, al Ministro del Trabajo, que se apersone a través de la Secretaría a ver cómo se puede rescatar algunos puestos de trabajo de esto, porque están suspendidos en este momento, pero esas suspensiones generalmente al final se deciden después de 4 meses que los van a despedir. Esperemos que no pudiera hacer eso, por eso pido al gobierno a través de la Secretaría del Trabajo intervenga para ver qué tantos puestos de trabajo pueden salvaguardar de estos que se están ahorita en suspensión y que seguramente puedan perderse en el futuro cercano. Lamentamos la pérdida de empleo y quisiéramos que hubiera empleo, y el gobierno a través de, o más bien el poder legislativo a través de una propuesta liberal, está proponiendo que haya trabajo por horas, o sea, trabajo parciales, trabajo por horas.
5: Gracias, Joel Almendares, representante de la Central Unitaria de Trabajadores de Honduras en la zona norte del país, para Noticias Radio Globo. Un informe de Ali Marconi. Buenos días.
4: En Noticias Radio Globo, las 5 de la mañana con 46 minutos.
1: 5 de la mañana, 46 minutos. Gracias al diputado y doctor Byron Manegas. Nos ha escrito este mensaje. Buen día, don Gustavo. Bendiciones a todos en cabina y al pueblo hondureño. Gracias al creador. Muy buenas tormentas estos últimos días en mi departamento y aquí en la capital también, don Byron. Así es que nos alegra que esté lloviendo casi a nivel nacional. 5:47 minutos.
4: Casa Valle es un patrimonio nacional recuperado en el actual gobierno municipal de Choluteca, que hoy está festejando 181 años de haber obtenido el título de ciudad. Así nos lo informa nuestro compañero Edwin Osorio.
7: Bueno, gusto saludarles, compañeros auditorio que está siempre escuchándonos en todo el territorio nacional y fuera de las fronteras patrias a través de los estudios y de las ondas radiales de Radio Globo, la emisora de las noticias en Honduras. 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Y hoy, pues, en orden de noticias, ya celebrando 181 años de haber obtenido el título de ciudad, esta Sultana del Sur Choluteca, y uno de sus referentes es la Casa Valle, un espacio pues que ha sido recuperado después de mucho tiempo. Escuchamos al personero de Casa Valle.
8: Es un gusto, Martín, y gracias por este momento, de este espacio que me das. Sí, hermanito, fíjate que gracias a Dios, en primer lugar, gracias a don Ever Josué, aplícanos también, que ha tenido a bien abrir estos espacios, porque se encontraron por mucho tiempo cerrados, ¿verdad? Hoy, pues, recibimos estudiantes de escuelas, kinder, colegios, de todo. Aquí no hay discriminación, como me lo dijo el señor alcalde, que no tenía que ver discriminación, que teníamos que darle el chance a toda persona que venga a conocer la Casa Valle. Por ende, ahí tenemos ese escudo emblemático de nuestra Villa de Jerez de la Frontera y mis reales tamarindos. Mucha gente no sabía que así se llamaba nuestra querida Choluteca hace 491 años, después de que el capitán Cristóbal de la Cueva la fundó, ¿verdad? Ya que es una de las ciudades más antiguas de Centroamérica, no de Honduras, de Centroamérica. Y como te digo, esta es una gracia que ha tenido para con bien de la ciudad de Choluteca, nuestro alcalde don Ever José, aplícanos, tener estos espacios abiertos ha sido bello, porque es el casco histórico de Choluteca. Somos el segundo casco histórico más grande y esto estaba en el olvido. Hoy por hoy, pues, se está rescatando eso, esos valores, esa gracia de poder estar siempre en esa línea de decirle a las personas: Casa Valle, aquí está abierta. Casa Valle es del pueblo y para el pueblo. Es un centro histórico que data ya del año de 1977, que ya fue aprobado como nuestro, pues, patrimonio nacional, el cual tenemos que cuidarlo. No solo esto, sino que todo lo que está acá, ¿verdad?
7: Bien, pues Merlin Maradiaga, él es parte del equipo de la Oficina Municipal de Turismo y bueno, Ocho Luteca o Sultana del Sur, felicidades en este 181 aniversario y ya pues desde en punto de las 6 de la mañana en la Plaza del Maestro, emprendedores y bandas pues estarán tocándole a esta ciudad, la más importante del sur de Honduras. Edwin Martín Osorio informa a esta hora de la mañana para la poderosa Radio Globo.
4: En Noticias Radio Globo, las 5 de la mañana con 51 minutos. Wilfredo Cepeda desde La Paz nos informa que funcionarios de la región de salud número 12 se capacitan para manejar el estrés. Adelante, Wilfredo Cepeda.
9: Buenos días, compañeros. En el estudio principal de Noticias Radio Globo nos encontramos con Fabricio Martínez, promotor de Clausing Internacional. Temas importantes que se abordan con estos funcionarios públicos.
10: Algunos de los temas que nosotros vemos en la metodología de nuestra capacitación son estrés, trauma, tipos de violencia que afectan a nuestra sociedad y cómo esa violencia a veces nos generan ese estrés y ese trauma que tanto nos afecta al momento de desarrollar nuestra labor.
9: Peligrosa es la enfermedad de la salud mental en una población que la desconoce.
10: Para responder a su pregunta, quiero hacer el preámbulo de que cuando hablamos de salud, siempre nos imaginamos la salud integral de manera física, pero descuidamos lo que es la salud mental. ¿Por qué? Por el poco conocimiento que tenemos esto. Eso genera una gran problemática hoy en día, porque al no estar bien de nuestra mente, de nuestras emociones, que eso va a repercutir en nuestro comportamiento, no tenemos una buena interacción con la sociedad y es lo que ha generado muchas de las situaciones que hoy vemos a diario en nuestro entorno.
9: Las estadísticas demuestran que la salud mental está haciendo estragos en la población silenciosamente.
10: Muy bien, sabemos de la emergencia que existe en nuestro país, ¿verdad? En cuanto a funcionarios de la salud mental, a promotores de esta, se dice que hay muy pocos psicólogos para tantas personas en nuestra sociedad, pero eso se ve todavía rebasado por el problema de que las personas no buscan esta atención. Aunque hayan psicólogos, muchas personas desconocen la importancia de ir a uno de estos. Entonces es por eso que a veces las personas tienen errores en sus comportamientos, tienen errores en sus pensamientos porque no saben de estos temas, no saben cómo manejar el estrés, no saben cómo manejar el trauma y no saben qué hacer ante una crisis, ya sea de ellos mismos o de alguien cercano a ellos.
9: Cuando esta crisis afecta demasiado al ser humano, opta por tomar decisiones erróneas como es el suicidio.
10: Sí. Justamente en nuestra capacitación vemos algunos temas específicos como es la depresión, ansiedad, suicidio y trauma. Entonces, cuando las personas se ven muy afectadas, muy cargadas por todo este tipo de componentes, optan por estas decisiones equivocadas o si no por algunas conductas de riesgo. Conductas de riesgo pueden ser algunos trastornos o algunos desórdenes en sus rutinas, en su comportamiento, ya sea en alimentación, ya sea en el sueño, o duermen mucho o no duermen por no poder conciliar el sueño, y al final esto puede desencadenar en lo que es el suicidio. Es para eso que, aunque sea un tema muy sensible, nosotros llevamos este mensaje de la manera más metodológica posible.
9: Déjele una sugerencia al pueblo hondureño de cómo hacerle frente a este problema de salud.
10: Una recomendación puntual para esto es simplemente la psicoeducación, de practicar estrategias de autocuidado. Estrategias de autocuidado es toda aquella acción que yo tomo por mí para poderme sentir bien, saludable.
9: Radio Globo, la emisora de las noticias en Honduras, Wilfredo Cepeda les informó. Adelante, estudio principal.
1: En Noticias Radio Globo.
4: Licenciado, hoy le queremos mandar un saludo muy especial a todos los oyentes de Choluteca, porque hoy están cumpliendo, pues, un año más de fundación de la ciudad.
1: Perfecto. ¿Cuántos años son?
4: Fue fundada en 1535, así nos lo reporta Gustavo Pineda.
1: ¿Y a la fecha cuántos son? Saca la cuenta, no. Saque la cuenta y después me dice. Sí. Saque la cuenta y después me dice. Entre tanto, mucha atención este comunicado de la Secretaría de Salud. Escuche usted, escúchelo atentamente, sobre todo los médicos que nos están escuchando en este momento. La Secretaría de Estado en el despacho de salud, repito, la Secretaría de Estado en el despacho de salud comunica a la población y al personal médico que en relación con el pago correspondiente al índice de precios al consumidor IPC, incentivo salarial bienal y pago proporcional del 14º mes, se informa lo siguiente. 1. Actualmente se continúan realizando las gestiones administrativas correspondientes para efectuar el pago del IPC y del proporcional del 14º mes a 312 médicos, proceso que se encuentra en trámite. 2. IPC y bienal, en el caso de 36 médicos, el pago correspondiente al IPC y al incentivo salarial bienal se encuentra pendiente debido a procesos administrativos relacionados con reintegro de licencia y nivelación salarial. Estas situaciones se encuentran actualmente en proceso de revisión y trámite. Se aclara que de conformidad con el marco legal y las disposiciones presupuestarias vigentes, los ajustes salariales correspondientes al IPC y al incentivo salarial bienal no son aplicables al personal médico nombrado bajo la modalidad de interinato. Si bien los médicos nombrados interinamente se encuentran comprendidos dentro del ámbito subjetivo del Estatuto del Médico Empleado, la aplicación de los beneficios salariales debe ejecutarse o sujetarse a las disposiciones presupuestarias establecidas para el ejercicio fiscal 2026. En este sentido, la Secretaría de Salud, como institución descentralizada del Poder Ejecutivo, da cumplimiento a lo establecido en las disposiciones generales del presupuesto de ingresos y egresos de la República para el ejercicio fiscal 2026, decreto legislativo número 62-2026, particularmente a lo dispuesto en su artículo 79, relativo a la aplicación de los ajustes salariales correspondientes al IPC y al incentivo salarial bienal para los médicos empleados. La Secretaría de Estado en el despacho de salud reafirma su compromiso de continuar realizando las gestiones administrativas financieras necesarias dentro del marco legal y presupuestario vigente para garantizar el cumplimiento de las disposiciones aplicables al personal médico. Unidad de Comunicación Institucional de Tegucigalpa, 30 de septiembre de 2026. Hemos dado lectura íntegra a este comunicado de la Secretaría de Salud.
4: Y le damos a conocer ya, licenciado, 491 años está cumpliendo Choluteca.
1: 491 años.
4: Sí.
1: 491 años. Bien, bastantes.
4: Bastantes años. Bastantes. Y es por ello que Gustavo Pineda nos informa que hoy, Día de la Ciudad de Choluteca, fue fundado en 1535 por Francisco de la Cueva y después se llamó Villa de Jerez de Mis Reales Tamarindo. Así que muchas felicidades a todos los habitantes de Choluteca y escuchamos este reporte de nuestro compañero Gustavo Pineda.
11: Buenos días compañeros de Noticias Radio Globo, buenos días Honduras y el mundo. 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
12: En el marco de la celebración del Día de Choluteca, pues don Alfredo Galo Rodríguez, nos cuentas cómo era la Choluteca, todos esos temas importantes en la celebración de esta fecha, y además hablamos también el Día del Adulto Mayor, el día 1 de octubre. Lo escuchamos a continuación.
13: Choluteca es una de las ciudades o municipios más antiguos de Honduras. Recuerdes que quien firmó la independencia de Honduras, pues es originario de Choluteca, ¿va? Y tenemos una historia y gracias a Dios pues somos reconocidos a nivel mundial. Gracias también a todos aquellos hijos de Choluteca que le han dado mucho prestigio, mucho honor a Choluteca.
12: Correcto. Choluteca, una ciudad que fue fundada en aquellos años. Además de eso, recordamos algunos alcaldes. Entre ellos, le voy a mencionar algunos. 1, el hombre que comenzó la primer pavimentación de Choluteca se llamó Telmo Ruiz Valdés, ¿recuerda? Y de ahí siguieron otros alcaldes.
13: Sí, Telmo Ruiz Valdés, don Pedro Díaz Talorio, ¿va? Esteban Guillén.
12: Lidia William.
13: De Daria, y así otros, para que le han dado continuidad ya que Choluteca ha crecido y se han ampliado todas las calles más. El día primero de octubre también es día de los adultos mayores, que son las personas que le han dado mucho a este país y especialmente a la ciudad de Choluteca, y que nos hemos agregado en las celebraciones que han habido, ¿va? Desgraciadamente este año ni en Tegucigalpa celebraron el día de Tegucigalpa, y parece que el día de Choluteca tampoco va a ser celebrado como otras veces. Yo quisiera que los cholutecas se sientan orgullosos, pero no solo orgullosos de ser cholutecas, sino que participen en el desarrollo de esta linda ciudad.
12: Muchas empresas llegaron a Choluteca y se quedaron, farmacias, no digamos. Y antes solo habían dos, la de Camacho, la de Guillén Pinel y la Loar, creo que está en ese momento.
13: Choluteca ha sido un polo de desarrollo para el Choluteca y para Honduras.
12: Para la inversión.
13: En Choluteca hay todo tipo de inversiones ahora y gracias a Dios pues somos un departamento bastante fuerte. Podríamos decir que el tercer departamento a nivel nacional y muy reconocido a nivel internacional.
11: Desde Choluteca, cuna de hombres ilustres como Valle Herrera y el puente colgante que une las Américas, les informó Gustavo Pineda Marquina. Adelante, Tegucigalpa.
4: En Noticias Radio Globo, las 6:02.
1: Las 6:02 y mucha atención. Estos son nuestros titulares.
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1: En Noticias Radio Globo, las 6 de la mañana con 13 minutos. El sector de carga pesada salió preocupada de la reunión con la Comisión de Transporte del Congreso Nacional. Así nos lo cuenta Ana Esther González.
2: Gracias, compañeros en cabina y oyentes de Noticias Radio Globo, con Edgardo Meléndez, el representante del transporte de carga pesada. ¿Qué han solicitado ustedes ante esta mesa que se instaló en el Congreso Nacional, Edgardo?
3: Bueno, mire, vamos más preocupados que como entramos. Hemos solicitado que se revise la fórmula de los combustibles y que la calidad de los combustibles se compre igual que como manda Platt, porque no se está haciendo aquí. O sea, que ese dinero que se le paga a Platt, es de puro gusto. Son entre 60 mil a 100 mil dólares al año. Entonces, pero no se está utilizando eso. Y cuando vemos eso, que lo propusimos en la mesa, y cuando hablamos de la comercialización de los combustibles de ida y hidrocarburos del Ministerio de Energía, lo batean. ¡Ey! Yo estoy diciendo, revisame la tarifa. Sencillamente es un derecho del pueblo hondureño, y como consumidor, gran consumidor de combustible, yo tengo derecho a pedirlo. ¿Y cuál es el miedo de revisar esa mentada tarifa? Esa mentada fórmula. Entonces, eso es lo que nosotros estamos diciendo públicamente y pidiéndole al Congreso que se revise, pero los técnicos de hidrocarburos dicen que no, pues. Entonces, ¿de qué vamos a hacer? Que dije que tiene 40 años de edad. ¿Y en 40 años qué ha pasado? Entonces...
2: O sea que no van a revisar.
3: No, según ellos no lo van a revisar, pero le vamos a decir al pueblo hondureño. El pueblo hondureño es el que tiene la última palabra, y el pueblo hondureño lo van a tener en las calles y va a seguir en las calles. Y se revisa esa fórmula. Se tiene que revisar esa fórmula. ¿Le guste o no le guste?
2: O sea, Edgardo, que de nada sirvió que ustedes se sentaran ante la mesa negociadora.
3: Sí, no. ¿Cuál? O sea, no es mesa, en una mesa negociadora ponen, escuchamos y de vuelta. Aquí no hubo eso.
2: Las peticiones a ustedes no se las escucharon.
3: Las escucharon, pero es que mire,
2: no le van a resolver.
3: No, es que mire, de buenas intenciones está pavimentado el camino al infierno. Así lo tomé yo.
2: Cuando usted dice, don Edgardo, que la última palabra la tiene el pueblo hondureño, ¿a qué están dispuestos?
3: Bueno, miren cómo la gente está en las calles, pues. Eso, el pueblo va a seguir escuchando lo que nosotros decimos, y el pueblo va a decidir al final.
4: No, ¿cuál es la propuesta que ha presentado?
3: No, que se revise la fórmula de los combustibles y que se compre la calidad de los combustibles tipo, como dice la plata, lo que el gobierno tiene en un formato para comprar los combustibles aquí en el país.
4: ¿Un compromiso?
3: No, nada de eso.
2: Edgardo, entonces se van ustedes, van a paralizar
3: Calles. Nosotros le vamos a ir al pueblo hondureño lo que pasó aquí.
2: Bien, muchas gracias. Edgardo Meléndez, el representante del sector de carga pesada, en este informe para Radio Globo, la emisora de las noticias en...
1: En Noticias Radio Globo, las 6 de la mañana con 16 minutos. Siempre nos seguimos informando con Ana Esther González y seguimos hablando del tema. Y es que siempre los transportistas están hablando de que no están dando ningún tipo de soluciones o propuestas por parte del gobierno central.
5: Nacional. Mire, realmente la reunión sentimos que no fue fructífera. Sentimos que no hay ninguna propuesta de parte del gobierno, y sentimos que la situación realmente es preocupante, porque obviamente el combustible sigue subiendo. Sabemos que no es una cuestión de que depende del país, del gobierno como tal, estamos claros de eso, pero si el conflicto en Medio Oriente escala una situación, entonces las cosas se van a poner más difíciles. Creo que como hondureños siento que hubo voluntad por lo menos de sentar a los sectores, pero hay parte de la empresa privada que al parecer no es consciente de la situación que estamos viviendo como hondureños.
2: ¿Ustedes qué proponen, Carlos?
5: Mire, nosotros hemos estado todo este tiempo atrás, nos ha tocado absorber los incrementos del precio del combustible. Nosotros lo hemos estado absorbiendo, no nos han ajustado la tarifa. Entonces, decirle a los empresarios en este momento que seamos conscientes, todos somos hondureños, esta es nuestra casa. O sea, no hay necesidad que vayamos a las calles y crear caos para que nos escuchen. Podemos hacerlo como gente civilizada.
6: La empresa privada no vino hoy. ¿Eso muestra el interés o sí estaban?
5: Sí, sí habían representantes de la empresa privada, pero al igual tenemos quejas de varios compañeros que trabajan en distintas empresas, que no voy a mencionar nombres, pero que han sido renuentes a dar los ajustes ya autorizados por el Instituto de Transporte.
7: Nos reitera, don Carlos, de manera puntual, ¿qué es lo que ustedes están solicitando? ¿Cuál era ustedes la propuesta que traían y cuál es la respuesta que han recibido?
5: Bueno, mire, inicialmente hemos estado trabajando con el Instituto en una mesa técnica, ya se aprobó, se acordó un ajuste que era algo que nos beneficiaba, no era lo que realmente estábamos pidiendo, pero eran 30 centavos de dólar al kilómetro recorrido de ajuste a la tarifa actual. Sin embargo, hasta el día de hoy muchas empresas no lo han hecho efectivo. Mire, el transporte se va a parar y se va a parar por inercia, va a ser una paralización en distintas empresas. Creo que hasta ese momento posiblemente los empresarios vayan a negociar con nosotros.
2: ¿Esta es la única opción entonces que tienen ustedes, paralizar el transporte?
5: Ya no vamos a poder movernos, o sea, ya la materia prima que nosotros utilizamos inicial, el insumo principal es el diésel y el diésel está por las nubes.
7: Este era, me reitera, el único punto que traían a la mesa de trabajo hoy.
5: Sí, definitivamente la problemática del sector es bastante amplia, pero en este momento el problema y lo que ha encendido la alarma es el precio del diésel.
2: Bien, muchas gracias a Carlos Fonseca, dirigente del transporte de carga pesada, en este informe para Radio Globo, la emisora de las noticias en Honduras.
1: En Noticias Radio Globo, las 6:20. Continuamos con las informaciones, pero antes de continuar, le quiero mandar un saludo a mi papá, Calixto Gómez, que en este momento se está realizando la diálisis y dijo que iba a estar escuchando Radio Globo, y también le mandamos un saludo a todos los que están compartiendo con él en la sala de diálisis y así también a las enfermeras. Así que un saludo para todos ustedes. Y continuamos con las informaciones, dándole a conocer. El economista Ismael Cepeda señala que pese al aumento del presupuesto general, los índices de pobreza continúan creciendo. Así lo detalla nuestro compañero Marvin Ortiz.

0: Buenos días, compañeros en el estudio auditorio de Radio Globo. Al economista Ismael Cepeda sobre este tema lo escucharemos a continuación.
1: Buenos días, sin duda es un tema de voluntad política y sobre todo de gestión pública, es decir, la otra cara de la moneda significa el gasto público. Sin embargo, durante los últimos años, décadas, los gobiernos han ido incrementando el presupuesto general de la República, no obstante, los índices de pobreza que hoy, hace un par de semanas salió a la luz la encuesta permanente de hogares del INE del 2026, la pobreza más bien se incrementa. Entonces, la gente se pregunta, los miles de millones que presupuestamos en salud, pero no hay medicamentos, hay parado de médicos porque no se les paga 4 meses, en educación, que ni siquiera podemos ingresar a metodologías internacionales como la prueba PISA para saber cómo estamos en matemática, comprensión lectora y los desafíos que tiene la inteligencia artificial, puentes que hoy por hoy se caen, ni siquiera tienen un año, como sucedió en el oriente del país, en el nororiente. Y de esa manera uno dice, bueno, miles de millones gastados, pero no tenemos mejoría o un bienestar medianamente básica. Por eso he mencionado que más allá de un impacto fiscal que puede tener congelar o reducir o eliminar temporalmente los combustibles, lo que tiene que verse al final es quién está recibiendo el sacrificio, que es la población en general, y el gobierno sigue gastando a sus anchas porque siempre seguimos viendo sueldos y salarios exacerbados. 3 comisionados de la Comisión Nacional de Banca y Seguro se llevan 1 millón de lempiras mensual, Banprovi, Banadesa, el presidente del Banco Central, y comenzamos a ver direcciones de diferentes ministerios y todos ellos se llevan una gran tajada, aparte de los viáticos, gastos de representación, lo que tiene que ver con los mismos colaterales que ellos tienen, o hasta gastos en seguridad, tener vehículos alquilados para estos ministros y motoristas, etcétera. Entonces, creo que aquí el debate no es si existe una disminución o eliminación temporal del impuesto, sino que una vez por todas exista un pacto fiscal para Honduras.
0: ¿Y si a eso le sumamos la pobre ejecución presupuestaria?
1: Bueno, y aparte de los miles de millones, usted ha tocado un punto sobre la llaga, que esos programas, esos proyectos, esas inversiones o compras de bienes capitalizables de cada secretaría ni siquiera se están ejecutando de la mejor manera. Un programa de inversión pública que no llega ni a la mitad cuando ya llevamos 9 meses del año, prácticamente se está terminando. Eso tendría que también dar luces a que el gobierno no es eficiente en ejecutar y que por ende puede reducir los ingresos. Pero es un gobierno que, o los últimos gobiernos, porque también hay que verlo, que en menos de 10 años el presupuesto pasó de 200 mil millones de lempiras a 455 mil millones de lempiras que se proyectan para el 2027.
0: Al economista Ismael Cepeda es a quien usted y yo sobre este tema hemos escuchado a través de Radio Globo, la emisora de las noticias en Honduras, y les informó Marvin Ortiz. Buenos días.
2: En Noticias Radio Globo, las 6:24 a.m. En este momento en Villanueva Cortés se está paralizando el transporte y se están bloqueando 2 carriles de la carretera CA5 a la altura de 2 caminos Villanueva Cortés. Así que tomar en consideración si usted se está movilizando por esta zona. Continuamos con más informaciones a través de Noticias Radio Globo. Las tarifas de la Empresa Nacional de Energía Eléctrica no estarán subiendo durante los próximos 6 meses. Reiteran las autoridades gubernamentales. La información con Eric Mairena.
3: Buenos días. La sanción y posterior publicación en el Diario Oficial La Gaceta de la Ley de Justicia Energética allanan el camino para nuevas inversiones en Honduras y abre la posibilidad de un mercado más competitivo y transparente en el sector eléctrico del país. En este sentido, el gerente de la Empresa Nacional de Energía Eléctrica, ENE, Guillermo Peña Pantín, refirió que con la entrada en vigor de la reforma se despeja el camino para las licitaciones de corto y largo plazo que han sido esperadas desde hace mucho tiempo por la población hondureña.
4: Estamos ahora del lado del ENE con la implementación de la reforma. Arranca oficialmente el conteo para las licitaciones de corto y largo plazo que han sido largamente esperadas por la población hondureña para reducir precios de la generación. También estamos ya liberando el inicio del proceso comercial de la implementación de paneles solares para el residencial, comercial, industrial, para ser reconocido en medidor bidireccional, que ha sido un trabajo que se ha hecho con la CRE estos últimos meses y ya estamos listos para iniciar. También vamos a hacer un proceso de mejora y saneamiento en el mercado de oportunidad, que parte de la presión que ha habido en la tarifa fue la composición de un mercado de oportunidad que estaba alzando los costos de la generación. Eso también ya estamos encaminados en el proceso y vamos a ver mejora de precio en mercado de oportunidad para bajar esa presión en el sistema. Por último, el financiamiento, la ENE, la reestructuración, este mecanismo inicia. Tenemos el mandato de ordenar la casa, de trabajar con transparencia y con reglas claras para sanear el sistema de energía eléctrica en el país y con eso buscar la estabilidad, la mejor calidad de precios y reducir al mínimo posible las fallas en el sistema, que es lo que más ha hecho daño a la población.
3: Por su lado, el comisionado presidente de la Comisión Reguladora de la Energía Eléctrica, CREE, Héctor Corrales, citó que el artículo 1 de la ley impide que la tarifa aplicada por la ENE suba, pero no impide que se baje. Por esta razón, según el marco legal vigente, ese organismo continuará calculando y publicando los ajustes tarifarios de cada trimestre.
5: Mencionar cuatro cosas de parte de la Comisión Reguladora de Energía Eléctrica. La primera es de que el artículo 1 de la ley impide que la tarifa aplicada por la ENE suba, pero no impide que baja. Por esta razón y por el marco legal vigente, la CRE seguirá calculando y publicando los ajustes tarifarios de cada trimestre. El segundo punto, y tomando esto en vista, el directorio de comisionados hoy aprobará un ajuste trimestral a la alza de 0.6%. El informe técnico será publicado en la página web de la CRE y será publicado en la Gaceta este ajuste. El tercero, el directorio de comisionados también aprobará hoy la tarifa que la ENE debe pagarle a las familias y comercios que inyecten energía a la red como producto de sus sistemas de paneles solares o energía renovable en sus casas. La CRE comienza hoy un trabajo fuerte de escribir las reglas que creará el terreno para atraer inversión y para crear un mercado competitivo, transparente y abierto y al servicio del consumidor.
3: La noche del martes, el presidente Nasri Afura estampó su firma para sancionar el decreto legislativo que contiene la Ley de Justicia Energética, para luego enviarlo a la Empresa Nacional de Artes Gráficas, ENAG, para su publicación en el diario oficial La Gaceta. Este fue un informe de Eric Mayerena para Noticias Radio Globo.
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2: Las 6 de la mañana con 28 minutos.
6: Las 6 de la mañana, 28 minutos y resumen de noticias internacionales. Mucha atención. Desde Bagdad, tras más de una década, la coalición internacional antiyihadista, encabezada por Estados Unidos, concluyó ayer su misión en Irak, donde ayudó a liberar al país del grupo Estado Islámico, al tiempo que provocó constantes fricciones. El primer ministro iraquí Ali al-Saidi celebró el fin de la misión y habló de un nuevo capítulo en la historia del país, aunque para los kurdos la partida de las últimas tropas genera preocupación. Entre tanto, desde Moscú, la Rusia utilizó todos los medios a su alcance, incluidas sus armas nucleares, si países occidentales intentan bloquear el enclave de Kaliningrado, situado entre Polonia y Lituania, advirtieron fuentes diplomáticas. Finalmente, mucha atención. Desde Jerusalén, líderes de los partidos de la oposición israelí destacaron el heroísmo mostrado por los pasajeros del vuelo Fly Dubai con destino a Tel Aviv, que acabó aterrizando en un aeropuerto saudí tras reducir el piloto que agredió a su compañero para supuestamente intentar estrellar el avión.
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2: En Noticias Radio Globo, las 6:30 a.m, ya les informamos que se están realizando protestas en la zona norte del país y otro sector que se estaría uniendo a estas protestas es el sector de taxis, que advierte que recurrirá a las calles ante la negativa del gobierno de reducir los precios de los combustibles. Reporta Ana Esther González.
8: Con Luis Martínez, dirigente de Ataxis, cuando se ha reunido en horas de la tarde con la Comisión de Transporte del Congreso Nacional.
9: Suburbanos y como cuatro modalidades representados ahí de transporte. Lastimosamente hay una posición del gobierno que es como de diálogo, pero como dándole largas a las cosas, que sí, que los va a ayudar, que los van a apoyar, pero a la hora y la hora no hay nada concreto.
10: ¿Cómo proponen que les van a ayudar según el gobierno y el Congreso Nacional?
9: Lo que pasa es que ellos, nosotros, las solicitudes que hemos hecho, se da una compensación económica, en lo que hemos hecho por ahorita, por los aumentos de los combustibles, que se congelen los precios de los combustibles y se les baje el impuesto que gana por galón el gobierno, donde había un personero de finanzas donde decía de que no, que el gobierno está subsidiando, dice el combustible, que ya hay 600 millones que habían presupuestado, pero ya se van gastando como 6 mil millones, y entonces por ahí va la cosa, que no hay ninguna concreto para nosotros, no hay ninguna solución para el taxi, no hay ninguna solución.
8: Ustedes, Luis, como el sector de carga pesada, también salieron desilusionados de esta reunión.
9: Mire, carga pesada se reunieron aparte, primero sí, aparte, se reunieron la en la mañana, y yo lo de carga pesada sí no sé qué acuerdo llegaron, pero por lo general nosotros cuatro rubros que estamos representados ahí, nada, no tenemos concretamente nada, solo esperanza.
10: ¿Y van a asistir ustedes, don Luis, a la reunión con Hidrocarburos y el Instituto Hondureño del Transporte Terrestre a las 4 de la tarde?
9: A las 4 de la tarde me invitaron a una reunión, pero yo estoy cansado, estoy todo el día acá, pero tal vez mando un representante yo a que pueda reunirse, porque sí, en realidad hoy a las 4 de la tarde dijeron que íbamos a reunir con el
10: Hidrocarburos. ¿Sin esperanza, don Luis, entonces?
9: Mire, las esperanzas dicen que no llenan, pero mantienen, va, pero esto les va dando larga, y la base, nuestros compañeros taxistas no van a aguantar casaca de que hoy, que más mañana, y a la hora van a querer manifestarse en las calles.
8: ¿Ustedes en concreto qué están exigiendo, don Luis?
9: No, estamos exigiendo que por lo menos se bonifique, que se baje el impuesto a los carburantes, al que gana el gobierno por cada galón de combustible.
10: ¿Y si el gobierno no acepta estos puntos que ustedes plantean, qué acciones vienen por parte del sector taxista en el país?
9: No, como le dije anteriormente, nosotros vamos a consultar nuestras bases, y nuestras bases nos han dicho que ellos, si ya no hay una respuesta positiva, ahí está el comunicado que mandamos nosotros en todas las redes sociales, que si no hay una respuesta positiva, pues posiblemente nos vamos a las calles.
8: Siendo Luis Martínez, presidente de Ataxis, en este informe para Radio Globo, la emisora de las noticias en Honduras.
2: En Noticias Radio Globo, las 6:34 a.m. Le damos a conocer que más informaciones con nuestra compañera Lucía Alvarado, y tiene que ver con el abogado Marco Antonio Zelaya, que propone un pacto social contra la criminalidad y reclama más recursos, esto para combatirla. Así lo advierte nuestra compañera Lucía Alvarado.
11: Auditores de Radio Globo, estoy con el abogado penalista Marco Antonio Zelaya y le consulto sobre las reformas que ha aplicado el Congreso Nacional y que declara terroristas a las maras y pandillas en el país. Abogado, ¿cuál es su criterio?
12: Bueno, me parece que el gobierno tiene que buscar herramientas para poder combatir este flagelo que nos está causando enorme perjuicio al pueblo hondureño, como es las altas olas de criminalidad que estamos viviendo en los 18 departamentos. Pero esa herramienta por sí sola no va a mermar
13: los actos de violencia. Porque déjeme decirle algo, licenciada, pueblo hondureño, estas situaciones que estamos viviendo ya se vivieron en el pasado y estas decisiones ya se tomaron en el pasado. Ojalá que esta medida, y se lo sugerimos al gobierno con todo respeto, vaya acompañada de generar más recursos para que se contraten más fiscales, que se contraten más jueces, que se contrate más personal técnico de investigación, que se haga una depuración en los tres poderes del Estado o en los dos poderes del Estado, más el Ministerio Público con rango constitucional, y ahí sí podemos estar estableciendo y decir de que hay una ruta clara de un combate frontal en contra de este flagelo que nos está quejando a todos. Si no hay recursos, el Congreso de la República no le da las transferencias a través de la Secretaría de Finanzas a estas instituciones como se debe y como está el mandato constitucional, lamentablemente estaremos viviendo más de lo mismo, lo que

0: grupito, pero no al pueblo pueblo. Necesitamos que todas las instituciones, llámese patronatos, asociación de vecinos, colonias, barrios, nos unamos en una lucha frontal en contra de este flagelo. Necesitamos ciudadanizar la vigilancia, que cada barrio y colonia tenga un responsable de estar enviando mensajes a la autoridad de qué es lo que está sucediendo en su barrio, en su cuadra, en su colonia, en su aldea, en su caserío, porque es la única forma que se va a combatir este flagelo que nos ha generado tanto y tanto perjuicio y tanta muerte. Mire, están matando mujeres. Antes era cada 24 horas, después cada 22 horas, ahora cada 20, ahora es menos de 20 horas. Entonces es grave. Se están desapareciendo niños en algunos sectores del país. No sabemos si es con fines de trata de personas, si no sabemos si es con fines de tráfico de órganos. Es grave lo que está sucediendo en Honduras. Y el gobierno, si bien es cierto, está tomando algunas medidas, pero no son suficientes si no se genera con los recursos, y todos los operadores de justicia manejan una misma ruta, una misma dirección para que sean efectivas estas medidas, porque por sí solas es un estado de excepción disfrazado de un decreto.
1: Muy amable. Auditorio de Radio Globo, es el abogado Marco Antonio Zelaya. Con ustedes a cabina de Radio Globo.
2: Las 6 de la mañana, 37 minutos.
3: 6 de la mañana con 37 minutos.
2: El Congreso Nacional aprobó por unanimidad el 22 de septiembre pasado, repito, el 22 de septiembre, la ley especial para el combate a asociaciones terroristas, maras y pandillas, y además el fortalecimiento del sistema penitenciario nacional. La normativa reforma el régimen penitenciario para las personas procesadas o condenadas por pertenecer a estructuras declaradas terroristas. Entre las principales reformas al Instituto Nacional Penitenciario está el traslado a cárceles de máxima seguridad. A los detenidos identificados como integrantes de estos grupos deberán ser enviados a módulos de alta o máxima seguridad, incluso mientras esperan el juicio. Para hablar sobre este tema, y más adelante vamos a ir pormenorizando las medidas que se han adoptado o que se van a adoptar a futuro y a futuro cercano también, hemos invitado justamente a Hugo Maldonado, presidente del CODE. Lo saludamos en este momento. Buenos días, abogado Maldonado. Es un placer saludarle.
4: Un placer saludarle, Estado Blanco, a usted, a los oyentes y a todo el pueblo hondureño en general, dentro y fuera de nuestras fronteras, que escuchan la radio y están pendientes de este espacio noticioso.
2: Perfecto. Después de esta introducción, entre las medidas están el aislamiento individual. Permanecerán en celdas individuales y no podrán convivir con privados de libertad sujetos a otros regímenes. Empecemos por ahí. ¿Le parece adecuada esta medida o muy drástica, abogado Maldonado?
4: Mire, licenciado Blanco, en un país donde la desigualdad social se ve a todos los niveles, donde la aplicación de la justicia realmente deja mucho que desear, en donde la colusión de funcionarios o exfuncionarios de digamos de gran peso político y social del país, en donde en un país donde el Ministerio Público muy poco hace para verdaderamente aplicar la justicia, y que los descalzos siguen pagando penas eternas en los centros penitenciarios del país, y en donde el Instituto Nacional Penitenciario desde hace 10 años viene teniendo la misma población penitenciaria de 19,000. Sube, baja, y así sucesivamente. Realmente las medidas que ha tomado el Estado a través del Congreso Nacional de la República, muchos lo ven bien, otros lo aplauden, otros así tenía que ser.

0: otros, hay diferentes manifestaciones a nivel de la familia, a nivel de las familias que han sido víctimas de la violencia, la criminalidad, y han sido víctimas del desplazamiento forzoso de sus comunidades, y ven una esperanza en el país de poder tener paz y tranquilidad, y que las masacres y que las muertes violentas y que los niños no sigan siendo víctimas.
1: Sí, don Hugo.
0: En fin, hay, tenemos todo un círculo social de violencia y criminalidad y de salud mental, que todo el mundo quiere matar a todo el mundo y que todo el mundo quiere que se pudra en la cárcel el fulano, el sutano, el mengano, y ahí estamos ahorita viendo y analizando. Unos están viendo y otros que conocemos el sistema penitenciario en el país y que conocemos la aplicación selectiva en Honduras y que conocemos qué tipo de sociedad tenemos realmente, es preocupante cuando vemos al sistema penitenciario como tenemos que verlo, con responsabilidad. Realmente siento que aquí hace falta un poco más de responsabilidad, porque fíjese que en el gobierno pasado se aprobaron 1.800 millones de lempiras, y hay que decirlo, se aprobaron 1.800 millones de lempiras para la construcción, si usted se recuerda, inclusive aquí estuvimos hablando usted y este servidor suyo, sobre la construcción de el centro penitenciario de máxima seguridad en Islas del Cisne.
1: Sí, señor.
0: Y que después no se pudo construir en Islas del Cisne, se trajo para el departamento de Gracias a Dios, allá en Mocorón, y que se iba a construir y se iba a construir, y nunca se hizo absolutamente nada.
1: Sí, eso es lo que ha sucedido. Eso es parte de la historia y lo que sucedió en el gobierno anterior. Pero centrándonos.
0: Pero mire, el licenciado Blanco, es que vamos a hablar del sistema penitenciario. ¿Cómo se encuentra con estos nuevos cambios de jurídicos que se han hecho y disposiciones que deben de tomar desde ya, desde ahorita? Ya fue publicado en el Diario Oficial, La Gaceta, las reformas al sistema penitenciario, y ya fueron publicados en La Gaceta la situación de llamar terrorista a tres grupos criminales en este país.
1: Sí, don Hugo, bueno. Don Hugo, yo quiero enumerar las reformas al INP y que usted me vaya brindando su opinión al respecto. Por ejemplo, ya le planteé yo el aislamiento individual. Permanecerán en celdas individuales y no podrán convivir con privados de libertad sujetos a otros regímenes. ¿Usted está de acuerdo? Porque usted me dijo, unos aplauden y otros no. Esa es la opinión de otros. Pero la opinión suya a respecto sobre ese tema, porque tengo los otros que también se los voy a ir planteando a medida que vaya transcurriendo la entrevista. ¿Está de acuerdo usted con ese primer punto que le mencioné? Sí. No.
0: Pues, es que, mire, yo puedo estar de acuerdo o no puedo estar de acuerdo.
1: Sí.
0: El problema es que eso es ley y eso hay que aplicarlo.
1: No, estoy de acuerdo. No, don Hugo, permítame. Es que como presidente del CODE quiero conocer su opinión. Ya sabemos que lo que es ley se tiene que hacer porque es ley. ¿Me entiende? Pero quiero conocer su opinión, la opinión particular de Hugo Maldonado, presidente del CODE. Vayamos a otro punto entonces, porque me parece que sobre ese punto no me quiere dar su opinión. Eso es lo que yo siento. Escuche, sobre la restricción.
0: Dice que realmente el gobierno tiene, es el que tutela la seguridad pública. El gobierno de la República, a través de el Instituto Nacional Penitenciario, es el que toma las buenas o malas, acertadas o no acertadas, las medidas disciplinarias al interior de un centro penitenciario.
1: Correcto,
0: como organismo de derechos humanos, yo no le puedo decir que estoy de acuerdo o que estoy en desacuerdo, porque sobre todo debe de imperarse la ley y debe de aplicarse la ley. y sí. Si no,
1: pero
0: vamos
1: como
0: a continuar en un
1: CODE,
0: sistema penitenciario del país donde todo el mundo hace y deshace.
1: Sí, pero como presidente del CODE, debe de tener, asumo yo que debe de tener su opinión. Claro. Ustedes estamos claros en que la ley es la ley y debe de cumplirse. Y si ya se publicó en el Diario Oficial La Gaceta, ya es ley, pues tiene que cumplirse. Pero yo he querido conversar con ustedes para conocer su opinión. Por ejemplo, la restricción de visitas. Se eliminan las visitas conyugales o íntimas. Las visitas familiares solo podrán realizarse de manera excepcional, con autorización y sin contacto físico, mediante cabinas de vidrio o sistemas electrónicos controlados. Su opinión al respecto, la opinión de Hugo Maldonado, no lo que, de lo que dice la ley, es la ley y hay que cumplirlo, pero su opinión es lo que quiero auscultar en este momento, abogado.
0: Bueno, licenciado Blanco, primero miremos lo que tenemos como sistema penitenciario. Entonces, el aislamiento para las personas privadas de libertad, pero si usted va a estar aislando a personas inocentes, entonces aquí van a pagar justos por pecadores. Entonces, ese es el otro problema. Nosotros vamos a ser garantes que se cumplan las cosas y que se cumplan las reglas internacionales que Honduras es suscriptor, no nosotros, Honduras es suscriptor, pero que se debe de poner orden en el país, se debe de poner orden.
1: Sí. Otro tema, el control de los abogados. Los defensores podrán visitar a los internos, pero bajo supervisión de las autoridades penitenciarias. ¿En eso está de acuerdo, don Hugo? O mejor dicho, su opinión.
0: Dice que no estoy en desacuerdo, licenciado Blanco.
1: Le voy a contar.
0: Yo he estado en los centros penitenciarios de máxima seguridad,
1: sí,
0: en cualquier,
1: sé.
0: Y a mí siempre me gusta que personas del sistema penitenciario anden conmigo. ¿Sabe por qué? Porque así nos dicen, aquí el que vino fue fulano de tal y vino a decirles tal cosa.
1: Sí.
0: Entonces, las reglas claras sobre la situación penitenciaria en el país debe de tenerse clara, pero el privado de libertad debe de tener un justo juicio, debe de tener no debe de perderse la comunicación, que puede ser monitoreada, porque el abogado tiene que ir a hablar con el privado de libertad sobre su causa. Mira, nos vamos a ir aquí, nos vamos a ir acá.
1: Es correcto.
0: A establecer una estrategia jurídica, pero no debe restringirse, sino que pueda ser supervisada. Me parece
1: bien. Hasta ahí, ya estoy conociendo su opinión. Ahora voy con el otro punto. Limitación de llamadas. Se permitirá únicamente una llamada telefónica mensual, con una duración máxima de 10 minutos hacia números previamente autorizados. Las llamadas serán monitoreadas y grabadas. ¿Está de acuerdo con ese punto?
0: Es que las llamadas de los centros penales nunca tuvieron que haber salido. Y siempre nosotros lo manifestamos, licenciado Blanco, que las llamadas telefónicas de los centros penales nunca fueron monitoreadas. Entonces
1: sí.
0: tenemos la percepción que de ahí se hacían llamadas para ejercer algún tipo de violencia y criminalidad en Honduras. Así es de que el que está... los privados de libertad están privados, están sometidos a un juicio.
1: Sí.
0: Hasta que no se les compruebe lo contrario, no se les puede denominar que ellos cometieron X, Y delito. Pero
1: correcto.
0: Me parece que las medidas disciplinarias en el sistema penitenciario, esa es una ordenanza no solo del INP, sino que también debe de ser una política para contrarrestar la violencia y la criminalidad afuera, que nadie lleve, que nadie traiga, porque
1: sí.
0: si lo que teníamos antes en el sistema penitenciario era, digamos, siempre lo denominamos como un mercado persa, compraba, llevaba, etcétera.
1: Sí.
0: Entonces,
1: ahora
0: debe de ser regulado, sin duda alguna, pero debe de hacerse en el marco del respeto de los derechos humanos. Nosotros
1: bien.
0: No tenemos ningún interés como organismo de derechos humanos más que la paz y la tranquilidad que no hayan muertes violentas, que no hayan muertes selectivas, que no hayan masacres al interior de los centros penales y que se respete el marco internacional, de los cuales Honduras puede denunciar o puede seguir manteniendo también.
1: Perfecto. En síntesis, don Hugo, ¿está de acuerdo con la mayor parte de medidas que se han adoptado?
0: Bueno, es que la tranquilidad del pueblo hondureño no debe de tener restricciones tampoco. La paz y la tranquilidad de los hondureños realmente no es una responsabilidad estatal. Y ahora que se aprobaron estas reglas, pero yo les sabré decir con mucha responsabilidad, así como nos lo están planteando, así como se cree que se puede hacer, el sistema penitenciario en el país no está preparado. Lo más que se pueda, que se puedan guardar así en esa medida, serán unos 2,000 privados de libertad. Tamara está por reventar. Tamara tiene 6,000 privados de libertad. Debe de tener una seguridad rígida, rígida. Y los demás centros penitenciarios del país realmente también tienen que ponerle atención. Tenemos que invertir en el sistema penitenciario, tenemos que construir edificios verticales en algunos centros penitenciarios para poder albergar, imagínense, que se nos pueda estar vendiendo ahí a todos las tres estructuras que se le van a denominar terroristas en este país. No tenemos la capacidad en el sistema penitenciario, si es que lo estamos viendo con responsabilidad con el actual sistema penitenciario del país.
1: Bien, don Hugo, le agradezco que nos haya acompañado esta mañana.
0: Buen día, amigo, a la orden.
1: Bien. Don Hugo Maldonado, presidente del CODE, refiriéndose a estas reformas al Instituto Nacional Penitenciario. Hemos recibido varios mensajes que los vamos a leer más adelante.
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1: Las 6:54 minutos, 6:54 minutos. Buenos días, don Gustavo, bendiciones. Este señor Hugo Maldonado solo le interesa o defiende los derechos de los nacionalistas o narcotraficantes. Este señor no huele ni hiede para la sociedad, que no tenemos dinero. Otro mensaje. Don Gustavo, buen día. ¿Qué pasa con los derechos de las personas que los delincuentes las hacen pedazos? Otro mensaje. Bien, este ya lo leí. Vamos a pasar a otro mensaje. Aquí lo tenemos. Licenciado Blanco, buen día. El otro problema, me dice, pero lo entre comillas, es que el abogado Hugo Maldonado, presidente del CODE, es que no emitirá ningún criterio antagónico a las autoridades. Actualmente esa organización no tiene razón de existir. Eso es lo que me dice el oyente. Otro mensaje que recibí me dice, bueno, esas groserías no se las, no, mejor evito leer este mensaje. Evito leer este mensaje porque miro de que me le están tratando de manera muy grosera al invitado y no estamos para eso. Un mensaje sin ese tipo de adjetivos, entonces sí lo puedo leer, pero con esos adjetivos no. De todos modos, les agradezco a todas las personas que nos están escribiendo. Muchas gracias a don Roberto Quesada, que también nos escucha y nos ha escrito. 6:55.
3: La prolongada sequía provocó pérdidas casi totales en los cultivos de Moroselí, según su alcalde Melvin Matamoros. La información con Levi Mejía.
4: Las condiciones de sequía continúan generando dificultades en el municipio de Moroselí. Las pérdidas de los cultivos han agravado la situación de numerosas familias. El alcalde municipal, Melvin Matamoros, explicó que la localidad forma parte de los municipios afectados por el corredor seco y que actualmente enfrentan una fuerte necesidad de alimentos y asistencia para los pobladores más vulnerables.
5: y entró en el corredor seco. Creo que entró en los primeros 75 municipios que estaba pasando situaciones muy difíciles. Ya hoy estamos en los 103 municipios declarados por el estado de emergencia. Y creo que hemos trabajado para fortalecer esas debilidades que tenemos. Lógicamente son muchas las necesidades y hemos perdido prácticamente el 100% del cultivo por el verano que fue muy extenso.
6: ¿Han recibido apoyo de parte del gobierno?
5: Sí, a través de Cedesol y a través de Copeco pues tuvimos la oportunidad de ayudar a muchísimas familias con el bono alimenticio. Eso fue muy bueno, gracias a Dios pues pudimos llegar a muchas familias, lastimosamente.
4: Aunque han desarrollado acciones de asistencia mediante instituciones como Cedesol y Copeco, el alcalde sostiene que la ayuda no ha logrado cubrir todas las necesidades de las familias afectadas. Matamoros también cuestionó que el proceso utilizado para identificar a los beneficiarios y señaló que, desde su perspectiva, la municipalidad debió tener mayor participación debido al conocimiento directo en las necesidades de sus comunidades.
5: Lastimosamente creo que no abarcamos a todas las necesidades que las familias tienen. Creo que una parte de una desinformación que no se me tomó en cuenta para ver las necesidades más idóneas que tiene la gente, porque a veces también se politizan algunas ayudas. Lastimosamente no pude entrar en contexto de hacer el listado junto con Cedesol y Copeco para llegar y ver las necesidades que como alcalde municipal sí las conozco.
6: ¿La alcaldía ha tomado algunas decisiones para amortiguar toda esta situación de la crisis?
5: Quiero decirle que a través de la Corporación Municipal hemos tomado a bien pues sacar un apoyo económico de las transferencias para ver si podemos ayudar a aquellas personas vulnerables que están pasando situaciones difíciles. No hay comida, no hay alimentos, los siembros no dieron su fruto y esperemos de que en ese contexto podamos llegar a muchísimas familias con una ayuda alimentaria.
4: Ante este panorama, la Corporación Municipal decidió destinar parte de las transferencias para apoyar con alimentos a las familias que se encuentran con mayor situación de vulnerabilidad. La medida busca responder a las pérdidas agrícolas y la falta de alimentos provocada por las prolongadas temporadas de sequía. Para Radio Globo, la emisora de las noticias en Honduras, informó Levi Mejía.
3: En Noticias Radio Globo, las 6:59. Es momento de irnos a una pausa comercial. Ya retornamos.
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1: En Noticias Radio Globo, las 7 de la mañana con 8 minutos. Y actualizando lo que está ocurriendo en Villanueva Cortés, le damos a conocer que agentes antimotines habilitan dos carriles que transportistas mantenían bloqueados en la CA5 en dos caminos Villanueva Cortés. Esto es en cuanto a las protestas que se están realizando en aquella localidad. Más de 12.000 citas han sido dejadas de dar. Esto en el hospital Escuela, así nos lo reporta Eric Mairena.
2: Las asambleas informativas que vienen protagonizando los médicos a nivel nacional ya le están pasando factura a algunos centros hospitalarios como el Hospital Escuela, donde se han dejado de atender por lo menos 13.000 citas, de acuerdo a lo que da a conocer el propio director de este centro hospitalario del país, Darío Zúñiga.
3: Sí, la verdad es que tenemos nosotros un recuento hasta la semana pasada, más o menos de unas 12.800 personas dejadas de atender en lo que es la consulta externa del Hospital Escuela. Lo mismo ha pasado con algunas cirugías electivas, no puedo decir que todas, porque algunos de los servicios han permanecido operando pacientes y todos los días se están programando pacientes para ser operados. O sea que básicamente diría yo que la mayor afectación ha sido en lo que es la atención de la consulta externa. Más de 12.500 personas han dejado de recibir atención en estas casi 4 semanas ya de lo que es la asamblea informativa. Yo creo que habría que buscar algún mecanismo en el que se pueda ir restableciendo la persona que ya ha sido pagada, digamos, en una forma de una tregua, en una situación de que, bueno, a mí no me has pagado, pues yo todavía no voy a operar mi trabajo. Yo creo que es importante de que tengamos ese balance, ¿no?, entre ambos grupos, porque sí, realmente el Hospital Escuela ha ido haciendo los esfuerzos, hemos ido resolviendo los encuentros de algunos colegas que han tenido problemas serios con respecto a su documentación y además a su trámite administrativo de lo que es el pago. Entonces yo puedo decirte que Hospital Escuela ha estado día a día en constante comunicación con la Secretaría de Salud para poder resolver los problemas. Y también hemos visto anuencia por parte de los viceministros de poder resolver este asunto. Creo que hay que seguir encontrando un punto de equilibrio entre ambas instituciones. Es imposible. Los pacientes, acuérdense que hay pacientes que están en una consulta, en un listado de pacientes que ya son crónicos, que están siendo atendidos en diferentes servicios, ya sea en endocrinología, cardiología, reumatología o cualquier otra subespecialidad, y que pueden ser atendidos, digamos, básicamente cada cierto tiempo. Es decir, retomar las citas con estos pacientes no sería nada difícil.
2: Fueron las declaraciones del director del Hospital Escuela, el doctor Darío Zúñiga, en este informe de Eric Mairena para Noticias Radio Globo. Buenos días.

0: En Noticias Radio Globo, exactamente las 7 de la mañana, 11 minutos, 7 de la mañana, 11 minutos.
1: La subcomisionada del Instituto Hondureño del Transporte Terrestre, Ana Valenzuela, asegura al sector transporte que hay soluciones para sus problemas, informa Ana Esther González.
2: Compañero, con la comisionada Ana Valenzuela del Instituto Hondureño de Transporte Terrestre. En horas de la tarde ya se reunió otro grupo de transportistas. ¿A qué conclusión llegaron en este momento, comisionada?
3: Bueno, mire, queremos agradecerle al Congreso Nacional, a su presidente Tomás Zambrano, igualmente a la presidenta de la Comisión de Transporte, a la Comisión de Hidrocarburos, de Energía del Congreso Nacional, como también de los respectivos ministros de estas secretarías, donde hemos trabajado y establecido una mesa técnica interinstitucional de transporte para conocer las diferentes problemáticas del sector, pero entre las que más resaltan y que son más prioridad, la que ellos piden es el tema de revisión del valor del combustible. Por eso a eso de las 4 de la tarde nos estamos dirigiendo a lo que es la Secretaría de Energía e Hidrocarburos para a dialogar sobre esta tema y poder realmente conocer las medidas o aquellos ajustes que se puedan realizar y poder apoyar al sector.
2: ¿Qué plantearon el sector de taxi que se reunió en este momento, en horas de la tarde?
3: No, ellos siempre la problemática del valor del combustible, pero es importante recalcar de que el presidente Narri Afura ha tenido a bien ya un subsidio del 70% que estaba subsidiando de precio en bomba, y eso es un apoyo grande que tenemos como gobierno y como Instituto Hondureño del Transporte Terrestre.
2: ¿Existe la posibilidad, comisionada, de que haya una solución para frenar este aumento?
3: Para todo hay solución y tenemos fe que así va a ser.
2: Y que en horas de la mañana se reunió con el sector transporte de carga. ¿Ellos salieron desilusionados de esa reunión?
3: Bueno, quiero decirles de que más bien el Instituto Hondureño del Transporte Terrestre ha hecho su trabajo. Hemos trabajado con una mesa técnica permanente e interinstitucional y hemos mantenido realmente el apoyo, sobre todo en el mes de abril se les dio un incremento de $1.22 por kilómetro recorrido, y estamos acompañándoles en todo este proceso. Y ahorita pues la problemática de ellos siempre lo del tema de combustible, pero siempre haciéndoles énfasis de que el gobierno ha apoyado y ahorita ya hasta con un 70% de subsidio, y vamos a continuar trabajando hasta poder llegar a un equilibrio de esta manera.
2: Muchas gracias, la comisionada Ana Valenzuela del Instituto Hondureño de Transporte Terrestre, en este informe para Radio Globo, la emisora de las noticias en Honduras.
0: En Noticias Radio Globo, exactamente las 7 de la mañana, 15 minutos, 7 de la mañana, 15 minutos, continuamos informando, ahora lo hacemos con nuestro compañero Marvin Ortiz,
1: quien nos informa que el abogado Pedro Velázquez advierte sobre miles de demandas contra el Estado que podrían representar millonarios pagos. La información con nuestro compañero Marvin Ortiz.
4: Buenos días, auditorio de Radio Globo. Este tema lo hemos abordado con el abogado Pedro Velázquez, y es a quien vamos a escuchar a continuación.
5: Buenos días, muchas gracias nuevamente por la oportunidad de compartir con ustedes. Realmente estamos viendo algo escalofriante en este momento respecto a los derechos laborales de los funcionarios del Estado. Vemos un juzgado de lo contencioso administrativo que solo en menos del periodo de un mes, de este mes, me están diciendo que se han registrado más de 4.000 ingresos de demandas en esa sede judicial, más todas las instituciones autónomas, de las cuales también hay un número similar o mayor en ingresos de demandas laborales. La verdad es que han hecho una masacre laboral. Es algo que por eso vemos que los resultados del Estado no avanzan como se quisiera que estuvieran avanzando, ¿verdad? Vemos que en las instituciones, usted puede llegar al Instituto de la Propiedad, puede llegar a varias instituciones del Estado, está esperando horas porque las ventanillas están vacías, porque despidieron a todas estas personas. Personas que recordemos que el derecho del trabajo es un derecho humano de tercera generación y que deben de ser respetados. Sin embargo, a través de un decreto legislativo, que con esta ley de, de, de reducción del personal que han estado aplicando, que es totalmente inconstitucional, que realmente es una causal que no va a surtir efecto en un futuro si los jueces siguen dictando las sentencias de forma apegada a la justicia. Esta causal que están invocando no debe ser una causal justa para despedir a las personas, porque únicamente se puede despedir con las causales que están enumeradas en el artículo 112 del Código del Trabajo y una terminación laboral de conformidad al artículo 111. La ley es clara y hay convenios internacionales que protegen los derechos de los trabajadores bajo los cuales no puedan ser despedidos por otras causas que no sean ninguna de las enumeradas en los artículos que les dije anteriormente. Es aquí donde nosotros siempre hemos exigido de que se cumpla un derecho de repetición contra los funcionarios que están haciendo este tipo de clase de despidos, de remociones, porque no es justo que el pueblo hondureño más adelante vaya a pagar demandas millonarias a una persona perfectamente con la mora judicial que está en este momento, y que vayan a empezar a salir estas demandas, Marvin, digamos a 8 años, por decirle un corto tiempo, porque con la mora estamos viendo que hay audiencias que usted está presentando la demanda hoy, dentro de un año le señalan la audiencia, en este año si la están señalando ahorita, se la están señalando para 2030, 2032, entonces hablemos de cuánto tiempo va a llevar, cuánto se van a engrosar estas demandas, van a ser súper millonarias al momento de que se vayan a ejecutar todo este tipo de sentencias contra el Estado y que directamente van a afectar las arcas del Estado. Vemos funcionarios judiciales que están siendo sancionados por embargos en contra de la caja, de la tesorería, de todas las cuentas del Estado. Entonces, todo ese tipo de cosas se van a repercutir elevadas a N cantidad de veces, o póngale a 1000 veces las cuantías de las que estamos ahorita, están viendo que están siendo ejecutadas en contra del Estado.
4: El abogado Pedro Velázquez, sobre este tema, usted y yo lo hemos escuchado a través de Radio Globo, la emisora de las noticias en Honduras, y les informó Marvin Ortiz. Buenos días.
1: En Noticias Radio Globo, las 7:19 a.m. En Gracias Lempira fue instalada una nueva cámara GESEL para proteger a las víctimas de sus agresores. Detalles con Eric Mairena.
6: En el marco del proyecto de fortalecimiento institucional para la atención a sectores vulnerables, las autoridades del Ministerio Público inauguraron ayer 30 de septiembre la cámara GESEL en el municipio de Gracias Lempira. El objetivo principal de esta instalación es brindar una respuesta inmediata a las víctimas de violencia en la zona occidental del país, garantizando de esta manera un espacio digno que evite la revictimación y asegure la calidad de la prueba en los procesos judiciales, manifiesta el fiscal general de la República, abogado Pablo Emilio Reyes Teodore.
7: Hoy es un día de profunda trascendencia institucional y humana para el departamento de Lempira. Durante aproximadamente más de 7 años, la inoperatividad de la antigua cámara obligó a que cientos de niños, niñas y adolescentes sobrevivientes de violencia tuvieran que trasladarse hasta Santa Rosa de Copán para ser escuchados en audiencia, atravesando procesos extenuantes. Que postergaban la respuesta de justicia. Hoy cerramos esa brecha. Abrimos las puertas de una instalación moderna, independiente, construida bajo los rigurosos estándares técnicos y de derechos humanos. Esta cámara GESEL no es solo una estructura con muros, con aislamiento acústico y tecnología individual. Es más que eso. Es un refugio de la voz de las víctimas, que se transforman en pruebas científicas con pleno valor legal, sin someterlas jamás al trauma del careo o la revictimización. De manera especial, deseo expresar mi más sincero agradecimiento al señor alcalde municipal y a la Corporación Municipal de Gracias. Su compromiso, el desarrollo de este municipio no se ha limitado a la obra tradicional, sino que ha puesto en el centro la protección de los sectores más vulnerables. La valiosa inversión destinada a la construcción de esta infraestructura física ha sido la piedra angular que hoy hace posible contar con esta sede moderna en el barrio Villa de Rosario. Un pilar fundamental para dar vía tecnológica y funcional a esta obra ha sido el respaldo constante de nuestros cooperantes, entre ellos Plan Internacional Honduras, gracias por su incansable labor en favor de la infancia. Asimismo, aquellos donantes independientes por su aporte crucial para esta obra. A los integrantes de la Comisión Institucional Penal, nuestro reconocimiento por su esfuerzo articulado. La Administración de Justicia requiere un trabajo en equipo entre jueces, fiscales, defensores públicos y profesionales independientes. La puesta en marcha de esta Cámara GESEL optimizará la práctica de la prueba anticipada, agilizando los procesos penales y reduciendo de forma sustancial la mora judicial en el departamento. Finalmente, reconozco la dedicación del equipo humano de esta institución, su esfuerzo sumado a la contraparte presupuestaria y operativa aportada por el Ministerio Público. Con el predio y sostenibilidad del proyecto, ha transformado esta necesidad en una realidad bajo criterios de atención digna.
6: Una cámara GESEL es una habitación de dos espacios separados por un vidrio de visión unilateral, es decir, espejado, que permite observar la conducta o realizar entrevistas sin ser visto. Este fue un informe de Eric Mairena para Noticias Radio Globo.
1: En Noticias Radio Globo, las 7 de la mañana con 22 minutos. Y nos seguimos informando con nuestro compañero Eric Mairena, y en esta oportunidad hacemos un contacto en directo donde está conversando con el productor Darwin Calix sobre el tema de la ley de alivio financiero para el sector agro y sobre todo los beneficios que traerá a los productores. Adelante, Erin Mairena.
8: Muy buenos días Mario, buenos días don Gustavo Blanco, Auditorio Nacional de Noticias, Radio Globo. Efectivamente, bueno, recientemente la Comisión Nacional de Banca y Seguros implementó esta ley de alivio financiero para el sector del agro. ¿A cuántos productores beneficiaría y cuáles serían los beneficios de Darwin Cali?
9: Bueno, efectivamente, gracias por el espacio. El beneficio habla de alrededor de unos 40,000 productores. Sin lugar a duda, enhorabuena, bienvenida la normativa. Lo único que nosotros estamos pidiendo, y como experiencia que hemos llevado siempre con la banca privada, que realmente la banca privada se ajuste, pues entiende y comprende que la situación que está pasando el productor es difícil realmente, y esta medida sin lugar a duda va a venir a fortalecer, porque en el grado realmente que está la situación, el productor va a poder readecuar, va a poder acomodar su deuda de tal manera y va a poder negociar, porque esa es una de las ventajas con la banca privada, porque ellos se ajustan a sus propias normativas de su banco, y entonces eso es lo que nosotros simple y sencillamente pedimos, que esta normativa se ajuste al beneficio del productor.
8: Por otro lado, con esas lluvias que están cayendo, ¿le va a beneficiar para la siembra de postrera? ¿Cuántos quintales se pretenden sacar de arroz, de maíz y de frijol en esta temporada de postrera?
9: Bueno, pronosticar cosecha ahorita es muy muy prematuro. Lo que sí nosotros manifestamos es que la sequía no fue en todo el territorio nacional. Hay muchos departamentos que va a haber cosecha exitosa.
8: Qué buena noticia.
9: Claro, sin lugar a duda, pero obviamente con los temas que hemos venido hablando sobre el tema de la sequía, ya tenemos indicados los municipios, los departamentos donde se ha concentrado la mayor parte de estos municipios, que han perdido en su 100% toda su cosecha. Ahora bien, el problema, el impacto que realmente va a generar, realmente ya sabemos que se perdió el 100% del periodo de primavera. Lo manifestamos en su momento, que el periodo de postreras estaba poniendo en riesgo al momento de que realmente no se podían agilizar los préstamos a través de la banca estatal para poder llegar al beneficio del productor. Pero lo importante sobre este tema es que se están buscando los mecanismos necesarios, cómo poder ampliar tanto la reserva del Instituto de Mercadeo Agrícola, pero también a la vez que facilite un flujo de dinero que permita, pues, que el productor no tenga que esperar tanto tiempo para que su producto se le pague.
8: Perfecto, muchísimas gracias. Don Gustavo Blanco, Mario Gómez, Auditorio Nacional de Noticias Radio Globo, he escuchado al productor y dirigente del COCOCH, Darwin Calix, con ustedes a los estudios principales de Noticias Radio Globo.
0: Las 7 de la mañana, 26 minutos. 7:26 minutos.
1: Un juez negó la extradición de un ruso, esto por falta de tratado y debido a su condición de refugiado en Honduras. La información con Lucía Alvarado.
10: Auditorio de Radio Globo, en el informe judicial de este día destacamos que un juez natural negó la extradición de un ciudadano originario de Rusia que fue solicitado por ese país. Carlos Silva, de la Unidad de Comunicaciones del Poder Judicial, nos explica cuáles fueron las razones.
11: Un saludo a todo su auditorio. Bueno, un juez de extradición de primera instancia conoció una solicitud de extradición por parte de la República de Rusia para su connacional Nikita Andreevich Kuleshin. Esta misma llegó a Honduras a través de la embajada de Rusia que está en Nicaragua. La parte resolutiva se ha declarado denegada la solicitud de extradición para el ciudadano Nikita Andreevich Kuleshin, a quien la fiscalía de aquel país le suponía responsable por la comisión del delito de fraude y de sustracción de bienes ajenos por medio de engaño en una cuantía particularmente grande. Para este extremo hay dos puntos torales que se han utilizado por parte del juez de extradición de primera instancia. Uno de ellos es que no existe tratado de extradición entre ambos países, y punto número dos, la condición de refugiado que le fue aprobado al señor Nikita Kuleshin por la Dirección Nacional de Migración y Extranjería en el año 2025, la cual le otorga permiso para permanecer en territorio nacional por un plazo de 5 años. Esta ha sido la resolución adoptada por el juez de extradición de primera instancia que conoció esta solicitud de extradición realizada por Rusia.
10: Carlos, en este caso el juez consideró que corría peligro la vida de este ciudadano ruso si es extraditado a ese país.
11: La información que se ha proporcionado a través del documento oficial es que es en virtud de existir un temor fundado de persecución por opiniones políticas y en vista que se tiene información que su vida e integridad corre peligro si regresa a su país. Esa ha sido la fundamentación que él dio cuando llegó al país y solicitó, en este caso, la condición de refugiado, que, como repito, le fue otorgado en el año 2025.
10: Mientras tanto, un juez en materia de criminalidad organizada, medio ambiente y corrupción celebró audiencia de declaración de imputado y dictó la detención judicial a Estrella Elizabeth Jiménez por suponerla responsable de asesinato y robo con violencia e intimidación en perjuicio del jefe de inteligencia del Instituto Nacional Penitenciario y su comisario en condición de retiro, Frank Alexis Morris Ruiz, y un testigo protegido. De acuerdo a las investigaciones, establece que el hecho se suscitó el 22 de agosto del año 2025 en la colonia Los Laureles de Comayagüela, cuando la víctima y el testigo protegido fueron interceptados por 3 personas y mediante amenazas con un arma de fuego despojaron a la víctima de sus pertenencias. Uno de los sospechosos le disparó a la víctima en varias ocasiones hasta causarle la muerte. La audiencia inicial quedó programada para el lunes 5 de octubre del 2026 a las 8:30 de la mañana. Compañeros, este es el resumen judicial con ustedes a cabina de Radio Globo.
1: En Noticias Radio Globo, las 7 de la mañana con 29 minutos. Le damos a conocer que el diputado Nelson Leiva cuestiona las condiciones laborales de los médicos del sistema de salud pública y pide soluciones a sus reclamos. Así lo informa Levi Mejía.
12: Diputado del Congreso Nacional, Nelson Leiva, cuestionó la situación que enfrentan los médicos del sistema público de salud, señalando que existen dificultades relacionadas con las condiciones en las que desempeñan sus labores y el pago de los salarios pendientes. El parlamentario sostuvo que las autoridades deben buscar una solución que permita atender a las demandas del personal médico y garantizar la continuidad de los servicios de salud.
13: ¿Interesa el tema de los médicos? No han trabajado, no han discutido, no han buscado una solución al problema de los médicos. Es lamentable que los médicos en nuestro país, que son los que están salvando las vidas en los hospitales, no tengan las condiciones realmente para poder desempeñar su trabajo de la mejor manera, de la manera más eficiente. Desde el área de trabajo es una área ineficiente la que tienen, y ahora está sumado también que también se les debe y se les adeuda varios meses de salarios, y esto es lamentable también. Efectivamente.
12: Leyva también afirmó que el conflicto no se limita a las asambleas informativas o los paros de labores, sino que, desde su perspectiva, refleja problemas amplios en la atención sanitaria. El diputado cuestionó la respuesta de las autoridades y señaló que los médicos necesitan condiciones laborales adecuadas y el pago de sus salarios pendientes.
13: Mire, aquí tenemos serios problemas.
0: Las 7:07 de la mañana, 31 minutos. Vamos a una pausa. Regresamos en breve con más informaciones.
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1: Las 7 de la mañana, 7 de la mañana con 38 minutos. Recuerda usted al psicólogo de la Selección Nacional de 1982. No, ¿verdad? Al técnico de la Selección de 1982.
2: Chelato Clés.
1: Correcto. Y al preparador físico de la Selección Nacional de 1982.
2: El que le dicen el pecho de águila.
1: No, ese era el jugador.
2: Al jugador.
1: Ese era jugador. No.
2: Pero algo me acuerdo del 82.
1: De Chelatucles. El preparador físico era Clovis Morales Chávez. Y el psicólogo era Teodosio Mejía. Justamente lo vamos a escuchar en este momento, con don Marvin Ortiz.
2: Así es, y nos está hablando acerca de la situación que están enfrentando todos los hondureños con este estado anímico producto de la mala situación que estamos enfrentando los hondureños.
3: Así es, buenos días. Vamos a escuchar a continuación lo que sobre este tema manifiesta el psiquiatra Teodosio Mejía.
4: Muy bueno, le agradezco mucho. Repercuta muy negativamente, ¿verdad? Es decir, Honduras desgraciadamente es un estado fallido, fracasado, y la factura la está pagando el pueblo, porque es el pueblo, la gente que no tiene mayor cantidad adquisitiva de dinero, comida más cara y todo eso. Pero vámonos al campo mío, en el aspecto psicosomático, ¿qué significa eso? Aquí aparece la ansiedad, el estrés, la tensión, tiene sus consecuencias en la salud física, mental y emocional de las personas.
5: ¿Y eso deriva que haya ese cambio de actitud del ser humano?
4: Claro, ¿por qué le digo esto? Porque eso es lo que está pasando, la gente vive con miedo. Cuando se pierde precisamente la estabilidad de un país en su estructura funcional, entonces, eso impacta en la población.
5: ¿Y en algunos momentos eso provoca histeria colectiva, doctor?
4: Puede provocar, pero mucha gente absorbe personalmente o con su familia las secuelas de los efectos emocionales, ¿verdad? No solo emocional, ya le dije que el no comer bien es tantos efectos que hay, pues. Ahí el espectro de efectos son grandes.
5: ¿A dónde se refleja más?
4: En primer lugar, en lo personal, en lo familiar, en lo social, en las escuelas incluso. La agresividad aumenta. Donde existe el ser humano, se produce ese fenómeno. Claro que sí es peligroso contra la salud porque aparecen, como le digo, un montón de enfermedades que el individuo no tiene la capacidad de respuesta para, curarlas. O ir al médico, porque la precariedad que tenemos es amplia.
5: ¿Quién ha fallado, doctor?
4: Bueno, esto yo lo vengo observando desde hace 50 años para acá. El fracaso de Honduras, yo puedo decírselo aquí con gran énfasis. Aquí se produjo un fenómeno en 1963, el golpe.

0: Estado contra Villeda Morales.
1: Villeda Morales,
0: pues. Ahí comienzo yo a observar de la ingratitud contra Honduras, contra su gente. Un presidente de primera.
1: Doctor, somos una sociedad pasiva, aguantadora, resistente.
0: Mire, ahí por la década del 70, cuando estaban de moda los golpes de Estado, recuerdo que hubo un jefe de Estado que decía que Honduras era diferente porque no estaba en guerra. Los demás países de Centroamérica estaban en guerra.
2: El criterio del psiquiatra Teodosio Mejía, usted y yo lo hemos escuchado a través de Radio Globo, la emisora de las noticias en Honduras, y les informó Marvin Ortiz. Buenos días.
3: Las 7 de la mañana, 7 de la mañana, 53 minutos, 7 de la mañana, 53 minutos. Mire qué bonito me dice un mensaje. Qué bonito escuchar al psicólogo Teodosio Mejía. Lo recuerdo cuando, es correcto, fue lo que le dije a usted hace unos minutos, que fue psicólogo de la selección. Las 7 de la mañana, 43 minutos, 7:43.
4: El abogado Carlos Chaptur pide fortalecer la investigación y depurar a los operadores de justicia para combatir la delincuencia. Así lo explica Lucía Alvarado.
5: Auditorio de Radio Globo, con el abogado Carlos Chaptur, le consultamos sobre esta decisión que adoptó el Consejo Nacional de Defensa y Seguridad, que no reactiva el estado de excepción, ni siquiera focalizado en lugares donde la delincuencia es mayor.
6: Bueno, mire, es que yo siempre he dicho algo, la delincuencia no se combate vía decreto. Nosotros no podemos estar esperando que porque en el gobierno anterior la presidenta, expresidenta Xiomara Castro, autorizara un estado de excepción, es que los delitos iban a bajar. Al contrario, hay delitos como la extorsión que aumentaron. Porque toda medida que se tome en contra de la criminalidad debe ser una medida operativa. O sea, llevarse a la realidad, pero en base a un plan específico y con metas definidas. Esta reforma que se aprobó en el Congreso no es de ir a decirle al ministro de Seguridad o al jefe de la policía, tenga, ahí está la reforma, ya con eso va a bajar la criminalidad. No, señores, hay que depurar los entes, los operadores de justicia, hay que dotar de presupuesto a las instituciones encargadas de la investigación, a las instituciones encargadas de la persecución penal. Hay que dotarlas de suficiente presupuesto para que tengan los recursos financieros, humanos, tecnológicos, científicos para poder combatir el delito. Yo espero que haya voluntad, pero espero también que haya voluntad para otra cosa, para hacer las reformas que combatan la corrupción, porque si nosotros seguimos con la corrupción entronizada en las instituciones operadoras de justicia, en la Policía Nacional, en las Fuerzas Armadas, que son un elemento importante en esta reforma, no vamos a tener resultados. Entonces, está bien, combatamos el crimen organizado, los declaramos terroristas, pero también combatamos la corrupción, porque aquí hay diputados que han utilizado estructuras criminales y las han utilizado en campañas también. Y aquí hay otros actores vinculados a las estructuras criminales que les ayudan a mover el recurso económico producto del delito. A esos también tenemos que señalarlos de terroristas.
5: Algunos piden que se ponga en marcha en el país el esquema que se ha aplicado en El Salvador, abogado.
6: Mire, yo creo que todo lo bueno que ocurre en un país se puede copiar y hacerle los ajustes que sean necesarios para que funcione en Honduras. Lo que sí, le reitero, no es vía decreto que la criminalidad va a bajar. Es teniendo una lucha seria, frontal, con las personas idóneas al frente de las instituciones, honradas, transparentes y con los recursos necesarios para que no sigamos mandando policías a morir a las calles en enfrentamientos con estas estructuras.
5: El presidente de la Corte ha respaldado estas acciones que se han tomado contra las maras y pandillas. ¿Ahí en el Poder Judicial debería haber también esa depuración?
6: En todas las instituciones. Y la depuración debe ser permanente, sobre todo en el Poder Judicial, que es el encargado de aplicar estas reformas.
5: Son las declaraciones del abogado penalista Carlos Chaptur. Con ustedes a cabina de Radio Globo.
3: Las 7 de la mañana, 47 minutos. Fíjese que estoy revisando el periódico digital, Proceso Digital. y trae una entrevista con la doctora, permítame, con la directora del área de salud de la ASJ, Blanca Munguía, y dice algo que es cierto. El sistema de salud se ha detenido 25 días y pareciera que no pasa nada. Y es cierto, no les interesa a los médicos, no les interesa tampoco a las autoridades de salud.
4: ¿Al ministro de salud?
3: Por eso le digo, a nuestras autoridades, al ministro de salud, voy a decir las dos, al presidente Afura, porque tiene las dos funciones.
4: Por eso yo le mencioné al ministro de salud.
3: El ministro de salud, al presidente Afura, a don Samuel Santos y a todos los de la junta directiva, parece que eso no les importa. La salud del pueblo es lo que menos me interesa. Lucho por mis necesidades y ahí muere. Los demás,
4: así como han muerto muchos hondureños en este momento.
3: Claro, lo demás no me importa, mis intereses. Que me paguen a mí y voy a trabajar. Si no, no. Y si se muere, pues, que se muera. A mí nadie me va a culpar de eso, porque nadie los culpa. Y así como dice Blanca Munguía, tiene razón. El sistema de salud se ha detenido 25 días y pareciera que no pasa nada. No les interesa. A los únicos que parece que les interesa, porque hoy por la mañana yo recibí un mensaje que fueron al Seguro Social y ahí asustaban, me dijeron, en el mensaje que me enviaron. No recuerdo quién fue el que me lo envió, pero sí tempranito me dijeron.
4: Estaban vacíos.
3: Asustan aquí en el Seguro Social. Sí, estaba vacío. Vacío, estaba el Seguro Social. Aquí está, el abogado Irving Carrillo. Me dice, mi estimado, aquí ando con mi padre en el seguro de la granja y aquí hasta fantasmas salen de lo vacío. Ahí asustan debido al conflicto del gremio médico. Entonces, tiene razón la señora Blanca Munguía, de ASJ. Parece que no ha pasado nada 25 días después de que llega la gente enferma a los diferentes hospitales y los médicos brillan por su ausencia. Estamos en Honduras, 7:49.
4: World Vision Honduras impulsa la formación de mujeres lideresas para fortalecer la gestión comunitaria de agua, así lo detalla Levi Mejía.
7: Visión Mundial Honduras impulsa una escuela de liderazgo enfocada en agua, saneamiento e higiene, en la que participan mujeres de 12 municipios y 5 departamentos del país. La iniciativa busca fortalecer la participación comunitaria frente a los efectos del cambio climático y la vulnerabilidad que enfrentan las distintas zonas, especialmente en el corredor seco. Las participaciones han recibido formación en liderazgo, gestión de los recursos hídricos y conocimiento de las leyes y políticas relacionadas con esta técnica.
8: La Organización Mundial tiene claro que la problemática de cambio climático, las acciones en el corredor seco vienen a impactar de manera permanente a la población hondureña. De esa manera, estamos abordando a través de una escuela de liderazgo de mujeres, específicamente en WASH. Esta escuela de liderazgo ha tenido diferentes iniciativas en World Vision, pero en este año estamos graduando la primera escuela de liderazgo, específicamente en agua, saneamiento y higiene. Estas 37 mujeres lideran cada uno de sus territorios, de sus municipios. De igual manera, tenemos acompañamiento de gobiernos locales, tenemos alcaldes, alcaldesas presentes en este evento, donde también reafirman el compromiso de acompañar a estas 37 mujeres lideresas para coordinar desde las comunidades la gestión comunitaria en la gestión integrada del recurso hídrico. Este es un compromiso que no solo como organización, sino que las comunidades y el gobierno local nos permiten acompañar y realizar a lo largo del país.
7: El proceso también busca que la voz de las comunidades tenga mayor participación en la búsqueda de soluciones ante las crisis hídricas. Para seleccionar a los municipios se tomaron en cuenta factores como su ubicación en el corredor seco, la vulnerabilidad frente a la gestión del recurso hídrico y la voluntad de los gobiernos locales para trabajar juntos a las lideresas.
8: Diferentes criterios, una pues parte de la implementación en el corredor seco, municipios vulnerables que están siendo afectados afectados por la gestión integrada del recurso hídrico, otra, y creo que es muy importante, la voluntad política de cada uno de estos municipios, el aceptar desde los gobiernos locales, desde los alcaldes, las alcaldesas, el acompañamiento de la voz comunitaria para elevar esta voz en la gestión integrada del recurso hídrico han sido los factores decisivos para lograr tener esta primera escuela de liderazgo de mujeres. Queremos seguir avanzando a nivel de país, queremos tener los 298 países con gestión comunitaria, con esa voz de mujeres que eleven la voz, porque son la voz de las comunidades que sienten este proceso, ¿verdad?, de vulnerabilidad que estamos pasando a nivel de país.
9: ¿Y cómo le van a dar seguimiento a estas graduadas después de esta graduación?
8: Ok, hay un proceso, las mujeres dentro de su gestión han llevado diferentes módulos en capacitaciones, no solo en liderazgo, sino también gestión y conocimiento de las leyes y políticas actuales en el gobierno.
7: Tras la graduación, World Vision continúa acompañando a los participantes y a los gobiernos locales en la gestión de los proyectos que las propias lideresas han planteado desde sus comunidades. La organización busca que la formación se traduzca en acciones concretas para mejorar la gestión del agua y responder a las necesidades de las zonas más vulnerables. Para Radio Globo, la emisora de las noticias en Honduras, informó Levi Mejía.
3: Las 7:07 de la mañana, 7 de la mañana, 53 minutos, 7:53 minutos. El maestro Santor lo espera usted hoy y todos los días a las 9 de la mañana, a las 9 y hasta las 9:30 minutos, para que escuche su programa Secretos y Verdad. Recuerde que el maestro Santor ha habilitado el 8881-4325 y el 3358-9864 para que usted pueda plantearle su problema, su situación, y que él, lógicamente, lo pueda orientar. El maestro Santor le dice, para que yo la pueda orientar, usted a esos números y mi programa debe escuchar. 7:54 minutos a las 11 de la mañana, Mario.
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14: Saludos para todos, bienvenidos a este segmento deportivo con el patrocinio de Cofinter, la financiera sólida y solvente del país. 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Estamos en Tegucigalpa y en San Pedro Sula. En la Liga de Naciones de la UEFA, hoy vuelve la actividad a las 10 de la mañana. Azerbaiyán enfrentará a Liechtenstein y Malta Gibraltar, 12:45 por la Liga B. Por la Liga A, 12:45, Alemania, que viene de perder contra Grecia, recibe hoy a Serbia. A la misma hora, Dinamarca ante Portugal. También Gales en Cardiff recibirá a Noruega, y Grecia contra Países Bajos. En la Liga B, Irlanda va a recibir a Austria, Israel contra Kosovo, 12:45. Por la Liga C, por cierto, mañana a las 8 de la mañana, Kazajstán, Moldavia. A las 10 de la mañana, Chipre contra Alemania. A las 10 de la mañana, Letonia, Montenegro. 12:45, Isla Feroe contra Eslovaquia.
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14: Cerramos este segmento deportivo con el patrocinio de Cofinter, la financiera sólida y solvente del país. Vamos con la programación para hoy, que vuelve la actividad en la Liga de Naciones de la CONCACAF con partidos decisivos. En la Liga C, a la 1:00 p.m, Islas Vírgenes Británicas contra Montserrat, y por la misma liga, a las 2:00 p.m, Islas Vírgenes Estadounidenses ante San Martín. Por la Liga B, 3:00 p.m, Dominica ante Guyana. Por la Liga A, a las 4:00 p.m, Curazao frente a Trinidad Tobago. Por la Liga C, a las 5:00 p.m, Anguila enfrentará Antigua y Barbuda. Por la Liga A, a las 6:00 p.m, República Dominicana, Haití. Por la Liga B, a las 6:00 p.m, Islas Caimán contra Puerto Rico. Por la Liga A, a las 8:00 p.m, Costa Rica se juega la última carta. Si empata o pierde, Costa Rica quedará fuera de la Copa Oro y además puede quedar en el quinto o sexto lugar y descender de categoría, lo cual sería absolutamente vergonzoso.
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15: Buenos días, muy pero muy buenos días. Sean todos bienvenidos a una emisión más de su programa Política, Gobierno y Estado. Hoy, 1 de octubre del año 2026. Le damos la honra y la gloria al Rey de Reyes por permitirnos un día más de vida, continuar en estas labores y deberes, y porque usted está ahí como radioescucha y cibernauta, no está como noticia. Manuel Alvarado ahí con las antenas al 100%, junto con un buen grupo de practicantes, con los controles de Radio Globo. Selvin Silva Moreno ahí en las plataformas de Globo TV Honduras, también acompañado con un buen grupo de estudiantes practicantes, más conocido como el terror. Bueno, más conocido, me hacen la seña por ahí. Vamos a pedirle a producción ahí a ver si nos apoya para dar a conocer los titulares de esta mañana. Mientras damos a conocer, mientras damos a conocer los titulares aquí en Política, Gobierno y Estado, fíjense que hemos recibido una denuncia de que el FIS ya no existe. Desaparecieron al FIS, por si usted no lo sabía. Lo fusionaron aparentemente con la CID. Pero la cosa no está tan fácil que digamos, porque hoy tienen un problema los que pertenecieron a esa desaparecida FIS, que no sé por qué lo desaparecieron. Si estaba haciendo una muy buena labor esa institución. Al menos en el gobierno anterior se vio reflejado la construcción, reparación de escuelas, institutos, entre otros. Pero hoy ya no existe el FIS. Se lo hartaron, se lo echaron o llámele como usted guste, pero el FIS lo fusionaron aparentemente con la CID. La partida presupuestaria que tenía para ejecución de proyectos y para prestaciones de los empleados debido a la liquidación o la fusión, resulta ser que la partida la trasladaron a la CID. Hoy que los ex empleados quieren solicitar o están esperando sus prestaciones, les dicen de que el FIS ya no existe y que no existe partida presupuestaria. Y los dineros que habían enviado a la CID los devolvió a Finanza, que eran los dineros de prestaciones a los ex empleados. Hoy, los ex empleados del FIS están en la calle, no les han dado las prestaciones porque aducen de que no existe el FIS y que como no existe, no puede existir una partida presupuestaria. Le hacemos el llamado humilde, desde esta humilde trinchera de Radio Globo, al presidente don Juan Narria Fura Sabla, más conocido como La Racha. Señor presidente, si usted tiene conciencia, o la conoce al menos, páguele las prestaciones a esta gente que lo necesita. La necesita. Y nosotros aquí estaremos apoyando a todo el pueblo, a todo aquel que le quieran pisotear sus derechos. Esta es una violación. Esto es inconstitucional, por Dios. Violentarle los derechos a ex empleados. Si desapareció el FIS, sus motivos tendrá. Pero déle sus derechos a los empleados que no tienen culpa de los errores que cometan los que toman las riendas o el control del país, en el caso suyo, por ejemplo. Pero bueno, vamos a seguir nosotros aquí defendiendo al pueblo como tal. Por otro lado, nos ha llegado otra denuncia. En la UMAP están vendiendo las pipas de agua. Hagan un periodismo investigativo. No llamen a las autoridades porque las mismas se prestan para esta sinvergüenzada. Están llevando el agua a venderla con las pipas de la UMAP. Tengo video, tengo evidencias por si las quieren. Oiga usted, esto es otra denuncia delicada, que en la UMAP están vendiendo el agua y con las pipas de la UMAP. Óigame, esto no puede suceder, por Dios, hombre. En pleno siglo XXI, comenzando el gobierno del Partido Nacional y ya haciendo de las suyas. Si esta denuncia es cierta, es condenable, señoras y señores, por Dios. No hay que aprovecharse de la necesidad del necesitado. Pero bueno, vamos a esperar a ver qué medidas toma el mismo gobierno a favor, no en contra. Porque ahora, con esta denuncia, está en contra de su pueblo. Pero si reacciona, analiza y retrocede, estaría favoreciendo al pueblo. Hay que ser serios y responsables, por favor. Bueno, ahí tenemos esas dos denuncias que nos han llegado. Y ahora daremos a conocer los titulares de política, gobierno y Estado. Vamos a ver, y una de ellas es Tomás Zambrano. No, vamos a ver, mujeres. Bueno, vamos a empezar por acá. Tarifas de energía congeladas por 6 meses. Gracias a Dios, mire usted. Esta es buena noticia, mire. Tarifas de energía congeladas por 6 meses. Va a decir usted, si pago 1,100, me va a salir 1,100 en 6 meses. Ojalá que así sea, por decir una cantidad. Pero si no es así, Óigame, va a ser condenable también esto. Pero lo importante es que se congelaron las tarifas, al menos. Estamos en octubre, noviembre, diciembre, enero, febrero, marzo. Hasta el mes de marzo van a estar congeladas. Si es así, qué bien, hombre. La ENE usó para otros fines más de 2,000 millones de lempira. Este es otro informe, miren. La ENE usó para otros fines más de 2,000 millones de lempira. Vamos a averiguar en qué lo gastaron. Asimismo, la Fiscalía pide secretividad en el caso de...

0: sol.
1: No, pero sean serios, hombre. ¿Cómo van a pedir secretividad? Armamos los delincuentes que estuvieron involucrados.
0: Por otro lado, mujeres matan a hombre al enterarse que tenía las relaciones con las dos.
1: Mire, ustedes se pusieron de acuerdo y se lo echaron. Porque era un picaflor el hombre ahí.
0: Ya estaremos hablando de esto. Trasciende que hay varios diputados desvisados. ¿Quiénes serán esos diputados desvisados? Ya lo vamos a comentar. Orlando Ponce Morazán, buenos días.
2: Buenos días, muy buenos días para todos. Saludos en cualquier parte del país y del mundo que están en sintonía del programa. A todos los compañeros aquí que hacen posible la transmisión de estos programas. 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Me agrada la noticia que ha dado el presidente del Colegio Médico de Honduras, Samuel Santos, inherente a que el superministro Luis Castro ya se ha comprometido que antes del feriado morazánico le van a hacer efectivo el pago a una gran cantidad de médicos que le deben sueldos de 5, 6, 7 y 8 meses.
1: ¡Qué bueno!
2: Y que se han aguantado. Yo sé que hay personas que no tienen una buena percepción de ciertos médicos porque consideran que son deshumanizados, que de humanos es lo que menos tienen. Pero yo no voy a generalizar con este caso, porque también conozco médicos que son muy humanos. Y no voy a dar nombres aquí porque no terminaría. Pero hay médicos que yo he visto su grado de sensibilidad, como he visto otros, que no tienen ni el más mínimo sentimiento, sino que son mercantilistas.
1: Personas, les gusta el billete.
2: Sí. Exageradamente mercantilista, y además tratan mal a las personas, a los pacientes. Y yo lo he visto, a mí nadie me lo ha contado, sino que yo lo he visto.
1: Claro.
2: De la manera como los tratan en un hospital público. Porque si voy a un privado, ahí cambia la cosa, porque estoy pagando y estoy pagando bien. Pero mi admiración para estos médicos que se han mantenido en vanguardia, porque a lo mejor usted, si no le pagan, hay personas. Bueno, les voy a poner un ejemplo. En la empresa privada hay personas haraganas que ganan grandes sueldos y que no trabajan. Son prácticamente paracaidistas. Porque una persona que va a trabajar un día y al siguiente día o dos días después ya no trabaja, prácticamente es un paracaidista. En el Estado y en la empresa privada. No crea que solo existe en el Estado. En la empresa privada hay paracas. Hay personas que en la empresa privada usted los ve por donde pasa la suegra y luego me zafo y no sé nada de esa persona. O no llega a trabajar. Y pone un montón. Una persona que, por ejemplo, falta demasiado a un trabajo en instituciones públicas o en la empresa privada es un paraca. Es un paracaidista, porque esa persona aparece nada más ocasionalmente.
1: Así como los regidores.
2: Y grandes sueldos, con grandes salarios en la empresa privada. Yo conozco gente, porque otro día vos me decías que en la empresa privada. En la empresa privada,
1: también.
2: En la empresa privada. Y pues los despiden. Terminan despidiéndolos porque son paracaidistas o están acostumbrados a trabajar de vez en cuando. O solo ponen cualquier cantidad de excusas para no trabajar. Ya se les murió toda la familia y ellos tienen problemas personales. O lo pasan en el médico, solo pasan con dolencias. Y es una pena. Pero estos médicos, tengo mucho aprecio y respeto por ellos, porque se han mantenido, no han abandonado la zona.
1: Pero no han atendido.
2: No.
1: O sea, se mantienen ahí.
2: No, en algunos casos
1: pero,
2: sí.
1: Pero no atienden.
2: No, en algunos
1: solo
2: casos.
1: Solo emergencia.
2: No, en algunos casos sí. Entonces no generalicemos. Porque si vos
1: en
2: no
1: algunos tenés casos sí.
2: Ah, bueno, entonces no generalicemos.
1: No, a mí no me consta si en algunos casos, porque
2: no,
1: yo tengo entendido.
2: No, yo a mí sí me consta.
1: Cuando,

0: cuando vos vas al hospital
1: no,
0: público.
1: No, no, yo he visto, conozco testimonios de personas que han dicho que sí.
0: Que alguien nos llame y que nos diga si lo han atendido ahorita en los hospitales públicos, porque puede ser que yo esté equivocado.
1: No, por eso dije, en algunos casos, es que hay que escuchar bien, dije en algunos casos.
0: Sí,
1: no,
0: pero yo tengo entendido que los médicos son solidarios, y si ven a un médico, así como decís vos, que tiene aquel corazón de nobleza, lo topan al médico. ¿Por qué estás atendiendo a vos y estamos en asamblea? Bueno. No, porque mire que aquí el paciente... No. Con solo agarrar el expediente, lo topan y quizás él tenga la voluntad o bondad de ayudar.
1: Aquí ha fracasado la negociación, antes de entrar a los otros temas, este es un agregado, fracasó las negociaciones que ha tenido el Colegio Médico de Honduras con los 12 mandaderos que tiene la racha de viceministros de salud, porque esos son mandaderos. Una persona que no decide, que todo lo tiene que consultar, es un mandadero. La persona que resuelve, esa persona tiene independencia para poder resolver. Los dos viceministros que tiene ahí el señor Narri Afura son mandaderos de él y todo lo tienen que estar consultando. Todo, hasta para comprar una jeringa. Presidente, fíjate que tenemos que comprar una jeringa. ¿Me autoriza para que la podamos comprar? O sea, una persona que no tiene... ¿Cómo vas a estar vos negociando con una persona que no te va a resolver? ¿Para qué poner dos viceministros si sabemos que el presidente de la República está necio, empecinado en ser el ministro de salud? ¿Por qué? Dale independencia y dale poderes a tus viceministros. Porque el presidente de la República tiene demasiadas ocupaciones, como dice el diputado Roberto Cosenza. Pero solo él, bueno, no solo él, creo que todos los que tenemos un poco de imaginación sabemos por qué Tito Afura es el presidente de la República o el ministro de Salud. No sé si vos no lo sabés, pero no ocupa mucho para darme cuenta.
0: Hasta un niño de pre-kinder.
1: Porque él es el ministro de Salud. Y la gente pasa diciendo, ¿y por qué el presidente de la República es también el ministro de Salud? Que renuncie, dice, el ministro de Salud. Él no va a renunciar.
0: Aunque dicen las malas lenguas, Ponce, discúlpame que te interrumpa, y la mía que no se quede atrás, que si tenemos ministro de Salud, que es su hija, Mónica. Lo que pasa es que no lo dice, porque no es médico. Pero él tampoco es médico, como es ministro de Salud y no es médico.
1: No, pero no necesariamente para ser ministro de Salud.
0: ¿No es necesitar médico? No. Ah, ok.
1: No,
0: porque es parte administrativa.
1: No, es administrar la salud.
0: O sea, okay.
1: No.
0: Bueno, pues dicen que la mentada tal, Mónica, es la ministra, es la que quita y pone. Okay. No me crea usted a mí. Yo le repito aquí las denuncias que manda.
1: Yo la veo, yo la veo es permanentemente en todos los viajes que hace la racha, ahí vemos a su hija Monique.
0: Ah, no, sí que andar viajando, conociendo al mundo, costeando el pueblo bonito.
1: Igual que criticaban a doña Xiomara, que andaba siempre con de pegatex a su hijo.
0: Pero era su secretario privado.
1: Sí, entonces.
0: Que la nombre secretaria privada. Entonces, que quite al Pulpo Castro.
1: Sí, entonces, ahora el superministro, dice Samuel Santos, que ya habló con ellos y se ha comprometido, y aquí vamos a estar pendientes, que antes de la semana morazánica, el gobierno se ha comprometido que va a ponerse al día con los salarios de todos estos médicos. Fíjense que estos doctores, vos decís que no, yo no sé si vos te aguantarías 6-8 meses sin que
0: no,
1: te paguen.
0: Hombre, ni quiera Dios.
1: ¿Qué harías?
0: No, ¿y qué le puedes de comer a mis hijos?
1: No sé.
0: Ah, ¿me va a correr la dueña de la
1: lo
0: casa?
1: Que los médicos, la ventaja de un médico o de un ingeniero, por ejemplo, es que vos no vivís solamente de ese salario.
0: Sí,
1: tienen otros ingresos.
0: Hay otros ingresos.
1: Qué bueno, ¿no? Por ellos, porque ellos, un médico se la juega.
0: Igual que los maestros.
1: Atendés, pones una clínica y podés
0: igual asociar. Que los maestros. El maestro, si no le pagan en el sector privado, en el público, tiene otra plaza en el sector privado. Uh-huh. Que ahí no falla el salario, en el sector privado. Entonces, se la juegan, pero ¿y el que no? Igual que el periodista.
1: Por eso usted, si trabaja en la empresa privada y tiene un sueldazo, porque hay gente en empresa privada que tiene unos sueldazos, cuide su trabajo.
0: Como por ejemplo, el de Van Provi gana más que el presidente de la República.
1: Sí, cuida tu trabajo, porque a la hora y la hora te vas a quedar sin trabajo. Yo creo que ser haragán es una enfermedad. Yo no creo que sea. Eso no es una maña. Para mí ser es como ser mentiroso, como un mitómano, la gente que es mentirosa. Para mí ser haragán, el paracaidista, es, creo que lo va agarrando y se va haciendo como una enfermedad, ¿no? O sea, te gusta.
0: Preguntémosle al ChatGPT a ver si nos dice si esa vaina es ara.
1: Sí, yo creo que para mí la araganería...
0: ¿Se nace o se hace?
1: Se llama ergofobia eso. La ergofobia es el horror a trabajar. La gente que no le gusta... Es como la hidrofobia, que no le gusta bañarse. Hidrófobos, que no le gusta bañar. La hidrofobia es el horror a no bañarse. Y al que no le gusta trabajar es ergofobia. La gente haragana, que abundan en la empresa, en las instituciones públicas y también hay en las empresas privadas. En todo tipo de empresas privadas que vos vas, te vas a encontrar con gente haragana, que incluso gana grandes salarios y que no trabajan, no justifican su salario, no van a trabajar, y por eso digo que es como una enfermedad. Bueno, vamos con el tema de ayer. Trascendió, estaba escuchando una entrevista que le estaban haciendo a la diputada del Partido Liberal, Saraí Espinal, porque ha trascendido en las últimas horas que les han cancelado la visa a varios diputadas y diputadas del Congreso Nacional. El gobierno de los Estados Unidos no le avisa a las personas, lo cual es un error, cuando te quitan la visa, cuando te revocan la visa. El gobierno de Estados, cualquier gobierno donde hay una visa consultada, se reserva el derecho de revocarte o mantenerte una visa. Están acusados, dicen que todos los diputados que están acusados en los actos de corrupción de Libre, del Partido Liberal, incluso algunos del Partido Nacional, exdiputados, no que están actualmente, sino que exdiputados, les han quitado la visa. Y ellos están esperando que la embajada de los Estados Unidos le haga una llamada para decirle que están desvisados o que les van a mandar un correo. Eso no funciona así. El gobierno de los Estados Unidos te revoca la visa y vos te das cuenta cuando vos querés viajar. Si usted quiere salir de la duda, si usted es diputado, como decía ahí la diputada Saraí Espinal en una entrevista que le vimos ayer, y otros diputados también ya reaccionaron, si usted quiere confirmar si está vigente o no su visa, haga un viaje a Estados Unidos. Váyase, preséntese a un despacho de una línea aérea, y si usted no está desvisado, usted va a poder viajar, porque si usted está desvisado, aparece una alerta.
0: Bueno, vos que has viajado mucho, a muchos lugares del mundo. Sí. Vos salís del aeropuerto y aquí no tenés problemas. No te dicen si te la quitaron.
1: No. Así te pueden decir.
0: Te pueden decir.
1: En la aerolínea.
0: Sí, a eso quería llegar yo. ¿Sabes por qué? Porque imagínate vos. Vaya. Digamos que yo soy el diputado Víctor Barahona. Y me voy con mi pasaporte y mis pasajes aéreos. Aquí no me dicen nada en el aeropuerto. Me subo al avión y cuando estoy aterrizando a cualquier lugar que vaya, Estados Unidos, digamos, me dicen allá que no puedo ingresar porque no tengo visa en el mismo avión, o cómo tengo que
1: arreglarme. Te puede pasar que te lo digan aquí, sobre todo si viajas en una
0: aerolínea. Pero deberían, digo yo, a eso sí, quiero llegar.
1: Por ejemplo, viajas en una aerolínea, digamos, vaya, American Airlines, una línea americana. Ahí te pueden decir que vos no tenés, no podés ingresar a Estados Unidos. Y han habido casos de personas que sí les extienden su boleto y viajan a Estados Unidos, y cuando llegan allá, no pueden.
0: Eso le pasó al expresidente Rafael Leonardo Calleja, recuerdo.
1: Sí.
0: Que llegó a Estados Unidos, a Miami creo que fue, y le dijeron que estaba desvisado.
1: Sí, fíjate que, por ejemplo, Juan Hernández, según lo que me informaron a mí, tenía una visa antes de todo el escándalo que lo llevó a que lo metieran preso en Estados Unidos y lo condenaran a 45 años. Ahora él quiere viajar. A él lo desvisaron. Lo tuvieron que haber desvisado. Porque incluso cuando vos te capturan, te retienen el pasaporte. Todos tus documentos te lo retienen. ¿Sabías eso?
0: No.
1: Todo. Vos sos una persona que no tenés ningún documento.
0: Me vuelvo indocumentado en ese momento.
1: Todos lo retiene el gobierno. Igual que aquí. Entonces, la familia de Juan Hernández, antes de que él regresara al país y se sometiera a la justicia hondureña, entre comillas, la familia pidió que les revocaran, que les devolvieran la visa, pero no se las devolvieron.
0: A nadie.
1: Doña Ana García y las hijas no tienen visa, o sea, les quitaron la visa y no se las han regresado. Pero a mí me llama la atención que Juan Hernández, igual que lo está haciendo Nelson Márquez, Juan Hernández está pidiendo que quiere viajar. No sé si es que él ha logrado, no lo sé, eso lo vamos a investigar, si es que a él también Donald Trump le dijo, mire, usted está indultado y además yo le devuelvo la visa a usted. Aquí todo es posible. Donald

0: Trump es capaz de hacer cualquier cosa. Él es el hombre poderoso de la tierra en Estados Unidos y él puede hacer lo que quiera. Entonces, puede hacer que el señor Juan Gordán deje que quiere viajar a Estados Unidos. No lo sé, seguramente que la gente lo
1: puede hacer que tenga visa y no nos damos cuenta.
0: No, no,
1: con
0: no.
1: Por eso,
0: no,
1: si Donald Trump se lo dio.
0: No, es que él tuvo visa, lo que pasa.
1: No, no, pues tuvo, pero que la tenga actualizada y ya, como se las quitan de tipo de esos privilegios. Sí. Entonces, recordemos cómo va la situación ahorita en este momento en Estados Unidos. Uh-huh. ¿No será que el señor Juan Orlando Hernández tendrá canillera ahí? Por si pierde la...
0: No, no, no, es que una aclaración, Víctor, las elecciones en Estados Unidos intermedias, ajá, esas sí. No son elecciones presidenciales, son elecciones para congresistas, para senadores, creo que hay un error ahí. Las elecciones generales en Estados Unidos es una sola. O sea, ajá, hay elecciones intermedias para elegir nuevos representantes en la Cámara, en el Senado y congresistas. Ajá. Y ahí vos ves cómo está tu fuerza, eso es cierto. Pero las elecciones presidenciales le falta mucho todavía
1: a Donald Trump.
0: Así que no confundamos a la gente con ese tema.
1: No, no, es que yo estaba confundido.
0: No son presidenciales.
1: No decía presidenciales, sino de la Cámara Baja, es la...
0: Cámara Alta, término Cámara medio. Baja, congresistas.
1: Término medio, así también le llaman.
0: Sí.
1: Bueno, es que a mí me enchibolan. Cuando vaya a Estados Unidos
0: intermedias,
1: yo... Elecciones. Ah, intermedias. Cuando vaya a Estados Unidos, que si Dios me lo permite, pronto estaré por ahí, me voy a dar cuenta, me voy a empapar de algo por ahí, cómo está la situación con esto de los republicanos, los demócratas.
0: Bueno, aquí tengo una llamada que seguramente nos va a ilustrar. Es una señora bien ilustrada, la vamos a dar paso, vamos a ver si podemos sacar esta llamada.
1: Probemos.
0: Vamos a ver, porque tengo un problema con este, vamos a ver. A ver si... Ok. Hola, buenos días. Pero vamos a ver si sacamos esta llamada.
1: Hola.
0: No, es que este teléfono está malo. Bueno, a ver si nos llama la señora que nos está llamando. Llámenos porque tengo un problema con ese teléfono. Al 9303, póngame los números ahí, Selvin. Quíteme el 8864, elimínenlo de ahí, por favor, porque ese teléfono está malo. 88 se quebró. 88-9303-4930, si gusta llamar ella. O el número de Víctor, que es el 99-21-60-61. Son los únicos números que están habilitados de los que trabajamos y formamos parte de estos programas. Así que ahí está, 93-03-49-30 y el 99-21-60-61.
1: Bueno,
0: ahí,
1: aquí vamos a contestar esto.
0: Para que nos pueda aclarar realmente cómo es el asunto.
2: Soy la misma que llamó a Orlando.
0: Adelante.
2: No creo que sea el teléfono, es que yo estoy trabajando y estoy cerca de la playa y aquí casi no entra la señal muy bien.
0: Adelante. Buenos días.
2: Ese no es el tema. El tema es que yo pienso que Juancito el Bandido no viene para Estados Unidos. Juancito el Bandido ha de ir para donde su amigo Netanyahu, me imagino, a pedirle consejos. Eso yo no creo que es para Estados Unidos que viene.
0: No sabemos realmente, pero yo tengo entendido que sí.
1: Bueno,
0: él
1: gracias.
0: Él está metiendo presión la defensa de Juan Hernández para viajar. No han dicho a dónde va a viajar, pero sí están metiendo mucha presión para poder viajar. Ahí están los números en pantalla, por si usted desea participar. Solo hay dos números telefónicos, 9303-4930 y 9921-6061.
1: Hay un audio.
0: Le pedimos brevedad porque en la mañana no tenemos tiempo.
1: Hay un audio del señor Edwin Sauceda de Estados Unidos.
3: Buenos días, Víctor. Buenos días, Ponce. Ahí, saludos. Dios le bendiga. Eso que dice Víctor sí es parte de lo que don Juan Orlando debe tener, canillera.
0: Bueno, vamos a recibir. Por favor, no llamen al 8864. Lo acabo de decir. Tengo una llamada, Víctor, en vivo. Bueno,
3: auxiliar, se cortó. Yo creo que haya palabra.
1: Ay, es que está entrando una llamada y eso me corta el audio.
0: Por favor, no me llamen.
4: Buenos días. Buenos días.
1: Adelante. José, ¿lo escuchamos?
4: José, informate un poquito más, Ponce. Una vez Trump perdiendo el Congreso y la Cámara, la ha reventado, Ponce. Y Juan Orlando está apoyando debido a eso, ¿me entendés? Él se la quiere pelar. Y se la quiere pelar para argentino. Entonces, es la bulla que hacen de aquí en el noticiero aquí. Habla hispano aquí en Texas.
0: Bueno, gracias. Aclaración al señor que mandó un mensaje. Ya lo voy a sacar esta llamada. Lo voy a aclarar porque está oscuro él. Lo que acaba de decir, por eso a veces hay que conseguir hisopos, es que no son elecciones presidenciales, son elecciones intermedias en Estados Unidos. Y acabo de decir que sí tienen que ver con respecto al rumbo que pueden tener las próximas elecciones generales, porque se eligen representantes

0: la Cámara y se eligen congresistas. Entonces, no son elecciones presidenciales. Sí pueden tener incidencia en las elecciones generales, claro que sí. Vamos con una llamada, buenos días.
1: Aló, buenos días, Ponce.
0: Buenos días, le escuchamos.
1: Mire, a un amigo de nosotros que él iba a Estados Unidos, él le cancelaron la visa porque hace mucho tiempo allá.
0: Ajá.
1: A los días, a la familia, a la esposa y a los niños, le mandaron un correo. O sea que les avisan. Le mandaron un correo que las visas estaban canceladas, de toda la familia. Entonces, cualquier persona yo sé que a veces uno lleva y allá lo detienen.
0: No, a los políticos no les avisan, hermano, ni a los corruptos. A ellos no les avisan. Se lo digo con...
1: Esa es una política americana. Es un proceso que siguen ellos. Entonces, el político que diga que quiere ir a Estados Unidos es mentira. Ese jodido es que va para otro lado.
0: Bueno, gracias.
2: Vamos a ver si puedo escuchar el audio, por si no cae otra llamada, porque se cortó el audio.
3: Buenos días, Víctor. Buenos días, Ponce. Ahí, saludos. Dios le bendiga. Eso que dice Víctor, sí es parte de lo que don Juan Orlando debe tener, canillera. Por eso es que quiere ver cómo resuelve la situación, para ver si va a auxiliar, yo creo que es la palabra, a algún país donde él se pudiera refugiar. Porque, como dice Ponce, es cierto, ahorita también.
0: ¿Verdad? Vamos con llamadas, es que tengo llamadas.
2: Yo también.
0: Llamadas en vivo matan cualquier cosa. Sí. Buenos días, hola.
4: Sí. Permítame. Estaba escuchando yo al presidente del Congreso.
0: Sí.
4: Que la problemática del combustible es a nivel mundial, va por el estrecho de Hormuz. Ahora yo me hago una pregunta: entonces por el estrecho de Hormuz no tenemos seguridad, no tenemos salud, no tenemos educación, no tenemos trabajo y tenemos todo este conflicto, va, que ni carreteras tenemos, porque ahora todas las horas un pico, son las 2:00 p.m. y todavía es hora pico. ¿Entonces por el estrecho de Hormuz tenemos eso o por la corrupción de ellos o los pícaros de ellos? Pase buen día.
0: Vamos con más llamadas.
2: De la Honduras de allá, buenos días.
5: Buenos días, don Víctor, don Ponce, saludos de aquí de Nuevo Orleans, los escucha Alvin Guerrero.
0: Adelante, don Guerrero.
5: Sí, fíjese, Ponce, Víctor, que, bueno, haciendo mi análisis, ¿verdad?, de periodista, que no soy periodista, pero, ¿va? Yo pienso que, creo que Juancito el Bandido está haciendo todo el papeleo de adelanto, ¿va?, para irse para Nicaragua, a un país donde no haya extradición, ya que usted sabe que si entran los demócratas, las posibilidades que él vaya preso otra vez para Estados Unidos son casi el 100%, ¿va? Porque todo lo que hizo Donald Trump, todo lo que ha hecho Donald Trump, se lo van a batear, creo, cuando entren los demócratas. Entonces, yo pienso, es lo que yo pienso de él, que él va a ir para Nicaragua o Israel a que lo manden para allá y llevar toda su billete para allá. Saludos, Ponce.
0: Bueno, gracias. Por favor, no llamen, hasta la tarde vamos a tener habilitado el 88-64-34-85. Por favor, no usen esa línea porque no está disponible. Por eso están ahí en pantalla el 9303-4930 y el 9921-6061. Las llamadas tienen prioridad. Vamos. Hola, buenos días, le escuchamos.
6: Buenos días, José Morazán, desde Puerto Cortés, del gran puerto de Honduras.
0: Mucho gusto. Saludos. En el puerto más importante. Adelante.
6: Correcto, sí. José, cada día estamos más empeorando con este gobierno. ¿Qué vamos a hacer, Ponce?
2: Permítame.
6: Dime la solución, Ponce. Ya no aguantamos, hombre. Los combustibles altísimos, los impuestos, las canastas básicas. Vaya, hasta la lluvia, hasta el mal tiempo, que ni les quiere llover en la capital a ustedes. Vaya. Pero gracias a Dios, aquí en el puerto.
0: No, hombre, ya está lloviendo acá, hombre. Solo dijeron que iban a inyectar las nubes y ya empezó a llover fuertemente aquí.
6: 18 millones pagaron por ahí de Borbandeo. ¿Dónde sale algo de ese dinero, Ponce?
0: De Juan Pueblo, hombre, y de Juana. ¿Conoce a Juan Pueblo usted?
6: Correcto.
0: Y de Juana, ¿sí? Pueblo. De esos dos sale la pareja, Juan Pueblo y Juana Pueblo. Sí, de ellos sale.
6: Y ahí sale todo eso, hombre.
0: Claro, sí.
6: Estamos cada día más en el campo. Sí, hombre. Bueno, Ponce, gusto saludar.
0: Saludos, hombre. Saludos a los amigos ahí en Puerto Cortés.
2: De la Honduras de allá, buenos días.
7: Buenos días, Víctor Barahona, Orlando Ponce Morazán, y siempre un saludo a la distancia a la talentosa y guapa Melissa Andino. Orlando, le quiero decir respecto a lo que mencionaron de las elecciones y el poder de Donald Trump aquí en Estados Unidos, déjeme decirle, Orlando, que si Donald Trump pierde los poderes en el Congreso, en ambos, en Cámara baja y en el Senado, déjeme decirle que le pueden cambiar hasta al fiscal, inclusive hasta le pueden hacer juicio político, y a Donald Trump y sus políticas que ha desarrollado, le puede pasar lo que le está pasando a la gente de Libre, que todo lo que hizo se lo están deshaciendo. Así, por ejemplo, entonces sí tiene mucha importancia, Orlando Ponce, las decisiones que un presidente las pueda tomar en base a...
0: Es que nadie dice que no tienen importancia, amigo.
7: Sus atribuciones. Entonces, en ese aspecto quiero decirle que si aquí en Estados Unidos Donald Trump pierde los poderes en las cámaras, créame que Juan Orlando Hernández sí estaría entrando en problema, porque pueden poner un fiscal que lo acuse por nuevos delitos y lo pueda pedir aunque Donald Trump no esté de acuerdo. Gracias, Orlando.
0: Gracias, bueno, gracias por su llamada. Aclaración, porque oscurece. Yo nunca he dicho que las elecciones intermedias no tienen importancia. Tienen una gran importancia por el tema del Congreso y el Senado. Pero son elecciones, no son elecciones presidenciales, porque la gente piensa que es que va a haber un cambio de presidente en Estados Unidos. No, esto falta mucho todavía para eso.
2: Para que terminemos de escuchar el audio.
3: También no son las elecciones generales, un ejemplo. Pero sí, si el Congreso lo gana los demócratas, ellos pueden hacer sus leyes y poderlo extraditar de nuevo. Entonces, porque eso es lo que quieren buscar muchos demócratas, ¿me entiendes? Poderlo extraditar de nuevo. Entonces puede por eso tener canillera, don Job. Saludos.
0: Saludos para Mari, que nos está escuchando en Victoria, Yoro.
2: Mari.
0: Mari, sí, tengo otro mensaje por acá, dice, de Mauricio Rivera. Es el único programa de La Globo que yo escucho. Dice, me divierto, me entretengo y a veces hasta me pongo, me irrito, dice, porque escucho cuando se pelean. Bueno, ni modo.
2: Tengo un audio aquí, vamos adelante, a escucharlo, sí. Vamos a ver qué nos dicen.
8: Saludos, amigos de Radio Globo, les saludamos aquí desde la ciudad de Miami. Bueno, yo quiero comentarles algo que es algo muy serio e importante para Honduras. Aquí ahorita en Estados Unidos, varios estados, incluyendo Texas, que es el estado petrolero, hay una escasez terrible de diésel. Y muchos estados están igual. Aquí en Florida hay muchas gasolineras ya sin combustible también. Y un retraso, dicen, hasta de 6 días para las entregas. Los rumores aquí es que el gobierno de Estados Unidos va a restringir las exportaciones de diésel para el mundo. Y si eso llega a suceder, pues Honduras, que es el consumidor principal de estos combustibles de Norteamérica, va a sufrir mucho, y la escasez que viene para Honduras va a ser muy terrible. Así es que, amigos, prepárense, porque creo que la situación va a comenzar a ponerse más difícil si Estados Unidos restringe sus exportaciones de combustibles. Es algo muy serio y creo que merece que lo puedan tocar y prepararse para todo lo que viene, pues.
0: Saludos, Orlando, para ponerlo más fácil, dice, este es Orlando Molina, el tocayo. No es tucayo, no.
2: Es tocayo.
0: No es que algunos compañeros tuyos dicen tucayo. Las elecciones de medio tiempo de noviembre de Estados Unidos va a quedar algo parecido con los diputados del Congreso de Honduras, que liberales y nacionalistas no necesitan de los votos de Libre. Es lo que va a pasar. Si ganan los demócratas y son mayoría, no todo lo que se le ronque hacer a Trump lo va a poder ejecutar. Y también será una pauta para lo que se viene en las elecciones generales. Si ganan los demócratas, es un aviso para Trump que el país está en contra de él. Me dicen que hay más de 60 diputados que están despisados.
2: Y fíjate que más aquí alguien me manda, pero no sé. No sé si esto sea cierto o sea mentira. Me dicen acá, Irosca, Salvador y su círculo más cercano ya le quitaron la visa.
0: Trascendió, ha trascendido, lo han desmentido. ¿Cómo se va a confirmar eso? Si Salvador Narrala, Irosca Elvir hacen un viaje.
2: Y el círculo de ellos.
0: Igual que te digo que estaba explicando ayer la diputada Saraí Espinal.
2: Sí.
0: Tienen que viajar. Si Saraí Espinal quiere saber si tiene visa o no, viaje. Haga un viaje a Estados Unidos. Y si no la dejan entrar, está despisada. Así que no le llegan correos. Por eso me llamó la atención lo que decían ahí, que llegan correos. Bueno, Tommy Zambrano está en España. Vamos a poner en contexto, Selvin, imágenes. Y además hay un audio ahí de las participaciones. Son varios congresistas hondureños que están en el Foro Iberoamericano en España. Escuchemos.
9: Entramos en Madrid, de España. Vamos a participar en el Foro número 12 de Parlamentarios de Iberoamérica. Aquí vamos a fortalecer los lazos de trabajo en temas de inteligencia artificial, en temas de seguridad ciudadana.

en temas de lucha contra el narcotráfico, en temas de fortalecer las alianzas parlamentarias. Honduras, este Congreso sigue preparándose para trabajar por el pueblo hondureño.

0: Foro Iberoamericano que se está realizando en España. Ahí vemos imágenes del presidente del Congreso, ha viajado con varios diputados, ayer los vimos quiénes fueron. A ver, antes de ir a corte comercial, sácame esta duda. Desde la semana pasada trascendió que les han quitado la visa a varios diputados. Tú me estás diciendo acá, me decías que te han...
1: Sí,
0: ¿te ha confirmado una fuente que... ¿Cómo es la cosa?
1: Bueno, aquí me escribe una persona que vive en Texas, que ya averiguó él allá y que ya le quitaron la visa a Salvador Narrala, a Iros Calvir y al círculo de ellos. Entonces, si esto está verificado, sería bueno que nos llamara, ¿verdad? Narrala o Irosca o cualquiera para confirmar. De Houston, Texas, nos confirma. Yo averigüé.
0: Que no te pueden confirmar porque, como lo que acabo de
1: explicar... Que averiguaron en un consulado allá,
0: no,
1: dicen.
0: No. Para que vos puedas averiguar eso, vos tenés que hacer un viaje. O te tiene que llegar un correo. Si uno tiene un...
1: Ahora, te digo una cosa.
0: Si no te llega un correo...
1: Sácame a mí de la duda. En el caso del señor Salvador Narrala, tengo entendido que él hizo un viaje hace...
0: No, ya, pues, hace días.
1: No, pero que compró una propiedad allá para poner un negocio.
0: Eso no tiene nada que ver.
1: Ah, bueno.
0: No tiene nada que ver.
1: Ok, gracias por la gran... Porque no sabía. Porque yo pensé que al tener un bien...
0: No, si sos ciudadano, sí. Pero si no sos ciudadano, no.
1: Ah, bueno, ah, sí. Sí, no, yo puedo preguntar.
0: Puedo tener.
1: Porque tengo entendido que él iba a comprar una propiedad para poner un negocio.
0: De acuerdo, pero esa versión, a lo mejor, no sé si ellos han recibido alguna información, algún correo.
1: Habría que preguntarle.
0: No lo sé. Pero muchas veces la embajada americana no avisa. Te quitan la visa y a vos no te
1: avisa. Sin avisar.
0: No te avisa.
1: Sin previo aviso, entonces.
0: Pero sí, hay varios diputados, les sugiero que se vayan allá para Disneylandia.
1: Ahorita, mira, en la Morazánica van a salir de dudas muchos.
0: Vayan, ve, salir de la duda.
1: Sí, salgan de dudas, sí. Correcto. Y ahí, que nos manden la lista. No, fíjate que no podemos averiguar en migración.
0: Es como cuando vos tenés y sabés que tenés algún clavo. Víctor Barahona, yo quiero saber si tengo un clavo en la fiscalía o en el juzgado. Abocate ahí. Y ahí vas así. ¿Tenés un clavo? Ahí, ¿sí o no?
1: O donde vas a renovar la licencia. Ahí nomás te dicen, sonría. Y vos sonriendo, te esperando. Espera, es que tengo un problema. Y mientras tengo un problemita que están arreglando, te van a traer enchachado.
0: Sí,
1: porque ya tiene ahí orden de captura.
0: Estás reportado, ¿no? Registrado que hay una orden de captura sobre vos. Entonces, lo mismo pasa con los diputados. Si hay diputados, si en las últimas horas se disparó la información que varios diputados del Partido Libre y del Partido Liberal, sobre todo, están depisados, Víctor. Bueno, les han quitado la visa.
1: Ya vamos a salir de esa duda. A ver, vamos a hacer periodismo de investigación.
0: Hay gente que sí le afecta eso.
1: Sí, la verdad que
0: hay
1: sí.
0: Hay personas que sí le afecta. Te lo digo, hay gente que llora y llora cuando le quitan la visa.
1: ¿Y sabes cuál es el problema? Ponse aquí, que si usted es político y anda en cosas malas y lo desvisan, también se la quitan a su familia. Cosa que yo, bueno, no soy quien para oponerme a las leyes estadounidenses.
0: Sí, son políticas ya de inmigración.
1: Son políticas de ellos, pero imagínate qué culpa tienen.
0: No, se apagan justo por pecadores.
1: Eso es lo correcto de decir. Vos lo dijiste ya. Sí. Justo por pecadores.
0: Sí, o sea, es como decir la familia, que tienen que ver las hijas de Juan Orlando, por ejemplo, con que les hayan quitado la visa.
1: O en el caso del ex vicepresidente del Congreso, el abogado Russell Tomé.
0: Ajá.
1: A él lo desvisaron y le quitaron la visa a su familia.
0: Sí, la familia no tiene nada.
1: Y no tiene nada que ver. Pienso yo, es una manera. Va.
0: Bueno, 8:41, ya volvemos.
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2: Vamos al aire. Estamos de regreso con ustedes, 8 de la mañana, 54 minutos. Ya para cerrar, mujeres matan a un hombre al enterarse que tenía relaciones con las dos. Se pusieron de acuerdo ahí y lo mataron y fue capturada en las últimas horas. Y la otra noticia es que tarifas de energía quedan congeladas por 6 meses. 6 meses congeladas. Gracias a todos. Buenos
3: bendiciones
2: días
3: a todos.
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2: Saludos para todos, bienvenidos a este segmento deportivo con el patrocinio de Pulmo Flem Jarabe, la fórmula que no falla para terminar con la tos, con la flema, con la gripe. 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En partido de preparación, ayer la selección de Argentina barrió 4-0 a Bolivia. Partido en el que, por cierto, todavía no tuvo participación Lionel Messi, que lo hará hasta el 6 de octubre en el Monumental de River en partido contra Benín, que marcará la despedida del astro argentino de la selección albiceleste. También hoy, a muy temprana hora, la selección de Panamá empató 1-1 con Nueva Zelanda, partido realizado en Yokohama, Japón. En penales, como había en disputa una copa, ganó la selección panameña. En partidos de la MLS, ayer San Luis City aplastó 3-0 a New York Red Bull. La actividad va a continuar hoy. Atención, porque se va a jugar el partido entre Chicago Fire y Vancouver. Eso va a ser más bien el 6. Hoy a las 7:30, Seattle Sounders va a recibir a Sporting Kansas City.
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2: Vamos a cerrar este segmento deportivo con el patrocinio de Pulmo Flem Jarabe, la fórmula que no falla para destrozar la tos, la flema, la gripe. La FIFA sanciona sin piedad a un equipo de la Liga Nacional. Hablamos del Juticalpa. El Juticalpa FC fue sancionado por FIFA con 6 periodos sin poder inscribir jugadores debido a obligaciones económicas pendientes. El Juticalpa FC enfrenta un nuevo problema fuera de las canchas. El equipo lanchano fue sancionado por la FIFA con una prohibición que le impedirá inscribir nuevos jugadores durante 6 periodos de transferencias, una medida que representa un duro golpe para la planificación deportiva de la institución. De acuerdo con la información publicada el miércoles, el conjunto canechero acumula 2 sanciones de 3 periodos cada uno, por lo que el bloqueo alcanza un total de 6 ventanas de transferencias equivalentes a 3 años. La medida está relacionada con obligaciones económicas pendientes que provocaron el bloqueo del club en la plataforma de registros de la FIFA. La sanción significa que Juticalpa no podrá realizar nuevas inscripciones de futbolistas mientras permanezca vigente la prohibición. Esto incluye incorporaciones que el club pudiera intentar concretar tanto con jugadores nacionales como extranjeros.
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¿Qué tal, mis amigos? Tengan todos y cada uno de ustedes la más cordial bienvenida al décimo mes del año. Estamos actualmente primero de octubre del 2026. Y al iniciar este espacio radial, como siempre, invoco al Altísimo Dios viviente que reina y mora en mí y digo: Señor, doy gracias por esta nueva jornada, por el inicio de este mes. Eres el Todo Padre amado. Por eso, como Juan Eudes, digo: nada quiero y lo quiero todo, ya que el Señor es mi todo. Fuera de Él, todo es nada. Quítame todo, pero dame ese solo bien y todo lo tendré, aunque no tenga nada. Solo te tengo a ti, Señor de mi vida. Ayúdame a estar sereno, a ser un instrumento de paz para mí mismo y para los que están cerca. Sí, tú estás en mi vida, yo podré salir adelante. Podré aceptar tu voluntad, podré discernir, podré conducirme correctamente por la vida, Señor. Gracias por esta nueva oportunidad de vida. Te la ofrezco porque sé que eres el único que hace posible que en ella encuentre el sentido necesario para continuar luchando por todos los sueños y anhelos que guardo en mi interior. Por eso, Padre amado, te suplico, no permitas que mi camino sea distinto al tuyo, mi amado Señor. Amigos míos, el girar de la vida a veces suele jugarnos malas pasadas. Cuando pareciera que todo no tiene ni comienzo ni final, nos encontramos en dudas, miedos, temores, incertidumbre y miramos la vida o el camino cuesta arriba y decimos o nos decimos a nosotros mismos: nunca lograré alcanzar mis sueños o meta. No permita, amigo o amiga, que esto a usted le robe el sueño y la esperanza. Porque si le roba el sueño y la esperanza, usted se aleja de la gracia divina y obviamente va a tener desaciertos, infortunios, mala suerte en todos los aspectos de la vida. Hay una señal importante de que alguien te ha lanzado una maldición con trabajos de brujería. La mayoría de amistades te dirán que son pesadillas, pero esto es parcialmente cierto. La señal más grande e importante es una racha de acontecimientos de mala suerte que no cesa. Y me refiero a problemas de dinero que no paran de acumularse, deudas o jarana, constantes dificultades en las relaciones comerciales y cosas que siguen saliendo mal. Proyectos que se caen, contratos que no se llevan a efecto o a cabo. En fin, a pesar de tus mejores esfuerzos, no logras nada. Si nada en tu vida va bien, escúchame bien, es probable que estas sean señas inequívocas y palpables de que usted sea víctima de trabajos de brujería. No es tu culpa y hay una solución. Enseguida te diré cómo deshacerte de ello. Pero primero,
veamos los otros posiblemente o posibles síntomas. Sueños que se convierten en pesadillas, especialmente en los que ves figuras o sombras que te acechan. Animales como las víboras o culebras que te muerden o te atacan porque son enemigos ocultos. Problemas de salud inexplicable. Fatiga, aumento de peso, hinchazón o enfermedades que los médicos

0: Chicos, no pueden explicar una sensación de pesadez, como si llevaras a tus espaldas una carga invisible. Cambios de humor, repentinos o intensos, o pensamientos que no sientes que son tuyos. Objetos que se mueven solos o ruidos extraños en tu hogar. Si usted está experimentando alguno de estos síntomas, eso refuerza aún más la idea de que alguna bruja o brujo está trabajando en tu contra. Así que no esperes más y conviértete tú también en una de las tantas personas que han experimentado grandes mejoras en su vida, gracias al poder del Altísimo Dios viviente que habita y mora en mí. 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Y yo, Santor, el más connotado mentalista y parapsicólogo, con el poder del Altísimo Dios viviente, el conocimiento de las ciencias ocultas, preparado y capacitado para enfrentar a brujas, demonios y brujos, espíritus inmundos y al mismísimo Satanás, si tienes negocios como pulpería, tiendas, comedores, finca, ganadería, tienes sembrado camarones, tilapias y observas que las mismas no progresan, esto te va de mal en peor. Puede ser que alguien por envidia, resentimiento, esté atacando con fuerzas demoníacas oscuras de maldiciones y brujería tus negocios. Es tiempo de ponerle un alto a esto. Recuerda de que las mayores fortunas muchas veces han desaparecido producto de la maldad de seres que por envidia o la envidia que los carcome como un cáncer y que poseen, tienes ellos esa aversión hacia usted y buscan los más bajos y ruines medios para llevarte también a ti al infortunio. 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Y si grandes son tus problemas, mayor mi capacidad psíquica y mental. Al llegar, no me digas de qué vienes, sufres o padeces.
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0: Quiero recordarle que como se acerca o se acerca la Semana Mora Sánica, estaremos atendiendo hoy, mañana y pasado, el día lunes y martes. No deje usted para mañana lo que usted pueda hacer hoy. La indecisión puede ser la que lo lleve a usted a un rotundo fracaso.

0: deje, vuelvo y repito para mañana. Mañana puede ser muy tarde. En mis manos tengo un mensaje de WhatsApp. Mucha atención, viene del 90. Dice, terminación 9114. Estimado maestro, le escribo con el deseo de felicitarlo por su programa. Quiero comentarle mi problema y quedo a la espera de una respuesta que le agradeceré eternamente. Me llamó la atención a una respuesta que le dio usted a una persona que tiene un problema similar al mío. Yo seguí sus consejos, tal y cual como usted se lo dio a esa persona, colocando una fotografía en medio de la ropa interior, tratando que mi esposa, que se fue dejándome con dos niños, quiero saber el por qué no dieron efectos. Su sugerencia, ¿será que esta mujer no me quiere? Aprovecho también para preguntarle si me conviene seguir esperando que ella vuelva y si seré feliz al lado de ella. En espera de colaboración y ayuda, nací el día 29 de enero de 1997. Bien, usted se pone como el ingenuo de seudónimo. Y el seudónimo que ha utilizado pareciera que es muy apropiado para identificarse, puesto que por ingenuidad está haciendo cosas que ningún resultado le podría dar, ya que las sugerencias y consejos que le doy a otra persona que me haya consultado en relación a cómo haría regresar a su esposa era aplicable porque le habían hecho brujería y se la habían llevado con ventaja. En su caso no es aplicable porque su mujer se fue por sinvergüenza, ya que se enamoró de otro hombre y sin importarle sus hijos ni usted, cosa que demuestra que no lo quiere. Y no es justo que usted sufra por una mujer que le ha sido infiel y se está burlando aún de su cariño y la falta de maternidad responsable. Una mujer que le ha sido infiel, seguir esperándola para volver a tener un hogar con ella sería vivir un infierno, mi querido amigo. Más bien dedique su tiempo a estimular a sus hijos dándole buen ejemplo para que sean hombres de bien para la humanidad y deje que el tiempo transcurra. Será la mejor medicina para curar las heridas dejada por ella, o sea que usted en este momento está de duelo. Prepárese, porque a su vida vendrá otra mujer honesta que le servirá de compañera de vida y le podrá ayudar a levantar a estos hijos que han quedado moto por la sinvergüenzura de esta mujer. De esta forma y manera te ha orientado tu servidor y amigo, el maestro Santoro, en su programa Secreto y Verdad. Tengo este otro mensaje, mucha atención, puede ser el que usted haya enviado. Dice, estimado maestro Santoro, quiero que por favor me colabore y ayude, esperando que me saque de esta duda que me atormenta noche y día. Le consulto a través de este mensaje porque mi desesperación no me deja estar tranquilo. A nuestra casa llegó una carta anónima dirigida a mi esposa, en la que le dice que se olvide del jefe, porque aparte de estar casado, está comprometida con otra. Y por ser ella la secretaria, vive enterada de lo que pasa en la oficina. Mi esposa tuvo un mes fuera de la ciudad visitando a su familia. A su regreso la vi con una actitud extraña y he comenzado a dudar de ella. La duda se acrecentó cuando descubrí esta carta enviada por una mujer anónima que dice llamarse Sofía. Cuando la confronté, me confesó que había salido a almorzar en horas de trabajo con este señor, pero que no hubo nada entre ellos. Quiero saber la verdad. ¿Está ella enamorada de él? Nunca pensé que se fuera a fijar en otro hombre. Y no puedo soportar la intranquilidad y la duda que me atormenta. Sin más, esposo muy confundido. Bien, mi querido y estimado amigo, el sospechoso, digámoslo así, su servidor y amigo, es claro y conciso en lo que siempre dice para decir la verdad. He hecho un análisis a su caso en particular y encontré la verdad. Sofía, la secretaria de don Esteban, es amante de él y está celosa porque se enteró de su salida a almorzar con su esposa. Ella fue la que le envió esa carta, no tan anónima, porque se identificó como Sofía, descaradamente, con el propósito de que llegara a sus manos y evitar en un futuro que su mujer, escuche bien, se reúna sola o a solas con él. La inseguridad la hace pensar que a lo mejor se fija en ella y rompa la relación de amoríos que tiene con don Esteban. Su esposo nunca ha tenido relaciones íntimas con este hombre. Solo fue una relación de negocios donde estuvieron presentes otras personas y ella estuvo tomando nota de todo lo que allí acontecía. ¿Usted piensa que como ella al marcharse a San Pedro Sula fue a tener un amorío? No, mi querido amigo. Ahora se está vengando, pero ella es una mujer digna que lo quiere y respeta. De modo que deje los celos y trátela con dulzura, amor y cariño, que las cosas volverán a ser como antes. Todo depende de su comportamiento y forma de actuar en el futuro. De esta forma te ha orientado tu servidor y amigo, el maestro Santor, en su programa Secreto y Verdad. Este otro viene de la ciudad de Choluteca. Mucha atención. Dice: respetado maestro Santor, tengo 53 años de edad, dos de estar casi postrada en una cama. Me he hecho todo lo que ha sido posible por la ciencia médica. Incluso he viajado al exterior, como a El Salvador, Guatemala, y estuve en Houston haciéndome múltiples pruebas. Y he gastado una gran cantidad de pisto, pero aún sigo enferma. No sé qué hacer, no sé qué pensar. Alguien de mi familia que le visitó a usted hace un par de años atrás tenía problemas y dificultades con la salud y los negocios. Y esta persona me dijo: escucha al maestro, escríbele para ver qué te dice al respecto. y con todo mi aprecio pongo mi caso en sus manos para que usted me aclare qué ocurre realmente con mi vida y salud. Sin más, en espera de ayuda, Esther desde Choluteca. Señora Esther, voy a ser claro, preciso y conciso en lo que usted pregunta. La enfermedad que usted padece no es normal. ¿Qué significa? Que la ciencia médica de cualquier país del mundo no la va a poder curar, porque es un daño, es una maldad, una porquería o una brujería lo que usted tiene. Tiene que buscar la ayuda de un profesional en estos menesteres. 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Si de esta forma te ha orientado tu servidor y amigo, el maestro Santor, en su programa Secreto y Verdad. Le doy contestación de inmediato a Navila de Ocotepeque. Mire, amiga Navila, usted tiene serias dificultades financieras o económicas producto de trabajos en su contra. Contestación a Héctor en Siguatepeque. Amigo Héctor, la enfermedad que padece es de origen natural, pero debe ser tratada con prontitud. Al señor García, quien me está escuchando en la capital, lo invito a que me venga a visitar cuanto le sea posible. A don Oscar, quien me está escuchando en estos instantes y momento, amigo mío, esa inflamación que usted tiene y el goteo que aparentemente hace de que usted tenga problemas y dificultades al momento de orinar, se debe a obstrucción en las vías urinarias. Debe ser tratado por una persona o un médico que en este caso tenga que ver, urólogo, con las vías urinarias y hacerse a usted bien sea un examen de la próstata, pero como el machismo no le permite que sea tocado porque es rectal en el tacto, hágaselo por sangre o que le hagan algún tipo de tratamiento donde el médico pueda observar la próstata. De esta forma te ha orientado tu servidor y amigo. Pongan su mano sobre ese vaso con agua y la bendición del cielo recaiga en él mismo. Por su atención prestada gentilmente, mil gracias. Dios bendiga a Honduras.
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1: Bien, hola, ¿qué tal? Buenos días, bienvenido a su noticiero Tras la Verdad. Estamos en vivo y en directo desde los estudios de Radio Globo a nivel nacional e internacional. Hoy usted nos puede sintonizar a través de Tras la Verdad. Búsquenos en la página de Facebook, búsquenos en YouTube, ahí nos puede ver en YouTube y nos puede encontrar también allá en la página oficial de Radio Globo Honduras.com. Bueno, tantas cosas que están pasando, denuncias de que la Policía Nacional allá en el norte ha procedido a dispararle a los manifestantes. Desde antier les están disparando bala viva. Hay heridos, hay gente herida allá en la zona norte. Esta gente herida han denunciado que la policía los persigue a sangre y fuego. No puede ser. No puede ser que la policía esté disparando cuando la Corte Interamericana de Derechos Humanos les ha dicho que no pueden usar armas letales. No lo pueden hacer. Y esto lo que está provocando es indignación en la gente. La gente se está indignando. ¿Por qué? Porque ya no los aguanta. Ya no los aguanta. Ahí están los heridos en las protestas. La policía les dispara, los persigue, los gasea. Bueno, pero yo me pregunto, ¿cómo hay dinero para ese cachimbazo de bombas lacrimógenas que valen más de 3.500 pesos cada una, pero no hay dinero para pagarle a los médicos? Mire qué fecha estamos y ya le deben 9, 10 meses y son cipotes los que andan protestando ahí, que son los que trabajan en los buses. Y tienen razón, pues mire, jóvenes son los heridos, ¿ves? Mire, cipotes son los heridos. No, los tratan como delincuentes, los golpean cuando los capturan. Esto no puede seguir ocurriendo. No estamos en una dictadura. Estamos en una frágil democracia. Pero no sabemos todavía si hay muertos, no sabemos qué es lo que pasa. Nos han mandado esto y todavía esto, supuestamente, estos heridos fueron de hace 3 días. Hace 3 días fueron esos heridos y la gente está reclamando. Mire, esto que ocurre, ahí está. Vea, es bala viva. Es bala viva. ¿Quién dio la orden? ¿Quién autoriza a disparar, a matar? ¿Quién es el oficial encargado de los operativos? ¿Quién es el encargado de la zona norte del país que da la orden de matar? ¿Que da la orden de dispararle a los que osan en manifestarse en contra del alza de los combustibles? ¿Quién es? Ya la policía tiene la valentía, el valor de haber puesto a la orden de los tribunales al que dio la orden. Ya la policía dijo, ¿fue orden del gobierno? ¿O fue orden de quién? Para que le disparen a la gente que está protestando. ¿Estamos en una democracia o estamos en una dictadura? ¿En qué estamos? Una pinche protesta. Del alza los combustibles empiezan a dispararle a la gente. Entendemos

que hay que desalojar, los tramos para que circule la gente, porque dice la libre circulación, dice la Constitución, pero también da la libre protesta.

Hablen claro. Métanse de un solo a la dictadura. Hagan como están haciendo en Bolivia. En Bolivia se metieron y están atropellando la democracia. Para poder proteger a Cerimedo, la fiscalía la destruyeron. Vea, hombres fuertemente armados, militares y policías, el ejército y la policía, ¿por orden de quién? ¿Quién es la alta poporoy la que está involucrada con Cerimedo y quieren destruir las pruebas? Se tomaron toda la fiscalía. Oiga bien, mire, ¿es una dictadura o no es una dictadura allá en Bolivia? Son bárbaros. La fiscalía dio a conocer, dijo en una repentina conferencia de prensa transmitida en redes sociales, que elementos de la policía boliviana ingresaron a la sede del Ministerio Público, indicando que todos los fiscales se encuentran detenidos, presos, sin ningún tipo de fundamento. Denunciamos ante toda la población boliviana esta intervención que está haciendo de manera ilegal e informal. A la vez queremos dar a conocer que el fiscal general Roger Mariaca ha sido capturado y ha sido detenido en el aeropuerto Viru Viru sin tener ningún documento o orden de aprehensión que pueda aclarar por qué están realizando estos hechos ilegales, dijo una empleada del recinto mientras mostraban imágenes de los elementos policiales en el lugar. Vea usted, en la víspera el Departamento de Estado también le había cancelado la visa al fiscal general boliviano ante los señalamientos de que él había participado en actos de corrupción significativa, porque exhibieron una foto, oiga bien, exhibieron una foto donde el hijo de Donald Trump, el zar de la DEA, corruptos, narcos, que son los que participan en la DEA, que tienen carnet para delinquir y para traficar con drogas, resulta de que entonces mostraron una foto de ellos, del hijo de Donald Trump, del ligamento que hace al poder de Estados Unidos y el gobierno de Donald Trump. Entonces vinieron y mandaron a tomarse la fiscalía con hombres encapuchados. Mire, ¿por qué no dan la cara? ¿Por qué no dan la cara? ¿Por qué tienen que ser los fusiles los que tomen la justicia? No es posible. Ahí está, vea usted. ¡Qué lindo! Ahí está el hijo de Donald Trump, tranquilo. ¿Por qué lo han retenido? ¿Por qué lo tienen preso? Porque metió a la cárcel al narco extorsionador Fernando Cerimedo. Porque intentó asesinar a su pareja Nadia Beller y debió miles de millones de dólares a través. Mire, ¿con quiénes está? ¡Qué lindo! Y ahora se toma la fiscalía para limpiarle el piso y sacarlo en libertad. Trasegó drogas desde Bolivia, negoció con los narcotraficantes y todo. Cerimedo fue el principal ejecutor para instaurar el neofascismo en América, destruyó gobiernos demócratas, instauró a través, oiga bien, de fraudes en toda América Latina, en Argentina, en Ecuador, en Bolivia, en todos los países de Latinoamérica. Ahí está, vea usted. Y ahora han ordenado tomarse la fiscalía. Qué lindo, ¿verdad? Porque mostraron unas fotos ahí. Van a sangrar este país. Lo van a sangrar porque el pueblo boliviano no es como los demás pueblos. El pueblo boliviano es fuerte. Sale a las calles, aunque le maten gente. Están dispuestos a dar la vida por la democracia. Pero vea usted,

0: este atropello a la justicia, vea usted este asalto a la democracia que está ocurriendo en Bolivia. ¡Qué lindo! Bueno, y otra cosa que ha trascendido es que a Narrala, que a Iriosca, que a Saraí Espinal le han quitado la visa. Que le han quitado la visa. Entonces, hablamos con Saraí Espinal y nos dice Saraí, una, que a ella no le importa si le quitan la visa, hay otros países que visitar. Dos, que a ella no le han informado sobre esto de ningún correo de que le han suspendido o le han quitado la visa. Escuchémosla.
1: No he ido a Estados Unidos, no sé cómo pidieron mi información antes que yo, así que voy a verificar para poder conocer el por qué también se podría estar cancelando, porque considero de que nosotros no estamos en una lista de ningún funcionario corrupto, ni de lavado de activos, ni tampoco somos narcotraficantes, así que desconozco esa información y así diría que es un bobozón.
2: ¿Cuándo le toca renovar a usted la visa?
1: Dentro de 9 años le toca renovar. Bueno, yo hasta el momento lo acabo de revisar y no he recibido ningún correo. No sé si podría estar en spam, así que me voy a tomar la libertad de poderlo revisar en horas de la noche más tranquilamente desde mi computadora para verificar mejor.
0: ¿Sería proponerse a las reformas energéticas?
1: Desconozco, no creo yo que el gobierno de los Estados Unidos realice ese tipo de acciones en contra de diputados del Congreso Nacional o de cualquier persona por oponerse a una ley que para nosotros es de criterio personal y de libertad de expresión y poder determinar si votar a favor o no de una ley.
3: En su momento también trascendió que se había cancelado la visa al expresidente Salvador Nasralla y a la esposa.
1: Bueno, recientemente ellos fueron a los Estados Unidos. Recordemos que también sus hijos son naturalizados en Estados Unidos. Así que yo asumiría que la condición de ellos es totalmente distinta a la mía.
3: ¿Tema usted de que se le cancele su visa?
1: No, realmente Estados Unidos es un país muy lindo para ir de compras, para poder ir a pasear con su familia, pero tenemos otros lugares también, inclusive aquí en nuestro país, de poder realizar turismo interno. Yo en Semana Morazánica me voy a dedicar a ir a Tela y a toda esa zona del Atlántico del país para poder apoyar nuestros emprendimientos y también a nuestro país. Respeto las decisiones del gobierno de los Estados Unidos, no las comparto, pero creería yo que en el dado caso que lo realice, pues seguiré comprando en línea como actualmente lo hago.
0: ¿Será por las críticas a Cerimedo?
4: A Saraí Espinal, diputada liberal, pues dice ella de que hay otros países que visitar, no solo Estados Unidos. Que nuestra tierra es bella, que en esta semana morazánica irá a esas playas, bellas playas de Tela, y recorrerá el norte del país. Yo no sé por qué se mueren un montón, porque les quitan la visa. Bueno, y fíjense que la Unidad Municipal de Agua Potable y Saneamiento, UMAC, ha confirmado los niveles de las represas y dice que es un nivel caótico, un nivel crítico. Pero yo me pregunto, ¿ha estado lloviendo y hacia dónde está yendo el agua? No, ¿hacia dónde está llegando el agua? Porque no pasa el 27% la concepción. Entonces me pregunto, ¿hacia dónde está yendo el agua? ¿Ah? ¿Se está fugando el agua que no está llegando a la concepción? Porque con estas tormentas, no creo yo que con estas tormentas que han caído no pueda aumentarse, pero ni un 1, 2, 3% el caudal en el... Hay un riesgo hídrico alto en la Concepción y en los Laureles. Entonces, no sabemos qué es realmente lo que está pasando, porque es seria la cosa. ¿Sigue soñando con cambiar los muebles de tu hogar? 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

0: 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Vamos al cambio, ya volvemos aquí, Tras la Verdad.
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0: Bien, continuamos con su noticiero Tras la Verdad. Fíjese que han capturado a 4 policías. ¿Se imagina usted? Policías que entran a su casa, pero policías activos. Que entren a su casa, le saquen su hijo, le digan que lo llevan para el Core 7 y después aparece en otro lugar y que lo llamen y le digan tiene que pagar 600,000 lempiras y no, lo matamos. Ajá, y tranquilamente se presentaron estos pícaros a la estación policial donde estaban asignados, en la DIPOL. ¿Qué le parece? Y viene el abogado y dice, ellos se presentaron voluntariamente. ¿Cómo que se presentaron voluntariamente, abogado? ¿Cómo es eso? Ellos estaban ahí. 4 policías de inteligencia van a tener que comparecer ante el juez por secuestro. La subinspectora Belkin Lice Cruz Rodríguez y los agentes Gilvin Gabriel Salgado, Gadriel Salgado Pérez, Kevin Dagoberto Castillo Zambrano y Carlos Iván Arteaga Yesta de la DIPOL. Oiga bien, son agentes de investigación de la DIPOL. Van a comparecer ante el juez en audiencia de imputado por su presunta participación en el secuestro agravado de un menor de edad. El pasado 30 de agosto los agentes sacaron al menor de una vivienda bajo intimidación asegurando que sería trasladado al Core 7. Óigame, estos bárbaros allanaron la vivienda, se metieron a la casa. El menor no fue llevado al Core 7, sino que fue llevado con rumbo desconocido. Días después, la familia recibió un mensaje en el que le exigían 600,000 lempiras por su libertad. Su requerimiento fiscal está respaldado por prueba documental, así como evidencia técnica y científica. Y los pícaros estos estaban en la DIPOL tranquilamente y ahí los capturó la policía porque la familia tenía ahí y denunció quiénes eran. Imagínense, los capturan y dice el abogado, no, pero es que ellos se presentaron voluntariamente y voluntaria huevos. Porque estaban tranquilamente, como cuando usted lo asaltan y usted va a poner la denuncia, el que le está tomando la denuncia es el que lo asaltó. Es lo que está ocurriendo. Es lo que está ocurriendo realmente en este país. Es triste, pero es la verdad. Bueno, y el Ministerio Público en este momento realiza allanamientos. Hay una persecución, pero permanente. Están trabajando. El Ministerio Público ha informado la marcha que tiene en operación Tanaris. El Ministerio Público, a través de la Agencia Técnica de Investigación Criminal ATIC, ejecuta una contundente ofensiva contra

0: contra tres estructuras criminales ligadas al narcotráfico, almacenamiento de armas y asesinatos. A través de ATI y con apoyo de la Policía Militar del Orden Público, se están practicando 15 allanamientos de morada, 12 en Guayape Olancho y 3 en colonias del Distrito Central. El objetivo de estas acciones es desarticular a los grupos criminales organizados, los Escoto, Mito, Padilla, a quienes les atribuyen nexos delictivos con la pandilla 18. Así están las cosas, vea usted. Así están las cosas en este momento. Lo que está ocurriendo es triste, pero así es la vida. Así son las cosas como están ocurriendo. Mire, la exministra de Seguridad dijo que es una urgente depuración en la policía. Está totalmente contaminada de delincuentes y está capturada por el crimen organizado. Villanueva ha sido contundente. Con la captura de estos 4 agentes vuelve a poner a la policía bajo cuestionamiento después que la DIPANCO, ahora la DIPOL, de que ahora agentes están involucrados, policías que mataron allá en Corinto. Es que realmente es triste lo que está pasando. Nos vamos, los esperamos siempre aquí, Tras la Verdad. ¡Feliz día!
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4: 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La CONCACAF ha perdonado al futbolista Derek Moncada y estará disponible para el partido contra Martinica. La selección de Honduras recibió una espectacular noticia en la previa del partido que sostendrá mañana ante Martinica por la tercera jornada de la Liga de Naciones de la CONCACAF. La CONCACAF informó que Derek Moncada podrá disputar el próximo encuentro de la H luego de que fuera aprobada la apelación presentada por la Federación de Fútbol de Honduras por la tarjeta roja directa que recibió injustamente por parte del árbitro Tico Juan Gabriel Calderón durante el triunfo 0-1 sobre Jamaica en Kingston. Según el comunicado oficial, la Federación de Fútbol de Honduras presentó una apelación ante CONCACAF por la expulsión directa del futbolista en referencia. Como establece el procedimiento para este tipo de recursos, CONCACAF designó un panel compuesto por 3 expertos en arbitraje para analizar acción y revisar tanto la decisión tomada durante el partido como las pruebas presentadas por la Federación Hondureña. Después del análisis correspondiente, el panel determinó por unanimidad que la decisión de mostrar tarjeta roja debió ser anulada.
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4: 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Y es que la escuadra Catracha

0: enfrentará mañana a Martinica. Y una de las curiosidades es que en esa selección participa un hermano de Rafael Barán. David Colón jugará ante Martinica en la tercera jornada de la Liga de Naciones de CONCACAF. Y damos detalles. La selección de Honduras afrontará mañana su tercer partido de la Liga de Naciones de CONCACAF. David Colón llegará a este compromiso con los ánimos muy por el alto luego de conseguir una victoria de 1-0 sobre Jamaica en Kingston, después que había caído 2-3 ante Surinam en la capital hondureña. El próximo rival será Martinica, que recibirá la bicolor en el estadio Pierre Aker de Fort-de-France. El duelo corresponde a la tercera jornada del Grupo B, donde también compite Jamaica, Guatemala, Surinam y El Salvador. Y Martinica no es un país independiente. Martinica es una isla del Caribe que forma parte de Francia como territorio de ultramar. Por esa condición, su selección no pertenece a la FIFA y no puede disputar eliminatorias mundialistas ni participar en una Copa del Mundo. En otros detalles, cuenta con 17 jugadores en el extranjero. También otra noticia es que tienen a un hermano de Rafael Barán. ¿Se acuerda usted el gran zaguero que tuvo el Real Madrid y la selección de Francia?
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0: ¿Cómo estamos? Hola, hola, hola, hola, hola. ¿Qué tal, qué tal, qué tal, qué tal? Jafet Rivas. ¿Qué te has hecho, Jafet? Está junto a... Ay, hombre. Pará. Te llevo que te Jafet, hombre. Pará, Jafet. Está con Josué, hombre. Josué García. Lo penaliza uno si tira un poquito la canción, ¿verdad, Brian?
1: Sí, por derecho, sí.
0: Ella, los famosos esos, los manoseados derechos de Héctor. Brian Flores acá en las... En las redes sociales,
2: hay que
0: TikTok.
2: 70 años.
0: 70 años.
2: Para que la canción sea de dominio público.
0: 70 años para que una canción sea de dominio público. Alessandro, ¿cómo estás? Alessandro Cepeda. Edwin Castillo en las Islas de Edición junto a Jorge Estrada. Apareció Alan Aragón.
2: Y ahí llegó a.
0: ¿Ya llegó?
2: A rasurar al gordo. Y
0: esto que dejara. El gordo trata bien a Alan, si no se va a volver a desertar. Manuel Alvarado allá en Radio Globo. Allá está Manuel Alvarado. A los transportistas, esos que están aglutinados, dicen ellos, en el rubro del transporte, los ve con el culo el gobierno.
2: Son cachurecos. ¿Cómo?
0: Como chancleta. Y la mayoría son cachurecos, andan cachurequeando, mintiendo. Ayer, algunos ahí por disimular, dicen que salieron encabronados, burlados, frustrados, encachimbados, porque no le resuelven nada ni les van a resolver. Vaya a tomarse las carreteras, ¿no? Es una recomendación que les hacemos aquí en Hablemos de Día. Es de la única manera que los pueden respetar, si es que se dan a respetar. Los convocaron a una tal mesa de técnica o mesa de diálogo que están de moda en este régimen de mami a la orden. Los llevaron al Congreso Nacional porque Tomás Caquita se cree que es la persona que va a sacar a flote a esta nación, usurpando funciones que corresponden al Poder Ejecutivo. El Tomás Caquita, dando a entender que él es el que manda en este momento, en este régimen cachureco. Y los transportistas, pero estos poco nada pierden, porque lo más fácil para ellos, una salida simplista, es aumentar las tarifas. Y, como siempre, el sacrificado, el jodido, es el pueblo. Esto no me van a respetar, hombre. Están jugando a la gallina ciega, Brian, o al esconde el anillo. ¿Te acordás de esos juegos infantiles?

0: reptiles, Brian? Esconde, esconde el anillo o a la gallina ciega. Y van a regresar a esas tales mesas de diálogo, esas mesas técnicas. Van a regresar. Los vieron con el culo. La mayoría son cachurecos, hombre. Ah, pues este compadre ha hablado. Ah, pues diputado suplente, uno de ellos. Ah, este compadre ha hablado. Ya clarificamos la papada acá. Entonces, estos más bien son parte del sainete político, de esas componendas, de esos juegos sucios, transportistas. Vayan a llorar a otro lado. ¿Qué van a hacer ahí? Cuando a uno no lo ven bien en un lugar, no regresa. Van a regresar. Hey, con ustedes hablo. Dizque dirigentes del transporte de carga terrestre, de pasajeros, de taxis, de buses. Bueno, los de mototaxis como que no los vi ahí, no los invitaron. En el Congreso Nacional, creen que ahí es el muro de los lamentos. Creen que ahí le van a resolver todos los problemas. Y el pueblo, que sí en verdad está golpeado, está peleando, enfrentándose a la policía allá en el norte del país. Y los chepos responden con bala viva. ¿Cuál balas de hule, como decía Custodio López? ¿Cuál balas de salva? Y lanzan bombas lacrimógenas. Agradezcan esos transportistas a los vecinos de esos sectores allá, salida Santa Bárbara, por Naco Cortés, por Cofradía. A eso sí les pescocea. Han quemado llantas. Protestan por los altos costos del combustible, del servicio de transporte. Le salió churro la papada a los transportistas. No vayan a ese congreso. Y Tomás Caquita ni siquiera lo recibió, ni fue a presentarse. Están jugando a la gallina ciega, jugando a esconde, esconde el anillo. ¿Ha jugado en chute el gobierno con ellos?
1: Sí, todos los días.
0: En chute, con estos transportistas. Brian me confiesa acá, me informa de que la mayoría de esos transportistas son cachurecos. Con razón, están coludidos. Y están dilatando la papada, apagando el fuego, esperando de que suceda un milagro. Transportista, hombre. Ya aquí no hay en quién creer en este país. Todo el mundo hace changoneta de la crisis. Hace días, hace semanas, hace meses, hubiesen tomado una decisión los transportistas, pero no. Están a la espera de las órdenes que les dictan desde Casa Presidencial y desde el Congreso Nacional. Dejen de burlarse del pueblo de los transportistas, hombre. Busquen qué hacer. Y dejen de estar haciendo ahí la patarata, el show, el circo. Ya estamos hartos de eso. Estamos hasta la coronilla. Transportistas quiere huevo. Ya hay unos transportistas. Y escucho a personeros del gobierno, a periodistas, hablando de que andamos bien a nivel macroeconómico, 675.7 millones de dólares en semestre, en este semestre. ¿Y por qué eso no se refleja en el bienestar de la población, Brian? Acá todo el mundo dice, ese bienestar no se refleja ya, porque cada día somos más pobres. Hay más pobres en Honduras. Y entonces, ¿cómo el Banco Central de Honduras y cómo la empresa privada y medios de comunicación tarifados y golpistas afirman de que hemos mejorado? No basta con la estabilidad

0: Hay más pobres en Honduras. Y entonces, ¿cómo el Banco Central de Honduras y cómo la empresa privada y medios de comunicación tarifados y golpistas afirman de que hemos mejorado? No basta con la estabilidad, ¿de dónde la sacan? Porque en este país todo es estadísticas, es de datos, de porcentajes, y al final no hay nada. Estamos jodidos como pueblo. Dice que ahora allá en el norte están quejando, Brian, unos dirigentes maquiladores. Dicen que ha caído ese rubro, han bajado las exportaciones, han despedido miles de trabajadores. Y entonces, ¿cómo es que hemos mejorado? Es una pregunta que nos hacemos, no solo en Hablemos de Día, todo el mundo se la hace. ¿Cómo es que estamos bien si nos sentimos mal? Y dejen de estar con esos datos mentirosos, no sé si los inflan, que la inversión extranjera dice ha mejorado, que hay un ambiente favorable, si la inversión extranjera no quiere llegar a este país. Y todo el tiempo la misma cantaleta, la misma queja, que no hay seguridad jurídica, que la violencia, que la delincuencia, y que allá en El Salvador y Nicaragua tratan mejor a los maquiladores, a los inversionistas. Ustedes tienen la solución, el gobierno y empresa privada. No anden ahí mintiendo, lo quieren ilusionar a uno, ya nos quieren dar a tole con el dedo. Y hablan a nivel macro y a nivel micro, ¿qué putas? Nada. La moneda se devalúa. La inflación se ha disparado. El alto costo de la vida cada día se arriba. Y entonces, ¿por qué están ustedes con esas cifras, con esos porcentajes, que andamos bien? No hay nada de eso. El pueblo quiere ver resultados tangibles, que los puedas tocar, y que no haya pobres. Este país solo fabrica pobreza, miserables. Tenemos que apelar a la misericordia de Dios. Banco Central dice que en inversión extranjera andamos bien, y aquí no llega. No sé dónde se queda esa inversión extranjera. 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Nos vamos con la COACEL. Jafet Rivas.
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0: Rocket Express, no hay que darle el sureño. Le recomendamos el sureño a los transportistas. Cachurecos, dice Brian, que son la mayoría de los que están ahí exigiendo, dice, aumento en tarifas. El sureño, para que lo consuman los norteños también, los de Olancho, allá en el sector oriental, en Occidente, en Lempira, allá en Copán, Ocotepec, Intibucá, parte de La Paz. La Paz también es parte ahí. El sureño, no digamos el chorizo cervecero, y los embutidos Baviera, el chorizo suelto, chorizo indio, chorizo barbacoa. Hay que comprarlo para provisionar. No lo compren guaro. Puta, no jodan, ni cerveza, ni caguamas. Acuérdense de los chigüines que comen. A veces uno es egoísta como adulto. Lo primero que se le viene a la mente, a la cabeza, es de comprar cervezas, ron, guaro. Bueno, whisky no ajusta para el whisky. El whisky solo bebe Luis Sosa, Buchanan. Bueno, no te putas. El chorizo cervecero. Pueden adquirirlo en pulpería. Ahí está el chanchito. Mira que... Oye, Yafet, dan ganas de darle un mordisco a esos cachetes de ese cerdo. Se mira aseadito, limpio, no como los diputados o diputadas que están enmierdados. Puta, quiere huevo. El sureño, el chorizo del sureño, el chorizo cervecero y los embutidos Baviera. Chorizo suelto, chorizo indio, chorizo barbacoa. Villatoro Fotocolor, Peto, ¿te quedas o te vas? El Peto Villatoro, se la quiere dar para el norte del país. ¿Vas para Urraco, Peto? Es que allí vivieron los Villatoros, en Urraco Pueblo, ahí cerca de García, cerca de Rápalo, ahí por Virichiche, La Fragua, Monterrey, Naranjo Chino, ese ramal, el ramal ese de... Se robaron los rieles, se robaron los polines. Desapareció la línea férrea. Pues eso, puta, el único país en el mundo que no tiene un transporte de masas como es el ferrocarril, el tren. Si hubiese ferrocarril, si hubiesen trenes en Honduras, no estarían jodiendo los transportistas, porque una sola máquina que arrastra 60 vagones, una máquina que arrastra 60 vagones consume el mismo combustible que un bus. Aquí hubo intereses oscuros. Bueno, Villatoro Fotocolor frente al Parque Central de Tegucigalpa, atrás de la Concha Acústica. Isaac, pasame. Yafet. El ferrocarril, el tren, es un transporte de masas. Una locomotora, una tan sola locomotora, y arrastra 30, 40, 50, 60 vagones. Y consume el mismo combustible que consume un bus. Pero aquí, como hay muchos delincuentes, muchos pícaros, cuando se fue la transnacional bananera, todos estos bienes, entre ellos la línea férrea, pasó a manos del gobierno. ¿Y sabe qué hizo el gobierno? O mejor dicho, los diputados y políticos de turno. Se robaron los rieles. Se robaron los polines. Y ahora, sobre ese terraplén, como le llaman, o esos bordos que... No, en el pasado no habían inundaciones en los campos bananeros. Tenía que venir un diluvio. Y ahora con cualquier avenida de agua, cualquier llena... Ya se inunda ahí. Los políticos se robaron los rieles, los polines, confabulados con algunos transportistas. Si hubiese tren en Honduras, otro gallo nos cantara. Estaba el ramal de Progreso a Tela, el ramal de La Ceiba a Olanchito, pasando por Planes, por Sonadera, el ramal de La Lima a Puerto Cortés. Tomen nota, cuando hablo de ramal, hablo de línea férrea, de San Pedro Sula a Potrerillos, y según las concesiones brindadas, otorgadas, mejor dicho, a las transnacionales bananeras, el compromiso era de pasar el tren, el ferrocarril, hasta la capital de la República y traerlo desde Trujillo hasta Juticalpa. Porque también funcionó la Trujillo Mining Company, ¿se acuerdan? De Trujillo hacia el Valle de Sico. Todo eso se lo robaron. Si tuviéramos toda esa infraestructura, es barato, hombre. La transnacional ponía el Machangay, era dominical. Ahí no.

No pagaba uno, y muchos compatriotas aprovechaban para llevar sus cerditos, sus gallinitas, sus huevos de amor, su tallo de plátanos para irlos a vender a la ciudad. Estaba el mixto, que era lunes, miércoles y viernes, era de carga, tren de carga. Y estaba el de pasajeros, que era de lunes a domingo. Y había un ferrobús desde Tela a San Pedro Sula, el ferrobús. Y habían motocarros, habían unas pedorras que le decíamos. O sea, nos facilitaban, no nos preocupábamos por transporte ni por incremento en las tarifas. Se hartaron el tren, el ferrocarril, se robaron los rieles y los polines. Habían unos rótulos, oiga, vea, escuche. Había de precaución, va. Oiga, vea, escuche, porque pasaban esas locomotoras, hasta temblaba el suelo cuando pasaban, y llenos aquellos vagones de banano para los puertos, para Tela, para Puerto Cortés, para La Ceiba, para Trujillo. Desapareció eso es historia ya. Y reactivar el niño Ceteco, el hijo de Xiomara y de Mel, andaba con una onda del interoceánico que costaba 20 mil millones de dólares y gastó una millonada, le asignaron un presupuesto y el billete desapareció y ni una maqueta de ese tal interoceánico. El Miguel Pastor, cuando fue precandidato, andaba anunciando que iba a reactivar el ferrocarril. ¿Y ahora cómo? Si toda, donde pasaba la línea férrea, ya sembraron casas, ya es difícil, la gente hay que indemnizarla. ¡Ostras, quiere huevo! Ya me cabroné, puta, me acuerdo, porque uno le pega nostalgia, uno que vivió en los campos bananeros, puta, habían facilidades, no nos preocupábamos nosotros por transporte, el tren, puntual como el hambre, el tren, ve, tal hora pasaba por los campos, ahí lo esperaba uno en el comisariato, y los jornaleros pues les daban una tarjeta de segunda, ya los jefes decían de primera, los asientos eran Pullman, y uno, los asientos de uno eran de madera, puta, quiere huevos, man. Vale, verga. 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Otro escándalo de corrupción a la vista. Suma y sigue en este régimen de mami a la orden. Salió desde las cloacas de Casa Presidencial que van a comprar un hospital ya construido y con equipo y todo para descongestionar, según ellos, al hospital escuela.

estos son farsantes, ¿no? Que les descubre todo ese complot y esas mentiras. Han alegado, Mami a la Orden y compañía, que no hay dinero para continuar los hospitales inconclusos que dejó Xiomara Castro. Pero sí hay billetes para comprar un hospital privado. Bueno, ¿y cuáles son los que están ahí en lista? La Policlínica, está ahí en el Parque de la Libertad en Comayagüela. El Medical Center, está por acá. El San Jorge, allá en la Bolsa. Y Viera, que está en el centro de la capital. Esos son los más grandes. Hay que averiguar, esos que hablan de periodismo de investigación, averigüen cuál de estos hospitales está en quiebra, porque aquí hay moje, aquí hay una merusa, una gran teta. ¿Quién está detrás de esa transacción? Solo pregunto. Hay una buena comisión, una buena raja. Hospital privado. ¿Por qué no continuar construyendo los hospitales públicos que dejó Xiomara Castro? Y si hay dinero para esto, ¿por qué no hay billete para lo otro? Se avizora, se ve un nuevo escándalo de corrupción en el régimen de Mami a la Orden. Son insaciables estos cachurecos, ¿no? Y cuesta una millonada eso. No son baratos. No sé cuánto, por cuánto está tasada la Policlínica, el Medical Center, Hospital Viera, Hospital San Jorge, el DIME, y hay otros hospitales privados por ahí. Los dueños o los accionistas de estos centros deberían ya de hacer aclaraciones, porque se especula, se rumora que uno de esos va a ser comprado por el gobierno. Y hay que despejar dudas. Todo está oscuro, es una nebulosa, no hay claridad. Van a comprar un hospital. ¿Cuántos millones va a costar? Y esto es bueno, es malo, favorece al pueblo. Va a pasar a la... Esto ya es la ruta para la privatización del servicio de salud. Para allá va la papada. Acá en Hablemos de Día, si tienen pisto, terminen o concluyan uno, dos, tres, ¿qué? Hospitales de los que inició Xiomara Castro. ¿Te parece, Brian? Hay moje ahí. Ya Alibaba y los 40 ladrones se reactiva. Ya con aquel santo y seño, aquella consigna, aquella frase, ábrete sésamo, de un famoso cuento, resucitan Alibaba y los 40 ladrones, o siempre estuvieron activados, hombre. Siempre estuvieron activados. Van a adquirir, dice, van a comprar un hospital privado. Me imagino que aquí en la capital de la República, ya mencioné cuatro de los que pueden estar ahí en cartera. Viera, está en el centro de la capital. El Medical Center, ¿cómo se llama? ¿Y la Tepeyac dónde está? ¿O la Rubén Darío? ¿Está Medical Center? Entre Tepeyac y el Medical Center. El San Jorge, que está en la Bolsa. Y hay otro San Jorge en el Alto de en Medio. Y la Policlínica allá en Comayagüela, ahí por el parque. El centro médico. El centro médico, se me había olvidado, que está en la Granja. Bueno, ¿cuál de esos va a dar mayor comisión? Porque aquí hay moje. Aquí se huele la merusa. ¿Y quiénes son los intermediarios? ¿Quién está detrás? Mami a la Orden, Tomás Caquita. ¿Quiénes más? Son los que mandan, ¿va? Guasaqueo, y Guasaqueo no lo toman en cuenta. No. Algunos ministros por ahí. Bueno, si es que Mami a la Orden, además de ser el gobernador político de los Estados Unidos en Honduras, es el ministro de Salud. Él está, hombre. Él es, ¿para qué vamos a estar adivinando? Mami a la Orden es de ese negociazo, hombre. Puta, mami, sos insaciable. No te basta con la coima que te van a dar en la compra de medicamentos. Ahora querés comprar un hospital. Y van a inflar el precio. ¿Cuánto puede costar un local de eso? Y también van ahí en el combo, en el mismo chorizo, los doctores, el equipo, porque pueden vender sobre el cajón. ¿Te parece? Sobre el cacaste. Nos pueden dar gato por liebre. Nuevo escándalo, nuevo acto de corrupción descomunal
gigantesco. Y la prensa tarifa de golpista tira la noticia por llenar espacio, por hacer un poquito de bulla, pero no ahondan, no profundizan. ¿Es favorable? ¿Beneficia al pueblo enfermizo? ¿Es la solución para sacar a flote esa mora que hay, esa mora quirúrgica que tanto hablan? ¿Es la panacea adquirir? Eso es lo que dijeron allá desde Casa Presidencial, desde las cloacas de Casa Presidencial, que mejor van a adquirir, a comprar un hospital ya construido. ¿Para qué putas van a continuar con esos cajones que hizo Xiomara Castro? Así se expresan. Alegaban, ponían como pretexto de que no había dinero para seguir las obras de Xiomara Castro. ¿Y ahora de dónde sacaron el billete? ¿Dónde está el dinero para comprar ese hospital? Y no es nada barato eso, hombre. No es como comprar un cuchitril, ¿eh? Una pocilga. Esos son caros. Y cuando te ofrecen comprarlo, vos aprovechás la coyuntura y subís el precio. Hablamos de millones. ¿Cuál es el hospital que va a comprar Mami a la Orden? Porque también es ministro de Salud y toda la Merus y toda la comisión la quiere solo para él. ¿Cuál es? ¿Viera? Está en el centro de la capital. Medical Center, que está ahí por la Rubén Darío, por la Tepeyac. El San Jorge, que está en el Alto de En Medio y en Barrio La Bolsa. La Policlínica, allá en Comayagüela, por el Parque de la Libertad. El DIME está aquí por la Umuyam, el DIME. El Centro Médico, que está en La Granja. Son seis, mano. ¿Y cómo van a hacer? Y todo. Problemas se va a meter Mami a la Orden, porque todo el mundo va a creer. ¿Y quién no va a querer hacer negocio con el gobierno? Y hombre, eso es fácil. Solo es que pongan de acuerdo en cuanto al porcentaje de la merusa, de la coima, de la comisión. Tiene huevos con estos cachos, hombre. Nuevo acto de corrupción a la vista. Suman y siguen. Van a comprar un hospital privado. Los cachos. Cachos. Según ellos, eso resuelve los problemas de salud. Acá condenamos eso. Ahí lo que andan buscando es una comisión millonaria, por cierto, hacer negocios. Eso y nada más. Esto les vale verga la salud del pueblo, hombre. Es lo que menos les interesa. Hay que investigar qué hospital de esos está boqueando. ¿Qué hospital de esos tiene problemas? Si hay pleito de accionistas, si está hipotecado. Huele a merusa eso. ¿Cuál de esos? Y los accionistas, los dueños de esos centros hospitalarios, deben de aclarar que no nos metan en el mismo chorizo. Nosotros no estamos vendiendo porque esos centros son rentables. ¿Cuál es uno de los negocios más rentables en este momento? Los hospitales privados, las gasolineras, la venta de medicinas. No creo que alguien se vaya a deshacer de un hospital con una buena cartera de pacientes, bien instalado, dotado de equipo nuevo, con buenos médicos y personal calificado. No creo. Tienen que doblarle el precio. Hay que tener cuidado con eso. Esa prensa tarifada y golpista, investiguenme, porque ustedes se jactan que hacen periodismo de investigación. Investiguen quién está detrás de ese negocio. Nosotros aquí ya sacamos nuestras propias conclusiones. Uno intuye, tiene la percepción de que el que está detrás de esa teta, de ese jugoso negocio, de ese negocio pingüe, es Mami a la Orden, porque está con varios sombreros, entre ellos el gobernador político de los Estados Unidos en Honduras y ministro de Salud. ¿Y quién hará esa transacción millonaria? El ministro de Salud. Y no le basta Mami a la Orden con la compra millonaria de medicamentos. Quiere otro filón.

0: era una buena obra. Ocho cajones. Y allá están abandonados. Allá están como potreros. Me voy a mejor con... el RAP, el régimen de aportaciones privadas. Este RAP no se lo han hartado los del gobierno. El gobierno todo lo que toca lo enmierda. En el RAP es tripartito. Está representante del gobierno, de la empresa privada y de los trabajadores. Hasta la fecha funciona. Está operando en números negros porque no dejan que el gobierno encabece ahí las directrices. Tiene ahí cabida, es parte del comité o la junta principal del RAP, pero hasta ahí nomás. Ahí se rotan la coordinación o la presidencia del RAP, empresa privada y trabajadores, ni mierda. No le den cabida a ese gobierno, se van a hartar ese RAP, el régimen de aportaciones privadas. Muchos compatriotas aportan, y también el patrono, tienen su papadita. Hay una válvula, un camino para préstamos, para adquirir una vivienda, para mejorar la misma. El RAP se desligó del FOSOBI, el FOSOBI quedó con el gobierno. Está enmierdado ese FOSOBI. Suena solo por actos de corrupción ese FOSOBI y no prospera ese FOSOBI, man. Va para abajo. El RAP sí. Ah, tiene billetes el RAP. Dale con el RAP, Jafet. Dale.
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0: 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Esos de Casa Presidencial que están ya lamiéndose los bigotes porque van a comprar un hospital privado. A saber de cuántos millones es la comisión, joder. Es un negociazo ese. Y mami a la orden porque él es el ministro de Salud. Él tiene, me imagino que él va a tomar la última decisión sobre el particular. Esos dueños o accionistas de esos hospitales privados que operan en la capital de la República, aclaren. Porque ahí todo el mundo tiene sus sospechas, hay rumores, y como acá los rumores se extienden como la maleza, no se sabe quién serán los favorecidos. Ya me imagino, man, ya me imagino esa millonada de billetes, joder. Ni quiera Dios, mejor no quiero ni. No quiero ni pensar. Sacar Guasco Techo. 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Car Wash Cottage, está trabajando, ahí está Ariel Mejía, está en la vigilancia, el Ariel Mejía, está Hermenegildo Cárcamo, Wilmer Álvarez, Marvin Posadas, ¿quiénes más? 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

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Este es el último de Paquito. 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Debe estar con el celular, hombre. Lean, son cortitas para que las pongan, se las aprendan de memoria. Paquito, ¿qué pasó con el doctor Joel David Bautista Esquivel? 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Dígale, ahí está el doctor. Doctor, averígüeme cuál es el hospital que va a comprar mami a la orden. Puta, van a dejar. Y doctor, ¿y dónde va? ¿Dónde puta madre consulta el doctor Joel si el gobierno va a comprar todos esos hospitales privados? Ya, otro que está preocupado, me imagino, es el doctor Octavio Alvarenga Padilla, el doctor. Doctor Gustavo Octavio, el traumatólogo, el doctor, ahí da consulta el doctor ahí en la granja, el doctor Octavio Alvarenga, doctor, y otro de ahí, el doctor Denis Rigoberto Chirino Santos, allá tiene la clínica el doctor, nuestro urólogo, el doctor Denis Rigoberto Chirino Santos, en el centro médico en la granja. Doctor, se va a quedar sin clínica, no ve que Mami Orden va a comprar esos hospitales privados. Va a comenzar con uno, ¿va? Para no alborotar al pueblo, pero tienen billetes, dice, para comprar todos los hospitales privados de la capital de la República. Y como si eso fuera poco, también en San Pedro Sula, en La Ceiba. Puta, ¿y cuánto es el moje? ¿Cuánto es la merusa? ¿Cuánto es la comisión? ¿La coima? Ni quiera Dios con eso, hombre, ni quiera Dios. Se asusta uno, se asusta. 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

0: el de Ajonjolí, y un bar. 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Hotelito Huascorán en Barrio Abajo, ahí cerca del Instituto Hondureño de Seguridad Social, está Neptali Sandoval. Oye, Necta, vas para Huascorán, Necta, está Pancho. Y el gato es el pedorro, hombre, que ya no, no caza nada, ni cucarachas, caza ese gato llamado Demetrio Segunda de gato, pura papada de gato. Se aculeró ese gato Demetrio, la mascota de Hotelito Huascorán.
1: ¿Por qué no manda
0: al Congreso? No, tiene miedo. Más bien esos diputados y diputadas se pueden hartar ese gato. Son voraces. Sale hoy en Diario El Heraldo, en primera plana, un titular ahí que tiene que ver con el programa de reducción de pérdidas técnicas y no técnicas de la ENE. Dicen de que destinaron 2,000 millones, dice, para... Bueno, se robaron el dinero... ¿O qué hicieron? ¿Es delito eso? ¿No es delito? Ya estamos cansados de tantas denuncias de corrupción y nadie cae preso. Dicen que este es un informe redactado por el Tribunal Superior de Cuentos y Leyendas de Honduras. Sale en primera plana hoy en Diario El Heraldo. Dice, ENE destinó a otros fines. ¿Qué dice? ENE destinó a otros fines 2,000 millones de... Oíme la bicoca de 2,000... La friolera de 2,000 millones de lempiras. ¿Te imaginas lo que son 2,000 millones asignados para reducir las pérdidas? ¿Y qué pasó? El Tribunal Superior de Cuentos y Leyendas de Honduras revela que durante la administración anterior, o sea, la de Xiomara Castro, la ENE destinó 2,000 millones asignados al combate a las pérdidas y otros fines. Específicamente al pago, dice, de deuda y compromisos con generadores de energía. Disponer de esos fondos impidió, dice, contratar bienes, servicios e insumos necesarios para ejecutar las acciones de reducción de pérdidas previstas para el 2023. ¿Y por qué no dan los nombres de los que están involucrados en eso? Y si fueron irresponsables y cometieron delito alguno, metanlos presos, ¿ves? Pues ya estamos cansados de esto. Queda en un bulo escándalo. ¿Se lo robaron o no se lo hueviaron? ¿Ese es el delito o no es delito? Aclárenme eso, hombre. Porque dicen que el billete que estaba asignado para el programa de reducción de pérdidas técnicas y no técnicas de la ENE, le dieron otro rumbo. Lo destinaron para otros pagos, para otras actividades, pero no se lo robaron. ¿Y con orden de quién hicieron esas, cómo le llaman, esas transferencias, esos traslados de fondos? ¿Hay culpables, no? ¿Hay responsables? ¿Quién ordenó eso? Hay que proceder judicialmente, no, pero que rindió un informe, que aquí, que allá, la gente quiere saber. Me imagino que había responsables o autoridades encargados de manejar ese programa de reducción de pérdidas. ¿Hay o no hay? Y entonces, por favor, hombre, 2,000 millones, o sea, uno lo van a matar a uno con tanto escándalo, te puede pegar el patatuzo, 2,000 millones. Se lo robaron, oíme, Carlos Mauricio es el director, Carlos Mauricio Flores es el director del Heraldo. Profundiza en eso, hombre. Mañana quiero ver el listado de los responsables o los que tomaron esa decisión, hombre. ¿Quién les ordenó? ¿O lo hicieron de manera unilateral? Porque hablamos de 2,000 millones, pues es un pijazo de dinero. Ni quiera Dios, ¿quién nos puede hacer uno con 2,000 millones? Y dicen que eso afectó o impidió de que el programa de reducción de pérdidas tuviera mejores porcentajes, porque en lugar de bajar las pérdidas, aumentó. Fue un fracaso ese proyecto en el gobierno de Xiomara Castro. Un desorden. ¡Qué mierda, jodido! Aquí todo lo que tocan lo ensucian. Destinaron más de 20,000 millones de lempiras en ese tal programa de pérdidas. Y no hay resultado alguno. Bueno, hay números negativos. En lugar de bajar las pérdidas, se incrementaron. Puta, ¿y eso? Entonces, ¿qué se hizo el dinero? ¿Para qué tanta inversión? Y no hay resultados buenos. Y ahora dice el Heraldo que son 2,000 millones. No dice que lo robaron, que lo huevearon. A ver, ¿dónde está? Mejor me voy, puta, ¿quiere huevos? Tenía. Voy a saludar aquí a Hillary. Hillary Victoria Vázquez Velázquez está allá en... ¿Dónde está Hillary? Está en España, hombre. En Donostia, la quiquisteña, le dicen, españolizada. Es la hija de Elmer Vázquez y de Nidia Velázquez, viven ahí en Sabana Grande. Está en Denostia. Allá está Hillary Victoria Vázquez Velázquez. ¡Papo! Saludos para el amigo allá, Wilmer Barahona. Wilmer es un empresario de avícola. Tiene sus granjas allá en Santa Cruz de Yojoa. Tiene una porqueriza acá por la vía de San Francisco y allá por tirando para Yucarán. Con la familia, echando riata, generando empleo. La cría de pollos, la producción de huevos, de carne de cerdo. El Wilmer Barahona, mi gran amigo, gran alero Wilmer, de esta casa televisora, Wilmer Barahona, me lo están enganchando para que se lance de diputado por Libertad y Renovación. No te dejes pajear, Wilmer, no te dejes pajear, más bien te vas a enmierdar en la política, estás bien como estás. A ver, a uno lo engatusan, mierda. No, ya me voy, hombre, ya me está corriendo. Brian, gracias. No, va con un negociazo, va a comprar hospitales privados y como es ministro de salud, todo para él. Puta, y el pueblo calla y la oposición política, qué puta se hace, ¿no? Puta, bueno, tengo entendido que Libertad y Refundación está en oposición política y la sociedad civil, ¿dónde diablos está? Y el Consejo Nacional Anticorrupción y la Asociación para una Sociedad Más Injusta, ¿qué putas hicieron? Puta, van a avalar o ya saben de este moje. Ya los involucraron, ya los metieron en el paquete, en la merusa. Puta, se desgracia, pues no, ya me voy. Renacajo. Gracias, Jafet Rivas, Josué García, Brian Flores, acá en las redes sociales. Alessandro Cepeda, Edwin Castillo, viene Malubi Paz y Daneida Valle. Ya madrugó Daneida Valle y anda. Allá, Tavo Blanco y Ronald López. Nos vamos, ¿te parece? Dale, Jafet.

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3: Saludos para todos y bienvenidos a este segmento deportivo con el patrocinio de Cofinter, la financiera sólida y solvente. 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Cristiano Ronaldo es noticia en bomba. Abandonó la concentración de Portugal en Copenhague en medio de una polémica que todavía tiene varias preguntas por responder y que podría marcar un antes y un después en su carrera internacional. Según informa el diario portugués O Jogo, la situación tendría un desenlace inesperado. CR7 habría tomado la decisión de no volver a vestir la camiseta de la selección de Portugal. El medio asegura que la determinación sería irreversible y que el partido ante Gales, disputado en el estadio José Albalade, habría sido el último al delantero con el combinado luso. La noticia surge después de que el propio Cristiano confirmara su salida de la concentración portuguesa apenas un día antes del siguiente compromiso del equipo. El delantero mantuvo una conversación con Pedro Proenza, presidente de la Federación Portuguesa de Fútbol, de la conferencia de prensa del seleccionador Jorge Jesús. El portugués no explicó cuáles fueron las razones concretas que provocaron su salida y decidió reservarse su versión de lo ocurrido.
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3: Vamos a cerrar este segmento deportivo con el patrocinio de Cofinter, la financiera sólida y solvente del país. 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El maratón fue sancionado por el Comité Disciplinario de CONCACAF con una multa total de $6,400 por 5 infracciones registradas durante el partido de ida de cuartos de final Copa Centroamericana contra Liga Deportiva Alajuelense, disputado el 10 de septiembre en el Estadio Francisco Morazán de San Pedro Sula. La sanción más elevada corresponde a las fallas en el sistema de iluminación del Estadio Francisco Morazán, ya que numerosas luminarias de las cuatro torres presentaron problemas durante el entrenamiento oficial como durante el encuentro. Por esta situación, el club deberá pagar $3,000. CONCACAF también responsabilizó al conjunto hondureño por no proporcionar una conexión a internet adecuada y estable en el recinto. Los problemas de conectividad afectaron el funcionamiento del VAR y dificultaron la actualización de los incidentes del partido para los oficiales. Esta infracción representó una multa de $700. El comportamiento de los aficionados también generó sanciones. El comité disciplinario determinó que se produjo el lanzamiento de una nota al terreno de juego, acción por la que Maratón recibió una multa de $2,000.
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0: Hola. Hola, ¿qué tal? ¿Qué tal? Buenos días, buenos días, buenos días. Buenos días, muy buenos días. Le damos gracias a nuestro Señor y por estar aquí en esta cabina de radio. Y rápidamente, saludo rápido, porque inmediatamente vamos a hacer contacto con Casa de Gobierno, conferencia de prensa. Vamos con usted, Eric Mairena.
1: Muchas gracias.

0: don Gustavo Blanco, Auditorio Nacional de Noticias, Radio Globo. En estos momentos arranca esta conferencia de prensa relacionada con el feriado de la semana Morazán. Habla Marco Antonio Hernández, el presidente de Fedecámara.
1: Nos sumamos lo nuestro y sintámonos orgullosos de lo nuestro. Honduras nos espera. Felices vacaciones y que Dios bendiga Honduras.
0: Es Marco Antonio Hernández, el presidente de Fedecámara, que se ha dirigido aquí a la prensa nacional en el momento que están dando por inaugurado el evento de la semana del feriado morazánico. En estos momentos va a hablar el representante de Copeco sobre todas las medidas que se están tomando de manera conjunta a nivel de gobierno y empresas privadas para que la semana morazánica sea todo un evento. Escuchamos.
2: Toma la Cámara de Turismo, la Cámara de Comercio, también el esfuerzo que está haciendo el gobierno por promover ese turismo. Como Copeco decía el clima, les traigo buenas noticias. Habíamos pedido lluvia, gracias a Dios, nos han mandado lluvia, venimos teniendo una sequía, pero nos ha mandado justo la lluvia para decir al pueblo sureño que puede salir sin mayor preocupación. Vamos a estar en un periodo lluvioso, pero un periodo lluvioso con chubascos leves, con pocas lluvias dispersas en casi todo el territorio del país. Eso va a suponer que tengamos las precauciones del caso, que salgamos a hacer turismo todo el día y probablemente en la tarde tengamos un poco de lluvia. Principalmente la costa norte es donde menos probabilidades de lluvia tenemos este año, así que le damos un fuerte aplauso a la zona de la costa norte para que va a poder recibir tanto turismo que va a promover y que ha promovido en la oficina de turismo del país. Y nosotros como Copeco, en el marco del CONAPRED, tenemos nuestro lanzamiento el día de mañana con un operativo que engloba 30.782 hombres y mujeres que van a estar al servicio de los hondureños. Mientras los demás vacacionan, nosotros vamos a estar trabajando en cuidar al pueblo hondureño. Dentro de ese operativo van a haber 328 ambulancias distribuidas en los principales carreteros y turísticos del país, que van a suponer una respuesta hospitalaria inmediata si hubiese alguna emergencia, yo no lo quiera que lamentar. Y para ello, también se contará con 3.004 vehículos de todo tipo, 10 drones para hacer supervisiones aéreas y de esta manera proteger al pueblo de él. Pero qué es lo importante, que en los balnearios, en los ríos, en las playas, en las costas y en todos los destinos turísticos vamos a tener 187 puntos de control para poder atender a la población que anda disfrutando de lo bello que tiene nuestro país. Y eso significa que el turismo no estará solo en el país, que tendremos seguridad, que tendremos respuesta, que tendremos apoyo físico, mecánico para los vehículos también, y que de esa manera va a poder ir y venir sin ningún hecho que lamentar. Pero la prevención es una responsabilidad compartida, no solo de PESE, de COPECO, de CONAPRED, de la policía, del ejército, sino de todo y cada uno de nosotros. Tenemos las precauciones necesarias, entendiendo que hay que salir temprano por esas carreteras, entendiendo que por la tarde es muy probable que llueva, poderle hacer turismo de día, de familia. Y para eso también pedirle a la población que revise su vehículo, que esté en perfectas condiciones, que podamos respetar las vías de tránsito, que no nos desesperemos y vemos que hay algún aglomeramiento de vehículos. Y por otro lado, que atienda las recomendaciones que va a brindar Copeco. Nosotros estamos trabajando estrechamente con turismo para poderle brindar a la población, también a las cámaras de comercio, pronósticos acertados a medida vaya avanzando la semana, para que de esa manera ustedes puedan también prepararse de esa forma. Y para los que van a andar en las carreteras, vamos a tener 1.384 puntos de control en todos los principales carreteros, previniendo accidentes, sobre todo bajando la velocidad, entregando también kit de salud, kit de verano, entregando también hidratación para la población. Y de esa manera, CONAPRED va a estar al servicio el turismo en este feriado maratónico. Nuestro lema de CONAPRED es cuida de los que en ti confías, porque nadie sale a pasear si no es con la persona que quiere. Nadie sale de paseo familiar si no es con lo que uno confía. Pero cuando uno va al volante y de casualidad se le atraviesa una cerveza, ya no está cuidando de los que confiaron en él. Si usted va a exceso de velocidad, ya no está cuidando de los que confiaron en usted. Y es por eso que el llamado es a esa corresponsabilidad del pueblo hondureño para que podamos cuidar de los que confían en nosotros. Les pedimos a Dios que nos acompañe en este operativo de CONAPRED. De igual manera, hacemos la invitación el día de mañana a nuestro lanzamiento, pero hoy es turismo en pie de la batuta y quien nos va a dar ese pitazo. Nosotros, como COPECO, vamos a estar al servicio del turismo, al servicio de los hondureños y al servicio de la población para que vayamos y vengamos con bien. Muchas gracias.
0: Bien, es el viceministro de COPECO, Luis Lazo, en estos momentos constituido como director de CONAPRED sobre las medidas de prevención, sobre toda la actividad que van a tener en materia operativa, de manera pues de que los veraneantes puedan desplazarse a lo ancho y del territorio nacional de manera pues segura y que puedan disfrutar de la Semana Morazánica. Continúa esta conferencia de prensa. Escuchamos en estos momentos a otra funcionaria que se está dirigiendo en este momento, pues que ella se llama Valeria Ríos. De facto, escuchamos a Valeria Ríos en este momento.
3: De Vasco Honduras, con quien tenemos una alianza estratégica con el Instituto Hondureño de Turismo y la Cámara Nacional de Turismo por más de 20 años. Estamos muy emocionados de ser parte de esta lindísima campaña. Tenemos felicitaciones a todo el equipo involucrado y como va, nos estamos sumando a Quédate Aquí con beneficios exclusivos para nuestros clientes. 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Así que a correr la voz y Honduras, quédate aquí. Un buen día.
0: Bien, esa es Andrea Ríos, ella es la representante de la banca privada en el país, como se dice en el argot del periodismo, don Gustavo Blanco, este es el golazo por la cocina, porque ha sido todo un anuncio publicitario que ha disertado. Vamos a escuchar a la vicepresidenta del Consejo Hondureño de la Empresa Privada, ella es la doctora María Cristina Hernández. Escuchamos. Continuamos en esta conversa que se lleva a cabo aquí en Casa de Gobierno cuando escuchamos a la Cristina de Handel.
4: El Consejo Hondureño de la Empresa Privada nos sumamos con entusiasmo a la iniciativa del Instituto Hondureño de Turismo y al gobierno de la República. A través de Visit Honduras y a su campaña Salud y Quédate en el mundo. Hoy quiero hacer una invitación muy sencilla. Conozcamos Honduras, disfrutémosla y apoyemos a quienes hacen empresas y generan oportunidades en nuestro país. Porque cuando decidimos hacer turismo en Honduras, nuestra decisión va mucho más allá de elegir un destino. Cada viaje genera movimiento. Cada visita representa una oportunidad. Detrás de un hotel, de un restaurante, una cafetería, una agencia de viajes, un comercio o un emprendimiento turístico, hay hondureños que han decidido invertir, trabajar y apostar por nuestro país. Y detrás de cada uno de esos negocios hay una cadena que también se beneficia. Proveedores, productores, transportistas, artesanos, guías turísticos, emprendedores y trabajadores que forman parte de una misma economía. Eso es lo que hace tan importante el turismo. El dinero que destinamos a viajar dentro de Honduras permanece en nuestras comunidades y ayuda a generar nuevas oportunidades. Cuando elegimos un restaurante local, apoyamos a quienes producen los alimentos que llegan a su cocina. Cuando nos hospedamos en un hotel, contribuimos al trabajo de muchas personas que hacen posible ese servicio. Cuando compramos una artesanía o contratamos un guía, estamos respaldando directamente el talento y el esfuerzo de otros. Por eso el turismo también es una forma de construir país. Y desde el sector privado reconocemos especialmente a todas esas empresas y emprendedores que se han preparado para recibirnos, que invierten constantemente en mejorar sus servicios y que hacen de la hospitalidad hondureña una experiencia que vale la pena compartir. A ellos queremos decirles, cuenten con nosotros. Invitamos a los hondureños a descubrir nuestras playas, nuestros pueblos, nuestra gastronomía, nuestros espacios naturales y nuestra riqueza natural, cultural, perdón. Pero también a mirar más cerca. A veces no necesitamos recorrer grandes distancias para hacer turismo. Un destino cercano, un restaurante local, un emprendimiento de nuestra propia ciudad también puede convertirse en una oportunidad para alguien más. Hagámoslo de acuerdo con nuestras posibilidades, cuidando nuestros destinos y respetando a las comunidades que nos reciben. En COEP creemos en un sector privado que genera oportunidades y en un turismo capaz de conectar empresa, empleo y desarrollo. Por eso respaldamos esta iniciativa y hacemos un llamado a todos los hondureños a salir, descubrir nuestro país y disfrutar todo lo que Honduras tiene para ofrecer. Porque cuando elegimos Honduras, también elegimos a los hondureños que trabajan cada día para construirla. Hoy, detrás de cada destino hay una comunidad. Detrás de cada negocio hay una historia. Y detrás de cada empleo hay una familia. Que estos días de descanso también sean días de oportunidades. Salí y quédate en Honduras. Muchas gracias.
0: En las palabras de Cristina Handel, ella es la vicepresidenta del Consejo Hondureño de la Empresa Privada en esta apertura de lo que será la semana, el periodo de la semana morazánica. Continúa esta conferencia de prensa aquí en Gustavo Blanco, al interior de Casa de Gobierno, donde se han dado cita tanto representantes gubernamentales como representantes de la empresa privada, de ellos el Consejo Hondureño de la Empresa Privada, que se han dado cita aquí en Casa de Gobierno. Está también el Instituto Hondureño de Transporte. En este momento vamos a escuchar al ministro de Turismo, el doctor Andrés Erler, quien se va a dirigir en este momento en esta conferencia de prensa que se está llevando en Casa de Gobierno a la prensa nacional. Vamos a escuchar a Andrés Erler.
5: Muchísimas gracias. Vamos a dar este aquí. ¿Probamos audio? ¿Estamos perfectos? Buenos días, ¿cómo están? Ah, no, ese no es un ánimo de vacaciones. Buenos días, ¿cómo están? Eso es el ánimo de vacaciones que ocupa Honduras y lo importante es que hoy nos tiene reunido aquí. Quiero darle las gracias a todos los miembros del sector privado, a COEP, a la Sede Cámara, a la banca en general, gracias a la ficha, a banca, y cosas que se encuentran aquí. Y todavía invitarles a aquellos bancos que todavía no se han unido a la campaña, vámonos. Extremo de esa campaña, a los institutos de previsión, que es importante, que también nos están apoyando, generando paquetes turísticos. Gracias, gracias por estar aquí. Señor presidente de la Cámara Nacional de Turismo, gracias por esas palabras, gracias por el trabajo. Me decía hoy que anda cansado, pero eso quiere decir que las cosas están muy bien, quiere decir que estamos haciendo el trabajo correcto, quiere decir que por fin entendemos que la alianza sector público, sector privado, funciona para Honduras y funciona para los hondureños. Qué interesante saber que hemos tenido noticias en el sector norte del país con ocupaciones hoteleras interesantes, donde los números antes no notaban que había ya reservaciones previas a semana moratánica, de hecho lo vamos a ver en algunos datos que tenemos hoy, y hoy ya nos están diciendo que estamos teniendo ocupación en el sector insular del país, en la Ceiba un poco menos, el sector de Omoa con la campaña que están desarrollando desde la Cámara de Turismo, muy bien. A mis compañeros desde el gobierno, señor viceministro, señor director de Migración, señor director del Instituto de Antropología e Historia, el Instituto Hondureño de Transporte Terrestre, en representación, mis compañeras viceministra Sánchez Castellano, viceministro Rebeca. Bienvenidos a todos, gracias por estar aquí con nosotros, igual a los representantes de la Alcaldía Municipal del Distrito Central, y su herencia de turismo y a todos nuestros miembros de la empresa privada. Señores de la prensa, probablemente ustedes no han escuchado hablar de esta campaña, y nos han estado escuchando porque hicimos el lanzamiento más o menos hace tres o cuatro semanas, donde estuvimos presentes hablando un poco sobre lo que iba a significar el salir y quedarse. Salir y quedarse. ¿Y qué era lo que significaba esto? Precisamente una apuesta por Honduras, una apuesta por la cual nosotros esperamos que realmente comprendamos a quién le hablamos.

Le hablamos a un turista hondureño urbano. Muy claro de tenerlo, porque aquí quienes nos siguen acompañando en esta campaña tienen que conocer que aquí me voy a dirigir también a las asociaciones gremiales, a toda la empresa, a los operadores turísticos, a las agencias de viaje. Muy importante al inicio de esta campaña necesitamos seguir comprendiendo a quién nos estamos dirigiendo. Y es a un turista hondureño urbano, porque sabemos que hay un feriado muy corto. Es un feriado que la gente puede decidir quedarse en casa y puede decidir hacer y solucionar los problemas de la casa. Pero también puede decidir salir y quedarse en Honduras. Lo importante de eso es que hay que saber cómo descubrir un destino dentro de Honduras. ¿Y qué es lo que parte? Es que el poco tiempo para planear que tienen normalmente esta semana moratánica, y esto es bien interesante saberlo, el poco tiempo que los hondureños lo tiene como motivo, lo hace es que sepa que no le falta un destino, lo que le falta es el impulso. Y el impulso a gente lo están dando todos ustedes. Gracias a Marruta por estar aquí, viéndote por aquí, Miguel, y gracias por el apoyo que nos das en esa parte de seguir construyendo Honduras. Es importante dentro de esos conceptos que hacemos, donde el país que hace, es una invitación a romper la rutina. ¿Por qué hay que romper la rutina? El otro día me acompañaba el presidente de la Cámara del Turismo y le dije, vamos a hacer una visita interesante. Nos vamos a ir a Olancho. Y vamos a hacer una visita a un lugar que no conoce. Yo conocí la muralla. ¿Alguien conoce la muralla aquí? Eso, miren, solo los operadores turísticos que han logrado, don Luis, que es presidente de Osur, y que precisamente, don Luis, la muralla es un lugar no poco visitado por los hondureños, un lugar maravilloso para poder ver la naturaleza del país, con una cantidad enorme de especies de flora y fauna endémica. Interesante sobre eso, que no hay en ninguna otra parte. No hay en ninguna otra parte, y ahí está en la muralla, donde queda en los pueblos del norte de Olancho. ¿Cuántos hondureños han salido a explorar esta zona? ¿Cuántos hondureños conocen esta zona? Es más, esa zona, previo a que nosotros llegáramos, estaba cerrada. La tenían cerrada, y gracias al trabajo del ICS, que lamentablemente no está aquí, pero que sabemos que está trabajando muy fuertemente, porque nosotros, la Reserva Natural, el CELICO, esa zona de la zona, eso ¿qué más vivimos ahí del norte de Olancho? Bajamos a la zona de Buticalpa. Increíble la variedad de productos turísticos que Buticalpa nos da. No solamente lo que brinda Buticalpa como un lugar hermoso, con hoteles fabulosos para poder visitar, sino que también en temas de gastronómico. Y cuando llegamos nos encontramos, nos topamos con la primera parte de Honduras que casi no exploramos, la comunidad de Pech. Y hablar de la comunidad de Pech es hablar de otro tipo de turismo, otro tipo de cultura, otro tipo de conocimiento sobre la identidad de los hombres. Esos son parte de salir. Hay que salir de la rutina. No hablamos de eso, pasamos a San Esteban Olancho, y ya decía el presidente, y andamos un poco cansados en este día, porque la distancia fue un poco mayor. Y en San Esteban Olancho nos encontramos un fabuloso recuerdo de por qué es tan lindo tener un pueblo donde la identidad se demuestra. San Esteban Olancho nos hablaban de ganado, niñas vaqueras, de cultura carítula, cultura pech. Y esa mezcla cultural nos dieron un nuevo enfoque de qué podríamos estar viviendo en esta semana moratana. Para allá, más al rato, bajamos hacia Trujillo. Hermosa la bahía de Trujillo, como siempre la hemos recordado. Con toda la influencia en su gastronomía, en su sentido colonial, en lo que representa para la antropología y la historia de Honduras, pero no solo eso, caminamos hacia lo que puede ser ahorita la nueva ruta Esmeralda, que está trabajando la Secretaría de Infraestructura y Transporte, y ahí nos encontramos con el alcalde de Santa Fe. Visitar todo lo que está mostrando en relación a sus montañas, a llegar a Cayo Blanco. ¿Cuántos conocen Cayo Blanco? Allá está, miren otra vez todos los operadores turísticos. ¿Ven cómo se hace visitar a Honduras? Cayo Blanco es un lugar hermoso para poder hacer el snorkeling, único en el mundo. Un lugar fabuloso para que usted se vaya con los pescadores y pueda salir a través de la barra. ¿Pues la barra de qué? Del río Betulia. Y pueda salir a través de la barra del río Betulia y tener la oportunidad de ir con un pescador que le va hablando de todas las maravillas que existen en la parte de agroturismo, exploración de lo antiguo, de lo que ahí se vivía en temas de crianza de ganado, cuyo caso ya no lo es. ¿Por qué les quería hablar y les pase un recorrido que para ahorita en hablarlo corto, pero que realmente lleva tiempo? Es que simplemente nos damos cuenta

0: conocemos Honduras y de la maravilla que nos estamos perdiendo. La campaña dice salí a explorar, quédate en Copán, salí a nadar, quédate en Roatán, y salí a caminar y quédate en La Tigra. ¿Por qué? Porque también un hondureño no puede...
1: Viendo, Gustavo Blanco, Auditorio Nacional de Noticias de Globo, he escuchado esta conferencia de prensa donde se está haciendo el lanzamiento del periodo de morazánico de esta semana, que estaría iniciando, y de acuerdo con las proyecciones divulgadas para este año de Gustavo Blanco, por lo menos 500.000 personas podrían movilizarse hacia diferentes destinos nacionales durante el feriado morazánico, que generaría por lo menos unos 600 millones de lempiras. Don Gustavo Blanco, desde Casa de Gobierno, retorno con usted a los estudios principales de Noticias Radio Globo.
2: Gracias, Eric. Gracias. En otra de las informaciones, el alcalde Juan Diego Zelaya, que se encuentra en el campo de Parada Marte, donde también está el presidente de la República, señala que habría preferido, que la amnistía venciera a finales de octubre, y destaca que el aumento del nivel de la represa representa un alivio para la población. Levi Mejía nos informa.
3: Auditorio de Radio Globo, vamos a escuchar al alcalde Juan Diego Zelaya.
4: Creo que sí, las amnistías siempre las aprovecha la gente para poder obviar lo que son multas, recargos, intereses. A mí me hubiera gustado que la amnistía terminara un poquito después, tal vez a finales de octubre, porque ahorita la gente está entre, bueno, o le pago a la municipalidad o me voy para Tela, ¿verdad? Por el tema del morazánico. Entonces, de repente me hubiera gustado que terminara a finales de octubre, finales de noviembre, pero agradecemos al Congreso Nacional porque para todas las municipalidades las amnistías son una oportunidad para poder recoger fondos. Nosotros hemos recogido alrededor de un 18% más de recaudo en comparación con el año pasado en todos los impuestos, y obviamente la amnistía también ha tenido un impacto positivo en la finanza.
5: ¿Qué planes tiene para el mercado de la isla?
4: Para el mercado de la isla, bueno, hoy, después de aquí, te invito, si quieres ir, vamos a ir a almorzar al mercado de la isla porque hoy es la feria de los mariscos. Y en cuanto al transporte, estamos viendo con los amigos transportistas cómo podemos darle un poco más de vida para generarle más tráfico al mercado de la isla y que tenga un poco más de vida. O la conexión que tenemos en del puente que viene del centro a la isla, también activarlo con algunas actividades, etcétera, para generarle más tráfico al mercado de la isla y eso produzca un repunte económico en los locatarios para ayudarles un poco a ellos.
6: Alcalde, ¿cómo están las represas en este momento?
4: Hoy en la mañana amanecimos con una buena noticia en Los Laureles, arriba del 40%, 41% si no me equivoco. Concepción siempre bajo, pero ya en un 27%, significa que hay un movimiento hacia el alza. No podemos pensar que ya salimos del problema, tenemos que ser muy cuidadosos, y una vez que las represas ambas pasen el 40%, ya Laureles pasó, falta Concepción, podemos tomar decisiones en cuanto al tema de racionamiento. Si Laureles pasara el 50%, entonces podríamos analizar el tema de activar el trasvase Laureles-Concepción. Eso significa que los Laureles puede pasarle agua a la Concepción para que tenga también una recuperación más rápida. Y eso sería como que lo mejor de lo mejor, lo mejor. Eso pasó en el 2019 y esperemos que podamos hacerlo en este 2026.
3: Con respecto a los pozos,
7: ¿cómo avanza el proceso? ¿En qué nivel está ahora las obras?
4: La represa San José es la obra más importante de la ciudad capital, una obra estratégica que va a atender a 350.000 capitalinos con agua, especialmente en la zona de la Kennedy y alrededores. Ya estamos en un 52%, una obra que va a terminar en el 2028 y la vamos a activar y ponerla a operar. Esa obra, más el proyecto que estamos haciendo con BID y con JICA, va a generar un antes y un después en el tema de agua en la capital para que nunca más nos vuelva a pasar lo que nos está pasando.
3: Con respecto a los pozos, ¿cuántos se han estado recuperando actualmente?
4: Son un total de 41 pozos. Ahorita estamos con una batería de 15 pozos. Acabamos de habilitar el quinto pozo el fin de semana en el área de la travesía. Vamos a seguir trabajando en distintos pozos, en distintos lugares de la capital, para poder darle ese alivio a las zonas aledañas que son atendidas por estos pozos. Un pozo no sustituye una represa, estamos claros de eso, pero sí ayuda bastante. Y no sabemos cómo viene el otro año, no sabemos si va a llover, no sabemos si no va a llover, no sabemos si viene sequía, si el Niño se va a extender. Entonces nosotros tenemos que prepararnos, y el tema de los pozos es muy importante en ese sentido.
8: ¿El racionamiento va para largo, alcalde?
4: Bueno, depende del comportamiento de las represas. Si ambas represas llegan al 40%, entonces podemos tomar una decisión en ese sentido. Ya Laureles llegó al 41%. y Concepción amaneció hoy con 27%. Entonces a Concepción le hace falta 13% para llegar al 40%. Si eso pasa, entonces podemos tomar una decisión en cuanto al tema del racionamiento.
9: Alcalde, estamos en el último trimestre del año. ¿Cómo avanzan algunas obras que estaban programadas para este año?
4: Bueno, la lluvia nos ha retrasado un poquito, pero gracias a Dios que está lloviendo porque están llenando las represas. Aquí es de todo tipo. Yo diría que a finales de este mes de octubre, si la lluvia nos permite, estaríamos habilitando el túnel Florencia-Suyapa. He hablado con el ministro de la CITS y el puente Germania también antes de que finalice el año. El puente de la 21 salida a Valle de Ángeles también antes de que finalice el año. Y antes que finalice el año también van a estar completamente pavimentadas, señalizadas y arregladas con los dragones. Todas las calles de la Kennedy, Cerro Grande también. Entonces seguimos trabajando de noche, que ayuda también. Miren, los bacheos de noche no solo es por el tema del tráfico también. Ahorita las lluvias no nos han permitido trabajar mucho de noche, hemos tenido que activar algunos frentes de día, pero seguimos avanzando en distintos puntos de la capital. En cuanto a prevención y mitigación de desastres, mañana viernes estamos inaugurando la obra de Miramesí, que es la obra más grande, más importante de prevención y mitigación de desastres que estamos haciendo en conjunto con la cooperación alemana.
9: ¿Cuál es el llamado que le hace a los capitalinos, alcalde? Porque en muchos sectores se está inundando por la chanchada que tiran la basura en los tragantes.
4: Miren, el problema de la basura es técnico, pero también es cultural. Nosotros podemos construir tragantes, cunetas, canales de alivio, cajas, puentes, pero si la gente sigue tirando la basura, toda esa basura que ustedes tiran del bus o del carro o cuando van caminando, termina en un tragante, en una cuneta, en una quebrada y pasa lo que vimos recientemente en el Hacho. Todo se taponea y eso es lo que produce reflujo y lo que se inunda en casas, que se pierdan puentes, etcétera. Entonces, son las dos cosas. Nosotros haremos nuestra parte técnica, pero la ciudadanía tiene que demostrarle ese amor que le tienen a la capital y no tirar la basura donde no tienen que tirar.
3: Hemos escuchado al alcalde Juan Diego Zelaya, quien se está refiriendo a estos temas que están de mucha importancia aquí en la capital hondureña. Con eso retornamos a cabina principal de Radio Globo, informó Levi Mejía.
2: 11 de la mañana, 36 minutos, 11 de la mañana con 36 minutos, 11 con 36 minutos, antes de ir a la pausa comercial, vamos a tener a nuestra compañera Lucía Alvarado. Pero antes, mientras hacemos el contacto con nuestra compañera Lucía Alvarado, quiero comentarles algo. Me dice una oyente, ya estaremos. Estamos en comunicación en este momento con doña Lucía Alvarado. Pues les decía que me escribe una oyente y me dice lo siguiente. Buenos días, Gustavo. ¿Usted puede mencionar qué pasó con la gaceta del descuento de la tercera edad para matrículas de vehículos? Gracias. Lo que sucedió con eso, yo fui directamente al IP porque me dijeron que había que ir al IP a investigar. Personalmente lo hice. Fui y me dijeron que no era ley todavía porque no había sido publicado en la gaceta. Entonces, Mario Gómez, otro periodista de esta casa de radio, le preguntó a Lizy Cano, que es diputada, le preguntó por qué pasaba. Si es descuido de los diputados o qué. Ella dijo que ellos habían cumplido en el Congreso con hacer ese descuento y que iban justamente y que lo hicieron el decreto. Pero ¿qué pasó a presidencial? En la presidencial, claro, como ahí solo hay gente muy bien pagada que no ocupa ese tipo de descuentos, no les importa. Y no lo ha sancionado, en primer lugar, el señor Narriafura, pero claro, no le conviene a él. Pese a que él es de la tercera edad, pero él tiene dinero suficiente y no anda buscando esos descuentos. Entonces, no lo ha sancionado, lógicamente no lo han enviado a la imprenta para que impriman la gaceta y que se convierta en ley. No lo han hecho porque no les interesa. ¿Cuándo lo van a hacer? Si ya casi todo mundo ha pagado la matrícula, y entonces ¿para qué andan anunciando algo que no lo van a cumplir? Anunciaron descuento del 50% para la tercera edad y no lo están cumpliendo. Ya la gente ha pagado, si eso empezó desde julio, agosto, septiembre, octubre, ya entramos al mes de octubre. Ya están pagando las placas 6 y 7 y las que eran 0 y 1 y que tenían y que personas de la tercera edad tenían esas placas, se fueron, como dicen aquí, se fueron en la chalana. No les aprobaron nada y de repente se termina el año y no van a hacer nada. Dejen de andar prometiendo lo que no van a cumplir. Dejen de mentirle al pueblo hondureño. porque muchos, muchos se hicieron de la tenían la esperanza de que un 50%, una matrícula que les cuesta 4,000, son 2,000 lempiras menos. Aquella de 5,000, 2,500 lempiras menos. O cualquier cantidad, aunque hubieran pagado 1,500 y la mitad, 750, ya les sirve de mucho. Pero en este gobierno lo que les encanta es estar jugando con el pueblo. ¿Les guste o no les guste? Esa es la verdad. 11:39 minutos, ya estamos con Lucía Alvarado. Lucía Alvarado, Corte Suprema, vamos con usted.

0: los casos, para el ciudadano hondureño Darwin David Espinal del Cid se le realizó el procedimiento de ley por petición del estado de Pensilvania, Estados Unidos, por los delitos de homicidio, posesión de instrumento de delito, dos cargos de hurto por apropiación y un delito de hurto por engaño, y finalmente ocultamiento de cadáver, según se confirmó durante las audiencias. A él se le ha concedido la extradición luego de la petición que realizaba el condado de Brooks, estado de Pensilvania, Estados Unidos. Esto tiene que ver con el homicidio de una persona de origen nicaragüense, de guatemalteca, de una mujer guatemalteca, María Bernarda Popol García, quien fue encontrada sin vida en el apartamento que ellos compartían allá en Pensilvania. Y el segundo caso, se ha concedido la extradición hacia Colombia del connacional Fermín Alberto García Izaza, a quien la Fiscalía del país suramericano lo señala por tráfico, fabricación o porte de estupefacientes agravado. Los casos en este hecho, Lucía, indican que el señor García Izaza fue detenido en un operativo que realizaron las policías de Colombia y Estados Unidos en aguas del país suramericano, en posesión de 192 paquetes de supuesta cocaína cuando él se transportaba en una embarcación. En estos dos casos que le he descrito, las partes procesales tienen la posibilidad que, si no están conformes con la parte resolutiva, de interponer el recurso de apelación. Ese recurso de apelación se interpone ante la Secretaría General, dado que el Pleno de Magistrados de la Corte Suprema de Justicia conoce los recursos de apelación de los casos de extradición.
1: Y Carlos, ¿qué término tienen para presentar esta apelación ante el Pleno de Magistrados?
0: El plazo es de los siguientes 3 días hábiles a partir de la notificación. Si no se presenta el recurso de apelación, obtendrá carácter de firme esa resolución, pero si hay recurso interpuesto, se deberá esperar a que el Pleno de Magistrados lo resuelva en su momento. Una vez que esto acontezca, será el momento para que los organismos de seguridad de Honduras con Colombia y de Honduras con Estados Unidos puedan poner la fecha para la extradición de los ciudadanos antes referidos.
1: Luego de que el Pleno define qué respuesta da en cuanto a la apelación que presenta en las defensas, Carlos, luego de ratificarse esto, ¿se notifica a la Cancillería de la República?
0: Bueno, desde este momento ya se ha notificado la determinación del juez de extradición de primera instancia. La Secretaría de Relaciones Exteriores debe realizar el envío de esta determinación a sus pares, es decir, a la Embajada de Estados Unidos, acreditada en Tegucigalpa, y a la Embajada de Colombia, debidamente acreditado en nuestro país. Posteriormente, si hay la confirmación de el Pleno de Magistrados de la Suprema Corte, también se notifica para que los organismos de seguridad cumplan con lo que hemos mencionado.
1: Sí, Carlos, ellos continúan en prisión, entonces, ¿esto en la Penitenciaría Nacional?
0: El arresto provisional deberá continuarse cumpliendo en la Penitenciaría Nacional de Támara, de este departamento de Francisco Morazán, hasta el momento que se realicen las extradiciones o que, en cambio, puedan salir libres de este proceso de extradición.
1: Bien, muy amable. Él es Carlos Silva, de la Unidad de Comunicaciones del Poder Judicial, cuando un juez natural ha concedido dos extradiciones solicitadas por Colombia y el estado de Pensilvania, en los Estados Unidos. Compañero, con ustedes a cabina de Radio Globo.
2: Las 11 de la mañana, 44 minutos, 11:44 minutos. Los estamos invitando a la escuela taller, no más bien, la escuela taller para sordos, Amor en Acción, está invitando a todas las personas a la gran feria del emprendimiento. ¿Cuándo? Eso será el próximo lunes 5 de octubre, repito, el próximo lunes 5 de octubre. La hora será de 8 de la mañana a las 2 de la tarde. Y el lugar, en la Vía San Miguel, aquí en Tegucigalpa, en el barrio El Centro. Ahí exactamente donde está, al costado de donde está la estación de taxi del Hato de Medio. Taxi de colectivo del Hato de Medio. Y enfrente de donde están los taxis colectivos de la colonia Kennedy. No hay pérdida, no se puede perder usted. Ahí hay amplio parqueo, puede llegar tranquilamente y apoyar a la escuela Taller para Sordos, Amor en Acción. Recuerde que tendremos, dice el aviso, tendremos muchas ventas por nuestros estudiantes. Estudiantes, apoya el talento de nuestros estudiantes. Gracias por apoyar a nuestros estudiantes con sus micrófonos.

0: Pero empresa, así es que hay que apoyar a estos muchachos, hay que apoyar a la Escuela Taller para Sordos Amor en Acción, que va a tener este próximo lunes la Feria de Emprendimiento. 11:45, pausa, retornamos.
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1: Once con cincuenta y seis minutos. Vamos en este momento con nuestra compañera Ana Esther González, que va a dialogar con el diputado Obed López. Ana Esther, le escuchamos. La tenemos en línea.
2: Gracias, compañeros. Con el exdiputado Obed López, nuevamente se ha solicitado, Obed, investigación contra dos congresistas y también contra José Carlos Cardona de CedeSol.
3: Bueno, estamos en prácticamente la justicia, aquí es un circo. Primero están soltando aquellos que robaron 1,000 millones de lempiras con los hospitales móviles. Y aquellos que defraudaron al Estado con 4,000 millones, en el caso de CEDECOAS. Ahora están libres, están liberando a unos, ahora están persiguiendo a otros. Yo creo que lo que vemos acá es que cada gobierno va a poner ahora en adelante su fiscal. Y cada fiscal, ahora en adelante, va a elegir a quién perseguir. Eso no es justicia.
2: Pero eso no es nada nuevo.
3: Eso es una justicia selectiva. Y esa es la raíz de los problemas. Ahora bien, yo soy del criterio que los fiscales deben de investigar todos los delitos. Pero cuando son delitos contra el Estado, deben de priorizarse los grandes delitos de corrupción que se cometen en los funcionarios públicos y también de las empresas privadas. La persecución del delito de forma selectiva es corrupción también. Y eso es lo que se está viendo en estos momentos. Fiscales persiguiéndolos de libre. Creo que eso es lo que nos deja ante la población. Eso es lo que están viendo. Pero, repito, que sigan todas las investigaciones y al final que se determine, pues, la culpabilidad o no de los investigados.
2: La persecución, Obed, se ve en todos los gobiernos. Persiguen al gobierno anterior.
3: Pero hoy se ha visto que eso ha sido prácticamente una situación que ya no deja ninguna duda. Por ejemplo, la semana anterior soltaron a dos grandes personajes que defraudaron el fisco con millones porque eran del Partido Nacional. Uno estaba preso y ahora le están dando cartas de libertad. Y inician investigaciones con personajes del Partido Libre. Eso es lo que se está observando en este momento. Y la población ya no cree en esta justicia, ya no sabe en este momento quién es culpable, quién no, porque al final, pues, es una justicia selectiva, fiscales arreglados, jueces también que van en esa misma línea, que van a querer quedar bien con el Partido Nacional, que es el partido que está en el gobierno.
2: Ahora, corrupción es corrupción, independientemente la magnitud.
3: Por supuesto. Vivimos en el país con los niveles más elevados de corrupción en el mundo. Por lo tanto, sería absurdo señalar que en un gobierno no hubo corrupción y en otro sí hubo. No estamos hablando de eso. Estamos hablando de la selectividad de la investigación. Ahora, estos 4 años, solo se van a investigar a los de un partido político, pero no se van a investigar a los del partido de gobierno. Ese es el problema que existe actualmente.
2: ¿Persecución política?
3: Por supuesto, desde que es selectiva la investigación, es una persecución política. Sin embargo, repito, no significa que no se hayan cometido delitos. No significa que ahora no voy a investigar a los de Libre. Ahora, o sea, no significa eso. Significa que se debe investigar a todos por igual. la corrupción que está dándose en este momento, porque nadie oculta que en este momento hay grandes actos de corrupción, pero tampoco sin dejar de ver a lo que ocurrió en el gobierno anterior. O sea, debemos de investigar todos por igual. Así debería ser la justicia.
2: Muchas gracias al exdiputado Obed López en este informe para Radio Globo, la emisora de las noticias en Honduras.

0: 12:03 minutos. Habla en este momento el presidente de la República. Vamos con usted, Levi Mejía.
1: Donde luchó por una Centroamérica con libertad y con democracia, su casa, su baúl, eso representa mucho, eso lo tenemos en
2: orden. Con libertad y con democracia, su taza, su baúl, eso representa mucho. Eso lo tenemos en Honduras. Y estoy seguro que nos sentimos orgullosos de poder ser parte de esa historia. Cuando Honduras nos necesita, ustedes están ahí, cada soldado. Nuestra nación les reconoce, les agradece. Honduras nos une a todos los hondureños. No nos olvidemos de eso. Honduras nos une a todos los hondureños. Tenemos que hacer un gran trabajo y dedicación. Nuestras Fuerzas Armadas las vamos a seguir tecnificando y capacitando para que nos

0: defiendan. Ténganlo por seguro que los vamos a proteger para que nos protejan. Hoy tenemos una lucha sin cuartel y esa lucha sin cuartel la estamos llevando de frente, con honor y sin temor. Vamos de frente a defender la seguridad de Honduras. No lo duden. Que Dios los bendiga a cada uno de ustedes, a sus familias. Que Dios los bendiga con mucha salud. Y ante todo, Dios bendiga a Honduras. Muchísimas gracias.
1: Así es, hemos escuchado al presidente de la República refiriéndose sobre esto de la conmemoración del Día del Soldado, que en esta ocasión es el 234 aniversario del natalicio del general José Francisco Morazán Quesada, paladín en la Unión de Centroamérica, cuyo legado histórico representa a los ideales y el valor patriótico de Honduras. Con eso retornamos a cabina principal de Radio Globo, informó Levi Mejía.
2: 12:06 minutos después de haber escuchado al presidente de la República, Nasri Juan Asfuras habla. Vamos a la pausa comercial.
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2: Las 12 con 16 minutos, la clase política se ha encargado de destruir y prostituir el sistema de justicia y la institucionalidad. Así lo asegura el abogado penalista Germán Salomón Amador en este reporte de Marvin Ortiz.
3: Es correcto, Gustavo, y precisamente sobre este tema hemos dialogado con el abogado penalista Germán Salomón Amador, y es a quien vamos a escuchar.
4: Bueno, este es un tema que debería abordarse de manera integral, todos los sectores de la sociedad, ¿verdad? Podernos integrar para volver a fortalecer el Estado de Derecho, no solo creando leyes, decía Aristóteles, un Estado fallido solo son leyes y decretos, hay poca acción, decía en el programa, que para iniciar y que sea efectiva esta nueva reforma al Código Penal, de catalogar a estas tres organizaciones criminales como terroristas, pero si van a ser perseguidos por la misma policía contaminada, por el mismo Ministerio Público contaminado hasta cierto punto, y van a ser custodiados por las mismas policías penitenciarias, también contaminados, entonces prácticamente volveríamos a lo mismo. Debería iniciarse creando una policía nueva, integrada, entrenada para poder combatir esta criminalidad organizada y que no esté coludida con ellos, ¿verdad? Es decir, vemos que la sociedad tiene temor hasta denunciar las cuestiones de extorsión. ¿Por qué? Porque tarda más en ir a denunciar que lo llame el marero amenazándolo o que le den muerte. Entonces, como le repito, tendría que hacer una forma integral, volver a darle vida, que en su momento se inició, las mesas ciudadanas, ¿verdad? Y que proteger esa nueva policía que se podría crear, darle la protección, darle los recursos suficientes, porque para esto el Ministerio Público no tiene los recursos suficientes como para determinar de una forma técnica forense quiénes son los miembros de esas organizaciones criminales. No se ha reglamentado cuáles son los elementos suficientes para determinar qué persona es miembro o miembro de tal organización y cómo se van a realizar estas operaciones.
3: Abogado, la clase política se ha encargado de prostituir y destruir la institucionalidad.
4: Así es, vemos que en el reciente pasado, el inicio de este gobierno, lo que se primero que hizo es hacerse juicios políticos, pero no con elementos suficientes que vincularan a esta persona a actos de corrupción o alguna situación en contra de sus funciones que realizaron, sino que se fueron a comprar votos de diputados para poder obtener la mayoría que se necesitaba. Vemos que se nombra un fiscal que ni siquiera participó en la pasó por el filtro que le llamamos para obtener estos cargos. Y así entonces la clase política se ha encargado de desproteger el Estado de Derecho, de, digamos, en vez de fortalecer nuestro Estado de Derecho, se ha prostituido por las acciones miembros de los mismos políticos.
3: A favor de ellos y de pequeños grupos y en contra de la mayor parte de la sociedad.
4: Así es. Vemos que es un grupo, varios grupos, ¿verdad?, económicos y políticos, que son los que se benefician que el país siga en esta situación.
3: ¿Y cómo componemos ese desorden bien ordenado por los políticos?
4: Bueno, como dicen, hay que enderezar el tuerto para ver mejor. En este caso, pues, es el pueblo hondureño el llamado, pues, a escoger a sus verdaderas autoridades y a buscar, pues, que las personas que van a incurrir en políticas y que van a dirigir el país tengan el perfil suficiente para poder desempeñar el cargo que les asignen.
3: ¿Debemos cambiar esa norma que dice en Honduras usted y yo votamos y otros son los que eligen?
4: Bueno, eso iba a decir, que no es el pueblo el que elige, sino que a veces son las computadoras, ¿verdad?, los sistemas cibernéticos los que dan el ganador ya por último.
3: El abogado penalista Germán Salomón Amador es a quien usted dio sobre este tema. Hemos escuchado a través de Radio Globo, la emisora de las noticias en Honduras, y les informó Marvin Ortiz.
2: 12:21 minutos, brinda declaraciones el presidente de la República. Vamos con usted, Levi Mejía.
5: Así es, muchas gracias. Estábamos escuchando las declaraciones que está dando el presidente de la República.
6: De la manera más sensata, responsablemente, tener una estabilidad en el gobierno para poder cumplir también nuestros compromisos y sin olvidarnos de que también tenemos que trabajar y estamos ayudándole a la gente dentro de lo que se puede a cada hondureño para que pueda tener también esa estabilidad de sus finanzas.
5: Así es.
6: Eli, te escucho.
5: Está hablando sobre el viaje.
6: Sí, sí.
5: Están preguntando. Vamos a escucharlo.
6: Mañana viajo especialmente en la mañana para poder ir a Houston en la mañana y regresar en la tarde. Hay una máquina súper moderna para detección de cáncer que queremos comprarla. Es importante que yo esté ahí porque vamos a tener estas máquinas. No se producen si no son por orden especial. Eso nos va a dar una capacidad con esa máquina de detectar el cáncer con suficiente anticipación. Sería una de las máquinas más modernas, por no decir la primera, en Centroamérica, con esa capacidad de detección del cáncer. Entonces es muy importante para poderle que nuestra población poder prevenir esta enfermedad.
5: Así es, está hablando con respecto a este viaje que menciona que va a conseguir esa máquina para la prevención del cáncer muchísimo antes de que se desarrolle. Ahorita están haciéndole más preguntas, vamos a escuchar.
6: De comprar un hospital que ya está funcionando, que va a estar cerca de zonas muy importantes donde la población hondureña puede llegar con mucha mayor facilidad. La idea de comprar este hospital que está funcionando es para quitarle ese gran trabajo, esa gran carga que tiene el hospital escuela. Queremos llevar la consulta externa y emergencia a este hospital para que el hospital escuela pueda trabajar. Viene un cambio interesante en el hospital escuela, lo vamos a equipar y remodelar y para que pueda tener la capacidad de atender de una manera mucho más eficiente a cada paciente.
5: Y a eso se refiere con respecto a esto que va a ser los avances para el hospital escuela, que va a ser un gran apoyo. Estamos a la espera de que parece que está escuchando otra de las preguntas. Y vamos a escucharlo.
6: Médicos con sus pagos, con sus vacaciones, ya se pagó el IPC, el ajuste bienal. Estamos pagándole a varios médicos, nos quedan, si no me equivoco, alrededor de 200 y fracción, que estamos revisando sus planillas, por qué no salieron, no salió el pago porque estuvieron atendiendo alguna vacación o algún perinato, entonces estaban fuera del control normal de las planillas mensuales, pero se cumplió con un 95% entre hoy y probablemente los primeros días de la otra semana. Vamos a pedirle a Salud y a Finanzas ayuda a cargar los sueldos de los que hacen falta. Estamos cumpliendo, yo no soy enemigo de los doctores. Aquí estamos para que trabajemos juntos por la salud de la gente. Pero están en asambleas informativas, se les paga retroactivamente lo que se debe, pero ¿cómo le devolvemos a la gente el tiempo de que no lo atendieron? Entonces, yo estoy con ustedes, que juntos demos, atendamos la salud de la gente. En ningún momento trato de irrespetarlos o no cumplirles, estamos cumpliéndoles. Ayúdenme a cumplir a la gente, atenderla y servirle. Estamos ordenando muchas cosas. Yo creo que ustedes y los médicos han visto que estamos haciéndolo. Sé que hay críticas, no importa, sí que estamos avanzando y cumpliéndole a ustedes mismos, a los doctores. Atiéndanme a cada hondureño que lo necesita. No es justo para la salud de cada hondureño que pase esto. Los hospitales ya estamos equipándolos, tratando de equiparlos de la mejor manera posible. También la compra de medicinas y materiales quirúrgicos para que puedan tener todos los hospitales de manera completa y puedan atender a cada hondureño que nos necesita, a ustedes como doctores y a mí, para que cumplamos y tengamos todas las soluciones en el tema de la salud.
7: Así es, a eso se refiere con respecto a la salud, que está, vamos a escuchar.
8: Es bastante difícil en el país. Estamos a las puertas de un gran diálogo nacional, lo que han solicitado también las iglesias, y por otra parte con los inversionistas internacionales, cuando veremos los primeros resultados en el tema energético.
6: En primer lugar, el diálogo siempre está abierto permanentemente. Escuchamos a cada quien, tenemos la capacidad y la tolerancia de oír y que nos tengan que decir lo que miren más conveniente. La licitación de la energía, con la ley que mandamos a publicar el 29 de este mes, ese es un paso adelante para que podamos buscarle las mejores soluciones a nuestra empresa, la ENEL. Nuestra empresa, de cada uno de nosotros los hondureños, pero es responsabilidad mía buscar las mejores condiciones, sacarla de la situación económica en que está, que nos perjudica a cada hondureño, ya todos lo sabemos, en salud, educación e infraestructura. Pero bueno, es el primer paso para poder salir adelante y para poder todos hacer un gran esfuerzo. Hoy, con los costos del combustible y la sequía, cada hondureño debemos de ser conscientes del uso de la energía, el uso de los combustibles. Por favor, no hay todavía, no se vislumbra cómo, en qué puede terminar los temas de costos del combustible, pero una realidad es que sí, nos está golpeando a todos enormemente. Entonces, como gobierno, estamos siendo muy responsable también en cubrir todas nuestras necesidades para poder sacar el país adelante.
7: Así es. Hemos escuchado al presidente, quien está esperando a la respuesta de otra de las preguntas que le están haciendo, y estamos escuchándolo en este momento, que va a seguir dando declaraciones.
6: Sí, con todos los líderes de Nahuatlán, con la alcalde de Santa Elena, con la alcalde de Yarula, para poder en el centro cívico fundamental de Aguaterique poder tener las 14 instituciones del estado que representen y puedan atender a cada uno de los hondureños que tenemos en las zonas fronterizas. También simultáneamente las caravanas de la salud siguen atendiendo a nivel nacional las necesidades que podamos tener. No es un programa de un mes o cuatro meses, es un programa completo de cada día de este gobierno para poder atender cada lugar.

0: Dios, regresamos a los mismos lugares que ya hemos visitado, recorriendo el país una, dos o tres veces, lo que sea necesario que las caravanas de la salud lo hagan, y estoy seguro que vamos a tener una respuesta muy positiva y vamos a poder manejar temas de prevención en la salud con este tema de las caravanas. ¿Alguien más?
1: Así es, entonces hemos escuchado al presidente de la República, quien se está refiriendo en todos estos temas de importancia actualmente en el país. Con esto retornamos a cabina principal de Radio Globo, informó Levi Mejía.
2: 12:31, pausa, ya volvemos.
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0: Las 12:41 para el exdiputado Obed López. Es persecución política lo que están haciendo contra el Partido Libertad y Refundación. Ara Esther González ha dialogado con él.
1: Gracias, compañeros. Con el exdiputado Obed López, nuevamente se ha solicitado, Obed, investigación contra dos congresistas y también contra José Carlos Cardona de CDSOL.
2: Bueno, estamos en prácticamente la justicia, aquí es un circo. Primero están soltando a aquellos que robaron 1,000 millones de lempiras con los hospitales móviles. Y aquellos que defraudaron al Estado con 4,000 millones, en el caso de CDCOAS. Y ahora están libres, están liberando a unos, ahora están persiguiendo a otros. Yo creo que lo que vemos acá es que cada gobierno va a poner ahora en adelante su fiscal. Y cada fiscal, ahora en adelante, va a elegir a quien perseguir. Eso no es justicia.
1: Pero eso no es nada nuevo.
2: Eso es una justicia selectiva. Y esa es la raíz de los problemas. Ahora bien, yo soy del criterio que los fiscales deben de investigar todos los delitos. Pero cuando son delitos contra el Estado, deben de priorizarse los grandes delitos de corrupción que se cometen en los funcionarios públicos y también de las empresas privadas. La persecución del delito de forma selectiva es corrupción también. Y eso es lo que se está viendo en estos momentos. Fiscales persiguiéndolos de libre. Creo que eso es lo que nos deja esta ante la población. Eso es lo que están viendo. Pero, repito, que sigan todas las investigaciones y al final que se determine, pues, la culpabilidad o no de los investigados.
1: La persecución, Obed, se ve en todos los gobiernos. Persiguen al gobierno anterior.
2: Pero hoy se ha visto que eso ha sido prácticamente una situación que ya no deja ninguna duda. Por ejemplo, la semana anterior soltaron a dos grandes personajes que defraudaron el fisco con millones porque eran del Partido Nacional. Uno estaba preso y ahora le están dando cartas de libertad. Y inician investigaciones con personajes del Partido Libre. Eso es lo que se está observando en este momento. Y la población ya no cree en esta justicia, ya no sabe en este momento quién es culpable, quién no, porque al final, pues, es una justicia selectiva, fiscales arreglados, jueces también que van en esa misma línea, que van a querer quedar bien con el Partido Nacional, que es el partido que está en el gobierno.
1: Ahora, corrupción es corrupción, independientemente la magnitud.
2: Por supuesto. Vivimos en el país con los niveles más elevados de corrupción en el mundo. Por lo tanto, sería absurdo señalar que en un gobierno no hubo corrupción y en otro sí hubo. No estamos hablando de eso. Estamos hablando de la selectividad de la investigación. Ahora, estos 4 años, solo se van a investigar a los de un partido político, pero no se van a investigar a los del partido de gobierno. Ese es el problema que existe actualmente.
1: ¿Persecución política?
2: Por supuesto, desde que es selectiva la investigación, es una persecución política. Sin embargo, repito, no significa que no se hayan cometido delitos. No significa que ahora no voy a investigar a los de Libre. Ahora, o sea, no significa eso. Significa que se debe investigar a todos por igual, a la corrupción que está dándose en este momento, porque nadie oculta que en este momento hay grandes actos de corrupción, pero tampoco sin dejar de ver a lo que ocurrió en el gobierno anterior. O sea, debemos de investigar todos por igual, así debería ser la justicia.
1: Muchas gracias al ex diputado Obed López en este informe para Radio Globo, la emisora de las noticias en Honduras.
0: Las 12:46 minutos, lo que sí es cierto es que corrupción es corrupción.

0: Y la corrupción, no hay para combatir la corrupción, no hay que ver partidos políticos, colores de ningún partido político. Eso sí está claro. Eso sí está claro. Si nacionalistas, aquí cuántas veces hemos hablado de la justicia selectiva, pero quién justamente quien aceptó de que aquí hay una justicia selectiva es la magistrada Sonia Marlina Dubón, que es de Libre, de Libertad y Refundación, y fue ella la que aceptó que aquí lo que hay es una justicia selectiva. Y entonces, ¿para dónde vamos? Solamente se le va a aplicar justicia a los pobres pobres, pero a aquellos que tienen un poquitito de poder, aunque sea, no se les va a aplicar. Tiene que ser pareja, Obed. 12:47 minutos, 12:47. Fronteras marítimas, aéreas y terrestres estarán abiertas, anuncian autoridades de migración. Carlos Cordero ha dialogado con Eric Mairena.
1: Muchas gracias, don Gustavo Blanco. Auditorio Nacional de Noticias, Radio Globo. Estamos al diálogo con el director ejecutivo de Migración, el licenciado Carlos Cordero, en relación a la actividad que tendrán las autoridades migratorias del país durante el feriado de semana morazánica.
2: Bueno, un saludo a todos que nos están viendo, escuchando. El Instituto Nacional de Migración pues está desde el día de mañana desplazando más personal a cada una de las delegaciones, tanto aéreas, terrestres como marítimas, para poder apoyar en este periodo de la Semana Morazánica, y que los registros que nosotros hacemos, tanto de la población que ingresa o que sale del país, sea de una forma ordenada, fácil y segura.
1: ¿Las fronteras terrestres, marítimas y aéreas permanecerán abiertas el servicio migratorio?
2: Correcto, pues en los mismos horarios, con la única diferencia que en la frontera del Florido la vamos a tener abierta 24 horas.
1: Sí, ok, perfecto. En relación al flujo migratorio que se estuvo dando hace unos meses procedente de América del Sur para los Estados Unidos, ¿ha parado, ha cesado? ¿Cómo está?
2: Los flujos irregulares pues han bajado considerablemente. Ya no son los mismos que teníamos en años anteriores, en los meses anteriores tampoco. Este año pues la cantidad de migración irregular ha bajado.
1: ¿Y qué porcentaje, abogado? Continuamos escuchando las declaraciones del director de migración, el abogado Carlos Cordero.
2: Más o menos ha bajado entre un 85-90% el flujo en consideración con los años anteriores.
1: Perfecto, muchas gracias. Bien, don Gustavo Blanco, Auditorio Nacional de Noticias, Radio Globo. He escuchado al director ejecutivo de migración, el abogado Carlos Cordero, con usted a los estudios principales de Noticias Radio Globo.
0: 12:49 minutos, un juez en materia de criminalidad organizada dicta la detención judicial a 4 miembros de la Policía Nacional acusados por el delito de secuestro en prejuicio de un niño. Vamos con usted, Lucía Alvarado.
3: Auditorio de Radio Globo, un juez en materia de criminalidad organizada, medio ambiente y corrupción celebró audiencia de declaración de imputado y dictó la detención judicial a 4 miembros de la Policía Nacional que responden a los nombres de Belkis Cruz Rodríguez, su inspectora de policía, y los agentes de policía, Javin Gabriel Salgado, Kevin Castillo y Carlos Iván Arteaga, por suponer los responsables del delito de secuestro en perjuicio de un niño de 6 años de edad. Bárbara Castillo, portavoz de la Corte Suprema de Justicia.
4: Un juez en materia de criminalidad organizada, medio ambiente y corrupción celebró audiencia de declaración de imputado y dictó detención judicial a 4 miembros de la policía que responden a los nombres de Belkis Cruz Rodríguez, quien es subinspectora de policía. Asimismo, a los agentes de policía Gavin Gabriel Salgado, Kevin Castillo Zambrano y Carlos Iván Arteaga. Los cuatro por suponer los responsables del delito de secuestro en perjuicio de un menor de edad. Hechos suscitados el 30 de agosto del presente año en la colonia Lomas de Toncontín. Para la liberación de la víctima, supuestamente estaban solicitando la cantidad de 600 mil lempiras. Los encausados fueron remitidos al centro penitenciario ubicado en el Valle de Támara y la audiencia inicial quedó agendada para el próximo lunes 5 de octubre a las 2 de la tarde. detención judicial ha dictado otro juez a un ciudadano que responde al nombre de Ronald Antonio López Valle, acusado de asociación terrorista y tráfico de armas y municiones de uso prohibido. El encausado fue detenido en Barrio Buenos Aires por miembros del escuadrón motorizada en posesión de armas, y de las investigaciones se logró acreditar que pertenece a una estructura criminal. Cabe señalar que el delito de asociación terrorista, conforme a una reforma 84-2026, este delito tiene una pena de 15 a 20 años de prisión. La audiencia inicial para Ronald Antonio López Valle quedó agendada para el próximo lunes 5 de octubre a las 9 de la mañana, cuando es el momento procesal oportuno para evacuación de medios de prueba.
3: Son las declaraciones de Bárbara Castillo, portavoz de la Corte Suprema de Justicia. Compañeros, con ustedes a cabina de Radio Globo.
0: Las 12:52 minutos. 12:52. 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El maestro Santor está esperando esa comunicación para poderlo orientar. De parte de su servidor, Gustavo Blanco, les decimos gracias, pero antes permítanme invitarlos nuevamente a la Feria del Emprendimiento, que es organizada justamente por la Escuela Taller para Sordos, Amor en Acción. La Feria del Emprendimiento se realizará el lunes 5 de octubre, o sea, el próximo lunes, de las 8 de la mañana a las 2 de la tarde. ¿Dónde? En la Vía San Miguel, aquí en Tegucigalpa. Dicen los muchachitos de la Escuela Taller para Sordos que tendrán muchas ventas por parte de los estudiantes. Apoya el talento de nuestros estudiantes y gracias por apoyar a los estudiantes con su microempresa. La Feria de Emprendimiento de espera este lunes a partir de las 8 de la mañana y hasta las 2 de la tarde en la Vía San Miguel. De mi parte, les digo a todos, feliz tarde.
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7: 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En la Liga de Naciones de la UEFA, mañana continuará la actividad por la Liga C a las 8 de la mañana. Kazajstán enfrentará a Moldavia a las 10 de la mañana, Chipre contra Armenia en Nicosia a las 10 de la mañana, Letonia recibe a Montenegro y a las 12:45 Islas Feroe ante Eslovaquia. Por la Liga A, encuentro de máximo nivel, 12:45 Bélgica recibe a Turquía, que ya está casi eliminado de la siguiente ronda, y 12:45 Francia contra Italia. Vamos a probar a la selección francesa contra Italia, que viene a ganar por goleada a Turquía. En la Liga B, partidos para mañana 12:45, Bosnia-Herzegovina contra Suecia, a la misma hora Hungría en Budapest contra Georgia, también Polonia recibiendo a Rumania y Ucrania contra Irlanda del Norte.
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7: Vamos a cerrar este segmento deportivo con el patrocinio de COASEL, la cooperativa de educadores más grande de Honduras. En la Liga de Naciones de la CONCACAF, hoy Islas Vírgenes Británicas contra Montserrat, Liga C. A las 2 de la tarde, Islas Vírgenes Estadounidenses contra San Martín. Por la Liga B, a las 3 de la tarde, Dominica recibe a Guyana. Por la Liga A, Curazao contra Trinidad y Tobago. Por la Liga C, a las 5 de la tarde, Antigua o Anguila contra Antigua y Barbuda. Por la Liga A, a las 6 de la tarde, República Dominicana contra Haití. Por la Liga B, a las 6 de la tarde, Islas Caimán contra Puerto Rico. Por la Liga A, a las 8 de la noche, Nicaragua enfrenta a Costa Rica, que estrena como técnico a Brian Ruiz después de la separación de Fernando El Bocha Batista. Mañana a la 1 de la tarde, Santa Lucía, Guadalupe. Por la Liga B, a la 1 de la tarde, a las 3 de la tarde seguidamente, San Kitts Nevis ante Cuba. Por la Liga A, mañana a 4 de la tarde, Surinam contra Guatemala. Y a las 6 de la tarde, Martinica recibe a Honduras. Por la Liga B, mañana a las 6 de la tarde, Barbados, Bermudas. Y a las 6 de la tarde, Bonaire, Granada. Por la Liga A, mañana a las 8 de la noche, El Salvador ante Jamaica en el Monumental Cuscatlán.
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Muy buenas tardes a todos y a todas a nivel nacional, internacional. Gracias, pero muchísimas gracias por esa sintonía total. Me gusta esa música, dice. Está que pega, dice. Bueno, pues saludos a los que nos están escuchando allá en Houston, Texas, en San Francisco de Coray Valle. Saludos a todos, gracias a don Ronald López en la consola digital, al equipo del Técnico Honduras, a don Selvin Silva en el Máster Digital y a todo este gran equipo que compone la poderosísima Radio Globo. Gracias por estar con nosotros como todos los días. Ayer estuvo tiernita la presidenta, les cuento. La presidenta eterna, como le dicen en el Partido Libertad y Refundación, doña Xiomara Castro. Y vamos a venir con esas mañanitas, con todo eso, porque ella celebra todo el mes, me dijeron. Así que, a celebrar. Ah, recibió flores desde México. ¿Qué le parece? Hay amor. Bueno, pues, saludos también al ingeniero Tito Viatoro, a don Alejandro Viatoro, a Alejandrito y a toda la familia Viatoro. Gracias por estar con nosotros, como todos los días, acompañándonos y apoyándonos en esta importante programación de Agenda y Opinión. Queremos decirles

0: que hay ya en estos momentos en el sector de Los Amates, en el Cubulero, hay problemas serios. Hay problemas serios en el Cubulero, pero ya en Casa de Gobierno hay una importante rueda de prensa. Está el ministro Ecopeco, autoridades. Mientras hoy se ha celebrado el Día del Soldado, ahí ha estado el presidente también, Tito Afura. Saludos a Claudette Zelaya, que en segundos está aquí con nosotros. Vamos entonces hasta... ¿ah? El secretario de Turismo, el señor Elner. Vamos entonces con él.
1: Adelante. La parte de aviturismo, exploración de lo antiguo, de lo que ahí se vivía en temas de crianza de ganado, cuyo caso ya no lo es. ¿Por qué les quería hablar y les pasé un recorrido que para ahorita en hablarlo es corto, pero que realmente lleva tiempo? Es que simplemente nos damos cuenta de lo poco que conocemos Honduras y de la maravilla que nos estamos perdiendo. La campaña dice salí a explorar, quédate en Copán. Salí a nadar, quédate en Roatán. Y salí a caminar y quédate en La Tigra. ¿Por qué? Porque si también un hondureño no puede de repente movilizarse, como lo decía la vicepresidenta del COEP, a largas distancias, lo lindo de Honduras, lo lindo que Honduras tiene es que usted solo abre la ventana de su casa y sabe que a pocos metros encuentra una maravilla natural o encuentra un espacio para poder disfrutar de ese turismo. A ver, ahí está, para atrás. ¿Qué es el impacto esperado? Yo sé que a mis amigos de la prensa les encanta ese dato, pero también esto es la meta, ¿verdad, director de migración? La meta. La meta precisamente, ¿y por qué el director de migración le decía yo necesito que estés conmigo hoy? ¿Por qué? Porque la meta nuestra es que más hondureños hagan turismo, pero también el gobierno de la República presta los servicios para el turista a nivel nacional. Y el turista hondureño tiene que ser bien atendido también. Y es por eso que en conjunto trabajamos sabiendo cuáles son los puntos donde sabemos que el turismo hondureño se va a movilizar. Y eso sabemos que es una libertad que el turismo tiene. A veces las personas no comprenden esa libertad. La libertad es de que usted al final pueda decidir dónde ir. Lo único que yo le puedo decir, que el lugar más lindo donde ir es Honduras. Importante sobre esto es, más de 500 mil movilizaciones es lo que esperamos. Esto nos lo dan nuestros datos estadísticos y el estudio de mercado que se realiza en base a lo que se espera de esa movilización. ¿Cuánto esperamos más o menos que un turista gaste? 2.200 lempiras, un gasto promedio si se queda durmiendo, o un gasto de 1.000 lempiras si solamente va de visita. Dígame usted, ¿en qué país usted va a gastar nada más eso por quedarse durmiendo en un lugar? Este es el promedio. Esto no es un invento. Esto sale de la data estadística que se encuentra hace años levantándose dentro del gobierno. ¿Cuál es importante sobre esto? Que este gasto representa la realidad de lo que un turista hondureño puede llegar a encontrarse. Probablemente hay unos que gasten 10 mil al día. Bien, hay otros que gasten menos. Pero lo que sí realmente sabemos es que hay habitaciones que nos podemos encontrar, ¿verdad, Dina? En OPE hay habitaciones desde 700 lempiras a la noche. Y la gente la puede disfrutar con la familia. Y eso son cosas que usted no se va a encontrar cuando usted multiplica esa lempira por 27. Esa lempira por 27 que se convierte en un dólar no se encuentra por 700 lempiras en ningún otro lado. Lograr que un turista permanezca más de dos noches fuera de su hogar, esa es una de las grandes metas que tenemos y para ello hay que trabajar muchísimo. Y le pido nuevamente a los operadores y a los hoteleros, ayúdennos a seguir divulgando los paquetes. Porque es importante hoy, como lo decía el viceministro de Copeco, que estamos hablando de un banderillazo.
0: Bueno, desde Casa de Gobierno, mientras esperamos, está el ministro de Turismo, el señor Elner, pues haciendo acopio a lo que será esta semana morazánica que empieza este viernes. Claudette, buenas tardes. Este viernes, ¿para dónde va, Claudette? Comencemos por ahí.
2: Yo.
0: Para España, me va a decir.
2: Vamos a ir, ¿para dónde nos vamos? A un lugar tenemos que ir.
0: Pero tenemos que ir. Bueno, saludos, Claudette. Hay un fuerte aguacero que ha caído sobre la ciudad capital. Eso abona, sin duda alguna, a que se llenen las represas aquí en la capital porque ha habido una sequía bárbara y con esto, hombre, nos da un alegrón, pero sí. Por otro lado
2: también... Y otra cosa también muy importante, abona sí. Mucho el tráfico.
0: Ah, no,
2: ese tráfico
0: sí.
2: Se pone pesado sí, cuando
0: está
2: llueve.
0: Está pesado, pero fíjese que ayuda a que las represas se llenen, el agua. Pero por otro lado se inundan calles, se inundan
2: viviendas.
0: Uh-huh. Y el Cubulero, decíamos, en la zona sur del país está completamente intransitable. Así que ojalá que las autoridades de Copeco, que están dando en estos instantes una rueda de prensa en Casa Presidencial, junto a las autoridades de turismo, dando a conocer todo el proyecto de lo que será el traslado de...

0: personas que se van a ir por diferentes destinos del país, pues que COPECO va a tener que buscar las alternativas para decir dónde se puede pasar y dónde no. Y mucha atención, el presidente del Congreso Nacional busca mover los fondos que hay en la OAVI para reforzar la seguridad en el país. ¿Qué piensa el pueblo hondureño sobre esto? Luego informaremos más adelante. Los persiguieron a una pareja hasta matarlos por sicarios. Murieron acribillados allá en Tocoa, Colón. También informaremos más adelante sobre la situación de los policías que salieron metidos en gran rollo. Han capturado a 4 policías que secuestraron a un menor en Tegucigalpa y exigían 600,000 lempiras. Estamos hablando de policías muy bien. Bueno, y sí que yo conozco a muchos de estos policías. Y ya viéndolos así de cerca, como dicen, los conozco, pero no, uno nunca se puede imaginar, ¿verdad? ¿Será cierto esta versión que da el Ministerio Público, verdad? Van a tener que presentar pruebas, ha dicho hoy el abogado Carlos Chactur, porque él tiene informe de que los policías estos pues estaban tras la investigación, no tras el billete. Bueno, vamos también, dos instancias incompetentes, dice la ACJ, arremete contra Salud y el Colegio Médico. Se lo lleva de encuentro. No les importa el pueblo hondureño, dice, porque es el que realmente sufre. Bueno, hoy también, dentro de las buenas noticias, queremos felicitar a la escuela New Generation Christian School porque han ganado el primer lugar el equipo hondureño de robótica. Mire que esto es nuevo aquí en el país, pero ellos han sobresalido. ¡Qué bien! Pues ha ganado Honduras el primer lugar en las Olimpiadas Mundiales de Robótica y clasifica a Europa en el 2027. Buenas noticias. También esta semana ha arribado al puerto de Necán en San Lorenzo Valle un nuevo cargamento de tractores de oruga John Deere, parte del programa del presidente Narri Afura para equipar a 298 alcaldías, no importando si son liberales, de libre o nacionalistas. Pero más adelante también informaremos, el secretario privado del presidente de la República, Luis Castro, anuncia la compra de un hospital, pero ya equipado, para no andar con el lío ese de que robaron en la construcción, porque eso es lo que se ha dicho últimamente. Claudette, vamos con usted,
1: bueno,
0: con la actualidad informativa.
1: Ojalá sea algo transparente, ¿va? Sí. Y sobre todo que pueda beneficiar al pueblo, que es el verdadero objetivo. Bueno, más de la actualidad informativa de esta tarde, damos a conocer de 3 presuntos criminales han sido capturados, esto en Chamelecón. 3 personas fueron capturadas durante un allanamiento ejecutado en Chamelecón Cortés como parte de un operativo realizado por agentes de la Dirección Antidrogas y Explosivos. De la DAED, pues la acción policial se desarrolló en un inmueble del sector donde los agentes realizaron con diligencias correspondientes como parte de sus investigaciones. Los detenidos fueron trasladados bajo custodia de las autoridades para continuar con el procedimiento legal correspondiente. Más de la actualidad informativa, 15 allanamientos, Ministerio Público cae a la casa de los Escotos y Mito Padillo por narcotráfico, armas y asesinatos. El Ministerio Público ejecuta este jueves la operación Taranis con 15 allanamientos en Guayape, Olancho y el Distrito Central contra estructuras criminales, los Escotos y Mito Padilla. Según las investigaciones, estos grupos tendrían vínculos con actividades de narcotráfico, asesinatos, secuestros y asociación para delinquir, además de mantener nexos con la supuesta pandilla 18.
0: Y vamos rápidamente, mucha atención con respecto a lo que es la investigación que hace el Ministerio Público a la excomisión permanente anterior. Mucha atención. La investigación por el manejo de fondos en la Secretaría Cedesol abrió un nuevo frente político, ya que mientras los de Libre se quejan de persecución, los nacionalistas dicen que tienen documentos. O el Ministerio Público en este caso va. Investigar es perseguir, se preguntan.

0: Libre, pues prácticamente sacó en estos momentos la protección que se les va a dar a los diputados de Cedesol. Vamos a ver si establecemos ya el contacto con el señor Casaña en unos minutos para hablar de esta temática. Bueno, y también hoy nos dicen, no de mi nombre, le dieron tiro de gracia al mecanismo contra la tortura CONAPRED. ¡Qué barbaridad! Que protege los derechos humanos de los privados de libertad. Está viviendo sus últimos días, cancelaron las dos comisionadas y quedó acéfala la institución. Las despidieron a las comisionadas. Vamos a consultar más adelante a Albita Mejía del CPTR para que nos confirme, ¿verdad? Porque sí, está bien que las despidan, pero que nombren otra gente. Sí, porque se necesita gente.
1: Que tengan ya rápido, sí, el reemplazo.
0: Sí, uh-huh. Ayer vi a Hugo Maldonado. Ah, quedó Hugo Maldonado ahí. Bueno, él es un representante de la sociedad civil en materia de derechos humanos y vamos a ver entonces si los consultamos. Ah, perfecto. Sí, vamos a ver si los consultamos ahorita, porque sí, no puede quedar acéfala una institución que protege a la sociedad en contra de los delitos que se cometen, ¿verdad? Entonces, yo pienso, Claudette, que es una institución importantísima porque ahí se vela porque se cumplan los derechos humanos. Ah, pero hay algo. Acuérdese que viene una ley que no va a respetar derechos humanos. Sí. Viene una ley terrorista que se les va a aplicar a quienes cometan actos de vandalismo, de terrorismo, etcétera, etcétera. Pero bueno, vamos a ver más adelante en qué termina esto, porque Honduras no puede quedar acéfala con este mecanismo de... Es el Consejo Nacional de Prevención contra la Tortura y Malos Tratos. Han dictado detención judicial a Cabeza de Toro, presunto líder de la pandilla 18. Claudette, eso fue ayer, ¿verdad? En las últimas horas que se le... Ah, no, pero es que hoy iba. Ayer fue capturado. Uh-huh. Hoy era que le iban a... iba a la audiencia y ha quedado ya prácticamente ahí preso. Gobierno prepara paquete de medidas por alza de energía y combustible. Vendremos con eso más adelante sobre estas medidas.
1: Bueno, que hoy también se le ha escapado algo. Hoy, 1 de octubre, se está conmemorando el Día del Soldado.
0: Pues lo primero que dije.
1: Ah, bueno, no es que estaba. Yo fui la que vine tarde, pero ya lo saludó.
0: Claro, ya soldado, ya. Claro, ya le dimos el saludo oficial.
1: Ah, bueno.
0: Ahí estuvo, decíamos, el presidente Narri Afura y que íbamos a venir con los detalles, porque los soldados juegan un papel importante para defender nuestra soberanía. Seguridad. Y fíjese que con el respeto y cariño que yo le podría, o usted o el pueblo hondureño, a la policía, pero la gente le tiene más confianza a los militares. Uh-huh. Sin embargo, en el gobierno de Juan Orlando Hernández se creó por eso la policía militar, un híbrido, ¿verdad? Sin embargo, Claudette, hasta estos momentos todavía la gente no ha... bueno, todavía nos están informando aquí porque estoy leyendo información. Todavía no tenemos algo claro sobre esta situación. Vamos a mejor a investigar qué es lo que está ocurriendo. Bueno, y han detenido en Bolivia al fiscal que investigaba a Fernando Cerimedo. ¿Qué hay detrás de esto? El hombre que lo menciona, que infló, que tenía granjas de voz, que tenía, que infló aquí los votos, que fue el que hizo ganar al presidente Afura, etcétera, etcétera, etcétera. Ha sido detenido en Bolivia. ¿Por qué ha sido detenido? Vamos a investigar más adelante qué fue lo que pasó. Y el halcón dice lamentables. Vamos a ver qué nos dice el halconcito. El halconcito nos trae siempre buena información. Con moña, dice, de la tosijosa, dice. Lamentable saqueo durante protesta en San Pedro Sula. Durante la jornada de protesta registrada ayer en San Pedro Sula, se reportaron actos de saqueo en contenedores y en seres que eran transportados en vehículos que transitaban por la zona. Lo lamentable es que este tipo de hechos termina afectando directamente al comercio y la economía. También nos reporta el halcón. Bueno, hubo un accidente.

0: al parecer hay muerta una señora aquí en el sector de Brisas del Valle. Vamos a ver qué ha ocurrido ahí en Brisas del Valle, porque sí vimos una persona muerta, observamos que llegó la policía, están dando vía ahí, pero no explican qué es lo que pasa, porque obviamente se hace una gran cola, ¿verdad? Todo el mundo quiere saber qué pasó. Pero también queremos dar a conocer, Claudette, que hay pérdidas ocasionadas cuantiosas y hasta el momento no se conocen los responsables que hayan dado este registro, dice. Vamos a ver qué es lo que dice aquí el halconcito. Es que fíjate que siempre se da esto, estas cosas, ¿verdad? Ah, qué cosas, ¿no? Como dice el guacho, que quiero felicitar hoy a mi amigo el guacho. Mi amigo el guacho está de cumpleaños. ¿Cuántos años cumple? 14 años de tener los guachazos. O 16, guacho. Ya creo que le envía a Selvin ahí lo de los guachazos. Pero mientras esto pasa, pues vamos a ver si le enviamos ya estas imágenes a nuestro compañero y amigo Selvin Silva, para que pueda enviarlas, porque ¿qué es lo que hay aquí? Saqueos, ¿verdad? Saqueos. Y hay imágenes en vivo de lo que ocurrió anoche, cómo estaban en un furgón. En un furgón. Bueno, vamos a ver si tenemos... Carlitos Posada es un periodista de combate, ¿va? Este hipote... Yo le digo cipote, ¿verdad? Ya tiene sus añitos. Pero sí trabajó con nosotros en contacto directo por años. El halcón es acucioso. Es bastante acucioso. Es que los periodistas nos hacemos en la calle, Claudia. Es la verdad.
1: Ahí es el campo.
0: Sí, es el campo.
1: Bueno, de aquí ya nos nuestro. Tenemos reacciones. Nos comentan, hola, muy buenas tardes. Ese ministro de turismo como que vive en la luna. Según él, aquí es Suiza y todo es color de rosa. Según él, el pueblo hondureño le cree todo lo que dijo. Dice, bueno, pura paja. Dice.
0: Vamos entonces, Claudia, ya con las imágenes en vivo de lo que ha ocurrido en San Pedro Sula, con la forma en cómo asaltaron prácticamente estos contenedores, y la gente no le importa que lo filmen y todo. Mire, ellos están, como dicen, en su acción. No les importa que lo firmen. Está bien el acto de protesta, ¿verdad? Pero ya el robo ya es un delito.
1: Sí, ya es un vandalismo. Delito. Ya.
0: Y máxime, si queman casas o uh-huh. cosas, ya va a terrorismo. Pero este vandalismo, que los que nos van siguiendo en YouTube, que están ahí en pantalla, pueden ver qué es lo que está ocurriendo. Cuéntenos, Carlitos Posada, buenas tardes en estas imágenes que nos envía. Buenas tardes, Carlitos, cuéntenos.
2: Bueno, buenas tardes, soy Apita. Bueno, esas imágenes ya le dieron vuelta al mundo. Protestantes, supuestos protestantes, imagínense.
0: Robando.
2: Saquearon vehículos y robaron la mercadería, y esto no puede ser, pues.
0: Sí, bien. Y hasta mujeres andan ahí, ¿verdad?
2: Si andan en la rebusca, antes no se metieron más bien a los supermercados o a abrir negocios, ese vandalismo, este ya es terrorismo, y aquí ya hubiera actuado la policía. Una cosa es protestar, ¿verdad? Uh-huh. Otra cosa también, ¿sabe qué? Hasta yo estoy protestando porque está muy cara la canasta básica, el combustible, la racha que se active.
0: Sí.
2: Tenemos que protestar, pero no. Imagine el indito jodiendo al mismo indito. Si los millonarios usan helicópteros, no le importa que tomen la CA5 o cualquier carretera. Otra cosa, molestando, dañando el medio ambiente, por eso el agua, quemando llantas. ¿Y qué se gana con eso? Dígame, ¿qué han ganado? Nada, si aquí estamos fritos nosotros.
0: Sí.
2: Así que ahí le dejo las imágenes que las pueden ver. No sé quién las habrá grabado, pero se mira, pues, y dicen ahí el momento cuando están saqueando varios camiones en las protestas allá en la zona norte, pues, a criterio de cada quien, ¿verdad? Imagínense cuánto habrá perdido esa gente.
0: No, ahí hay millones de pérdidas. Ahí hay millones de pérdidas, sí.
2: Anoche no se metieron a robar esos delincuentes, porque así les vamos a decir. Y sí. Y se enojan, pues.
0: Pero entonces, sí, y el que roba, ya el que roba es acto delincuencial. Sí. Ya, es que la protesta es válida y es un derecho constitucional, pero ya eso no. Ya eso es robo.
2: Pues sí. Hasta yo protesto, pues yo ayer en el programa dije ya que mucha paja ya con el combustible, muy caro, la energía, a ver cuánto nos va a subir la canasta básica, por lo mismo, vaya usted al mayoreo, vaya, compre 500 lempiras, 1000 lempiras un viernes ahí en esa feria, una bolsita va a traer, ya no es lo mismo de antes, todo
0: no,
2: va a
0: subir. Yo me voy al final cuando ya se van a ir y ya, y les digo, ¿y cuánto me lo...? No, no, fíjese que en cajas venden cosas buenas, ya, papas y todo, y le digo, ¿cuánto vale la cajita? 300, dámela, le digo, a lo que me salga también.
2: Pues sí. Bueno, no, hombre, no se deben de salir las cosas así de... Uh-huh. No, aquí imagínese cómo vamos a estar volviendo 4 años atrás.
0: Sí, no podemos volver atrás.
2: ¿Hace cuántos años que nos tocó cubrir ese tipo de situaciones?
0: No, sí, no podemos volver atrás. Sí, esto es ya robo. Carlito, gracias por ese tiempo que nos da y por habernos compartido estas imágenes y su punto de vista sobre esto que está ocurriendo en el país. Gracias, Carlos Posadas.
2: Hay que protestar, hay que protestar, pero sin
0: robar.
2: El mismo indito, pues que no moleste al otro indito, porque imagínese, se toman la carretera. ¿Quién es el que sale perjudicado? Hasta una ambulancia no le querían dejar pasar, imagina, hombre. Ahí se están echando más bien el pueblo encima.
0: Sí.
2: Nos vemos pronto, saludos.
0: Saludos, el halcón, como siempre, en acción. Carlos Posadas es un reportero que anda en las calles viendo a ver qué encuentra. Siempre anda viendo qué encuentra. Bueno, y han agarrado a una banda ya en Olancho, a los una gente reconocida, es la que usted mostraba hace algunos minutos, ¿verdad, Claudette? Pero antes, vamos, Claudette, ¿cómo está la situación de lo que ocurrió? De lo que ha ocurrido en las últimas horas con respecto al accionar del Congreso Nacional, que está pidiendo, y yo comparto eso, fíjese, que los fondos del OAVI se ocupen para seguridad y rehabilitación. Rehabilitación, que es lo que no hay.
1: Bueno, aquí dicen que para salud, dicen.
0: Sí, bueno, ayer vino un bolito, aquí no hayamos donde meterlo, pero gracias a Dios que el Señor tocó el corazón de alguien. No vamos a decir el nombre, ¿verdad? Pero sí queremos que apoyen a los centros de rehabilitación. Ya les vamos a mandar imágenes de los centros donde, vaya, por ejemplo, el otro día nos decía el pastor hace rato que no había comida ese día en el centro para más de 100 jóvenes. Así que suelte el billetillo, porque mire, usted está en colonias donde hoy de repente al día siguiente puede ser asaltado, y en estos centros están cuidando a gente, sacándolas de la droga, del alcohol y de todo eso que daña a la sociedad.
1: Sí, una buena labor.
0: Sí, una labor
1: que debería de ser apoyada. Sí, correcto,
0: sí.
1: De ser
0: apoyada. Ya, yo creo que le mandamos las imágenes a Selvin de cómo apoyar a este hombre.
1: No sé
0: si
1: tiene los números de cuentas para que
0: sí, se la mandé a Selvin.
1: Apoyar este centro, sí. Cueva de Adulán, del Ministerio uh-huh. Pasión por las Almas, que no anda con mucha vuelta, licencia. Este centro sí. Agarra a los jóvenes, los apoya y pues hay testimonios.
0: Los lleva a la iglesia.
1: Y hay testimonios de jóvenes que están rehabilitados. Correcto, sí. Ahí están los números de cuenta, Banco de Occidente, Banco Ficosa y las cuentas de BAC.
0: Ahí está, vamos a dar los números, Claudette, 214 42-01-1, vamos a ver el otro número, 5-115-822, los que nos van viendo por YouTube, Carlos Gerardo Cerrato Ficosa, Banco Ficosa, 30-03-231, y BAC, vamos, Claudia, con el BAC, 74-26,
1: vamos a ver, agrándelo, Selvin.
0: Lo agrandamos. Okay,
1: 74-26-93-411. Creo que cuenta de BAC, sí. Carlos Gerardo Cerrato.
0: 74-26-93-411 en BAC. Hay que apoyar, hombre. Mire, un granito de arena. Un granito de arena, porque mire cómo estamos allá en Guayape, Olancho.
1: Sí.
0: Y la capital persiste en las inspecciones de varios inmuebles, porque hay muchos jóvenes que están perdidos en la droga y el alcohol. Hoy los jóvenes os lo dicen, chupar, vamos a chupar vos el viernes. Oiga, y me los encuentro ahí, hasta mujeres, Claudette, en las gasolineras.
1: El sabe, dice.
0: Sí, ombligo chiquito, dice. Sí, sí, no, hombre, pero no, sí. Busquen de Dios mejor. Porque mire que el diablo se está llevando a la juventud en drogas, alcohol, y después por eso las mujeres los botan cuando ya se casan. Uh-huh. Porque ¿quién quiere un bolo en la casa si el dinerito que agarres para chupar? Bueno, con esta reflexión a lo profundo del corazón les decimos apoyen. Apoyen porque Dios está viendo también, y para que esta sociedad pues tenga unos mejores horizontes y que venga la inversión. Buenas tardes, Suyapa. No hay acuerdo con la racha. Es mejor que renuncie. No da bola, aunque le busque por todos lados, dice.
3: Suyapa, buenas noches. Ahorita que estás escuchando al Halcón, diciendo que son unos ladrones. Es que yo le voy a decir una cosa, que ahí hay un montón de infiltrados nacionalistas que los manda el Partido Nacional. Se fija la embajada americana que Juan Orlando mandó a Mareros a quemar la embajada americana. ¿Ah? Ricardo Álvarez, el Burger King de Miraflores, también. Es que están infiltrados, ya para no hay que...
0: Entonces, mire, no creo que Ricardo... Sí. Bueno, saludes.
3: Va para afuera.
0: Sí, pero no creo que... esa versión que le han dado ustedes son versiones políticas, que aquí se acusan entre sí. A mí, mientras no me presentan hechos, no creo mucho. Aún esos hechos que están dando el Ministerio Público contra la Comisión Permanente, que presenten pruebas y punto. Con las pruebas nos vamos en un juzgado. Bueno, vamos a ver qué nos dicen acá, es que hoy nos han mandado cualquier cantidad de mensajitos. Y dice, sí, ahí están buscando, y esto es cierto, la información que tiene Cerimedo, pues que la busquen y que la envíen. Si aquí estamos, miren, los países tienen que reencontrarse. Yo fíjese que cuando escuchaba el día de ayer, al expresidente Juan Orlando Hernández dando consejos, yo dije, es que uno de los golpes aprende. Uh-huh. Y es bueno recibir consejos, no está de más un consejito.
1: Tenemos llamada telefónica, muy buenas tardes.
0: Buenas tardes.
1: Hola.
0: Bueno, hoy metieron presos estos 4 agentes, eso está bien delicado, de la DIPOL, acusados de presunto secuestro. Mientras no se les muestren pruebas, es presunto, ¿verdad? Mire, 4 agentes, ahí están. Vamos con los datos, Claudette, que tenemos aquí en agenda y opinión sobre esta detención. Tras las rejas, mucha atención, tras las rejas, agentes policiales. Miren, acusados de secuestro, nadie podría creer que se diera esto. Acusados de presunto secuestro de un menor aquí en la capital.
1: ¿Ah? Bueno, en efecto, los 4 agentes de la Dirección Policial de Inteligencia, la DIPOL, pues, comparecerán ante un juez en audiencia de imputados luego de ser capturados por presunta participación en el secuestro agravado de un menor de edad. Los imputados son inspectoras Belkis Lizeth Cruz Rodríguez y los agentes Heibin Gabriel Salgado Pérez, Kevin Dagoberto Castillo Zambrano y Carlos Iván Arteaga Ayesta. Según el Ministerio Público, el pasado 30 de agosto habrían sacado al menor de una vivienda bajo intimidaciones, bueno, asegurando que sería trasladado al Core 7. Sin embargo, el menor no habría ingresado a ese centro policial y posteriormente habría sido llevado a un rumbo desconocido. Días después, los familiares pues recibieron un mensaje. Dice, bueno, entonces...
0: ¿Es llamadas? Tenemos llamada. Muy buenas tardes. Ya, imagínate que no quiere decir que ya no podría confiar ni en la policía.
1: Hola.
0: Buenas tardes. Aunque no tienen cara de maleante estos policías, mire.
1: Bueno, es que muchas veces también caras vemos, licenciada. Sí. Y como dice el dicho, corazones no sabemos.
0: Yo es que fíjese.
1: Hay gente que
0: aparenta.
1: Buenas tardes.
0: Pero a veces también los
1: ¿hola?
0: Involucran cuando los quieren sacar. Buenas tardes. Hola. Vamos, adelante, Angelito. Hola, buenas tardes. Está. Adelante. ¿Está al aire?
4: Está.
0: Sí, amigo.
4: Presentaron al hijo de Tommy Zambrano con la mujer de él dando pistas allá. ¿Dónde es el ego que anda dando Tommy Zambrano y quiere que sea diputado? Y aquí está, no se lo.
0: Bueno, ¿hola? No le captó bien, ¿verdad?
1: Bueno, gracias por su comunicación. Otra llamada telefónica. Muy buenas tardes.
0: Vamos con otra comunicación. Hola. Buenas tardes. Adelante. Un nuevo hospital, dice don Tito Afur, el secretario privado Luis Castro, que quiere comprar el gobierno ya amueblado. O sea, que ya no quiere que los acusen de que le subieron al hospital.
1: Bueno, pero también decían que esto era para descongestionar
0: los demás hospitales. Ay, si no le pagan a los médicos.
1: Sí.
0: Tienen que pagarle a los médicos, sí, porque el edificio no va a curar a la gente. El hospital, correcto, así, aunque esté equipado, no va a curar a la, uh-huh, gente. Tienen que pagarle a los médicos. Con todo el respeto, como me decía un sobrinito a mí, con todo respeto, tía, entonces yo le digo, con todo respeto, presidente, bueno, tiene que responderle al pueblo hondureño porque el pueblo quiere salud.
1: Bueno, pero aquí quien dice la verdad, porque hoy dieron declaraciones, dijeron que solo faltaba un 5% de médicos. Bueno. Y otro médico desmintió, dijo que sí, no les habían pagado.
0: Bueno, entonces ahí, como dicen, vamos a ver.
1: ¿Quién tiene la verdad?
0: ¿Quién tiene la verdad?
1: Líneas habilitadas al 2221-6801 para que usted pueda llamar y pueda opinar con nosotros. Ya tenemos reacciones en las plataformas de Facebook. Como Radio Globo Honduras nos comentan: hola Claudette, muy buenas tardes. Soy Apita, saludos.
0: Saludos.
1: Dice por aquí. Más reacciones: Aníbal Rodríguez. La banda de delincuentes está en el Congreso. Dice: bueno, ahí están los más peligrosos. Dice Aníbal Rodríguez. José Rosales Velázquez nos comenta: saludos desde Puerto Cortés, bendiciones a las dos, muy de acuerdo, hay que protestar, pero no hay que robar en Honduras, ya no se aguantan los colombianos, bueno, que prestan a diario y extorsionan a la gente y amenazan a muerte.
0: Ya en San Pedro los capturaron, uh-huh, hay llamada. Ay, ¿cómo le es así?
1: Alexis Rubino comenta: Alex Suyapa, ingeniero Salvador Narrala, en una entrevista dijo, si mi asesor de política para presidente me dice crear un accidente premeditado, ingeniero Salvador Narrala dijo que no lo haría. Dice.
0: Sí, es que él está diciendo que él tiene integridad, pues que él no lo haría porque tiene integridad. Vamos con llamada, buenas tardes.
5: Hola.
0: Sí, adelante, amiga. ¿Cómo
5: Hola,
0: está?
5: Soy Apita, ¿cómo están? Saludos, Claudette.
0: Hola. Se me había perdido, Isabel.
5: No, soy Apita, fíjese que ayer intenté, pero nunca me cayó la llamada.
0: Es que
5: como
0: mire,
5: cinco
0: aquí
5: intentos
0: cuando,
5: y nada.
0: Cuando se llenan las plantas, es
5: cosa. Para seria. Que vea, que yo siempre sí estoy pendiente.
0: Ajá, cuéntenos.
5: No, soy Apita, yo digo que primero les pague a los médicos y después se compra el hospital, pues para que ya tenga todos los médicos listos y luego pues comprar el hospital.
0: Estamos de acuerdo.
5: Digo yo.
0: Sí,
5: no, porque ¿cómo es posible que compre un hospital y no tiene médicos pagados? ¿Y no, entonces?
0: ¿Y si hay billete para comprar un hospital, claro, hay billete para contratar entonces, médicos?
5: Sí. Primero pagar los médicos y después el hospital y así ya tiene todo listo, pues.
0: Sí. Bueno, sí.
5: Vaya pues,
0: gracias,
5: Pita, saludos.
0: Linda. Bye. En vigencia la ley energética de justicia tributaria, justicia energética. Tras publicarse en la Gaceta, la normativa aprobada por el Congreso Nacional garantiza que la ENE no podrá incrementar tarifas en 6 meses. Y después de 6 meses, ¿quién nos va a salvar? La empresa seguirá siendo propiedad del Estado y se va a dividir en subsidiarias de generación, transmisión y distribución. La ley de justicia tributaria energética aprobada por el Congreso Nacional que plantea cambios al marco legal del sector eléctrico y una transformación de la estatal sin privatizarla. Buenas
1: tenemos
0: tardes.
1: Tenemos llamada, buenas tardes.
6: Buenas Hola. Tardes, soy Apita y Claudette.
0: Buenas tardes.
6: Fíjense que yo no sé, ¿verdad? Pero yo pienso que el presidente hubiera terminado los hospitales que dejó Doña Xiomara. Estaba escuchando yo a que digo más que los hospitales que están a medio palo están como potreros. La verdad que es lastimoso, da dolor, da pena que el dinero del pueblo se esté desperdiciando solo por el capricho de un presidente, de una persona que es incapaz de comprender la necesidad del pueblo, de cómo se pone a creer que va a ir a comprar un hospital si ni le ha pagado a los médicos, a saber, como dice Freddy Guzmán, a saber qué hospital está en quiebra y él lo quiere ir a comprar, porque como él está a favor de los empresarios, él trabaja para los empresarios, no para el pueblo. Y esto de que quieren congelar la lo de la ENE, no hombre, si a mí ya me subió 1,000 lempiras el recibo, ya, o sea, ya los 6 meses que lo quieren congelar, yo ya los pagué de adelantado, entonces da pena también el dinero del avión también, no sé qué se hizo, ahora quieren sacar el pisto de la OAVI, así que son sinvergüenzas, cachurecos. Gracias, señora Pita.
0: Gracias, Linda. Bueno, ahí ha estado el presidente Afura. ¿Qué ha dicho el presidente Afura en este importante evento del Día del Soldado? Escuchemos qué decía don Narri Afura.
7: De las Fuerzas Armadas y Policía Militar de Orden Público, señores miembros del Cuerpo Diplomático, señores miembros del Gabinete de Gobierno, mis compañeros de trabajo de todos los días, honorables diputados del Congreso Nacional, señores oficiales generales de las Fuerzas Armadas de Honduras, ministro de Seguridad Gerson Velázquez, comisionado de Policía Rigoberto Ceguera Más, director de la Policía, del benemérito cuerpo de bomberos y miembros de la patria. Gracias porque cada día se esmeran con responsabilidad, con amor sobre todo, para proteger a Honduras y a nuestra gente. Patria, honor y lealtad. Eso es lo que nos encasilla en nuestras mentes para seguir adelante, para luchar por Honduras, para poder servirle a Honduras y para poder ofrecer.

0: ustedes de su uniforme, ese uniforme que portan con honor, con amor. Hay un hondureño dispuesto a sacrificar su vida por Honduras. Sus padres, sus familias, también cada día demostrando con honor y con amor esa dedicación que ustedes le dan a Honduras en cada momento. Ellos también merecen el respeto que cada uno de nosotros los hondureños le debemos de dar a cada familiar de ustedes, de cada soldado. Soldado, como presidente de la República, soy el primer soldado a la orden de Honduras. Soy el primer soldado para hacer los mejores esfuerzos de trabajo, con dignidad, con dedicación. No importa.
1: Tenemos posibilidades de comprar un hospital que ya está funcionando, que va a estar cerca de la de zonas muy importantes donde la escuela pueda trabajar. Viene un cambio interesante en el hospital escuela, lo vamos a equipar y remodelar, y para que pueda tener la capacidad de atender de una manera mucho más eficiente a cada paciente.
2: Bueno, eso es lo más importante de lo que ha dicho el presidente Narea Fura en este evento del Día del Soldado, en donde, bueno, no sé si les han pagado. Antier se estaban quejando que no estaban sin pago. Ojalá que sí, ¿verdad? Porque si no, sería un Día del Soldado con la bolsa vacía. Bueno, en el caso de los hospitales, está buena la idea. Está muy buena la idea de desatorar el hospital escuela, donde transitan, según el director del mismo, más de 10,000 personas a diario. Es una ciudad, dice. A propósito que el doctor Darío dijo de que se han robado equipamiento de la sala neonatal, que es extremadamente caro y que ni siquiera lo han inaugurado, imagínese usted, y ya les han robado. Qué lástima, ¿verdad? Estamos en Honduras, como dicen. Ande con las manos en la bolsa, porque lo pueden dejar hasta sin manos y si se descuida. Es lamentable que hayan hecho esto, decía el doctor Darío, que esto sucede. Va a poner una denuncia en el Ministerio Público, pero que sucede porque llegan ambulancias públicas y privadas y que ahí se va. Ajá, ¿y dónde están los guachimanes que tiene ahí, señor director? Los guardias de seguridad, que cuando uno llega no lo dejan ni entrar y golpean al pueblo hondureño. Vaya, olvidémonos de la prensa, que andamos siempre viendo el punto negro. Pero hablemos del pueblo hondureño que quiere entrar por atención de salud, que quiere entrar porque va a haber... Ajá, y a esa gente cuando sale la registran, pero ¿por qué no registran estas ambulancias? Me pregunto, ¿verdad? Ahora, la noticia que el presidente da me parece que es extraordinaria, que desatoren el hospital escuela, que compren un hospital. ¿Qué hospital cree usted que sería? Vamos, buenas tardes.
3: ¿Cómo me deprimió usted ahorita? ¿Cómo es posible que usted esté diciendo que está bueno que el señor presidente compre otro hospital?
2: No, que si desatore no puede... el hospital escuela,
3: no,
2: le digo.
3: Señora, pero usted muy bien sabe, su yapita, que no puede con el hospital escuela, con el Mario Rivas. ¿De dónde va a poder más comprando otro hospital sobre el cajón, su yapa? Dios mío.
2: Mire,
3: aconsejen al presidente, no, su yapita, no, mamita, no es la forma de querer quedar bien con el presidente, aceptándole una burrada más que están haciendo. Buenas tardes.
2: Bueno, pero es mi opinión, respétela. Yo siempre he querido que remodelen el hospital escuela, pero ¿qué dije antes? Es que usted escuche lo que dije antes. Dije que primero le pague a los médicos antes de comprar otro hospital. Yo digo que está bien que desatore el hospital escuela, que está bien que compre hospital equipado, siempre y cuando sea evaluado por el colegio médico, sea evaluado por el colegio de ingenieros, para que no nos den gato por liebre. Buenas tardes.
4: Buenas tardes.
2: Adelante, amigo.
4: Habiendo varios hospitales en construcción y quiere comprar uno más y comprar chatarra, porque eso es lata, eso

0: ¿cuántos años va a durar ese hospital que ya viene construido?
1: No, es un hospital que ya está aquí funcionando, no es que van a comprar latas, no.
0: Pero lo mismo, es lo mismo, si hay varios hospitales que están en construcción, ¿y por qué no lo siguen?
1: Bueno, yo creo que usted ha escuchado que en estos hospitales se dio primero un precio y después dieron otro precio. Eso está como Patuca 1, Patuca 2 y Patuca 3. Decían que eran 30 millones, después le pusieron 60 millones y de ahí 70. Es que la gente es aborazada, ladrona. Buenas tardes, y del erario público. Adelante.
2: Buenas tardes.
1: Díganos, amigo.
2: Sí, realmente no entiendo yo cuál es la intención esa, si como dijeron los dos que participaron antes que yo, ¿qué razón tiene que la expresidenta Xiomara dejó unos edificios ya en proceso? ¿Por qué no terminar un par de ellos o uno? Y ayudaría mucho a descongestionar el hospital escuela. Seguido de eso, si no le pagan a tiempo a los médicos, eso va a requerir de más médicos en otro hospital. No hay ni medicina. Eso se presta a que uno quizás ya tenga la mente enferma pensando...
1: Sí, que prejuiciado ya. Sí. Es que la verdad es que ya estamos prejuiciados. Usted tiene razón en eso. Estamos prejuiciados. Entonces,
2: realmente yo creo que el presidente, sin sesgo político, lo que debería hacer es mejor continuar un par de hospitales, hacer un estudio en qué departamentos es donde más se necesitarían esos hospitales.
1: Sí, sí. Bueno, vamos con la sección de salud, pues patrocinio de la cooperativa Caseintol, que tiene, ¿cuántas razones tiene? 58 razones para que usted invierta, o sea, usted ahorra y gana. 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Uy, en esta semana morazánica nos caería bien, ¿verdad? 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Ministro de Salud en mesa técnica, aún no se ponen de acuerdo con los médicos. No hay acuerdos en el caso de las asambleas informativas. Mientras nos dicen que avanzan los casos de dengue en el país, que hay un bebé de escasos meses que murió por un hongo negro, mire lo que nos dicen. Mientras hoy es el Día Internacional del Adulto Mayor, qué terrible, ¿verdad? Hoy es el Día Internacional del Adulto Mayor y del Soldado también, pero lo terrible de esto es que el pueblo hondureño va y no hay citas. No hay citas, entonces la gente viaja porque cree que ya terminó la huelga, ya vamos cuarta semana, nos va a agarrar la morazánica y seguimos de brazos caídos, seguimos movilizados. ¿Quién tiene la razón, el colegio médico o el gobierno? Porque aquí cualquiera debe tener la razón. Entendemos que no es fácil, ¿verdad?, estar 8 o 9 meses. ¿O será que quieren que se vayan los de libre? ¿O será que muchos de estos médicos que nombraron son de libre y dicen es la única forma de sacarlos, tenerlos sin pago? Es lo único que entendería. Doctor Samuel Santos, buenas tardes. Lo llamamos de nuevo de Agenda y Opinión, doctor, para saber cómo está al fin esa mesa técnica. ¿Están llegando a acuerdos según el gobierno? O el Ministerio de Salud dice que solo el 5% ya falta para pagar a los médicos. Cuéntenos.
3: Sí, eso es llamativo, que en la mesa técnica nunca se dijo eso ni se entregó eso. En realidad, de 920 médicos que faltan por pagar, ya se ha consensuado con la Secretaría de Salud 860 médicos. Ellos están de acuerdo y nosotros también. Las razones por las que el viceministro Castillo haya dado esas declaraciones, nosotros las desconocemos. Habría que preguntárselas a él. Nosotros tenemos los listados, ellos tienen los listados.
1: Pero disculpe, doctor, los 800 médicos es que todavía falta que les paguen o que ya les pagaron.
3: Que les paguen.
1: Falta que les paguen.
3: De 920 ya nos pusimos de acuerdo en 860 médicos.
1: Que ya les pagaron. ¿Verdad? O que no les han pagado. Upa, es una gran cantidad.
3: O les han pagado.
1: Qué barbaridad.
3: No les han pagado. Hay 928 médicos a los que no se les han pagado. El día de la reunión de esos 928 médicos, consensuamos y estuvimos de acuerdo en las dos partes, porque la GESAL no los tiene en su, al resto, en esa base de datos, que sí hay 840 a los que ellos no les han pagado, ¿verdad? El resto, pues lo vamos a tener que ver. Por eso le digo que desconozco cuáles fueron las motivaciones del doctor Castillo para dar esa información, tanto verbal como por escrita, que le dio a los medios de comunicación. Me parece a mí que es una falta de respeto al pueblo hondureño y a los mismos medios de comunicación que se desataron, ¿verdad?, en dar opiniones. Como yo siempre digo, aquí todo el mundo da la noticia y hace un editorial.
1: Sí, doctor.
3: Entonces, yo creo que hay que preguntarle al doctor Castillo qué lo motivó a él a hacer este tipo de declaraciones, que no va a generar ninguna ayuda, ¿verdad?
1: Y lo que... Sí, disculpe, doctor, y lo que anunció el presidente Afura hoy, que van a comprar ya un hospital instalado, ¿qué opinión le merece a usted? Eso por un lado. Y por otro, el doctor Cosenza, que es presidente de la Comisión de Salud del Congreso, le ha pedido al presidente, al igual que nosotros aquí, que nombre ministro ya. ¿Ustedes coinciden con eso o no importa si lo nombran o no? Lo importante es que les paguen.
3: Quiero recordarle que a usted misma ya le he dado esa declaración en programas anteriores, que el único gremio que se pronunció en este país en contra de que el presidente fuera ministro de salud fue el Colegio Médico de Honduras. Lo hicimos en carta abierta. De hecho, en el programa pasado que usted me llamó, le dejé la tareita de que lo fuera a buscar la carta, ¿verdad? Y la leyera, porque es una carta técnica y científica.
1: Sí.
3: Que la hicimos en el mes de febrero. Entonces, creemos nosotros que ya el Colegio Médico de Honduras se pronunció bastante y suficiente sobre ese tema, porque lo dejamos por escrito. Nosotros no decimos las cosas de palabra, las hacemos por escrito para que queden el tiempo existiendo ahí. Por lo tanto, la posición del Colegio Médico de Honduras, única organización gremial del país y única organización de toda la sociedad civil que se pronunció en contra de esa decisión, ahí está por escrito con fecha y hora en que fue recibida en casa presidencial dicha carta, y una vez recibida por el presidente, nosotros la difundimos. De tal manera, pues, que para el Colegio Médico de Honduras, esa ya es agua corrida, ya sí. Nosotros dijimos lo que teníamos que decir.
1: Ya expusieron.
3: Y ahora, pues, vemos con buenos ojos que gran parte de la población y muchos que se oponían y decían que era una malcriadeza de parte del Colegio Médico decirle al presidente que él no fuera el ministro de salud, ahora se están uniendo a lo que nosotros ya habíamos y dejamos constatado en una nota.
1: Y sobre la compra de un nuevo hospital ya instalado aquí en la ciudad para apoyar al hospital escuela y remodelar el hospital escuela, ¿usted está de acuerdo con esa posición que tiene el presidente Afura? Para concluir, doctor Samuel Santos.
3: Es lamentable, ¿verdad?, que eso fuera a ocurrir. Es desconocer totalmente lo que es la salud privada y la salud pública. No hay un solo hospital privado en Honduras que esté diseñado para la atención pública. La atención pública de salud es totalmente diferente. Si usted va al hospital escuela, usted ve el diseño con que fueron hechas las salas, ¿va? Los pabellones de pacientes fueron hechos para la sanidad pública. Todos los hospitales privados de Honduras están hechos para atender pacientes privados. Tienen habitaciones, son como un hotel 5 estrellas, donde cada habitación cabe un paciente, tiene su baño y su ducha, nada más. Nosotros podríamos tener un hospital privado, tal vez a lo sumo, en Tegucigalpa, de los que hay de 50 habitaciones, pero de esas 50 habitaciones hay que ver dónde vamos a poner los quirófanos, de dónde vamos a poner central de equipo, dónde vamos a poner todo lo que necesita un hospital público. Yo creo que esta es una noticia que solo es para echar un poco de humo, y si se llegara a dar, pues sería una situación bastante lamentable, ¿verdad?
1: Ahora, el rector de Honduras, sí,
3: debe terminar los 8 hospitales que ya están en construcción. Si había un problema económico, si había malversación de fondos en la construcción de esos hospitales, ya la fiscalía tuvo tiempo suficiente para recoger ahí las pruebas necesarias y seguir la construcción de esos hospitales. Yo creo que terminar esos hospitales es algo importante, y por otro lado, la construcción de nuevos hospitales con arquitectura para salud pública e ingeniería para salud pública es lo que se debe de hacer, no estar inventando cosas que no van a ser funcionales para el pueblo y va a ser un mal gasto y un derroche de dinero.
1: Ahora, doctor, para concluir, el rector de la Universidad, Odir Fernández, ha dicho que está de acuerdo, pero que le dé la administración a la universidad, ya que ellos cuentan con equipamiento y personal, recurso humano bastante calificado. ¿Comparte usted esta versión de la universidad?
3: Ya tuvimos la experiencia con la universidad y fue un desastre, ¿verdad? Fue un desastre cuando estuvo la exrectora manejando el hospital y escuela. Entonces, no, yo creo que no hay que inventar, ¿verdad? Cada quien en sus, en lo que está. La universidad está para formar los cuadros técnicos y científicos y es una institución educativa. No está para estar ella llevando a cabo acciones de administración de un hospital ni de salud pública, ¿verdad?
1: Sí, entonces, cada quien en su lugar. Sí.
3: Cada quien que se ponga sus zapatos.
1: Zapatero a tu zapato, doctor, pero... Seguimos la próxima semana, entonces, mientras esto no se resuelvan los pagos, siguen las asambleas informativas ya para concluir.
3: Como nosotros estuvimos en comunicación con el secretario privado del presidente, el ingeniero Luis Castro, quien es el que con el que estamos dialogando, ¿verdad? Se compromete a trabajar porque semana de feriado, ¿verdad? Se compromete a trabajar toda la semana para que al final de la semana morazánica ya esté el 100% de médicos pagados y amanezcamos al siguiente lunes después de la semana morazánica, pues ya con los hospitales trabajando. Esperamos de que así vaya a ser, que a esos 920 colegas que todavía les deben salarios, pues se les pague y ojalá que no le vaya a volver a echar fuego a ninguno de los dos viceministros a esta hoguera, porque es peor. Cada vez que dicen una mentira, el gremio se encapricha más y se encabrita. Y es normal, pues, si a alguien le deben 8 meses de salario y pase y salga el viceministro diciendo que solo se le deben a 11 médicos, eso genera malestar y enojo, ¿verdad? Entonces, sí. Ya hemos quedado en ese acuerdo con el secretario privado del presidente, ingeniero Luis Castro, de que se van a poner a trabajar y va a pedirle a los señores viceministros que dejen de estar dando este tipo de opiniones, porque esta no es una guerra mediática, esta no es una guerra que se va a ganar en los medios, se va a ganar en el trabajo que se haga en la Secretaría de Salud.
1: Bueno, y ACJ los ha tildado prácticamente como irresponsables, tanto a ustedes como al gobierno, porque tienen al pueblo abandonado. Así los
3: aquí
1: ha calificado.
3: Las organizaciones, todos conocemos todas las organizaciones del país y algunas no merecen ni siquiera ser comentadas.
1: Bien.
3: Ya sabemos a qué se dedican.
1: Bueno, gracias, doctor Samuel Santos, por sus declaraciones, que siempre está anuente a participar cuando lo llamamos de Agenda y Opinión de Radio Globo. Gracias. 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
1: 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Vamos a un brevísimo cambio comercial, pero cuando regresemos, venimos con todo lo tratado en esta agenda informativa. Presidente de la República propone reformar, remodelar el hospital escuela y equiparlo, y también comprar ya un hospital instalado para desatorar el hospital escuela. ¿Cómo ve usted esto? También presidente del Congreso Nacional, Tommy Zambrano, propone que hay que sacar billete de la caja chica de la OAVI para apoyar el tema de seguridad. Esto y más en segundos. Y luego, ¿cómo ve los consejitos que le da Joe a Tommy? Ya regresamos con esto y más aquí en Agenda y Opinión.
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7: Bueno, regresamos, 2:13:06. Vamos con más de las reacciones en las plataformas de Facebook. Como Radio Globo Honduras nos comenta la catracha, fuera la racha, fuera los nacionalistas, fuera los narcocachurecos. Dice por aquí Samuel Montoya, nos comenta, fíjense que las llamadas entren mal. Cuando le reclamo a ustedes lo hacen que suenen. Así cortan la llamada. Dice, bueno, Oris Val Sevilla nos comenta Suyapa, no hable de la corrupción. La ley de contratación del Estado prohíbe comprar artículos y bienes usados. Lea un poquito. Dice, bueno, más de las reacciones. Álvaro Alvarado nos comenta, si puede comprar un hospital, dice, ¿por qué no les paga a los médicos? Para que descongestionen los hospitales y abastecer de medicamentos los hospitales, que piensen en las personas que van a los hospitales, bueno, a vacacionar. Dice por aquí, más reacciones. Samuel Montoya nos comenta por qué le cortan las llamadas a los oyentes. Más reacciones por aquí. Muy buenas tardes, saludos, excelente programa. Dice más de las reacciones. Marco Matute nos comenta, ¿por qué no terminan el hospital de Choluteca, que ya casi está terminado? Alexis Rubí nos comenta, muy buenas tardes, Lick, mejor continuar el hospital, seleccione el más estratégico, dice, hacer César, bueno, centros de salud rurales con ambulancias. Villalta Vázquez nos comenta, saludos desde El Salvador. Más reacciones. Claudia Vanega nos comenta, para la salud que muevan esos fondos, dice. Concepción Montenegro nos comenta, el día del soldado en Honduras es el 3 de octubre, no el 1 de octubre. Bueno, líneas habilitadas al 2221-6801-8921-5392-9491-2323 para que usted pueda llamar e interactuar con nosotros. Mientras tanto, más de la actualidad informativa de este día, damos a conocer, aseguran 11.000 arbustos de coca en zona montañosa de Colonas. Fuerzas Armadas, a través de equipos tácticos del primer batallón de infantería de Marina, localizaron una plantación de hoja de coca en una zona montañosa de la comunidad de El Guano, municipio de Ironia, en Colón. Pues en el lugar fueron contabilizados 11.000 arbustos de coca distribuidos aproximadamente 2 manzanas de terreno. Además, las autoridades aseguraron una estructura artesanal que contenía precursores químicos utilizados para el procesamiento de droga. Tenemos llamada telefónica. Muy buenas tardes.
10: Aló.
7: Hola.
10: Buenas tardes.
7: Buenas tardes, amigo.
10: Placer saludarle.
7: Gracias, igual.
10: Yo le quisiera dar la connotación histórica que tiene el 3 de octubre. Mucha gente va a celebrar el 3 de octubre, ¿verdad? Como feriado. Pero estoy seguro que la mayoría de los hondureños no saben el origen de esa fecha. La connotación que tiene el 3 de octubre. Morazán nació el 3 de octubre de 1992. El 3 de octubre también tiene la connotación del Día del Soldado, para los que no lo saben. Y tiene una connotación trágica, inolvidable para los hondureños, donde murieron miles de hondureños causa el golpe del 3 de octubre de 1963, y quien lo realizó fue Osvaldo López Arellano. Lamentablemente hubieron miles de muertos a nivel nacional, porque en todos lados, por ejemplo, la Policía Nacional Civil que había acá, que había aquí, que la había creado Villa Morales, les terminaron casi todas, los mataron casi a todos. En ese tiempo yo tenía dos primos ahí en la presidencial, en la guardia presidencial. Tuvieron suerte, los mandaron al estadio, pero no los mataron. Entonces, para que lo sepa, para el que no lo sabe, ¿verdad? Nosotros los viejos ya no sabemos todas esas fechas y las connotaciones que ha tenido el Partido Nacional en la vida institucional de este país. Ah, el 21 de octubre. El 21 de octubre fue creado en 1957, cuando había empezado el gobierno de Villera Morales. El 21 de octubre, fueron creadas las Fuerzas Armadas de Honduras y se les dio la institucionalidad, o sea que se les legalizó. Esos son las tres connotaciones que tiene el 3 de octubre y el 21 de octubre, que fue cuando...
11: Gracias.
10: Así saludable. Y ojalá no vuelvan a haber golpes de Estado sangrientos como el del 3 de octubre, que eso era lo que querían los nacionalistas, un nuevo golpe. Pero al fin no le salió. Se fue a elecciones y se salieron con las suyas. Ganaron las elecciones. Las Fuerzas Armadas hay que felicitarlas por su comportamiento. Yo por primera vez en mi vida, yo vi unas Fuerzas Armadas bien organizadas, bien estructuradas. Tienen hospital, tienen universidad, miran por el medio ambiente. Felicito a las Fuerzas Armadas en este día. Yo los admiro porque ellos participan mucho en la vida institucional de este país, no dando golpes de Estado como algunos querían hacerlo. Y ojalá los golpes de Estado no vuelvan, ¿no? Porque eso atrasó enormemente el país. Ay, disculpen si me extiendo mucho, ¿no?
12: No, pero es historia. Gracias por llamar. Es historia. Y la historia, como dirían los comandantes de Libre, prohibido olvidar, ¿verdad? Estos datos históricos que son muy importantes para que los jóvenes pues se refresquen la memoria y nosotros también. Gracias. Vamos con más llamadas telefónicas en las redes sociales también, Claudia.
7: Bueno, líneas habilitadas al 2221-6801-8921-5392-9491-2323. Más de la actualidad informativa de esta tarde. Tenemos llamada, amigo. Ok, buenas tardes.
12: Buenas tardes.
13: Buenas, licenciada Suyatita. Yo me voy a referir al asunto de los médicos.
12: Sí.
13: Mire, Suyapita, aquí este gremio médico hacen esos reclamos, pero ¿por qué? ¿Qué tiene que ver? ¿Qué tenemos que ver nosotros los pobres, los que usamos esos hospitales, con el problema que tienen ellos con el gobierno? ¿Por qué dañan la salud del pueblo pobre de Honduras? ¿Por qué? Esa cuestión debe ser un delito que un médico deje de atender a un paciente, porque recuerde que el juramento hipocrático obliga al médico, le pague o no le pague, a atenderlo. Eso no debe mezclarlo ellos porque no les pagan, eso que lo arreglen con el ministro de salud, con el de finanzas, con quien sea, pero al paciente es sagrado, no lo pueden dejar de atender. Yo lo que creo es que, mire, dos cosas, esta gente que, y yo me refiero a la junta directiva, ¿verdad? No a los muchachos esos, a las muchachas que no les han pagado, sino que porque esos médicos, esa junta directiva es que son políticos, porque este señor Santos ha sido activista de Libre toda la vida. Entonces ese es el problema, que esos colegios han sido cooptados por los políticos que son malos, ¿verdad? Entonces yo pienso que esta gente estudiaron medicina sin tener vocación. ¿Para qué estudiaron medicina? El que estudia medicina o el que estudia magisterio, ese es un apostolado para atender, en este caso a los pacientes, son sagrados, pues no se pueden dejar de atender. Un llamado a los médicos para que tengan corazón, que tengan conciencia. Recuerde que nosotros los pobres y nuestros familiares son los que vamos a esos hospitales, ¿verdad? Y que no lo atiendan. No puede ser. No tiene ninguna justificación. Gracias, licenciada.
12: Bueno, a la orden. Bueno, las opiniones aquí están para aceptarlas todas.
7: Otra llamada telefónica. Buenas tardes. Buenas tardes.
11: Buenas tardes. Saludos ahí a todos en cabina. Solo le quería decir al señor que estaba hablando ahorita que vaya a trabajar él y que le diga al jefe de él que no le paguen en 9 meses, que no hay problema, que va a estar tranquilo él. Solo eso le quiero decir. Y que me diga alguien del Partido Nacional, ¿qué? Bueno, me hago nacionalista yo. ¿Qué ha hecho este gobierno en 9 meses? Algo bueno para el pueblo. Una tan sola cosa y me hago cachureco yo. Solamente, buenas tardes.
12: Buenas tardes. Me parece que estoy escuchando a mi hermano Edgar Núñez. Saludos, porque así hablo igualito al que habló ahorita. Saludos a todos los que nos están escuchando, a Minda Núñez, gracias a Luis Suazo, a doña Liduvina, a Paquito, gracias a el pastor Santos, gracias, buenas tardes. Hola. Se cortó, vamos con más de las redes sociales, Claudia, rapidito, porque ya estamos, no, todavía tenemos chance. Todavía tenemos chance.
7: Tenemos llamada
12: para
7: telefónica. Muy buenas tardes. Hola.
14: Buenas tardes.
7: Buenas tardes.
14: Yo quería hacer un llamado a todos los funcionarios de la administración pública para que respeten los derechos de nosotros, los de la tercera edad. Ese es un llamado que le hago a todos los funcionarios. Ojalá algún día van a ser viejos y que los traten como nos están tratando a nosotros.
12: Sí, hoy es el día del adulto mayor. Hoy es el día del adulto mayor y debe respetarse tanto el descuento de la tercera edad como las filas. Buenas tardes.
15: Buenas tardes, Suyapita. Suyapita, en el Seguro Social ya les pagaron a todos.
12: ¿A todos?
15: No hay nadie de ningún médico que no les hayan pagado. A todos les pagaron porque el director Víctor habló por Canal 3 y no se les debe ni un 5. Entonces el deber de ellos es ir a trabajar, porque cuando yo trabajé y si yo un día que yo faltaba o 3 días, me los quitaban o me mandaban para la casa castigada. Entonces imagínense que ya van sobre un mes. Entonces es justo, nosotros les estamos pagando a ellos para que nos atiendan, pero no, ellos se van para sus clínicas, lo marcan y se van para sus clínicas. Entonces no es justo que vayan a atender los pacientes, porque necesitamos que nos atiendan de la tercera edad. Gracias.
12: Gracias. Bueno, Doris Salas dice que viejo más papo ese que habló sobre los médicos. ¿Cuántos trabajos gratis habrá hecho? Dice.
7: Bueno, Norma Castro nos comentaba por qué mejor no terminan los hospitales, ese Afura, y cómo es que no hay dinero para... Bueno, pura corrupción de este gobierno, que terminen los hospitales y que los equipen bien, dice Norma Castro. Más reacciones, Norma Castro nos comenta. Suyapita, invite a la doctora Carla Paredes a su programa para que explique bien, dice.
12: Proponen en Congreso jubilación a los 58 años para profesionales de la enfermería. Proyecto de ley propone asignar 6.78 millones de lempiras para mejorar el Hospital San Felipe. Buena noticia también. Y han propuesto una ley para evitar que propietarios de viviendas paguen deudas de luz de inquilinos. Es que aquí la gente se va y queda debiendo la luz, ¿verdad? Están pidiendo declarar emergencia en el cabotaje. Vamos con más llamadas telefónicas. Buenas tardes.
16: Buenas tardes, Suyapita, y buenas tardes a su compañera y a su público.
12: Buenas tardes. ¿De dónde nos llama?
16: De Florida, aquí, Estados Unidos.
12: Adelante, Diana.
16: Fíjese que, Suyapita, usted ha escuchado en Honduras cuando dicen que la mitad del gobierno está cerrado porque no pagan. Y eso es cuando hay un conflicto entre el presidente, el Poder Ejecutivo y el Poder Legislativo, que no llega a un acuerdo. Se cierra la mitad del gobierno, lo vital queda abierto.
12: ¿Allá en Estados Unidos?
16: Sí, lo he escuchado. Así ha llegado. Porque aquí no se juega con el trabajo de la gente. Aquí hay un lema que dice, no hay trabajo gratis. Uh-huh. Toda actividad que usted haga se paga. Porque es sagrado, es el alimento de sus hijos. Es y nosotros decimos, nadie juega con mis tortillas. O eso decimos nosotros los catrachos. Entonces yo creo que en los gobiernos de turno no deberían de irrespetar al empleado, especialmente hay áreas muy delicadas, ¿verdad? Como sí. Es la educación, la salud, y ellos deben de tener ese dinero. Yo le pregunto, Suyapita, ¿usted cree que esos diputados que ganan lo que ganan y a esos funcionarios que ganan casi medio millón les falta el dinero? ¿Les dejan de pagar?
12: No les dejan de pagar.
16: No les dejan de pagar. Bueno, entonces... Sí. No sean groseros.
12: No, y pobrecitos los diputados, no, imagínense, se quedarían sin comer, no irían a los hospitales, pobrecitos.
16: Mire, hay un diputado que dijo que no le ajustaba su salario.
12: Un trigueñito.
16: Era muy raquítico.
12: Del Partido Salvador de Honduras. Es cierto.
16: Imagínese, qué tragedia, ¿verdad?
12: Tragedia.
16: Bueno, gracias.
12: Gracias. Bueno, gracias a usted. Mire, está trabajando esta mujer y nos está llamando ahí, está pendiente de Agenda y Opinión. Más llamadas, buenas tardes.
17: Diosita.
12: Ajá, amigo.
17: ¿Cuál es el consejo que le dio al Juan Orlando Patrón de Zambrano que dijo usted?
12: Ah, el consejo que le da. Ya, ya se lo voy a poner. Es que lo siento que Tommy como que se molestó porque les dijo que en vez de andar en política, que antes de lanzarse, no es que no anden, que antes de lanzarse que lo resuelvan los problemas al país. Buen consejo le dio. Sí. Pero Tommy tiene una ventaja. Tommy se ha estado poniendo el dedo en la llaga en el tema de la ley terrorista. Ha estado también con lo de la situación de la OAVI. Le ha metido candela a varios temas. Ese tigrito del sur es de garra. Es de garra. Ahora, en lo que yo no coincido con el expresidente Juan Orlando, que le dijo que no se lance, no, porque aquí se ha estilado que se lanzan el día que le están poniendo la banda presidencial. Ahora, estamos en un gobierno, y digo en gobierno en términos general atípico, porque a este gobierno le tocó yuca, Claudette, le tocó el problema del estrecho de Ormo. Le tocó entrar, que no recibió, pues no sabe lo que recibió, no le entregaron. Y otro problema que tuvo es que quedaron las arcas del Estado colapsadas, es decir, no
7: barridas.
12: Sí, barridas, no hay de dónde agarrar. Bueno, vamos entonces, el consejito, dice, de Juan Orlando, que le da a Tommy, es que le hicieron una entrevista en Sin Filtro. Cuando haya llamada, solo me hace la señita ahí, porque Claudette ya tiene aquí
7: de Bueno, Facebook tenemos más actualidad informativa. Hoy también indigente muere atropellado por al menos 3 vehículos, eso en la CA5 en Tegucigalpa. Una persona indigente por 3 vehículos, ¿se imaginaba?
12: Y fíjese que esto lo vi también, Claudette, lo vi en la Brisa del Valle, cuando venía para acá, como a las 12:20 de la tarde, estaba viendo ahí en Brisa del Valle, porque hoy crucé por esa zona, y observé a una persona muerta tirada en la calle, que entiendo que fue también un accidente. Pero bueno, y como la gente quiere ver Sin Filtro, solo leamos lo que usted tiene.
7: Sí, correcto.
12: Para...
7: Bueno, un ciudadano murió la noche del miércoles tras ser atropellado por al menos 3 vehículos en la carretera CA5, esto a la altura del kilómetro 7, cerca del desvío hacia San Matías, Distrito Central. Según el informe preliminar, el hombre... deambulaba por la zona y habría ingresado hasta uno de los carriles. Un primer vehículo lo embistió y su conductor huyó del lugar, pues tras caer al pavimento, otros 2 vehículos que circulaban detrás le pasaron por encima, provocándole la muerte. La víctima no portaba documentación, fue trasladada como desconocida a la morgue capitalina.
12: Bueno, para que vean ustedes cómo está el accionar. Hoy nos vamos entonces, Selvin. Ahí está para la gente que nos va siguiendo en YouTube. Nos vamos rápidamente a la entrevista que le hacían al expresidente Juan Orlando Hernández y qué consejitos le da Tommy. ¿Cómo ve usted estos consejos? ¿Los ve bien o los ve mal? ¿Lo aconseja bien o mal? Escuchémoslo. Parece que está
18: textualmente, agarrados. ¿Cómo los toma usted? Al presidente Hernández yo le tomo la palabra, que venía a acompañar al país para que a Honduras le vaya bien y que no estaba pensando en temas políticos. Hoy nos toca, los que estamos al frente del partido, dar respuesta por nuestra gente, por nuestra base, unificando el partido. Lo que menos se podría esperar de alguien que el partido le dio todos los honores es la unidad. Esto decía el presidente del Congreso Nacional, José Tomás Zambrano Molina. ¿Cómo toma estas palabras?
19: Ah, me imagino que se sintió un poco golpeadito cuando dije en la Empira que los diputados no deberían de andar en campaña ahorita. Deberían de andarle resolviendo el problema a la gente. Y, Y él puede andar en campaña y tiene derecho a andar en campaña. Mi consejo a él en lo personal, porque platicamos con él y yo ahora lo digo abiertamente, me parece un grave error salir primero como candidato y después buscar resolver los problemas del país. En una crisis de esta dimensión, la gente espera del liderazgo del Congreso. Si el Ejecutivo se equivoca o es difícil lo que el Ejecutivo enfrenta, que el Congreso sirva como alguien que controle daños, pero que también tenga su propia agenda, su propia visión del futuro. Deja al presidente afuera, presidente. Pero si por andar en campaña ahorita se limita el futuro de un diputado o del presidente del Congreso, entonces todos perdemos. Yo creo que no deben de incomodarle esa frase, porque al final de lo que se trata es de ver el futuro. Y lo que yo estoy viendo y lo siento en la gente es que esperaban más de los diputados, esperaban más del Congreso. Le doy un ejemplo. Cuando yo voy a Juticalpa, la gente, además de la alegría de vernos, comienzan a expresar sus necesidades, el tema del financiamiento al agro, el tema de las MIPYMES, pero después se quedan tres personas. Y las tres tenían una característica. Los dos días anteriores los habían asaltado y les habían robado el carro. ¿Cómo es posible que el Congreso no esté de cabeza metido en el tema de seguridad? Y digo esto porque hay que reconocer que el Congreso ya aprobó algunas leyes. Pero yo ya pasé por ese proceso. Y cuando miraba que el Ejecutivo no caminaba, yo les hablé claramente y les dije, no puede ser esto. Les hemos dado todo. Y le doy un detalle para que usted lo investigue. Vino Libre y desarticuló el fideicomiso de la tasa de seguridad. Pero la tasa se sigue cobrando. Y la tasa, para que la gente sepa, solo puede ser modificada por el Congreso. La tasa es parte de los tributos, al igual que los impuestos y las contribuciones. Pero esa tasa tiene un origen especial y un destino especial. Entonces, yo sé que hay voluntad de todos los operadores de justicia para enfrentar la ola criminal. Entonces, de nada sirve que saquen papeles del Congreso si no les ponen el dinero. Entonces, yo les hago una pregunta y se la hago a Tommy directamente. ¿Por qué no investiga si se le están dando el dinero de la tasa a los operadores de justicia? Porque si yo viera en este momento, en los barrios más difíciles, que están por lo menos la saturación de patrullaje, pero tienen patrullas que las compramos en mi época. Sé que han dado algunas, pero si ese dinero de la tasa se está invirtiendo únicamente en el propósito para el cual se cobra, eso podría dar mejores resultados. A eso me refiero yo y no debería incomodar.
18: Separar ese renglón, me dice, así como lo tenían, y dejarlo de pasar a la caja única para que tenga una mayor distribución. Es
12: que bueno, pero en lo que sí estamos de acuerdo es que los congresistas o el presidente del Congreso debe estar de cabeza en los problemas del país, porque él es el más interesado. Él es el más interesado porque se representa el... ¿Cómo les puedo decir? Ahí lleva Tommy Zambrano sobre sus espaldas. Cualquier error que comete el gobierno
7: recae sobre él.
12: Uh-huh. Entonces él tiene que salir adelante. En este caso de los transportistas, deben reunirse. Por ejemplo, hoy se instaló mesa técnica para alternativas, donde estuvo también ahí el presidente del Congreso, del sector privado. Analizan medidas ante el impacto de los precios de los combustibles. Bueno, el consejito, yo creo que esta entrevista, entiendo, la concedió antes de que en el Congreso se metiera la ley terrorista. Entonces quiere decir que está agarrando el consejo y que lo entiende, que lo hace alguien que ya viene de ahí. Y que en materia de seguridad no anduvo mal el gobierno de Juan Orlando. Vamos con llamadas. Buenas tardes.
20: Bonito consejo el que dio Juan Orlando. Espero que usted lo tome, su yapita. Le digo por qué. Uh-huh. Porque usted es orientadora de los miles de oyentes que tiene la Globo. Y si de repente usted, cuando se ofusca a querer defender a su partido, empieza a desorientar, usted no le está haciendo un bien.
12: Por ejemplo, dígame.
20: cuando usted de repente uno habla en contra o no está de acuerdo con Papito a la orden, usted salta y defiende su tesis y defiende a Papi. Yo no soy Juan Orlandista, que quede claro, pero sí soy hondureña. Y por mucho que hay veces que yo no quiero hablar por la radio, pero soy globista. Y en la
12: sí, eso me alegra.
20: Soy globista. Y por lo tanto quiera oír.
12: ¿Quiere que le diga algo, amiga? Yo soy florista también.
20: Sí. Entonces yo hay veces que me enojo y digo, no voy a hablar. Hoy no me han cortado el teléfono porque Dios, porque no me han pagado. No tengo piso. Sí. No estoy trabajando porque las tomas de carretera nos están afectando a todos. Sin embargo, aquí estoy. La única emisora que escucho. Yo le escucho a usted la Globo desde las 5 de la mañana con Tabito y termino hasta las 6 de la tarde cuando termina Ponce Morazán. Y no vaya a creer que todo lo que ustedes dicen yo me alegro, estoy de acuerdo. Y cuando me enojo, yo agarro mi teléfono, yo hablo y digo lo que siento.
12: ¿Y cómo usted ve bueno ese consejo entonces?
20: Sí, lo veo bueno, por eso les digo yo. Si Papi a la orden hiciera algo bueno por este país, ¿por qué no vamos a decir que está bueno lo que está haciendo su yapa?
12: Sí.
20: Quiero que me entienda.
12: Fíjese eso. Que le preguntaron. No, pero yo no hago eso que usted dice que lo defiendo. No, yo aquí las cosas que no me gustan.
20: Su yapita. Es que le digo cuál es el problema que usted tiene. Se lo voy a decir yo.
12: Vamos.
20: Que nosotros la queremos. Ese es el problema. Que los oyentes de La Globo creen en usted. Y tenemos la libertad, Yapi, de decirle las cosas. Llamamos a la radio, nos enojamos, le decimos y seguimos escuchándola.
12: ¡Qué lindo!
20: Y eso me alegra. Sí, mira que nos alegra. Lo mismo con Ponce Morazán. Con Ponce, su yapita viera. Pero Ponce en Morazán ha empezado a entender a los oyentes que esa libertad nos ha dado don Alejandro.
12: Así
20: gracias
12: es.
20: A ese señor. Esa radio es de él, pero él le permite a su pueblo, porque la Globo es del pueblo hondureño.
12: Así es.
20: Es la única que escuchamos, ¿no? Yo, se lo juro, su yapita.
12: Sí.
20: Tengo añales de no escuchar Radio América, de no escuchar HRN, yo no escucho solo la Globo. Entonces mi familia, le digo que me dicen, vos estás más enamorada de la Globo que de tu propia familia. A veces les contesto yo, porque pues, es la única que me permite desahogar.
12: Bueno, aquí ya sabe que está este espacio gracias, completo para usted, ¿verdad?
20: Habló doña Inna, la Boriel.
12: Gracias, bueno, mucho gusto.
20: Vaya, mi amor. Gracias, hija.
12: Un honor tenerla acá. Sigue la línea ahí y el pueblo está escuchando. Le preguntaron también a Tommy esta misma pregunta, que cómo miraba los consejos de Job. Le preguntaron. Buenas tardes.
2: Aló.
12: Adelante.
2: Buenas tardes. Lo que la señora, tal vez para que le entienda el pueblo, usted defiende a Tito Afura con ironía. Usted dice que recibió con el Estrecho de Hormuz. ¿A dónde queda el Estrecho de Hormuz, licenciada? Si hay métodos, ya lo ha dicho Saraí, la señora de ahí, del petróleo, que tienen que buscar métodos. Y no están dejando... No, otra cosa, estos transportistas reuniéndose con estos políticos como Zambrano y La Racha, si oiga, quien paga el aumento es el pueblo, no son esos políticos pícaros. El pueblo tiene que levantar la cabeza, así como lo están levantando los costeños. Buenas tardes.
12: Buenas tardes. Buenas tardes. Vamos con otra llamada, rapidito, porque la gente está ahí con la planta al tope. Buenas tardes, díganos.
21: Buenas tardes, Fillapita y Claudia. Le hablamos de aquí, de Comayagua.
12: Adelante, Comayagua, querida. Díganos.
21: Mire, fíjese que el tema de lo que es los aumentos de los combustibles y la huelga de los transportistas, el gobierno tiene la solución en las manos, Fillapita. ¿Para qué tanto escándalo? ¿Por qué tiene que andar comprando bombas lacrimógenas el gobierno? Que le pague a los maestros y que le baje a los precios de los combustibles, que cancele ese impuesto de los combustibles y que lo traslade a la bomba para que todos seamos beneficiarios, que deje el gobierno de estar negociando con unos pocos. No, si es que todo el pueblo estamos siendo perjudicados.

0: de estar confrontando al pueblo también, que nada hacen con eso. Por eso la estrategia del transporte está buena, que se paralice todo el sector transporte, taxi, transporte de carga, buses urbanos e interurbanos a nivel nacional, a ver quién va a abastecer todas las bodegas, a ver si el gobierno es cierto que va a seguir jorobando al pueblo. Buenas tardes, bendiciones.
1: Buenas tardes. Bueno, seguimos con las llamadas, el pueblo está aquí con activado. Buenas tardes.
2: Buenas tardes.
1: Sí, díganos. Felicita. Díganos, amigo.
2: Desde que la felicito por el programa y yo quería hacerle una hacer algo que he estado viendo yo, que los policías cómo se prestan para andar tirando bombas lacrimógenas y golpeando a su pueblo, como que ellos no son hondureños y que no tienen familia. Entonces, ¿qué pasa? El gobierno le paga a los policías y a los militares bien, y a los médicos no les paga. A los maestros no les quiere pagar lo que deben de pagarles. Los diputados ganan mucho y solo para robar. Yo le digo una cosa, los nacionalistas están hurgando a este pueblo, y no crean, muy tranquilos somos nosotros, y tenemos miedo a morirnos. ¿Para qué? Si siempre nos están matando despacito, despacito nos están matando. Mejor salgamos a las calles a luchar, hombre, si vamos a morir.
1: Mire lo que me mandan ahorita. Mano negra, dice, el acosador sexual, dice. Denuncian ante las autoridades del gobierno de Honduras, dice. Daña y perjudica. Ah, ya, mire, aquí me están mandando bastante información que la voy a leer con cuidado porque a veces daña el honor de personas, pero vamos con llamada. Buenas tardes. Ahí está, se cortó. Bueno, vamos con las otras. Vamos con la otra. Buenas tardes.
3: Buenas tardes.
1: Adelante, amigo.
3: Mire, no me voy a cortar la llamada.
1: Amigo, yo no tengo el teléfono que usted llama es una planta que es allá en la consola. Ah, bueno, yo no lo toco.
3: Bueno, gracias, se lo agradezco.
1: Bueno,
3: voy,
1: amigo,
3: a ser honesto, yo he sido crítico de usted, ¿verdad? Pero cómo tienen a este pueblo reprimido definitivamente, ¿verdad? Mire cómo se burlan del pueblo, cómo sacaron a ese Marco Pobrán. ¿Cómo sacaron al...?
1: No, quiero aclararle algo. No ha salido Marco Pobrán. Esa es una campaña...
3: Con todo respeto, déjeme.
1: No, solo le aclaro para que no caiga en ese error. No ha salido. Bueno,
3: pero los otros ya salieron. Bertetti y el otro salió también ya. Bueno, entonces...
1: Es que yo creo que la gente...
3: Al pueblo, los mismos policías, como que si ellos no tuvieran... Entonces, ¿cómo el pueblo, la policía, cómo reprime al pueblo? Ellos como que no tuvieran familiares o algo. A todo mundo.
1: ¿Qué pasa ahí? Se va la señal. Bueno, yo quiero aclarar al señor que nos llamó que no ha salido ni Bertetti, no ha salido Mario Zelaya y no ha salido. De las 10 acusaciones que les han hecho... es que han pagado en algunos casos la media pena, pero no han salido, siguen presos. ¿Para qué? Aclararle para que sepa, ¿verdad? No han salido ninguno de ellos. Buenas tardes.
4: Buenas tardes.
1: Solo es en uno de los delitos que les han dado media pena, nada más, pero siguen presos. Adelante.
4: Sí, buenas tardes.
1: Le escuchamos, amigo.
4: Sobre los combustibles. Mire, el combustible que entra para Honduras y entra para El Salvador,
1: sí,
4: pasan por el mismo lugar. Y porque en El Salvador está 30 lempiras menos el combustible. Esa es la pregunta. Y pasan por el mismo lugar, y es el mismo país que nos provee. Y también quiero poner una denuncia. Mire, ahí en el Paso de la Matilla, ahí viene la Semana Morazánica, que van miles de hondureños para El Salvador. Es una vergüenza llegar ahí a la aduana de la Matillo. Mire, hay un montón de personas que le dicen que le cuidan el carro y que le hacen el trámite, y eso es falso. A mí, un señor me cuidó el carro y me robaron la insignia del carro que lleva en la parte de atrás, y se comprometen a cuidarme. Por lo menos exigirle a la policía que quite los carros que se parquean antes del puente y que retiren ese montón de gente que andan diciéndoles que son miles los que le quieren cuidar el carro a uno. Es una inseguridad bárbara ahí en esa aduana de la Matillo.

0: le pido que por favor, por sus medios, que usted dice que tiene contacto con los de la policía, que quiten a esa gente de ahí, hombre, que más bien estorba.
1: No, yo no tengo contacto. Yo digo que los que presentaron ahí me parece que los conozco, pero no tengo contacto con la policía, definitivamente que no.
0: No, pero por lo menos hacer la...
1: Por lo menos a través de la radio escuchan su denuncia.
0: Porque es una barbaridad de gente cuidando carros ahí y siempre le roban las insignias de los carros o las copas.
1: Sí. Bueno, gracias por llamar y darnos su denuncia para que las autoridades escuchen. Buenas tardes. Se cortó. Bueno, entonces vamos a ir con CAE Ratoncita de la Pandilla 18, dice, segundo al mando de esta red. La Policía Nacional capturó 4 personas en la zona norte, entre ellas Alia Ratoncita, pareja de un cabecilla de la Pandilla 18. Investigan vínculo con asesinato de un policía. La Policía Nacional ha capturado a 4 personas en la zona norte, entre ellas alias La Ratoncita, pareja de un cabecilla. Vamos con más llamadas. Buenas tardes.
2: Yo no estoy de acuerdo que compren otro hospital. Si están abastecidos los que tenemos, dígame.
1: ¿Cómo dice? Hable un poquito más.
2: Yo no estoy de acuerdo que compren otro hospital. Tienen desabastecido a los que tenemos, ¿verdad? Nos digamos con otro. Alguien tiene problemas con ese hospital y quiere venderlo. ¿Por qué no nos preguntan al pueblo qué opinión tenemos? Si los compran con el dinero de nosotros, de los impuestos y de todo. ¿Por qué no nos preguntan a nosotros? Al pueblo, ¿no? Que hacen lo que les da la gana. Este Narri, ¿por qué quiere ser ministro? Para defender o atender o sacar de problemas a sus compinches, a sus amigotes, a los que de su misma raza. Porque sangre hondureña creo que no tiene. Porque si tuviera sangre hondureña, volviera por el pueblo, no por los extranjeros y por los ricachos, de las empresas privadas. No. No, nosotros no estamos de acuerdo de eso. ¿Por qué no levantan a terminar los que empezaron? Si no tienen lepra, no tienen nada de que les va a pasar algo. ¿Cómo le odian al libre que no quieren tocar nada? ¿Por qué no le ponen el color de la bandera del que es? Azul turquesa, azul bajito. No que le ponen al del... Mire cómo son. Al estadio también. ¿Cuánto gastaron en pintar ese estadio? Dígame. Hacen lo que quieren, regalando a las influencias, regalando el piso de nosotros, porque de ellos no lo va a sacar de la bolsa una vía pura para regalarlo, sino que lo de nosotros, solo ponemos el oído y todas las cosas y miramos que nos tiene al pueblo como de pendejos.
1: Gracias. Vamos con otra comunicación rapidito. Buenas tardes, adelante. Están llenas las plantas al tope, díganos.
3: Sí, aló, licenciada Suyapa.
1: Adelante, amigo, díganos.
3: Mire, licenciada Suyapa, toda esta gente, incluyendo a uno, licenciado, son tipos haraganes que quieren que le lleven la comida y a la boca y a la casa, esos haraganes, y todos los haraganes son de libre. Eso es lo que ha pasado. Esos han sido haraganes desde tiempo, asaltando negocios, quemando llantas, violando gente, principalmente las mujeres, que son las que han fracasado con todos esos pícaros de libre y ahora están queriendo saludar con sombrero ajeno. Muchas gracias, licenciado.
1: Muchas gracias. Vamos con más comunicaciones telefónicas que surgen y también reacciones a este discurso del presidente Azfura, donde ha dicho que van a remodelar el hospital escuela y comprar otro hospital. Roberto Quesada reacciona, dice, ahora, después de estar 8 años, ahora viene de consejero, dice el expresidente Juan Orlando Hernández. Bueno, hay más llamadas ahí, las sacamos, las redes sociales activadas también para que usted participe, mientras les informamos pues que la semana morazánica empieza ¿cuándo? Pero está a coste los amates. Está que no se puede pasar. ¿Qué podemos hacer? ¿Qué dice Copeco? Mire que el huracán Polo y el huracán Rachel dicen que no van a hacer daño. Ojalá, hombre. Porque yo estaba preocupada que nos agarre una semana con alertas verdes, con alertas rojas y alertas amarillas. El Cubulero, no se puede pasar en el Cubulero ahí en Alianza Valle, me están diciendo. Pero buena noticia es que el huracán Polo

0: y el huracán Rachel no van a afectar, dicen. Ojalá, porque queremos pasar una semana morazánica en familia, disfrutando de los lugares turísticos del país, etcétera, etcétera. Así que Roberto Quesada dice, después de que Hope destruyó el país, ahora es la tira de sabio. Estuvo 8 años, dice. En esencia, ¿verdad, Roberto? Es lo que quieres decir. Sí, pero es poquito lo que me escribió. Yo quería concluir con estas inundaciones que hay, que está terrible esto. Uy, Roberto, ya casi le pegas a la gente, qué bárbaro. Ya solo porque sos amigo de Mel te crees, ¿verdad? Dice, es que estaba buscando otra nota, Roberto, pero yo te capté lo que decía. Joven estuvo 8 años en el Ejecutivo y otros más en el Congreso. Solo contribuyó a destruir el país, eso dije. Y ahora viene de sabio consejero, por favor, dice. Entonces, es un extracto de lo que yo dije, de lo que tú habías dicho, pero como eres literato, quieres que sea exacto, ¿verdad? Que no le quite ni una coma ni un punto. Bueno, bendiciones, Suyapita, vamos a ver qué nos dicen acá. Y todas esas personas que están en contra del nuevo hospital y que están en contra de todo, serán las primeras que irán a consulta. El Señor bendiga su vida y su programa, dice. Vaya. Yo siempre he tenido en mi corazón, y créanme que yo me sentía ahorita identificada, porque yo decía, y es que no habrá un gobierno que quiera remodelar y cambiar ese hospital, escuela, que ya no le cabe, pero ni un alfiler. Y que paralelo hagan un hospital del trauma. Lo he dicho acá, y hoy que otro hospital, escuela, un paralelo, lo he dicho acá muchas veces antes de esto de Tito. Por eso les digo yo que coincido y que está bien. Dios les bendiga, buenas tardes. Hasta mañana, si el Señor así lo permite. Gracias.
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4: Es un placer saludarlos nuevamente. 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La selección de Honduras ha llegado ya a Martinica para el partido de mañana a las 6:00 p.m, tercer encuentro de la Liga de Naciones. La selección de Honduras se trasladó a Martinica, donde hará este día el reconocimiento de cancha para su vuelo clave del viernes por la Nations League. En la continuación de la competición, la selección de Honduras arribó este día a Martinica, tierras en las que intentará conquistar 3 puntos más para buscar la clasificación a cuartos de final de la Nations League. El equipo lleva muchas novedades. El mediocampista del Red Bull de New York de la MLS, David Ruiz, todavía no suma minutos en este partido y sería una de las variantes que usaría el viernes el técnico de la bicolor, el español Francisco Molina. Jonathan Rubio se ha convertido en una novedad en el 11 titular, siendo el jugador diferente que ha mostrado que está en buen nivel futbolístico, pero podría ser reservado por un tema de rotación de jugadores. Luis Palma también es otro de los titulares que podría tener descanso, porque ante Jamaica se necesita equipo completo y también podría regresar Edwin Rodríguez.
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4: Vamos a finalizar.

0: 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La CONCACAF ya definió el árbitro que estará a cargo del partido entre Martinica y Honduras por la Liga A de la Nation League 2026-2027. El trinitense Quincy Williams fue designado para impartir justicia en el partido de este viernes mañana a las 6 de la tarde, hora hondureña. William estará acompañado por sus compatriotas Caleb Joseph Well, Ashley Adrián Richard y Andrews Samuel, quienes completarán la cuarteta arbitral para el compromiso correspondiente al Grupo B. El encuentro se disputará a partir de las 6 de la tarde, hora hondureña, en el Estadio Municipal Pierre Alaycar, donde la selección de Honduras buscará sumar 3 puntos importantes en su lucha por avanzar a los cuartos de final. Quincy William es uno de los árbitros más destacados de Trinidad y Tobago. En los últimos años ha dirigido encuentros de diferentes competiciones de la CONCACAF, entre ellas la Nation League, la Champions Cup y la League Cup.
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2: Qué gusto saludarlos, bienvenidos a este segmento deportivo con el patrocinio de COASEM, la cooperativa de educadores y la cooperativa que continúa creciendo gracias a su preferencia. 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Golpe la UEFA Barcelona, recibe los documentos de Real Madrid por el caso Negreira. La UEFA confirmó hoy que recibió documentos del Real Madrid sobre el caso Negreira y aseguró que los tendrá en cuenta dentro de la investigación. La UEFA, máximo organismo del fútbol europeo, ha confirmado la recepción de diversos documentos enviados por el Real Madrid sobre el caso Negreira y ha anunciado que los tendrá en cuenta como parte de su investigación en curso. La UEFA puede confirmar que ha recibido el Real Madrid una cantidad sustancial de documentos relacionados con la investigación en curso sobre el Barcelona y el asunto que involucra a José María Enríquez Negreira, quien fuera vicepresidente del Comité Técnico de Árbitros de la Real Federación Española de Fútbol, más conocido como caso Negreira, comienza el comunicado. Los inspectores éticos y disciplinarios de la UEFA también han recibido estos últimos documentos, los cuales tendrán en cuenta como parte de su investigación en curso. Termina el documento.
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2: Vamos a finalizar este segmento deportivo con el patrocinio de COASEL, la cooperativa de educadores, la más grande en Honduras. La selección de Guatemala, bajo el mando del técnico mexicano Luis Fernando Tena, visita este viernes a Surinam con el objetivo de lograr un triunfo en Paramaribo que le permita tomar el liderato del Grupo B de la Liga de Naciones de la CONCACAF y enredarlo todo. El partido corresponde a la tercera jornada de la competición regional, que otorgará dos plazas por grupo para los cuartos de final, fase en la que ya se encuentran clasificadas las selecciones de Estados Unidos, Canadá, México y Panamá. La selección guatemalteca viajó con optimismo a territorio caribeño, impulsada por la goleada de 6-0 que le propinó el pasado lunes a El Salvador, un resultado con el que logró reaccionar tras caer en el último minuto por 3-2 frente a Jamaica en Kingston durante la jornada inaugural el pasado 25 de septiembre. El conjunto centroamericano ocupa la segunda posición del grupo, favorecido por su mejor diferencia de goles, +5, por lo que un triunfo en territorio surinamés representaría un paso clave en sus aspiraciones de avanzar directo a la Copa Oro.
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2: Buenas tardes, puntuales. Saludamos a todos los que están ya en sintonía del programa Extraliga Política y Sucesos. Programa diferente, un programa que tiene una agenda bien interesante de combinación de noticias y temas de debate de actualidad. Ya estamos listos para iniciar el programa y saludamos a don Víctor Barahona. Buenas tardes.
6: Buenas tardes, Orlando Ponce Morazán, y a los compañeros. Gracias a Dios que nos permite que continuemos en estas labores.
2: Muy bien, vamos con los titulares, que son presentados por Banco de Occidente. 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Les tenemos noticias hoy sobre los desvisados. Atención porque hay una canillera con el asunto de desvisados por el gobierno de los Estados Unidos para aquellos diputados que no están alineados a los gringos. Con los gringos hay que estar alineados, un buen alineamiento y balanceo, como las llantas. El que no está bien alineado ni balanceado, le cancelan la visa. Así que vamos a tener nuevos elementos sobre este tema que nos han estado alimentando en las últimas horas. Mientras tanto, empresas anuncian inversión de 23.8 millones de dólares y expanden operaciones en Honduras. Estas son buenas noticias para que vean ustedes que no todo lo que hace la racha es malo. Hay cosas que también son buenas y las vamos a destacar. Y algo malo es que el secretario privado, el superministro de la racha Asfura, Luis Castro, ha confirmado hoy, ha reconfirmado que van a adquirir un hospital ya edificado, dice, para descongestionar la demanda de pacientes. Uno ya un hospital ya edificado, ya hecho. ¿Ah? ¿Cómo estará la cosa? Y ya vamos a tener detalles.
6: ¿No será un negocio redondo?
2: Como Luis Redondo. Bueno, enfermeras profesionales también amenazan que pueden ir a paro. Le dan plazo a la racha hasta el 12 de octubre. Y fíjese que las enfermeras, por cierto, la mayoría de las enfermeras son cachurecas, la mayoría. Pero se están rebelando porque no les han podido cumplir sus demandas. Y es un fuerte sector y las saludamos y somos solidarias con ellas, igual que con el gremio de taxistas, que se olvidan de ellos cada vez que van a aprobar leyes en el Congreso Nacional, como las amas de casa, como los vigilantes. Aquí a la gente la discriminan a la hora de la hora. Entonces las enfermeras, igual que los médicos, se paran en 30 y van a huelga, a asambleas informativas, si la racha Fura no les satisface sus demandas. Ejecutan operaciones hoy, operación Taranis contra estructuras ligadas a narcotráfico, armas y pandilla 18. Está descosido ahí el ministro de Seguridad. Bueno, publicada en la Gaceta, por fin la ley de justicia energética, así le han llamado a esta ley, ha sido publicada ya en el diario oficial La Gaceta, para que vean ustedes que cuando se tiene que publicar algo, se publica rápido, pero si no está bien, si le falta algo, se para y no se publica porque se necesita que la sancionen. Por ejemplo, los beneficios para el adulto mayor. Hoy me encontré con dos integrantes de una de las organizaciones que me comentaban que no han publicado en el diario oficial La Gaceta los beneficios, por ejemplo, los descuentos, porque han habido modificaciones en los descuentos para la gente de la tercera y de la cuarta edad. La tercera edad, para el que no lo sabe, es de 60 a 80 años. Y de 80 años en adelante es la cuarta edad. Y la quinta edad es de 100 en adelante. Así que por ahí anda Fausto ya. Y la segunda edad es la comprendida entre los 22 y los 59 años. Para el que no lo sabe, aquí lo vamos a ilustrar bien. De 22 a 59 es la segunda edad.
6: O sea, ¿qué es esto yo?
2: Estás todavía, pero estás a punto de llegar ya a la otra.
6: No, todavía en la segunda. Por vos eso. Ya estás en la tercera y ya estás a punto de llegar a la cuarta.
2: No, yo estoy apenas empezando con la tercera edad, pero vos ya estás a punto de llegar ahí.
6: Dios y
2: no,
6: quiera que llegue.
2: Y no te apenés.
6: No, hombre.
2: No tenés por qué sentirte avergonzado.
6: Tengo 59 años bien vividos.
2: Andá a sacar tu carnet cuando cumplas los 60 años.
6: ¿Ya lo sacaste vos?
2: No, yo no lo he sacado, pero tenés que ir a sacarlo.
6: ¿Y cómo estás recomendando si
2: para
6: no lo
2: que te vaya, para que te den el beneficio? Tenés que ir a sacar tu carnet. Tienes que sentirte bien. Mira, claro. Hay que agradecer a Dios más
6: claro.
2: bien.
6: Claro.
7: hay que agradecer a Dios.
6: Cuando lo saqué vos, yo voy a ir porque me voy a animar.
7: Porque cuántas personas ni siquiera llegan a esas edades.
6: Y
7: el
6: carne de Ponce no le paran bola, hombre, no respetan, hombre.
7: Bueno, aquí. Pero los descuentos sí. Están pidiendo que en el Congreso se publique. No el Congreso.
6: En los buses, en los transportes no les paran bola.
7: Porque
6: también quieren bajarlos de una trompada, los pobres señores.
7: Ustedes denunciarlos.
6: Si los denuncian y nadie hace nada.
7: Puedes denunciarlos.
6: El tal ¿cómo se llama? El de Emilio Maldonado no hace nada. Solo es ahí reuniones y nada que le vemos. Y entonces, Emilio, ¿cuándo? A Emilio que respeten en la tercera edad.
7: No la respetan.
6: No la respetan, hombre.
7: No la respetan. Entonces, fíjese que a veces hay gente que me dice usted, hay gente que dice que en Dalavén usted tiene aparenta más años. Yo conozco gente que tiene 40 años y para que tuviera 60.
6: ¿De veras?
7: Sí, hay gente que tiene 60 y para que tuviera 50.
6: A mí me calculan por mucho 48 años, por mucho.
7: Bueno, a mí no me calculan edad, nadie me la ha calculado, así que la gente.
6: ¿Y cuántos tenés, pues?
7: No, la edad que tengo yo, tengo 60 años, pero la gente me dice que aparento menos. A pesar que trabajo como burro, como Narria Fura, trabajo como burro desde pequeño porque me gusta el trabajo. Por eso, todo lo que gano, me lo gano bien, porque trabajo. Trabajo de lunes a domingo y tengo que hacerlo. Bueno. Vamos a iniciar con los titulares. Y no, usted debe sentirse bien con el trabajo. Hombre, trabaje. Es rico trabajar, sobre todo cuando uno gana y gana dinero trabajando. Creo que eso es interesante en general, lo digo. Hay gente que, empresarios que no quieren trabajar, hombre, que la quieren llevar al suave, no les gusta sacrificarse y quieren hacer dinero. Hay que sacrificarse. Hay que trabajar las horas que sean. No importa. Y después usted va a ver las recompensas. Bueno, ha sido publicada ya en el diario La Gaceta la ley de justicia energética. Es bueno que los amigos que todos los días nos llaman aquí consigan un ejemplar de La Gaceta porque después van a andar ahí bateando.
6: ¿No puede ser a digital para que la busque?
7: No sé.
6: Puede observar.
7: Si no, anda a adquirirla, imbécil, físicamente.
6: ¿Cuánto vale una gaceta?
7: No tengo idea, creo que es 50 lempiras, ¿no?
6: Sí, por ahí anda.
7: Por ahí creo que anda.
6: Pero anda a publicar algo ahí, te sacan un ojo de la cara. Por ejemplo, un partido que se está constituyendo y ya va a ser inscrito, para que usted tenga una idea, tiene que anunciarlo en La Gaceta y prepárese casi 1,000,000 de lempiras.
7: Sí, sí aclaramos y en la mañana lo comentamos y lo vamos a profundizar, que hay un congelamiento de las tarifas de energía. Hay gente que me dice, no, ¿y a mí para qué me importa si ya le subieron a la energía?
6: Sí, hombre.
7: No, pero no es lo mismo que ya le subieron a la energía como que le siga subiendo.
6: No. Si congelaron por 6 meses con los precios que están.
7: Por eso.
6: Están sangrando al pueblo.
7: Pero imagínate que hubieran.
6: Lo hubieran bajado primero y pues lo congelan.
7: No, pero ¿qué tal si le sigue subiendo? Están disparándose los precios de los combustibles.
6: Sí, caballero, pero primero, antes de congelarlos, hombre, bajémosle un poquito y lo congelamos. Estoy de acuerdo con lo que vos decís. Peor es que no lo hubiesen congelado y les hubiesen aumentado estos 6 meses. Pero antes debieron haber pensado los diputados y algunos diputíteres en haber bajado primero y congelado ahí.
7: Aquí no baja nada, hombre. Bueno. Aquí no baja ningún precio que yo sepa, aquí baja, que yo sepa. Aquí no baja nada de precio.
6: Y no dicen que todo lo que sube baja.
7: No, pero eso es para otras cosas, no para los precios de ni de la energía, ni de los combustibles, ni nada. Todo lo que sube aquí, todo lo que sube en precios, no baja.
6: Ojalá no vayan a congelar estos aumentos de los combustibles.
7: Eso de decir todo lo que sube baja es el poder. Vos estás arriba y dices, pero mañana vas a estar abajo. Eso sí se da. Sí. Yo puedo estar arriba. Y luego.
6: O haces un disparo hacia arriba y viene volado.
7: También,
6: para abajo.
7: Bueno, la ley de justicia energética ya está vigente y se espera que de inmediato las autoridades la pongan manos a la obra y ejecuten lo establecido para hacer realidad ese cambio en el subsector eléctrico que pregonaron previo a la aprobación de la normativa que se vendió como urgente para un cambio. La publicación de la ley de justicia energética en el diario oficial La Gaceta, bajo el número 37.258 del 29 de septiembre de 2026, activa desde este momento una serie de disposiciones que obligan a instituciones públicas, a la ENE y a los usuarios a iniciar su aplicación, mientras otros componentes tienen plazos específicos de 45 y 120 días. Es bueno que la lean, es bueno que la puedan adquirir, si puede ser digital, imprímala, porque después anda bateando usted preguntando. El primer efecto inmediato es el congelamiento de la tarifa eléctrica durante 6 meses. El artículo 1 establece que la tarifa aplicada por la ENE en el último recibo del usuario no podrá incrementarse durante ese periodo, con la posibilidad de que el Congreso Nacional prorrogue la medida por otros 6 meses. Pero uno de los puntos de mayor impacto para los hogares es la condonación de la deuda acumulada de los usuarios residenciales de bajo consumo. Le repito este punto porque la gente a veces no sabe. Uno de los puntos de mayor impacto para los hogares es la condonación de la deuda acumulada de los usuarios residenciales de bajo consumo. El artículo 20 establece que se condona la totalidad de las obligaciones acumuladas hasta la entrada en vigor de la ley para quienes tengan un consumo promedio de hasta 250 kilovatios, incluyendo recargos, intereses y multas. Para acceder al beneficio, el usuario deberá solicitarlo ante la ENE, acreditar la titularidad del servicio y permitir la inspección del medidor. En los casos donde no exista medidor, la empresa estatal deberá instalarlo. Municipalidades también quedan sujetas a la nueva normativa. La ley contempla además la condonación de las deudas acumuladas por las corporaciones municipales con la ENE hasta la fecha de entrada en vigor, independientemente de que se encuentren vencidas en proceso de cobro o bajo convenio de pago. A partir del mes siguiente, el consumo de energía de las municipalidades deberá pagarse mediante débito automático de las transferencias que realiza la Secretaría de Finanzas, SEFIN. Para ello, SEFIN, la Secretaría de Gobernación, la ENE y la Asociación de Municipios de Honduras deberán realizar las adecuaciones necesarias. En el caso de las municipalidades de categorías A y B, la normativa también contempla la posibilidad de conciliar saldos mediante inversiones. 3 meses para regularizar conexiones irregulares. Escuche bien esto. Otro de los mecanismos de aplicación inmediata es una amnistía de 3 meses para usuarios que actualmente tengan conexiones clandestinas. O sea, les van a dar un plazo de 3 meses una vez que sea publicado. Hay varias personas que nos están escuchando que a lo mejor hacen conexiones clandestinas. ¿Cuál es una conexión clandestina? Una persona que le cortaron la energía y llama a uno, a una persona ahí de las cuadrillas de la N, a una persona así que conoce, que es electricista, uh-huh, y le pide que le reconecte la energía. Eso es clandestino. O robar energía. Pues iré haciendo lo mismo. Les han dado un plazo de 3 meses para que normalicen. Durante este periodo transitorio podrán regularizar voluntariamente su situación sin responsabilidad penal, bajo el carácter único y excepcional establecido por la ley. La disposición abre un periodo definido para que los usuarios que se encuentran en esas condiciones se incorporen al sistema formal antes de que concluya el plazo establecido. La Ley de Justicia Energética también incorpora un incentivo para la generación residencial de energía. El artículo 23 establece que las familias podrán adquirir e instalar sistemas solares para sus viviendas, incluidos paneles, inversores y baterías, sin pagar ISB, aranceles ni demás impuestos aplicables. Los requisitos y límites para acceder a este beneficio deberán quedar establecidos en el reglamento correspondiente. Es largo esto de la Gaceta. Les recomiendo a la gente, porque muchas personas nos llaman aquí a los programas sobre la preocupación que tienen con el tema de la ley, de la nueva ley energética.
6: Bueno, yo creo que ya con esto salimos de duda. La gente se preguntaba, bueno, ¿cuándo lo van a hacer ley? Hoy ya se cumplió lo que la gente estaba clamando. Ahora esperar el desenvolvimiento de esta nueva ley, estas tarifas, y a esperar también qué resultados nos viene en este mes de octubre. Si usted pagó una X o Y cantidad el pasado mes de septiembre, o sea, de ayer para atrás, pues esperemos de este mes de octubre en adelante si hay una variación, si nos conviene esta ley o nos afectaron en vez de ayudarnos, y con ello pues a echarle ganas. Que Dios quiera que todo lo que se haga sea para el bien del pueblo. Porque aquí no es que yo estoy defendiendo al gobierno, porque la gente siempre es mal pensada. Hay gente que solamente quiere que uno esté viendo lo malo, y que no mencionemos lo bueno también que hace el gobierno. Nosotros aquí, gracias a Dios, y tenemos esa característica de que primeramente hacemos crítica constructiva de lo malo y también mencionamos lo bueno. No como otros medios que solo, aunque estén haciendo las cosas malas, tiran flores, que todo está bien, que esto es así, que esto es allá. Siempre se amparan en algo. Nosotros, gracias a Dios, tenemos esa facilidad de poder dialogar con los diferentes temas que aquí se tocan. Así que, ojalá, hoy que es ley, sea para beneficio del pueblo. Usted puede mandar ahí sus comentarios, a los mensajitos, a los audios o llamadas, cuando ya las activemos, porque de eso se trata. Cada vez que sea una ley publicada como tal, debemos de darnos cuenta si esto nos favorece o nos desfavorece. Están las dos, la una o la otra. Y en esta ocasión, esperemos resultados en este mes de octubre. Yo lo que le aconsejo a la gente, miren, eso de ahorrar energía, usted lo puede hacer predicando en su casa. Mire, yo siempre dejo desconectada la estufa, yo dejo desconectada el micro, solo lo único que no dejo desconectado es la refri. Porque ahí tengo una libra de carne, una libra de queso, para que no se me vaya a arruinar. Y algunas verduritas. Pero, aunque usted no lo crea, esa lucita del microondas le marca energía. El hecho que tenga conectada usted la estufa y esté parpadeando su reloj, le marca energía. Entonces hay que, o si no, baje el breaker de la estufa, si no le quiere desconectar, y así se va a ahorrar. Tómame el consejo y va a ver al mes cuánto se va a ahorrar. Yo esto así lo dejaba antes, y alguien me dio este consejo y yo lo tomé, y sí, se reduce el consumo. Y para planchar, una vez a la semana planche toda la ropa. El planchar todos los días consume demasiada energía. Y eso que ahí no he trabajado en la ENE, pero he recibido esas recomendaciones de personas que saben. Y las he tomado y he visto resultados positivos a mi economía en materia de la luz. Lo mismo ocurre con el agua. Bueno, si ahora usted abre la llave y lo que le sale es aire. Ya no hay agua, Ponce.
7: Bueno, ese es el tema. Estamos esperando una comunicación. Entiendo que se hizo por dos vías. Primero por Víctor y luego por Selvin. Así que no sé si vamos a tener la oportunidad de tener la comunicación que habíamos ya coordinado, Selvin, para que nos pueda ayudar, porque me dice Víctor que ya le habían confirmado, no sé si ha habido algún problema de conexión, para que podamos tener ya la comunicación con el invitado.
6: En 10 minutos entra, me confirma aquí. Bueno,
7: entonces vamos a esperarnos ahí que se pueda conectar y pueda estar con nosotros. Vamos a entrar a otro tema y estamos hablando de los hospitales. El secretario privado de La Racha, el superministro Luis Castro, ha confirmado hoy que van a adquirir un hospital ya hecho. Ajá. Para descongestionar la demanda del hospital escuela. O sea, no le van a dar seguimiento a la construcción de los hospitales que comenzó la exmandataria Xiomara Castro, sino que mejor lo que van a hacer ellos es, dice, van a adquirir un hospital ya hecho. ¿Qué le parece a usted? ¿Qué es mejor, comprar un hospital ya construido o seguir con la construcción de los hospitales que los pararon en Salamá, en Santa Bárbara y en Ocotepeque, porque los tienen sometidos a los funcionarios del gobierno de Xiomara Castro a una investigación? Creo que sobre ese tema habló Tito Afura, Selvin, si lo podemos escuchar.
8: Tenemos posibilidades de comprar un hospital que ya está funcionando, que va a estar cerca de zonas muy importantes donde la población hondureña puede llegar con mucha mayor facilidad. La idea de comprar este hospital que está funcionando es para quitarle ese gran trabajo, esa gran carga que tiene el hospital escuela. Queremos llevar la consulta externa y emergencia a este hospital para que el hospital escuela pueda trabajar. Viene un cambio interesante en el hospital escuela, lo vamos a equipar y remodelar, y para que pueda tener la capacidad de atender de una manera mucho más eficiente a cada paciente.
7: Lo que dijo el presidente Narri Afura hoy en un evento de las Fuerzas Armadas, que viene a completar la información. Entonces, esa es la pregunta que vamos a hacer hoy. ¿Por qué adquirir un hospital ya hecho? Es como que alguien diga, yo voy a comprar el Hospital San Jorge, o voy a comprar clínicas médicas, o mejor yo voy a comprar el centro médico, o voy a comprar la policlínica, o voy a comprar Medical Center. Ya un hospital hecho. Y pararon la construcción. Entonces, por eso es que no es que quisiéramos ser, pero por eso siempre estamos con la sospecha de que estos funcionarios buscan siempre hacer sus movidas. Tenés parados los hospitales, tres hospitales que ya deberían estar terminados, que los empezó el gobierno de la refundación. Pero porque por estar investigando o dudando, porque el pícaro sospecha del pícaro, a veces, o a veces sospecha del honesto, entonces los tienen parados porque están investigando a Octavio Pineda, a Xiomara Castro y a los que estaban en Cefín, investigándolos con el afán de querer joderlos.
6: Ahora pregunto yo, ¿qué hospital está en quiebra ahorita?
7: No sé, no, hospitales, no conozco ese dato.
6: Bueno, sería bueno investigar si usted sabe de algún hospital que está en quiebra.
7: ¿Pero qué hospital será? Vamos a ver.
6: Que por eso, eso quiero llegar. ¿Qué hospital? Porque puede ser que como está en quiebra, el presidente lo va a comprar para salvarle la economía a los dueños de ese hospital.
7: Sí, dice Luis Castro que esta decisión busca una rápida solución que ayude al hospital Escuela a recibir la alta demanda de pacientes y lograr congestión en su funcionamiento. Se estaría pensando en buscar una solución inmediata porque la demanda del hospital escuela es bastante alta y buscamos soluciones inmediatas responsables. Ese es que
6: me puedo reír, Ponce.
7: Sí, ajá.
6: ¿Y qué sabe Luis Castro del hospital escuela? Luis Castro, vos has ido al hospital escuela. Yo creo que ni lo conoces, muchacho. No seas un hipócrita. Imagínate, este es lo que dice. Es
7: que ahí tenés que reírte, sí, hombre.
6: Por eso te con estoy ganas. Diciendo, pues, que bueno. Estos dan cólera más bien con los que salen. ¿Qué es? Oíme, Luis Castro, ¿conocés vos por dentro del hospital escuela? ¿Conocés las necesidades? Este es un mandadero, hombre. Este es un conserje del presidente.
7: Por eso, ¿y qué es?
6: Y como el presidente va a decir, ¿cómo le va a decir? No. Yo le ordeno que no la compre.
7: Pero son todos un mandadero.
6: Tiene que ilustrarle las zapatos,
7: ¿y quién,
6: hombre?
7: ¿Y quién es más? Son todos un mandadero. ¿Vos crees que en la racha les va a hacer caso a ellos? Ellos tienen que hacerle los mandados a la racha.
6: Pues sí. Pero que no vengan con la paja. Que ahí está ya el invitado, por si lo querés ya.
7: Ah, bueno. Vamos a entrar con él. Lo único que vamos a tener que hacer es una interrupción cuando lleguemos a la hora que tenemos establecida porque estamos sometidos a la pauta publicitaria y yo la tengo que cumplir. Tengo
6: porque
7: que
6: hacer... no sé primero la pauta y que sí, no aguante
7: sí,
6: un poquito.
7: Sí, entonces vamos sí, a hacer, sí, para que sí, tengamos tiempo.
6: Para que tengamos
7: vamos
6: tiempo.
7: Vamos a pedirle ahí solo vamos a saludar ahí a
6: don Jorge Barlevi.
7: Jorge Barlevi, un gusto. Ya vamos a, es un corte corto, lo vamos a hacer.
6: ¿Como de 4 minutos?
7: En unos 5 o 6 minutos dura ese corte, entonces ahí lo vamos a llamar para que tengamos el tiempo.
6: ¿O se queda en línea?
7: No, lo pueden volver a contactar si quiere, como guste. Póngase de acuerdo ahí con...
6: Lo miro más barbuchín, mira, está compitiendo con Facho.
7: Sí, hombre, ya está, ya creció la barba. Pero bueno, consultado por una posible crítica, entonces ya saquémoslo de pantalla, Selvin, porque lo vamos a llamar a contactar de nuevo, perfecto, para que él tenga el tiempo que se pueda... tenemos varias dudas ahí con... Es que el rabino...
6: Pero aquí vamos a salir con el rabino.
7: Vamos a salir del maíz picado.
6: De 10, pega 9.
7: Consultado por posibles críticas a la decisión de comprar un hospital ya hecho, contestó que en el pasado la salud ha sido un negocio y que el actual gobierno no quiere favorecer a alguien. Sostuvo que el gobierno busca mejorar la atención médica y dar una solución inmediata.
6: ¿En serio?
7: El secretario privado dice fue interrogado por los proyectos de hospitales que dejó la pasada administración.
6: El Pulpo Castro dijo eso.
7: Y respondió que de los 7 centros asistenciales, 4 son con fondos internacionales y 3 con nacionales. Sobre los hospitales de Salamá, Ocotepeque y Santa Bárbara, indicó que solo dejó un 7% del presupuesto designado para el equipamiento de estos.
6: Pobrecitos.
7: Respecto a las asambleas informativas del gremio médico, informó que se ha pagado ya el salario atrasado al 95% de los
6: gremios. ¿En serio?
7: ¿Es cierto esto?
6: No.
7: Yo lo pongo en tela.
6: Otra vez me voy a reír, bien. No, pero sea en serio.
7: Lo pongo en tela de juicio. Don Samuel Santos, ¿verdad? ¿Es cierto eso que ya les pagaron el 95%? Hombre. Desglosó que esta cifra representa un total de 338 médicos a los que se les adeuda un máximo de 3 meses de salario. Castro subraya que ha tenido comunicación con el presidente del Colegio Médico de Honduras, Samuel Santos, y los viceministros de salud para llegar a un acuerdo. El funcionario sostuvo que él no se va a dedicar a discutir quién tiene la razón, sino a trabajar en solventar esta problemática. Qué bueno, ¿no? Como planteas ahí. Oíme, pero fíjate que yo tengo sospecha que algo está detrás de ese, de esa...
6: ¿De la compra hospital?
7: Sí, es que está...
6: ¡Qué lengua la tuya, Ponce! Porque ¡qué lengua!
7: Ahí puede pasar, es cierto, lo que vos decís, un hospital que está quebrado, lo van a salvar de la quiebra comprándolo para ayudarle a alguien, claro, para beneficiar a alguien.
6: No lo
7: eso es lo que sea, hacen hombre. Estos inescrupulosos que dirigen el país. O sea, pero la pregunta, si ya tengo hospitales en marcha, construyéndose, ¿por qué voy a adquirir uno en lugar de terminar los que ya están? Claro, pregunto, hombre. ¿Cuánto va a costar? ¿Cuánto le va a costar de fondos públicos? ¿Cuánto va a costar ese hospital? Que no sé qué hospital es, no sé si es un hospital de... Tiene que ser un hospital de aquí de la capital. Sí. Y por eso yo mencioné nombres.
6: Sí.
7: Alguno de esos hospitales debe ser, porque dice que ya es un hospital construido. O sea, solamente ya para poder atender a la gente.
6: Y
7: lo van a adquirir...
6: Y va a ser público.
7: Sí, y tienen que dar a conocer que... Ajá, eso me imagino que lo van a hacer con una compra directa.
6: Sí.
7: Y eso no debe ser por una compra directa.
6: ¿Cuál ley de contratación del Estado? De un solo bombazo. No, mira que lo van a meter como mora quirúrgica.
7: Es que hay un decreto de emergencia.
6: Sí. Ya dijo Cosenza que no vuelvan a contar con él para esos tales decretos de emergencia.
7: Y es diputado del Partido Nacional.
6: Claro.
7: ¿Cómo es eso?
6: Es que para que la cuña apriete tiene que ser del mismo palo. Así es la cosa.
7: El mismo Roberto Cosenza está cuestionando. Que los resultados en salud no se han podido ver. Hay que mencionar, y aquí siempre lo vamos a reconocer. Yo por lo menos ya me comprometí que una vez que vayamos conociendo que se están haciendo cirugías, que va reduciéndose la mora de las cirugías, yo lo voy a reconocer y lo voy a decir todos los días que sea. Y lo bueno que haga, pero esta compra que van a hacer de un hospital ya hecho, a mí me tiene en sospecha.
6: ¿Cuántos millones?
7: No tengo idea. ¿Usted se imagina cuánto cuesta un hospital? Y un hospital que va a poder venir a satisfacer todo lo que no puede hacer el hospital escuela.
6: Ojo con eso, porque recordemos cuando entregaron el centro cívico gubernamental, que le encontraron más de 1,000 fallas. Que no vayan a salir ahí después diciendo que la maquinaria de rayos X no sirve, los quirófanos no sirven. Entonces lo que van a comprar son paredes. Ojo, que le presenten al pueblo cada sala, cada departamento equipada y en buen estado. Si no, va a ser lo que hizo aquel, ¿cómo se llama? El que está preso.
7: Marco Bográn.
6: Marco Bográn, sí.
7: Sí.
6: Pero bueno, yo no sé si nos vamos a la pausa ya, pues.
7: Bueno, vamos a hacer un corte porque tenemos ya a Jorge Barlevi.
6: Con buena información.
7: Lo tendremos en línea para con él salir de la duda de situaciones que se están dando con la política de la política exterior del gobierno de Donald Trump. Hay una serie de preguntas, sobre todo cómo está ese asunto de que hay varios diputados que han sido depisados y están de correr todos ahí. Hoy nuevamente estábamos escuchando.
6: Se escasearon los Piper.
7: Es que no saben, dicen, no tienen conocimiento de que los han depisado.
6: Están así, mira, con canillera.
7: Pero si vos no...
6: Aunque, no la debes, no la temes.
7: Aunque los gringos no mandan con cosas, ¿no? Para depisarte.
6: Vale.
7: Entonces vamos a preguntarle a Jorge Barlevi. Porque Jorge Barlevi no les puedo dar muchos detalles, pero yo sé que él sí sabe.
6: En la punta de la lengua anda la información.
7: Vamos a corte, ya volvemos. Corte, vaya, corto.
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0: Estamos de regreso con ustedes y tal y como lo habíamos anunciado, esperamos ya tener en la conexión a Rabino Jorge Barlevi para tener más tiempo con él y nos podamos salir de la duda. Primero, Jorge Barlevi, buenas tardes. A ver si tenemos buen audio. Bienvenido.
1: Saludo, don Ponce, saludo, don Víctor, y saludo a todo el pueblo hondureño.
0: Muy bien. Lo estamos llamando porque en estos últimos tres días ha surgido una información sobre un masivo desvisado de diputados del Congreso de la República y se han hecho preguntas a varios de ellos y algunos no saben. Yo sé que usted es un hombre bien informado y el gobierno de los Estados Unidos viene depisando a varios funcionarios, incluso lo advirtió Marco Rubio, reiteradamente ha dicho que iban a actuar en contra de corruptos o contra aquellos que ellos consideran que socavan las instituciones en los países. ¿Usted tiene algún conocimiento, Barlevi? Buenas tardes.
1: Buenas tardes, saludo don Ponce y saludo don Víctor nuevamente. Mira, es penoso de que el crimen organizado y el narcotráfico utilice una prepago en el Congreso Nacional, una señorita llamada Julia Talbot, creo yo que es, para iniciar rumores y para utilizarla como extorsionadora interna del Congreso. A esa señorita la están utilizando o ella se está prestando por paga para levantar rumores y para hacer el trabajo sucio de cierto lado oscuro del Congreso para obligar a ciertos congresistas a que voten de una manera o voten de otra. Hay algo muy importante que es imposible de que si no es por una notificación pública de la Embajada Americana, no hay forma de saber quién está devisado o no por el acta del 1964 de privacidad. Y esos congresistas, si fueran desvisados, lo sabrían ellos rápidamente. Esa señorita ha iniciado una campaña en contra de Salvador Narrala, en contra de Hiroshka Hervir de Narrala, y en contra de ciertos diputados que están votando o de una manera u otra, y como no se están alineando al lado oscuro y al narcotráfico y crimen organizado que ella representa, la utilizan a ella como levantadora de, ¿cómo te digo?, de rumores para hacerle daño a esas personas.
0: Calumniándola.
1: Y sería bueno que las personas, Salvador sabe, sería bueno que Salvador la topara con el Ministerio Público por calumnia, porque, por ejemplo, personas como Salvador Narrala, que tiene hijo ciudadano americano, Hiroshka Hervir, que tiene hijo ciudadano americano, que no tiene ninguna visa cancelada, ella se puso, tiene una lucha, tiene un objetivo, que destruir a una persona que lamentablemente para ella y para bien del pueblo de Honduras es la persona con más votos que ha sacado en unas elecciones para un partido de los partidos grandes políticos y ha revivido partidos, ha revivido alianzas y ha llevado en varias ocasiones a partidos al poder.
0: Usted puede asegurar entonces, usted dice que es secreto eso, pero usted puede asegurar entonces que no le han cancelado la visa a Salvador Narrala, ni a Hiroshka Hervir, ni a todos estos diputados que han trascendido aquí en la...

0: últimas horas que les han quitado visa a diputados del Partido Liberal y del Partido Libre por posiciones que han asumido en el Congreso. ¿O realmente usted no está en capacidad de poder confirmarnos eso? Porque tenemos mucha información relacionada con ese tema de un supuesto devisado para diputados.
1: Mira, yo te puedo dar con 200% de certeza que la familia Narrala no ha sido desvisada. 200% ajá, de certeza. De la gente de Libre no sé, porque yo no con esa gente, ¿cómo te digo? Por donde pasan dejan un mal olor. Yo no me llevo con esas personas, ni me pongo a investigarle lo de ellos. Pero lo que es el Partido Liberal y el Partido Nacional, por amistades que tengo internas, me mantengo monitoreando desde aquí, desde Estados Unidos, cualquier información. Y hay algo muy importante, don Ponce Morazán. Uh-huh. Si hubiera sido como ella dice, porque la que inicia estos rumores y la que está siendo pagada para hacer este daño, si hubiera sido real, hace rato que los Estados Unidos hubiera emitido un comunicado a la embajada en Honduras y hubiera puesto ese nombre al público, como lo ha hecho en los otros países de Latinoamérica. Ahora bien, lo que pasa es que estas personas se aprovechan de ese hermetismo de los Estados Unidos, levantan fábulas y tratan de vender esa fábula para hacer daño y la tratan de vender a muy bajo costo al pueblo de Honduras.
0: Pero sí, ahí estaríamos hablando de la lista Engels. Me imagino que
1: correctamente.
0: Ahí se refiere usted porque Estados Unidos tiene diferentes categorías para desvisar. Y yo por eso le decía, retomando lo que dijo Marco Rubio, el secretario de Estado, con respecto a que varios funcionarios, bueno, de hecho que hoy se conoció que el gobierno de los Estados Unidos está amenazando al canciller de Bolivia, al fiscal general de Bolivia, de desvisarlo, ¿no? Por el tema de Ceremedo.
2: Es correcto.
0: Que yo creo también, ya le vamos a preguntar a usted sobre ese tema de Ceremedo. Entonces, ¿usted le atribuye todo esto a una falacia de Julia Talbot? ¿O realmente por algunos usted no mete las manos y tiene sus dudas?
1: No, ahí no hay dudas, porque como te digo, hace rato que se hubiera sabido, ellos hubieran emitido un comunicado directo sobre esta suspensión o esta cancelación de visa. Y también ellos lo saben, si hubiera una persona con una visa cancelada, se da cuenta de dos maneras. O al momento de llegar a un aeropuerto, que la línea aérea se rehúsa a abordarlo, o por un email que le envían automáticamente al email que utilizó para la solicitud de esa visa. Y señores, Marco Rubio amenazó. Marco Rubio ha hecho que las cancelaciones sucedan. Al que menos le tiembla el pulso para poner esas listas públicas es al mismo Marco Rubio. Y si hubiera querido mandar una señal o un castigo o algo contundente a Honduras, hace rato que lo hubieran hecho público. No lo han hecho público porque si los hay, no son personas de alto perfil o no están en el radar de Estados Unidos. Y si los hay de alto perfil, hace rato que lo hubieran, como te digo, anunciado públicamente.
2: ¿Qué de cierto es que la señora Julia Talbot recibe doble paga aquí en Honduras, una en el Congreso como asesora y otra en el Registro Nacional de las Personas? ¿Qué sabe de eso?
1: Mira, de su propia boca, hay un video circulando, de su propia boca ella misma ha admitido que ella recibe un salario del Registro Nacional de las Personas y recibe un salario del Congreso Nacional, aparte de un salario de un diputado de Paraíso, que ella misma lo dice, al cual ella le sirve para bombardear a la oposición de ese diputado y hacer todas estas maniobras que ella está haciendo. Ahora, lo que llama la atención, Víctor, en un país donde no hay dinero para pagarle a los médicos, ¿cómo se justifica que en contra de las leyes, en contra de la Constitución, en contra de la política de claridad de Honduras, hay una persona cobrando en dos lugares? Eso no sé, ella misma lo dijo. Entonces, lo más grande es que ella se vende como asesora, pero no busca asesoramiento ella misma, porque ella misma ha dado a entender, y lo ha dicho públicamente, que ella cobra de dos ministerios allá en tu país.
0: Bueno, hay que esperar una nueva lista, de funcionarios y diputados de Honduras, Guatemala y de El Salvador, de acuerdo a lo que ha trascendido,

para que podamos salir de la duda. Por eso nosotros hemos acudido a usted para poder conocer. Entonces, usted lo que está dando a entender aquí o asegurando es que la señora que vemos en pantalla, Julia Talbot, que no es diputada, que no es regidora, que no es alcaldesa, que no es vicealcaldesa,

0: que ella anda buscando views, anda buscando convertirse en una figura de presión para extorsionar y
1: Pero
0: demandar
1: ella es una
0: sueldo.
1: persona que está siendo manipulada por una fuerza, por una élite del partido liberal o de otros sectores, señor
2: Podría ser por la parte oscura del Partido
1: Sí, o
2: Liberal.
1: sea, usted tiene que saber realmente que ella no está actuando sola. O sea,
0: No, no, ella no está actuando sola, pero a sabienda de que lo que ella está haciendo no es normal, ella se presta para inclusive recibir dinero del narcotráfico y levantar campañas. Ella dice que ella es asesora, pero ella necesita ir a analizar su procedimiento y cómo sale a hablar de ciertas personas, porque ella necesita hacer hoy asesoría, no solo política, sino asesoría mental, porque tiene problemas mentales.
2: ¿Escuché bien o escuché mal? Usted acaba de decir que ella recibe dinero del narcotráfico.
0: Claro que sí, y tengo pruebas, en su momento lo voy a hacer público, hay una investigación en contra de ella, ella recibe dinero del crimen organizado y del narcotráfico. Ella es vocero directo de la parte oscura del Partido Liberal.
1: Ok. Quiero también preguntarle sobre el tema de los efectos en Honduras de Cerimedo. Cerimedo, acabamos de decir hace poco que está en Bolivia, está preso y hay una amenaza sobre el fiscal general de la República en Bolivia de pisarlo porque le pidieron que ya no siguiera con este tema de Cerimedo. Este señor Cerimedo es muy amigo de la familia Trump. ¿Tiene conocimiento usted?
0: No, no es amistad, señores. Hay algo muy importante. Dependiendo cuánto dinero tú tengas, tú puedes sentarte con Donald Trump. Hay personas que han pagado 150 mil dólares y lo sientan en un desayuno con Donald Trump para ellos irradiar una imagen que no es real. Por ejemplo, de las personas que inicialmente o el que inicialmente comenzó a decir públicamente en Honduras sobre los pagos de más de 2 millones de dólares para el indulto de Juan Orlando fui yo. Ahora salen senadores, congresistas, salen políticos en los Estados Unidos diciendo la información que yo en tu programa dije anteriormente, antes de que nadie hablara de ese tema. Ahora, lo que pasa con Cerimedo es que Cerimedo trabaja a través de lobistas y trabaja para lobistas y hay algo muy oscuro en lo que son las sedes que se está implementando y llevando a cabo en Honduras, y es la conexión de Juan Orlando Hernández, las sedes, el actual gobierno y la parte oscura de las personas que están en el entorno del presidente Trump.
1: Sí, ¿qué cree que puede pasar con el tema de qué efectos pueden haber en el gobierno de Honduras lo que está sucediendo con Cerimedo?
0: Es algo muy importante, pero no solo con el gobierno de Honduras, Ponce. El problema que hay es que estamos a un poquito, 2 días más, más un mes de las elecciones de medio término, y hay un 90% de que el partido de gobierno aquí en los Estados Unidos, el Partido Republicano, pierda las elecciones. Entonces, eso lo que va a abrir es una caja de Pandora donde se va a tratar de llevar a juicio al presidente de los Estados Unidos, donde van a salir a la luz pública la situación de la sede, donde van a salir a la luz pública los sobornos, investigación sobre los sobornos de Juan Orlando para el indulto, investigación sobre un soborno que está en investigación para lograr la liberación de Tony, que se le, como le, como, como dicen ustedes, se le hizo guaya, no va a haber indulto para Tony, y más con todo este calentón que tiene el presidente sobre los indultos, y hay muchas cosas que van a trascender en los próximos días y los próximos meses, que van a dar un impacto fuerte en Honduras. Y se vuelve a repetir, Ponce, se vuelve a repetir la misma historia donde cambia el Partido Republicano, llega el Partido Demócrata, se solicitan extradiciones, incluyendo la de Juan Orlando de nuevo, y cambia el partido de gobierno en Honduras. Es la misma trayectoria. En política es como el barómetro o como te digo, el tiempo. Si tú buscas el tiempo, el año que viene, si llovió allá en Tegucigalpa para esta fecha, hay una gran probabilidad de que llueva de nuevo. Y es lo que está pasando ahora mismo con lo que es la política interna de Estados Unidos y la política de Honduras.
1: ¿Por qué cree que hay una presión fuerte por parte de la defensa de Juan Orlando y de él para que internamente aquí le quite la alerta que tiene, porque él tiene una alerta para poder salir del país? ¿A dónde cree usted que quiere ir?

0: Juan Orlando, a Israel, ¿a qué país podría ir? Porque no sé si es que iría a Estados Unidos. ¿Usted sabe si le cancelaron la visa a él o realmente Donald Trump le dijo, estás indultado y tenés visa para Estados Unidos? ¿Qué sabe usted?
1: Mira, Donald Trump no quiere saber de Juan Orlando. Una de las razones por la cual Donald Trump está tan distanciado, inclusive del mismo Honduras, es por la situación que le creó ese indulto a Juan Orlando Hernández y el calentón que le dio a figuras como Roger Stone y como Matt Gaetz. Lo que no entiendo es a dónde puede salir Juan Orlando cuando es una persona que lamentablemente para él no es una persona inocente, él es un ex convicto que un jurado de 12 personas en los Estados Unidos le encontró culpable y el cual se benefició de un perdón sobornado a través de lobista del presidente, y lo cual la misma Corte Suprema dice que no borra la convicción, lo que borra es, el castigo que se le impuso, que fueron los 45 años de prisión. Entonces, ¿a dónde quisiera ir Juan Orlando? A menos que él esté preparando una salida a algún lugar donde él puede estar tranquilo una vez entren los demócratas, como él trató de hacer cuando trató de escaparse a Nicaragua antes de ser apresado, que la misma DEA le dijo que lo iban a arrestar en el camino si se trataba de ir hacia Nicaragua.
0: O sea que, ¿usted cree que va a cambiar mucho en las elecciones intermedias en Estados Unidos, que va a perder control Donald Trump, y eso daría un giro en cuanto a la política externa, exterior de Estados Unidos con respecto a Honduras y todos estos países centroamericanos?
1: Claro que sí, se está viviendo aquí, lo estamos sintiendo, se está viviendo, yo no soy, jamás en mi vida sería yo demócrata, pero cuando los vientos soplan, hay que aceptarlo. El presidente ha cometido muchos errores, entre ellos la persecución feroz que tiene en contra de los latinos, los cuales votantes latinos, hay más de 20, 30 o 40 millones de votantes latinos en los Estados Unidos, y eso va a tener una carga negativa electoral en contra del Partido Republicano, y también tienes al presidente Donald Trump peleándose con sus congresistas, como por ejemplo el caso de María Elvira Salazar. Y es bueno que, y María Elvira sé que posiblemente vea esto que estoy hablando, es bueno que le pase para que ella sepa que ella tenía dos opciones, tenía una opción de apoyar al pueblo o apoyar al presidente. Decidió apoyar al pueblo, quien es que vota por ella, en inicio apoyó al presidente y le salió mal, y ahora que decide apoyar al pueblo, el pueblo le va a dar contundentemente un garrotazo al punto que no se va a poder parar y va a perder las elecciones en el estado de la Florida.
2: ¿Qué de cierto es, Jorge Barlevi? Al menos aquí la constitución nuestra lo prohíbe y es un delito electoral el ofrecer dinero por votar por un X o Y partido. Se menciona que Donald Trump estuvo ofreciendo $5,000 porque votaron por los republicanos en estas elecciones a medio término.
1: Mira, si tú ves las palabras de él, él insinuó y dijo por qué hay que votar. Ahora, eso no es un delito aquí en los Estados Unidos, porque lo han hecho no solo los republicanos, sino también los demócratas. Los demócratas han ofrecido villas y castillas gratis, han ofrecido... ¿Qué no han ofrecido los demócratas? Entonces, que ellos vengan y hagan un caso sobre eso, da risa. Da risa porque ellos mismos lo han hecho. Aquí no, por ese hecho a Donald Trump no le va a pasar nada, porque eso es una promesa de campaña, la cual se vería, si él logra algo con eso, se vería si cumple o no. Pero yo veo, lo que veo es una desesperación de parte del presidente y ha llegado a ese punto donde él está ofreciendo ese beneficio para poder lograr y captivar los votos, pero en contra del voto latino que lleva un 10, 20, 30% de las elecciones, no creo que él vaya a poder contrarrestar porque el daño ya está hecho. El daño a nosotros, yo como republicano, no se nos vendió esta, como te digo, persecución masiva de los inmigrantes. Se nos dijo en su momento de que iban a ser solamente los que llegaron nuevos y los criminales, y él ha arrasado con todo el mundo. No le ha importado si tenían familia, si tienen hijos americanos, si tienen hijos enfermos. se han llegado a 30, 40.

0: 40 años, no le ha importado eso. Si tienen esposa, ciudadano americano, hijo ciudadano americano, no le ha importado nada de eso.
1: A ver, volviendo al tema de Narrala, que yo sé que usted ha sido amigo de él y de Rosca. Donald Trump, cuando pidió que votaran por la racha Afura, calificó a Narrala como casi comunista. No sé si eso ha cambiado. ¿Usted sabe si ese concepto ha cambiado por las posturas que tiene Narrala con respecto a cómo se maneja el país, o realmente le han hecho mucho daño gente muy cercana a Donald Trump para dañar la imagen de Narrala? Porque Narrala no es de izquierda. Narrala yo lo conozco hace muchos años, y Narrala entró en una conveniencia política para irse en una alianza con Libre, pero él no es una persona de línea de izquierda. Narrala es una persona más tirado a la derecha que a la izquierda. Entonces, porque eso le ha perjudicado, yo creo que a raíz de todas estas cosas es que ha surgido el tema de que como se opuso, obstruyeron, incluso hay una persecución en contra de él con una cifra nunca antes vista de más de 186 millones de lempiras que le aplicaron de una multa por los informes de la Unidad de Política Limpia. Y a la esposa de él también la quieren dañar por ese tema, y también por un informe de las Naciones Unidas donde la podrían llevar incluso a un requerimiento fiscal a Irosca Elvir debido a todo lo que ha denunciado Naciones Unidas, que según la familia Narrala está alejado de la realidad. Yo quiero que usted nos diga realmente cuál es hoy la imagen que tiene Trump, su entorno de Narrala.
0: Mira, te inicio de esta manera. Narrala le debe cero respeto, favor o lealtad política al Partido Republicano de los Estados Unidos. Yo comencé en el trote con Narrala de hacer ciertos acercamientos hace muchos años. Narrala no es comunista. Y no existe un término casi comunista. ¿Por qué no existe un término casi comunista? Porque hay muchos, programas del mismo Partido Republicano que son programas socialistas. Entonces, el socialismo, en término político, al menos que no esté acompañado de algún tipo de alianza política de la ultraizquierda o del comunismo, no existe un casi comunismo. Ahora bien, ¿por qué Narrala no ha llegado a la presidencia? Usted no se ha preguntado nunca por qué Narrala no ha llegado a la presidencia. Narrala no ha llegado a la presidencia porque Narrala no es criminal. Narrala no pertenece a uno de los carteles de la droga de Centroamérica y de México. Narrala no lleva personas como, por ejemplo, mañana Juan Orlando Hernández dice, el Porky va a ser mi co-candidato a la presidencia, va a ser designado presidencial, y votan por Juan Orlando, y el Porky le sube 10 o 20 puntos a Juan Orlando. Porque el pueblo, lamentablemente, hay ciertos factores del pueblo que ven en estas personas que han llegado lejos en el crimen organizado, los ven como héroes y los ven como personas que pueden desarrollar una agenda de castigo en contra de las personas que supuestamente son buenas y no son buenas ni hacen nada por el país. Y es como una persona que estaba hablando yo los otros días en República Dominicana y me dice, Rabino, ¿por qué tú le das tan duro a las personas involucradas en el narcotráfico, si los únicos, una persona de los medios y política ya, un diputado, si los únicos que resuelven a veces un dolor de una persona enferma, como lo hizo el Mencho con su plan de solidaridad que tenía el Mencho allá en México, son los narcotraficantes? Los políticos y los empresarios no nos dan nada. Entonces, esa es la cultura y la mentalidad que se llevan en pueblos como Honduras, donde el 50 o 70% de las personas que alaban a Juan Orlando Hernández lo alaban por narcotraficante y no por persona real, seria, ni por persona, íntegra. Juan Orlando Hernández, figuras como él, o personas como Jorge Calix, o personas como muchas personas que ustedes tienen allá, son personas que atentan y son pruebas vivas que son los enemigos más grandes de la democracia hondureña.
1: Bueno,
0: y por eso Narrala no llega.
1: Para terminar, si usted está diciendo que probablemente las elecciones intermedias las va a ganar el Partido Demócrata por todo lo que se está manejando, Eso le daría entonces vida a la izquierda en Honduras. ¿Cómo cree usted que se visualiza lo de Rixi Moncada, de Libre, lo de Tommy Zambrano, que es el candidato más fuerte del Partido Nacional, y lo de Narrala en el Partido Liberal, o de Eduardo Maldonado, que puede ser el rival de Narrala en una elección primaria del Partido Liberal? ¿Cuál es la percepción que tiene Estados Unidos con respecto a todos estos líderes que le he mencionado?
0: Mira, es que, de nuevo, se vuelve a repetir donde apúntalo hoy. ¿Qué pasó cuando ganó Xiomara Castro? Viajó la vicepresidenta de Estados Unidos a la toma de posesión. ¿Cuántas veces, por ejemplo, ganó Nary Afura, y por qué no bajó nadie importante de ese calibre a la toma de posesión de Nary Afura? Entonces, todo el mundo sabe que para los Estados Unidos y para el Partido Demócrata le es importante ese apoyo que puede recibir de los países de Latinoamérica por el conglomerado que tiene esos países de Latinoamérica en las elecciones de Estados Unidos. Entonces, se va a repetir de nuevo. Ahora, ojo con lo que te voy a decir. Quien decide las elecciones en Honduras es Salvador Narrala. Salvador Narrala es quien va a poner y quitar presidente en las próximas elecciones. Y es un error garrafal el que cometió el Partido Libertad y Refundación cuando no le cumplió. Y no solamente es no cumplirle, acomodarle las peticiones o los acuerdos que tuvo Narrala en su momento. Y eso le pasó factura en estas elecciones, donde se demostró que el hombre del voto duro en Honduras es Salvador Narrala. Sacó 19% el Partido Libertad y Refundación. El Partido Liberal ganó las elecciones, le robaron las elecciones y ganó por un margen que nosotros tenemos datos oficiales de más de 500,000 votos. Súmale eso a los votos que le achacan a Narrala. Narrala cumplió con su palabra de tener más de 2 millones de votos, que se lo hayan, robado por una maniobra del lado oscuro del Partido Liberal, ya ese otro caso. Pero el Partido Nacional no vuelve a ser gobierno para el próximo periodo.
1: Bueno, ya no tenemos más tiempo con la transmisión Zoom. Gracias, Bar Levy. Vamos a estar en contacto. Esperamos tener siempre esa apertura por parte suya. Le mandamos un abrazo. Muchas gracias.
2: Saludos, Jorge.
0: Saludos. Gracias, don Víctor. Gracias, don Ponce. Que Dios me los bendiga.
1: Gracias. Amén. Jorge Bar Levy deja claro entonces que es falso. Le atribuye a Julia Talbot una campaña que está haciendo, según él, pagada, según él, para dañar la imagen de todos estos diputados, y ha negado. Bueno, él asegura que no es cierto que le han quitado la visa a Salvador Narrala y a su esposa. Incluso ha aclarado aquí que sus hijos son ciudadanos americanos. Yo la verdad que no sabía que los hijos de Narrala entonces son ciudadanos americanos.
2: Creo que solo es uno de ellos, solo es uno.
1: No sé, él dijo los dos. Yo le escuché los dos a él. Bueno, no sé, ese es un tema muy, muy, muy privado de la familia. Pero aquí lo que había que... porque es un hombre bien informado. Es un hombre bien informado de lo que pasa, y no les puedo decir por qué. Por ética no les puedo decir por qué, pero es un hombre bien informado.
2: ¿Trabajó en la DEA, acordate?
1: No, pero más allá de eso, que trabajó en la DEA, no, actualmente. ¿Por qué sabe tanto él? Y por eso nosotros lo llamamos a Jorge Bar Levy. Bueno, vamos a tener llamadas. Algunas llamadas vamos a sacarlas al aire porque nos pasamos del tiempo incluso que teníamos debido a este compromiso con Jorge Bar Levy.
2: Buenas tardes.
3: Buenas tardes, don Víctor Roponce. Saludos.
1: Sí, adelante.
3: Escuchando al señor Bar Levy, sí, él sabe mucho sobre Honduras, todo lo que pasa en Honduras, pero se nota bien que él es ultraderecha. Jamás va a aceptar lo de Libre, jamás lo que Libre haga, él lo va a aceptar porque es aliado a Trump, y pues ni modo, yo pienso que estamos más fuertes que nunca y vamos a volver. Saludos.
1: Bueno, gracias. Por favor, ponga los números ahí, exacto. Quíteme, por favor, el 8864, que es el número, va a estar activo hasta mañana. Quíteme, por favor, el número exacto. Y tampoco no llamen al número de Melissa, que no está disponible aquí en la cabina, así que no la llamen, por favor, al número de Melissa. Vamos con llamada. Buenas tardes.
4: Buenas tardes, Ponce.
1: Sí, buenas tardes, le escuchamos.
4: Sí, me gusta lo que dijo Bar Levy, que a Narrala le roban las elecciones las pasadas, porque debe ser el próximo presidente de Honduras. Pero por la mafia que usted sabe que tiene este gobierno, por la ropa perdió, ¿verdad? Bueno, pues siempre aquí desde el puerto, pues,

0: Muchas gracias por su llamada desde Puerto Cortés.
1: Buenas tardes.
2: Permítame. Buenas tardes, don Víctor.
1: Adelante.
2: Mucho. Mire, todo lo que dice este señor Maldal es posible.
0: Permítame, pero, hermano, ya lo vamos a sacar al aire.
2: ¿Aló? ¿Me escucha, don Víctor?
1: Sí, lo estamos escuchando.
2: Sí, pero tal vez él no está informado de un asunto con respecto a Iroska Elvir. Recordemos que Iroska Elvir tuvo dos hijos ilegales en Estados Unidos, sin ser ella ciudadana americana ni tampoco nazala. Estados Unidos ahorita ha quitado más de 50,000 visas a todas las mujeres que han tenido hijos en Estados Unidos sin ser ciudadanos americanos. Por eso es que Iroska está desvisada, porque ya le quitaron la visa, porque ella tuvo hijos en Estados Unidos. Consulte usted y va a ver, más de 50,000 madres de familia han sido desvisados, no por ser pícaros ni diputados ni nada, sino por haber tenido hijos en Estados Unidos. Gracias.
0: Bueno, esta es una versión nueva que la vamos a averiguar de lo que dice este señor. Hola, buenas tardes, le escuchamos.
3: Saludos a los dos. Saludos.
0: Permítame la otra llamada porque tengo todas las líneas ocupadas. Adelante, buenas tardes, lo escuchamos, amigo.
3: Saludos, saludos. Yo no sé cuál es el afán de quererle lavar la cara, narrarla y ponerlo como la víctima. Este señor no es víctima, este señor es se merece todo y más. Al libre este señor, desde el primer momento que se sentó la presidenta Xiomara, empezó a atacarle a la división. Narrala no es víctima, Narrala es un tonto útil, un pendejo que le ha hecho daño al país. Ahora, de todas las babosadas que dijo Jorge Barlevi, yo me quedo con una que dijo él, y es una gran realidad, que por eso es la persecución que está viviendo el migrante en esta nación. ¿Sabe cuál es? De las sinvergüenzas que se embarazan allá y vienen a parir aquí y hacen a sus hijos ciudadanos. ¿Por qué? Porque ya ese muchachito crece con todos los derechos, o muchachita, crece con todos los derechos, derechos que se los tiene que ganar. Un niño que nació aquí, ciudadano, americano, nacido aquí, crecido aquí, pero no que vengan a parir y se lo llevan para allá. Eso es lo que tiene este país aquí, y eso es lo que debería de cambiar la política en este país, a esas sinvergüenzas que vienen a parir aquí y se van para allá. ¿Por qué? Porque tienen la facilidad de entrar y salir del país, pero al migrante que viene a trabajar aquí lo están persiguiendo, y el cabeza de pollo ese en las Naciones Unidas no fue capaz de abogar por el pueblo hondureño, por la persecución que están sufriendo. Solo hubieron dos presidentes del hemisferio y el de España que se pronunció. De ahí estos lamehuevos, estos lamebotas van a pagar con creces toda la traición al pueblo, y todo lo que dijo Barlevi no tiene ninguna relevancia. Imagínese qué periodismo, y no quiero demeritar su trabajo, Ponce, es solo no lo tome tan personal. Imagínese qué clase de periodista va a llamar a un individuo en Estados Unidos para preguntarle si Julia Talbot recibe dos sueldos. Caramba, pónganse a hacer el trabajo ustedes si son periodistas.
0: Aclaración, yo no he preguntado, yo no le pregunté eso, se lo preguntó Víctor, no fui yo, señor. No, dijo claro porque me está aludiendo a mí. Dígaselo a Víctor. Dígaselo a Víctor, yo no le he preguntado eso.
3: Ok, se lo digo a Víctor.
0: Ok.
3: Víctor Barahona.
0: Dígaselo a él.
3: A don Víctor Barahona. Okay. Entonces, eso para mí no está bien. Porque si ustedes están allá y son periodistas...
0: Yo sé que ella tiene, hombre, está pagada, le pagan en el Congreso, pero, le pagan en Banadesa, eso sí lo sé. Yo no ocupo preguntarlo.
3: Ah, bueno, entonces, si usted lo sabe, don Ponce, dígalo.
0: Ya lo he dicho varias veces acá. Lo dice. Ya lo he dicho.
3: ¿Me entiende? Entonces, espero que lo diga este baboso y queriéndole lavar la cara. Narral está pintado como un izquierdista, aunque no les guste. Aquí les dijeron que es izquierdista, aunque no lo sea, y no lo queremos en la izquierda, no lo queremos en Libre. Ese gusano, si Mel hace otra vez una alianza con Narral, jamás va a ganar las elecciones. No. Ese gusano no debe ser parte de Libre, ese gusano no puede ser parte del pueblo, ese es un gusano que debe vivir siempre como gusano, arrastrándose, lamiéndole las botas a los cachurecos y a los liberales. Bueno, saludos a los dos.
0: Cheque, vamos. O sea, tengo que aclarar las cosas porque...
4: Aló, sí, buenas tardes, Víctor.
1: Lo escuchamos.
4: Sí, eso es lo que le pasó a la mujer de Salvador Narrala, eso es una ley, ya es una ley. Ya las personas que vengan a parir con visa a Estados Unidos... Si no pagan, el parto vale

0: más o menos está entre 25 a 27 mil dólares. Y como ella no pagó, entonces por eso le quitan la visa. Pero el niño sigue siendo norteamericano porque nació aquí. Ahora, yo no sé, ustedes tienen razón de este señor presidente que tenemos, que quiere comprar esos hospitales. ¿Por qué no ese doctor dona ese hospital para el pueblo, ya que el pueblo necesita que le done un hospital? Y también tiene razón, porque si paga, digamos, 40 o 50 millones de lempiras, con esos 40 o 50 millones de lempiras, se puede arreglar esos tres hospitales que están allá perdidos. Entonces, ustedes tienen razón en eso. Allá hay movida. Y les digo que también, que cada piso, un piso aquí, digamos, un hospital lleva un nombre. Y ese nombre de esa persona dona dinero cada año. Entonces, así debería ser allá, bueno, en Honduras. Gracias.
1: Gracias por su llamada. Tengo una persona en espera ya rato. Disculpe, hola, buenas tardes.
2: Buenas tardes, Esponso Morazán. Buenas tardes, Víctor Barahona.
1: Buenas tardes. Sí, lo escuchamos, amigo.
2: Bueno, mi mensaje es para el señor informado de todo a Estados Unidos, Jorge Barlevy.
1: Ajá, ¿qué le quiere decir a él?
2: Señor Jorge Barlevy, yo le voy a decir una cosa. Aunque usted no quiera, y aunque usted le duela, y aunque usted sienta muchas cosas, pero aquí la gente que ha hecho el mejor gobierno amando al pueblo ha sido Libre. Mire, ve, cuando estaba don José Manuel Zelaya Ordales, viene el combustible súper barato, la canasta básica bien cómoda. Cuando estuvo Xiomara, se esforzaba para que la canasta básica no subiera mucho, que el combustible no subiera. Nosotros que vivimos en este país somos los que sabemos, los que aguantamos hambre, los que luchamos día a día, los que le buscamos todos los días, desde la mañanita hasta la tarde. O sea, él no sabe nada, él solo sabe decir cosas, que Salvador, que los comunistas, él no sabe nada. Mire, cuando Xiomara ganó, mandaron a la vicepresidenta aquí al Estadio Nacional. O sea, ¿no cree usted que es que porque los demócratas es que no quieren a Libre? Pues, o sea, usted está muy equivocado, señor. Y yo le voy a decir una cosa, mire, Ponce Morazán, aquí en Honduras los que sabemos las cosas somos nosotros, porque somos los que vivimos aquí. Nosotros somos los que enfrentamos los problemas, pues, ¿me entiende? Entonces, la mera verdad es que él sí es informado, pues, y sabe muchas cosas, pero imagínese, estuvo hasta defendiendo a don Orlando Hernández. O sea que él también siempre camina buscando pistillo ahí, ¿me entiendes? Siempre camina sobre. Okay. Y le voy a decir una cosa, siempre, siempre, siempre quien ha defendido al pueblo hondureño ha sido Libre. Buenas tardes.
1: Vamos con llamada.
3: De Honduras de allá, buenas tardes.
4: Buenas tardes, Víctor y Ponce, saludando por el buen programa que están haciendo cada día. Bueno, Víctor, mi comentario no más para las personas que hablaron anteriormente, que dicen que Salvador, que es izquierdista. Les quiero decir una cosa, que esta gente, mira, si Libre no se alía con Salvador Narral, nunca hubieran llegado a la presidencia y nunca van a llegar. O sea, necesita más Libre a Salvador que Salvador a Libre. Igualmente, el Partido Liberal. Y tienen que aceptar eso, que sin Salvador Narral a ninguno de esos partidos llegaría a la presidencia. Nunca van a competir con el Partido Liberal, estos dos partidos, Libre y Liberal.
3: Con el Partido Nacional.
4: Lo miro que les duele yo a estas personas es como, le han agarrado la cosa como partidismo, ¿sí me entiendes? O sea, no quieren el bien para el país, sino que quieren que gobierne su Partido Libre o su Partido Liberal, ¿sí me entiendes? A Salvador Narrala le han hecho la cama por lo mismo, ¿sí me entiendes? Lo han utilizado no porque Salvador Narrala necesite eso, sino que Salvador Narrala es un hombre honesto, ¿me entiendes? Y ha llegado a levantar esos partidos que estaban en la llanura y seguirán en la llanura, ¿me entiendes? Ojalá que Salvador Narrala esta vez haga mejor trabajo en alianzas con gente honesta de verdad, ¿sí me entiendes? No con pícaros de ningún partido, ni de Libre ni de Liberal, porque de ninguna otra manera van a poder vencer al Partido Nacional. Entonces, lo único que no sé es por qué lo agarran así, ¿sí me entiendes? Démosle la oportunidad. Narrala nunca es presidente, nunca ha sido presidente, o sea, nunca ha robado, es honesto el hombre, ¿me entiendes? Pero en Honduras, como somos pendejos, seguimos por partidismo. Así como se va a levantar el país, nunca se va a levantar el país, porque entonces gobernamos para partidos, no para el país. Muchas gracias, Víctor.
1: Gracias por su llamada. 5:13. Ahora voy al corte normal. Ya regresamos.
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0: 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Quiero mandar un saludo, por cierto, a Gustavo Vallecillo, periodista Gustavo Vallecillo, hoy lo encontramos, de Alauca. Te mando saludos ahí, Víctor.
1: Ah, gracias, hombre.
0: No sé igual, si lo conoces a Gustavo Vallecillo.
1: Sí, somos amigos.
0: Gustavo Vallecillo.
1: Estuvo mucho tiempo en HRN.
0: Sí, estuvo mucho tiempo y ahora es un periodista independiente.
1: Así es.
0: Y también para Chendo, Abnel Rosendo García, que es de Santa Cruz. Ahí me reportaban la sintonía a nuestros programas, así que les mando saludos. Y también para Tito, Danilo Izaguirre, que me confirmó que pertenece al club de las palomas muertas. Ya el hombre se convenció. Sí, ahí se reúnen en el... Me estuvo contando, fíjate, que un día va a venir aquí al estudio, porque dice que ahí está Marvin Ortiz, Marvin Neptalí Ortiz. Dice que ahí están, tienen un grupo con Danilo Izaguirre en el Mall Multiplaza. Si usted los quiere ver, como eso de las 10, 11 de la mañana, ahí los puede ver en el Mall Multiplaza. Tienen el club de las palomas muertas. ¿Sabías?
1: No había, pero... Saludos a ellos.
0: Sí, sí.
1: Ahí estaba Marvin Ponce también, no sé.
0: No, Marvin Ponce,
1: sí.
0: También.
1: Sí.
0: ¿Y Adonis Suazo?
1: No, de Adonis no sé, pero no, de Marvin sí.
0: ¿También Adonis Suazo?
1: Ah, también Adonis.
0: No, son varios ahí los que forman parte ya de ese. No hay que sentirse mal, hombre. 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Recordarle también que el Prigma tiene su nueva plataforma digital, la Junta Directiva Central que dirige el profesor Yuri Hernández Troches. 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
1: El profesor Palma también está ahí.
0: Palma también, o sea, sí.
1: Saludos, bueno, a todos ellos ahí.
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1: Cuando ¿quién lo va a transmitir?
0: Lo va a transmitir Fox. Bueno, el lunes lo transmite Televicentro Honduras-Jamaica, que será a las 8 de la noche en el Estadio Nacional Chelato Ucles.
1: ¿Ya con la semana morazánica?
0: Sí, y también el Colprosuma. 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
0: 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Bueno, vamos a ver a los temas. Ha hablado Juan Orlando Hernández, que está ahora, parece, aparece en todos los medios de comunicación. Cualquier medio lo invita. Bueno, yo no sé por qué no lo has invitado vos, invitarlo ahí. A cualquier medio de comunicación acude ahora Juan Hernández. Antes no pasaba esto con él, era así como querido. Ahora ya no. Y vamos a escuchar la primera parte, que son dos partes. Dice que el Partido Nacional, si no endereza la racha, va a perder las próximas elecciones. Escuchemos.
2: Desmantelarlo. Según su experiencia, ¿qué va a pasar con el Partido Nacional si hace un mal gobierno 2026-2030?
3: No, usted sabe lo que va a pasar. Si esto no se corrige, perdemos las elecciones. Pero es más grave que eso. El radicalismo está instalado todavía. Y podemos regresar a algo peor de lo que se sufrió hace 4 años. Esa es mi gran preocupación. Y el que esté en una burbuja pensando que todo está bien, está equivocado. Por eso cuando alguien me preguntaba, ¿cuál es el gran aprendizaje? ¿Cuál es esa cosa que usted le puede decir a otro presidente en cualquier lugar del mundo? Escuchar. Y eso es bueno para cualquier político.
0: A los amigos del Espectador, que también tienen sus buenos podcasts, igual que el Escuadrón del Ruido. Vamos ahora a escuchar la otra parte de Selvin, donde habla de que dice que doña Ana no está aquí. Casi le dio un patatús el otro día cuando le llegó el recibo de la luz, como que quedó electrocutada. Dice que le salió por 35,000 empiras. Dice que paga de energía. ¿Qué tanto tiene ahí doña Ana? No está aquí.
1: Demasiada
0: pagar 35,000 empiras mensuales. ¿Será que tiene unas 4 o 5 refrigeradoras, freezers? No sé qué es lo que tiene. Escuchemos ahí mejor a Juan Hernández.
3: No, mira que hasta Ana se me levantó y dice, y como sintió que la gente estaba diciendo ahí cuánto le había aumentado, dice, a mí me salió en 35,000 empiras esto. Y hace 7, 8 meses pagaba 15.
2: Doña Ana, le dijo abiertamente.
3: Y ya, calmate. ¿Cómo me voy a calmar? Me dice, existe la realidad que estamos viviendo. Se incrementó. Y cuando se incrementa, ahorita que he estado en ese ejercicio yo de agradecer y escuchar. Pero lo que le quiero decir es que a todos nos toma eso. Ajá. Y si a una empresa se le sube esa energía, ¿usted cree que no se la va a trasladar al consumidor?
0: Bueno, esa fue la entrevista resumida que dio Juan Hernández al podcast Sin Filtro del Espectador HN. El diario, el medio es El Espectador HN.
1: Eso es correcto.
0: Perfecto. Y dice que doña Ana no está aquí. Ahora paga 35,000 maracandacas de energía eléctrica mensuales. ¿Era cierto? ¿Pero será que los paga, no? Es que es la duda que tengo.
1: ¿Tiene qué?
0: Ahora yo creo que sí paga, ¿no?
1: Sí.
0: Porque como que han caído en desgracia ahí. A mí me parece que lo que el otro día dijo Tommy Zambrano tiene razón. Juan Hernández puede convertirse en una figura que divida al Partido Nacional.
1: ¿Que la divida?
0: Sí, igual que Pepe Lobo en las elecciones pasadas. Si esto no cambia, yo lo que veo es que Juan Hernández está dividiendo el Partido Nacional. Póngale atención a eso. Y eso es ganancia para el Partido Liberal y para Libre. Sí. Porque eso puede llevar a que el Partido Nacional pierda las próximas elecciones. Por eso le pido otro día a Tommy Zambrano que contribuyera a la unidad del partido, no a dividirlo. Bueno. Ojo a ese detalle. Hablando de Tommy Zambrano, está en España, en el Congreso de Iberoamericano de Diputados. Escuchemos, Selvin.
4: Amenazas a las democracias nacen desde los gobiernos. En Honduras, 4 años de lucha, fuimos a elecciones. El pueblo hondureño entendió que solo unidos, saliendo a votar masivamente, se rescatan las democracias y se rescatan los sistemas electorales. Y lo digo desde la CIA de la presidencia del Congreso. Desde el Congreso tenemos un alto compromiso de llevar a cabo todas las reformas para blindar que en el futuro no lleguen nuevamente locos a querer amenazar los procesos democráticos del país. La democracia es la misma para izquierda y derecha. Y somos los políticos, cuando estamos en los cargos, que estamos llamados con la responsabilidad y la seriedad de los cargos a respetar las leyes, a respetar las reglas claras. Las amenazas a las democracias.
0: Bueno, esa es una parte. Hay otra, Selvin, de la participación de Tommy Zambrano. Ahí lo vemos también, mira, paseando ahí por las calles de Madrid en este congreso de diputados, que son diputados de la derecha de diferentes países de América Latina. Ahí vemos a los diputados que han acompañado la misión. Ahí está Carlos Ledesma y Tommy Zambrano ahí, y ahí está, mira, con el rey Felipe. Ahí está el rey Felipe y estaba con Tania Pinto, y ahí está todo el grupo de diputados participantes en este evento en España. Por allá ha estado Tommy Zambrano y un grupo de diputados.
1: Pues hombre, vale, la madre patria, pero lo importante es que queremos ver de estos viajes qué positivo se saca, y eso es lo que el pueblo espera.
0: Bueno, hay que preguntarle cuando venga.
1: Es correcto.
0: Cuando regrese, ahí está la...
1: Oye, mira, el que está a la par de... el que está en medio, parece tierra de gigantes.
0: Ajá, son altos.
1: Sí.
0: No, no es el rey.
1: ¿El Eva?
0: Sí, es el
1: mira, rey. Mira los demás cómo se miran
0: el
1: al lado.
0: Hombre, mido más de 2 metros el rey Felipe.
1: Y eso que está en la primera grada. Sí. Y aquellos que están en la segunda y
0: te
1: tercera. ¿Qué
0: te parece a la par de Tania Pinto? A ver si miro... mira, no está Tania ahí. Ahí no se... en esa foto no se ve. Pero sí está...
1: ahí está, sí, ahí está.
0: Atrás.
1: Sí, ahí, correcto.
0: Sí, ahí está Tania Pinto. Bueno, vamos a corte, ya volvemos.
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0: De regreso con ustedes ya en la recta final del programa. Gracias a todos. Estamos hoy, parece que va a llover. Qué bueno que va a llover, o ya está lloviendo en varios sectores de la capital y nos agrada que llueva.
1: Así es.
0: Bienvenida, gracias a Dios que nos esté enviando lluvia a la capital. No sé si con eso se van a evitar los 18 millones de lempiras, no lo creo, para poder hacer...
1: Y no es que ya lo hicieron.
0: No lo han hecho.
1: ¿No lo han hecho?
0: ¿Quién te dijo que lo habían hecho?
1: Ahí salieron en varios noticieros que lo habían hecho, va a ver.
0: No,
1: ya lo hicieron. Ya están los 20 bombazos.
0: Ah, ya están los 20.
1: Sí, sí.
0: Por los ha llovido, dicen.
1: Y ya se pagó también.
0: ¿Por los ha llovido?
1: Dicen.
0: A mí me dijeron que está lloviendo porque es algo...
1: Hasta el 4 de octubre estaba pronosticado que iba a llover. Ajá. Vamos a ver si después del 4 viene la inyección de las nubes.
0: Bueno. ¿No, te cayó agua en tu casa, no? ¿Por
1: sí,
0: tu casa?
1: Sí.
0: ¿Te ha caído?
1: Sí.
0: Ah, bueno, perfecto. Gracias a todos.
1: Bendiciones a todos.
0: Pásenla bien.

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2: Qué gusto saludarlos, bienvenidos a este segmento deportivo patrocinado por Cofinter, la financiera sólida y solvente del país. ¿Quiere un préstamo rápido? 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La selección de Honduras, sí, arribó este día a Martinica, tierras en las que intentará conquistar 3 puntos más para buscar la clasificación a los cuartos de final de la Nations League. El equipo lleva muchas novedades. El mediocampista del Red Bull de New York de la MLS, David Ochoa Ruiz, todavía no suma minutos en el evento y sería una de las modificaciones que usaría el técnico Chico Molina contra los martiniquenses. Jonathan Rubio se ha convertido en una novedad en el 11 titular, siendo el jugador diferente que ha mostrado que está en buen nivel, pero podría tener descanso. Luis Palma también es otro de los titulares que podría tener descanso ante Jamaica para darle paso a Edwin Rodríguez, quien ya está recuperado de su lesión.
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2: 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En la Liga de Naciones de la UEFA, mañana temprano, 8 de la mañana, por la Liga C, Kazajstán contra Moldavia. A las 10 de la mañana, Chipre recibe a Armenia. A la misma hora, Letonia-Montenegro. Y a las 12:45, Isla Feroe ante Eslovaquia. En la Liga A, mañana 12:45, Bélgica ante Turquía. Y a la misma hora, Francia enfrentará a la Italia de Roberto Mancini, que llega empinada después de ganarle 4-1 a Turquía, resucitando. En la Liga B, mañana 12:45, Bosnia-Herzegovina recibe a Suecia. A la misma hora, Hungría contra Georgia en Budapest. Mientras que Polonia en Varsovia enfrentará a Rumania. Y Ucrania en cancha neutral contra Irlanda del Norte.
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